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0: Hola, hola, bienvenidos a un episodio más de Ya Oíste. Yo soy Génesis Aines Silva, su conductora el día de hoy. Y hoy vamos a hablar sobre un tema que poco se habla, pero que viven muchísimos hombres, que es la ginecomastia. Y para eso nos acompaña el día de hoy el doctor Manuel Alejandro Catalán Ruiz. Así que, doctor, pues le doy la bienvenida. Este es su espacio, con toda la confianza, para hablar sobre este tema tan, pues, poco común.
6: Muchas gracias, Génesis. Estoy muy contento y agradecido por la invitación. En efecto, es un tema bastante interesante, poco conocido, pero muy frecuente en los motivos de consulta en los niños adolescentes. Entonces, va a estar muy, muy, muy buena la plática y yo encantado de estar aquí contigo platicando.
0: Pues muchas gracias, y sí, definitivamente creo que es una, para empezar la palabra, le decía, ¿cómo se pronuncia? Ginecomastia.
6: Sí, exacto, ginecomastia,
0: ok.
6: Es un poquito complicado, pero vamos a empezar, ¿te parece?, por definir ginecomastia.
0: Pues, me encantaría.
6: Mira, ginecomastia básicamente es el crecimiento de la glándula mamaria en los hombres, ¿sale? Es una proliferación de este tejido mamario, y que básicamente puede ser uni o bilateral, ¿ok?
0: Ok.
6: ¿Por qué en los hombres? Porque pues en las mujeres ya sabemos que es la glándula mamaria, básicamente el pecho, pero los hombres no debería de desarrollarse. Por eso, claro, se denomina, o el término es ginecomastia en los hombres. Es un motivo frecuente de consulta en los adolescentes, y esto tiene que ver por la fisiología. Hay diferentes tipos de ginecomastia. Hay una ginecomastia fisiológica y una ginecomastia, pues, patológica, que no debería de ocurrir.
0: Okay.
6: Entonces, existen tres picos donde se puede presentar esto. Hay una ginecomastia neonatal, es decir, ocurre en los bebitos, y esto, wow, es estimulado por los estrógenos y progestágenos maternos en útero. Es decir, a través de la placenta pasan estas hormonas y estimulan unos receptores que se encuentran en la glándula mamaria, por lo que en los primeros meses de vida los bebitos podrían tener un crecimiento de su pecho que se denomina como botón mamario.
0: Okay.
6: Eso es algo transitorio, va a desaparecer una vez que hay una caída de este estímulo hormonal cuando nacen, y no se resuelve sin ningún problema.
0: Okay.
6: Hay un segundo pico, que es la ginecomastia puberal, y básicamente ocurre en la etapa entre los 10 y los 14 años en los niños, ¿ok? Esto es estimulado porque una vez que empieza la pubertad de los niños, hay un incremento de los estrógenos, que también se producen en los hombres, también producimos estrógenos, que pueden sensibilizar los receptores también de la glándula. A medida que vamos avanzando en edad los hombres y nuestros niveles de testosterona se incrementan en su pico más alto, que llegan a ser hasta 30 veces mayor, es cuando se resuelve esta parte de la ginecomastia puberal. Es decir, también es algo transitorio, pero toma más tiempo, alrededor de 1 a 3 años, más o menos.
0: Pero no es algo definitivo, o sea,
6: es, no es algo definitivo.
0: Tiene que quitar.
6: Exactamente.
0: ¿Cómo saber que realmente, pues, es ginecomastia o no es por el mejor incremento de peso, por obesidad, o en dado caso es realmente algo malo?
6: Sí, eso que mencionas, Génesis, es muy importante. La ginecomastia puberal se presenta entre el 60 y el 90% de los adolescentes. Y lo primero va a ser definir si es ginecomastia o es algo que se llama como pseudo ginecomastia, que básicamente sería un incremento en el tejido adiposo, lipomastia, okay, o adipomastia. Esto es por, bueno, a lo mejor las personas tienen un exceso de peso, el área del pecho tiende a concentrar mayor cantidad de tejido adiposo y da una apariencia como si fuera un crecimiento mamario.
0: Claro.
6: Entonces, por eso es muy importante la exploración. Los síntomas que presentan los niños por los que llegan a consulta, en caso de que sea una ginecomastia, el primer dato es un aumento de volumen. Se aparejan una bolita, la bolita tiende a estar indurada, es una bolita indurada que ocurre por debajo de la areola y el pezón y les produce dolor. Es un dolor de tipo punzante, es intermitente, pero eso es lo que les llama la atención. En algunas ocasiones el mismo cambio de ropa, el roce de la ropa,
0: les molesta.
6: Les molesta, exactamente. Entonces le dicen a sus mamás, las mamás no las llevan a la consulta y entonces se preocupan porque dicen qué es lo que está pasando. Entonces puede ser una bolita solo en un lado del pecho, a veces es de los dos lados, y entonces es justamente donde se tiene que discernir. La adipomastia no se palpa indurada, la bolita realmente no está por debajo de la areola del pezón, sino que es una distribución más generalizada, digamos que es un crecimiento del pechito como más homogéneo,
0: okay.
6: El tejido se palpa laxo y no produce dolor, que serían dos o tres datos clínicos que diferenciarían a una ginecomastia de una adipomastia. Pero también algo que les llama la atención es que puede haber una asimetría, es decir, perdón, puede ser de un solo lado, y eso les llama la atención porque dicen, me creció la bolita de un solo lado, y generalmente cuando es adipomastia es bilateral, generalmente es como simétrico,
0: okay.
6: Y eso es algo también muy característico que se puede referir a la madre para que lo lleve al médico. Entonces esto es muy importante porque para los niños les genera mucha inseguridad,
0: sí.
6: El hecho de que empiecen con un crecimiento del pecho siendo niños. Se vuelve objeto de bullying en las escuelas.
0: Exacto.
6: Y genera, incluso los limita en algunas partes de su vida. Tengo pacientes que han dejado de hacer actividad física, por ejemplo, van a natación y no les gusta ya practicarla porque hay que quitarse la playera y sienten que su pecho tiene un aspecto que para ellos no es agradable, no es algo que sea normal, y dejan de hacer actividad física, dejan de ir, y entonces esto es muy importante también por cuestiones pues psicosociales para los niños, poderlos informar para poderlos tratar y orientar adecuadamente.
0: No, y en esa edad es muy importante porque creo que es donde de ahí pues son jóvenes, son adolescentes, la pubertad, lo que hablábamos hace ratito, que un simple comentario que a lo mejor para nosotros es exacto, un simple comentario, para ellos no. Entonces eso marca, y decíamos, tal vez la ginecomastia no puede ser tan grave en a nivel físico, pero sí en la parte como psicológica. Y que le, o sea, siente inseguridad de su cuerpo, que le dé pena hacer ejercicio. Por ejemplo, usted, doctor, ¿qué le puede decir a un niño como de... yo te recomiendo que cada cierto tiempo hagas esto? ¿Cómo es la zona de autoexploración?
6: En el caso de la ginecomastia en los niños, casi siempre les digo que tienen que detectar si tienen alguna bolita siempre en la parte de alguno de sus pechos, porque empiezan con dolor, incluso ni siquiera pueden tener a lo mejor de forma inicial como tal un aumento de volumen. Entonces empiezan con una hipersensibilidad al cambio de ropa o dolor punzante, y es ahí donde yo les sugiero, pueden palpar justamente su pecho. La ginecomastia ocurre por debajo de la areola y el pezón, entonces si se palpan alguna molita, sería un punto como de alarma a detectar para que le comenten a sus padres. Pero sí, en general, esta es la forma en la que se les comunica. Casi siempre todos los niños que presentan una ginecomastia entre los 10 a 14 años vuelven a tener otro pico entre los 15 y 16,
0: ay,
6: hasta un 33%. Aunque se quite en ese momento, vuelven a estar estimulados. Entonces también les comunico para que no se espanten o no se frustren. Y justamente lo que te comentaba, Génesis, tienen una caída después de que está su pico hormonal muy alto y estimula este crecimiento, se resuelve de forma transitoria.
0: Okay.
6: Entonces es comunicarle a los niños para que estén tranquilos.
0: Se nos acabó el tiempo, doctor, pero muchísimas gracias por habernos acompañado, por habernos quitado todas estas dudas, que no solamente fue a mí, fue a toda la gente que nos está escuchando del otro lado de la radio, de alguna plataforma, y nos vamos, así yo estoy, voy a investigar más.
6: Muy bien, muchísimas gracias de ti, Génesis, por la invitación, y yo encantado de platicar de estos temas para poder llegar a más gente y poderlos informar de la manera más segura.
0: Así es. Esperamos verlo en otro episodio, doctor.
6: Sí, mucho gusto.
0: Y gracias a todos los que se quedaron hasta este punto. Gracias por escucharnos, que se hayan resuelto algunas dudas, y que si tienen otras dudas, nos comenten, nos dejen sus comentarios. Nosotros siempre los estamos leyendo, los escuchamos para los próximos episodios. Nos vemos en el siguiente episodio. Yo soy Génesis Zaine Silva y nos acompañó el doctor. Muchas gracias.
6: Muchas gracias.
0: Nos vemos hasta pronto. Adiós.

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11: Buenas noches, señor juez. Es un momento, póngamele un peso de multa a cada una de las acomodadoras de cinerama que tenga ahí arriba.
12: Ajá.
11: Sí.
12: ¿Peso de multa a cada uno?
11: Sí.
12: Bueno, vamos a ver si después de esto nos dejan entrar ahí, ¿eh? Aprovechamos ya y se lo ponemos también.
11: Espérese, aquí. Sí. A Ponce y... ¿Motocicleta que hay al lado?
13: Cantero.
11: Y a Elías Sade,
12: póngalo. Elías Sade, Ponce, Cantero, a Castañeda también, toda la policía
11: tenemos nosotros.
12: Está bien.
11: Y a Chamizo.
12: Y a Chamizo también. No, yo le quería preguntar, porque lo veo así, ¿no? Que cómo se siente hoy.
11: Mucho mejor.
12: Vaya.
11: Porque ahora el médico me recetó unas tabletas muy buenas.
12: ¿De veras?
11: Sí. Son unas tabletas a base de vitamina A, vitamina U, vitamina I y vitamina O.
12: Óigame, ¿y para qué son esas vitaminas?
11: La misma letra lo está diciendo, compadre. La vitamina A es para la acidez.
12: ¿Y la U?
11: Para la urea.
12: ¿Y la I?
11: Para el hígado.
12: No, un momento. ¿Hígado no es con H?
11: Sí.
12: Entonces hay una falta de ortografía en esa tableta.
11: No, porque para eso tiene también vitamina O.
12: ¿Y para qué es la O?
11: Para la ortografía, precisamente.
12: Ah, vamos, está bien. Entonces, esas tabletas tienen una vitamina para cada cosa.
11: Sí, cómo no, son unas tabletas magníficas.
12: Vaya.
11: Pero, en fin, vamos a trabajar. ¿Qué caso tenemos para hoy?
12: Bueno, una infracción sanitaria.
11: ¿Quién la cometió?
12: Un cafetero.
11: Pues llámelo complicado en ese cafetericidio.
12: Enseguida, señor juez.
14: Rudecindo Caldeiro y Escoviña.
15: ¡Presente!
14: José Candelario Tres Patines a la reja.
11: ¿Qué?
16: ¿Ya? ¿Ya?
11: ¡Cállese la boca! ¿Qué le pasa? ¿Nananina no ha venido hoy?
12: No, señor juez, mandó un certificado médico. Sí. Diciendo que hoy no puede venir porque está enferma.
11: ¿Y por qué me da risa que está enferma?
12: Es que estoy contento.
11: ¿A quién firma ese certificado?
12: El doctor Gargantúa.
11: ¿Quién es el doctor Gargantúa?
12: Un especialista de la garganta.
11: Ah, vamos, entonces puede ser que tenga amigdalitis.
16: No, yo no lo creo, pero me han aprendido a mí que es de la garganta, pero no lo creo.
11: No lo creo.
16: Porque yo la tuve una vez. Y ¿qué es lo que dices tú que puede que tenga?
11: Amigdalitis.
16: Ah, no, lo que yo tuve fue amigdalitis. sin A.
11: ¿Cómo amigdalitis sin A?
16: Sí, porque resulta ser que yo tenía una vecina que estaba... Una desgraciada.
11: Espérense, no entiendo. Tenía una vecina que estaba, ¿qué, enferma?
16: Bueno, desgraciada, la naturaleza.
11: Ah, que era tanto... bonita.
16: Sí. ¿Tú la conoces a ella?
11: No la conozco, pero sí. Es lo que usted quiere decir.
16: Óyeme, y un día yo me encontré con ella. ¿A dónde?
11: No sé.
16: ¿Tú la conoces a ella?
11: No, señor. ¿Ah, sí? Usted dice me encontré.
16: Yo un día me encontré con ella en el elevador de su casa, ¿no?
11: Sí, ¿qué pasó?
16: Nada, figúrate que yo me di cuenta de que aquel era el momento importuno.
11: ¿Cómo importuno?
16: Sí, que era...
11: Oportuno.
16: Y con esa facilidad de palabra que yo tengo para conquistar a las mujeres, oye, sí. Jesús, entorné los ojos, le dirigí una mirada fascinadora y le dije, mi vida, te amo. Déjame un beso. Sí, déjame, que me lo dé.
11: Ah, sí, y ella le dio el beso.
16: ¿Qué va? Lo que me dio fue una clase de galleta que me puso un ojo negro.
11: Oiga, le puso un ojo negro.
16: Sí, al día siguiente, como tenía el ojo muy hinchado, ¿sí? Fui a ver un médico, le conté lo que me había escurrido.
11: ¿Cómo se lo
16: cree? Lo que me había pasado.
11: Sí.
16: Y el médico me dijo entonces, lo que usted tiene es... migdalitis.
11: No diga disparate, Tres Patines. ¿Cómo va a decir un médico que un ojo hinchado por una galleta es un caso de amigdalitis?
16: No, amigdalitis no, chico. El médico dijo migdalitis.
11: ¿Y migdalitis por qué?
16: Porque la vecina que me dio el garnatón se llama Migdalia y el médico la conoce, chico.
11: Secretario, póngale 10 pesos a Tres Patines para que no le vuelva a fajar a ninguna vecina en el elevador de esa casa.
16: No, si ya en esta casa no hay elevador ya.
11: ¿Cómo que no hay elevador?
16: ¿Qué va? Mira cómo sería la gofetada que me dio esa mujer.
11: Sí.
16: Que la expansión del aire infló el elevador, lo trancó contra la pared y ahora todo el mundo tiene que subir por la escalera.
11: Secretario,
16: dígame,
11: póngale 10 pesos más por echar a perder un elevador.
16: Pero oiga,
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15: Vamos a ver, ¿quién acusa aquí?
19: Servidor y picapedrero, doctor.
15: Muchas gracias, Rudecindo. Cuando tenga alguna piedra que picar, ya le avisaré.
19: Sí, señor.
15: Pero mientras tanto, dígame, ¿cuál es su acusación?
19: Pues verá usted, ilustre y eminente jurisconsulto. ¿Le molesta que le diga jurisconsulto?
15: No.
19: ¿Seguro que no le molesta que se lo diga?
15: Seguro que no.
19: Si acaso le molesta, doctor, no tenga pena ninguna y dígamelo con franqueza.
15: No, Rudecindo, le he dicho que no me molesta que me lo diga.
19: Ah, bueno, entonces no se lo diré más.
15: 10 pesos de multa.
19: ¿Y eso por qué, doctor?
15: Porque me da la gana.
19: Contesta bien, no sea zoquete.
15: 20 pesos más por decir que yo soy zoquete.
19: Pero si yo no le he dicho que usted lo sea, doctor.
15: ¿Cómo que no?
19: No, señor, lo único que hago yo es aconsejarle que no lo sea.
15: Bueno, pues yo tampoco le he puesto a usted 20 pesos de multa.
19: Ah, ¿no?
15: No, señor. Lo único que hago yo es aconsejarle que los pague si no quiere ir a cumplirlos a la loma.
19: Ah, bueno, muchísimas gracias, doctor, entonces.
15: De nada. Y acabe de explicarme cuál es su acusación o absuelvo a Tres Patines.
19: No. Eso nunca.
15: Ah, bueno.
19: Nunca en la vida. Usted no puede absolver a Tres Patines de ninguna manera, doctor, porque Tres Patines es culpable.
15: All right. ¿Pero de qué cosa es culpable?
19: De tener un puesto de café que constituye un atentado contra todas las leyes y todas las ordenanzas sanitarias de la República de Cuba y callos adyacentes.
16: No le haga caso, señor juez, que eso es...
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1: El sudor de su rastro.
2: Sí, pero es que yo me refiero al rastro que deja el sudor en el rostro.
1: Vamos a no discutir eso entonces. Pero la cuestión es que usted tiene un puesto de café, ¿no es eso?
2: Ya te dije que sí,
1: chico. ¿Cómo se llama?
2: ¿Quién?
1: Ese puesto.
2: Bueno, te voy a decir. Resulta ser que el dinero para poner ese puesto, ¿se puede decir poner ese puesto?
1: Sí.
2: ¿Y cómo se puede poner algo que ya está puesto, chico? Espérate.
1: Porque en ese caso la palabra puesto no es del verbo poner.
2: Ah, vamos, es del verbo vender café.
1: No, señor. No es de ningún verbo, porque en ese caso significa tienda.
2: Y tienda no es del verbo tender.
1: Mire, Tres Patines, vamos a dejar la gramática para otro día. Y acábeme de decir cómo se llama ese puesto que usted tiene.
2: Yo no te lo dije.
1: No, señor, no me lo dijo.
2: Eso te estoy diciendo, que no te lo dije.
1: Pues dígamelo.
2: Pues, no te lo... pues resulta ser que el dinero para poner ese puesto me lo dio una tía mía que se llama Fe.
1: Ajá.
2: Entonces yo, como un homenaje de agradecimiento a mi tía, le puse así, el puesto de café Fe.
1: ¿El puesto de café Fe?
2: Sí, chico, pero para que tú veas, chico, oye, como es la gente, no hay quien le diga el puesto de café Fe.
1: ¿Y cómo le dicen entonces?
2: El puesto de café Fu.
1: ¿Y eso? ¿Tan malo es el café que usted despacha?
2: No, al contrario, porque Fu, en este caso, no es de la abreviatura de Fulastre.
1: ¿Y de qué es abreviatura entonces?
2: De Fuerte.
1: Ah, vamos, el fuerte. Café que usted vende es Fuerte.
2: Sí, claro.
3: No mienta, compadre, que no es Fuerte.
2: ¿Y cómo es entonces?
3: Claro.
2: Claro, le dije yo a este. Claro. ¿Y eso no lo acabo de decir yo?
3: Y tu Dios, doctor, tenga cuidado con Tres Patines, que está tratando de embotirlo a usted.
1: Déjelo rudeciendo y no se preocupe.
3: Es que si Tres Patines consigue embotirlo a usted, luego van a decir por ahí que usted es un embotido.
1: 10 pesos más por llamarle embutido al señor.
3: Óigame, doctor, por Dios.
1: ¡Cállese la boca!
3: ¡Qué sucio eres, chico!
1: ¡Póngale 10 pesos más!
3: Muchas gracias, doctor.
1: De nada.
3: ¿Nombre de la colonia española?
1: ¿Qué cosa es nombre de la colonia española?
3: Que muchas gracias.
1: De nada. Dígame, Tres Patines. Oiga, usted siempre busca algo para tener algo siempre en jaque a la gente.
2: No, déjalo acomodar a este, donde me venga bien, ahí le
1: acomodo. Ahí mismo lo acomodo. Usted sale a la calle y pregunta, ¿qué es lo que quiere comprar a Rudecindo hoy?
2: Sí.
1: ¿Qué zapatos? Peletería. ¿Que quiere comprar comida?
2: No, aunque no quiera comprar, yo compro primero lo que sea y voy, lo acomodo y le vendo lo que yo quiero venderle.
3: Hasta un día.
1: Cállese la boca usted. Estoy hablando con el acusado.
3: Está diciendo que me está acomodando.
1: Estoy hablando con el acusado. ¿O usted quiere que lo absuelva?
3: ¿A quién?
1: A Tres Patines.
3: No, nunca.
1: Nunca. Entonces cállese la boca. No me abra los ojos así, cállese la boca. Dígame, Tres Patines, ¿en dónde tiene usted ese puesto de café?
2: Bueno, yo el puesto de café ese primero lo tenía ondulante, ¿no?
1: ¿Cómo ondulante?
2: Ondulante.
1: Ah, también hacía...
2: No, chico, ondulante, que yo andaba con el termo en el...
1: Ambu.
2: Ambu al centro.
1: No, señor, ambulante.
2: Ambulante. Sí, la gente decía, la gente termo, la gente para decirle eso.
1: Iba en motoneta.
2: Sí. ¿Motoneta? No, motoneta no, a pie.
1: Ah, llevaba su...
2: El cajoncito, igual que el mismo, el cajón de limpiabota, sirve para eso.
1: Sí.
2: Saca el betún y la cosa y el mismo coloca los otros termos. Hacen lo que tú hiciste con el papel, que te da el pliego de papel a 6 centavos.
1: Sí.
2: Te dan 118
1: vasitos
2: de eso.
1: Sí. ¿Y a cómo lo vende?
2: ¿El qué?
1: El cartuchito con el café.
2: ¿A kilo?
1: ¿Y recoge el vasito?
2: Le gana 7 octavios de centavos.
1: ¿Cómo 7 octavios?
2: 7 octavios. El centavo son 8 octavios.
1: ¿Qué es lo que usted, qué cuenta está sacando?
2: 8 octavios, chico.
1: Octavo.
2: Divide un centavo, ¿eh?
1: Octavo.
2: Octavio, de eso, ¿sí? Ciego, ¿eh?
1: Octavo.
2: Y como yo digo Octavio, la gente me entiende, pero se ríe,
1: sí.
2: ¿Eh?
1: Tienes que reírte porque estás diciendo tú un disparate.
2: Sí, entonces yo después ya cambié para la motoneta, ¿no? Pero la motoneta tenía un salidero de longaniza.
1: ¿Cómo de longaniza? También vendía longaniza.
2: No, chico, lo que se le echa para que camine el motor.
1: Gasolina.
2: Y le caía la gotica ahí pegada al termo, chico. Óyeme, chico. Ave María, la gente se metía café aquí con gasolina y te hacían 24 kilómetros.

0: kilómetros por hora, oye, me fácil. Yo no me explico. Aquello era terrible.
1: Bueno, ¿y después?
0: Después ya me establecí y ahora estoy ahí en Campanario y Obrapía.
1: Momento, Tres Patines, en Campanario y Obrapía no puede ser.
0: ¿Por qué?
1: Porque esas dos calles no se encuentran.
0: ¿Cómo que no se encuentran? ¿Cómo no van a encontrarse? ¿Tú lo has buscado bien en el mapa?
1: No, Tres Patines. Lo que le quiero decir es que esas dos calles no se juntan, que no hacen esquina.
0: ¿Y qué hacen entonces?
1: No hacen nada.
0: ¿Y es tan sin trabajo ahora?
1: ¡No! Lo que le digo es que su café no puede estar en Campanario y Obrapía, porque Campanario y Obrapía no es ninguna esquina.
0: ¿Y qué, chico? ¿Hay alguna ley que me diga a mí, que me obligue que mi café tiene que estar en una esquina?
1: No, pero ¿dónde está su café entonces?
0: Está en la medianía de cuadras.
1: Oh, ray, vamos a no discutir eso tampoco, pero ¿el café que usted vende está dentro de la ley?
0: No, chico, está dentro de una cafetera.
1: Momento,
0: chico. Después yo hirvo el agua.
1: ¿Qué hirvo? Un momento. Lo que yo le pregunto es que si usa café legítimo, café de buena calidad.
0: Así como no, café de primera.
1: Entonces, bueno.
2: ¿Qué rayos va a ser bueno, hombre, por Dios?
1: No me eches rayos aquí, Rudecito.
2: Tengo que echarlo, doctor, porque a mí me han asegurado todos los vecinos que el que toma una vez café en el puesto de Tres Patines no lo vuelve a tomar en su vida.
0: Claro que no, por eso mismo le digo que es un café de primera, Rudecito.
1: ¿De primera calidad?
0: No, de primera vez. La segunda vez no hay quien se lo dispare, chico.
1: Vaya tomando nota de eso, secretario.
3: Nota nada más, ¿no es eso?
1: ¿Cómo nota nada más?
3: Sí, el café no tengo que tomarlo, ¿no?
1: No, el café no.
3: Muchísimas gracias.
1: De nada. Dígame, Tres Patines, ¿a cómo cobra usted ese café tan excelente?
0: Bueno, chico, ya eso después que yo puse el establecimiento que hay que pagar el ingreso, lo vendo la ración a 3 kilos, chico.
1: ¿A 3 kilos?
0: Sí, pero cuando el cliente me lo pide, también despacho un centavo de café.
1: ¿Cuánto café da usted por un centavo?
0: Bueno, un dedo nada más.
1: Ah, vamos, echa usted un dedo.
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8: Y cuando esto ocurre, rápidamente la mata, la toma para que no vaya a introducirse nuevamente al terreno de fair ball. La cuenta una bola con 2 strike. Les saludamos con el gusto y el placer de siempre, en vivo y en directo desde Villahermosa. Eddie Rodríguez primero en el orden, Lorenzo Cedrola segundo en la alineación, en el jardín derecho Cristian Adames, en el campo corto David Rodríguez, en la inicial Luis Castro, en la tercera base tenemos a Rivertown en el jardín izquierdo, Miguel Guzmán designado, Samar Leiva en la intermedia y Juan Kier, el receptor. Lanzamiento, curva, le tira y se poncha. Ejecutan por la vía de los strike aquí al venezolano Eddie Rodríguez. Amables fanáticos, para que caiga el primer tercio en el arranque de esta serie. Muy buenas noches, Chelsea Guzmán. Te saludamos con el gusto y el placer de siempre.
9: Yo escucho, Charlie. Muy buenas tardes, noches. Contenta de saludarles. Un picheo que engaña por completo al venezolano. Un picheo bajito. Cayó el primer ponche en la cuenta entonces para el canadiense. Y vendrá en estos momentos Lorenzo Cedrola, el venezolano también, el patrullero del jardín derecho, bateando para 302.
8: Conecta por el jardín izquierdo, fermó la pelota picando apenas en zona buena, va de primera a segunda Cedrola, dándole rápidamente las buenas noches aquí a Grill, no esperó demasiado y la pone en el rincón de los 325 por todo el jardín izquierdo, amenazan aquí los pericos, luego del ponche tirándole para Eli Rodríguez, Cedrola no espera demasiado y la manda lejos por todo el jardín izquierdo. Ahora viene Cristian Adames.
9: Al primer picheo que le vio Lorenzo Cedrola, hizo contacto el ambidiestro, el dominicano Cristian Adames, el parador en corto de los Pericos, por el lado de los derechos en estos momentos, con el número 13 en la espalda.
8: Con hombre en posición de anotar, arrancón de serie aquí en el Centenario. Una serie que siempre trae gran cantidad de clientela al Centenario. El disparo a la zona exterior, no dice el umpire. Agustín Ruiz en el izquierdo, fue que levantó la pelota ya en el rincón de los 325. Arellano en el central, Severino en el derecho. Hernández está cubriendo la tercera base. En las paradas cortas, el ministro de la defensa, Jason Atondo. En la intermedia tenemos a Leiva Domingo en la primera base. Hoy tenemos a Navarro cubriendo la inicial, la batería conformada por Godoy, el receptor. Y aquí está la figura de Grills, el zurdo en el centro, el diamante. Le tira, foul, conectado hacia atrás. Número 43 en los dorsales, dos ganados, uno perdido en la actual campaña. Grills, que ya tiene un juego completo, lo consiguió el pasado viernes 8 de mayo allá en Benito Juárez, Cancún, Quintana Roo, frente a la novena felina, en una blanqueada de 6-0. Ya venía en dirección del plato, amaga con revirar hacia la intermedia, donde Cedrola está abriendo rápidamente, se protege cerca de la intermedia Cedrola. Los pericos completamente en oscuro. Lanzamiento a la zona exterior, no, dice el umpire. Poco a poco el público llegando aquí a las inmediaciones del Parque Centenario, al sur de la capital tabasqueña. Amigos de la Angelópolis y alrededores, les saludamos desde la capital tabasqueña. Picheo hacia el plato, cayendo en zona buena, strike cantado. La dejó pasar aquí el hombre que batea, Adames, con el cabalístico número 13 en los dorsales. Y la cuenta está en el límite, 3-2. Echando un vistazo a la intermedia, el lanzador, curva adentro. El picheo es malo, bola la cuarta y Adames ha negociado la cortesía. Rápidamente va cabalgando sobre la alfombra roja a Chelsea. Y los pericos en el amanecer del partido tienen corredores en primera y en segunda, solamente un out.
9: Y eso permitirá que venga el también venezolano David Rodríguez, el primera base de los pericos, con 10 vuelas cercas y 30 carreras producidas. Tanto Rodríguez, bueno, tanto David Rodríguez como Erlis, el año pasado estuvieron viendo acción ambos a la vez con el Águila de Veracruz.
8: Así que en el paquete se fueron a Puebla estos dos venezolanos. Lanzamiento a media velocidad, pichó a la zona exterior, no, dice el umpire. Lanzamiento afuera. David Rodríguez, el primera base, después Luis Castro, el tercera base, esperando turno. Los pericos traen sed de venganza. Swing, le tira y no encontró nada. Abanicando ese picheo de Evans Grills. El cuadro instalando la trampa para buscar la posibilidad de un doble crimen aquí en el arranque del partido. ¿Qué hace en casa, fanático? Amable familia tabasqueña, vengan al estadio a disfrutar de las emociones del rey de los deportes, zurdo hacia el plato en la zona interior. Ahí está el picheo decretado por el umpire, sin embargo aquí Rodríguez está solicitando el reto, el primer reto en este partido, en el arranque de serie, se sostiene como strike, así que el reto no prosperó por parte de Rodríguez, cayendo prácticamente sobre la pulgada interior. Y ahí la sentenció el umpire chief. Una bola, 2-2. Hombres en primera y en segunda por el equipo de la Angelópolis, los pericos. El zurdo viene hacia el plato, rola por la intermedia. La tiene Leiva en el short, un out a la inicial. Double play. Amables fanáticos, el Ministerio de la Defensa entra en acción temprano. Leiva Atondo a primera, double play con Navarro. Se acabó la historia en la parte superior del capítulo número 1. Amables aficionados, un imparable, un pasaporte y también un ponche. Media entrada de juego, arrancón de serie. Aquí este martes, beisbolero en la capital tabasqueña, Puebla 0. Los Olmecas a batear por primera ocasión.
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1: Ahora nos vamos al cierre del primer episodio y vendrán por primera ocasión los Olmecas a batear, a enfrentar aquí al mexicano Fernando Lozano por el lado de los derechos. El orden que presenta Luis Carlos Rivera, el manager de la tropa tabasqueña, con Marco Hernández primero en el orden. Jason Atondo como parador en corto, Domingo Leiva. La tanda obligada, Charlie, para estos momentos.
2: En efecto, aquí está el quisqueyano Marco Hernández, bateando para punto 359, 6 vuelas cercas y 22 remitidas al plato. Aquí está conectando, batazo elevado, la pelota abandonando el parque de pelota, Parque Centenario, 27 de febrero. En la noche de los hombres, completamente gratis. La cuenta en 0 y 2 aquí para el hombre que batea primero en la tanda, Marco Hernández, el hombre que se encarga de la tercera base en la planificación defensiva del conjunto tabasqueño. Picado ese lanzamiento, Lozano con el número 38 en los dorsales, en la apertura de serie. Vengan al estadio, estamos a través de la emisora del hogar, 91.7 FM, XCBA, tradición de buena radio. Seguramente ya usted en el taxi, en el automóvil, enfilando hacia el Parque Centenario para venir a disfrutar del béisbol luego de una intensa jornada laboral. Lanzamiento, no, dice el umpire, la cuenta en 2 y 2. Dos bolas, dos strike, rola en las paradas cortas, de frente la tiene el torpedero. Adame rápidamente suelta la pelota en dirección del primer saquillo y resuelve por la ruta 63. Hernández en contabilidad de 2 y 2, dominado, retirado para el primer tercio en el encuentro ante el picheo de Lozano.
1: Y ahí terminamos de ver el line-up por parte de los Olmecas. Sedvir como cuarto en el orden, Junior Severino, el jardinero derecho, Agustín Ruiz como sexto, como séptimo, Yamaico Navarro, el dominicano, por la primera colchoneta, José Godoy en la receptoría y octavo en el orden, y Carlos Arellano como noveno y jardinero central.
2: Aquí está Jason Atondo, el más reciente MVP de los Olmecas, para conseguir esa tremenda victoria de 4-1 el pasado domingo. Victoria que representó la número 2500 en la historia de la franquicia. Patazo elevado en dirección de jardín derecho y movimiento el patrullero. Allá va rápidamente desplazándose a zona de foul, capturando en gran forma con tremendo recorrido Cedrola. Nunca pierde de vista la pelota, no deja de mover las piernas y captura en zona de foul para un valioso segundo tercio.
1: Es que le partió muy a tiempo el batazo. Vemos el contacto de Jason Atondo a banda contraria. Ahí lo vemos al venezolano en la arcilla. Y de esta forma vendrá Domingo Leiva, el ambidiestro. El dominicano parado por el lado de los zurdos, enfrentando aquí al derecho Lozano.
2: Los Olmecas utilizando este elegante uniforme, ataviados como Home Club. Lanzamiento hacia el plato, zona exterior, buen picheo de Lozano. El primer strike en contra de Leiva. Aquí está la defensiva verde, Castro en tercera, Adames en el short, Leiva también en segunda base, Shamar y Rodríguez por la inicial. La pichada es completamente afuera, la cuenta está en una bola con un strike. Es la culminación del primer episodio a través de Televisión Tabasqueña, CORAT, Comisión de Radio y Televisión de Tabasco. Gracias por acompañarnos, el reflejo de Tabasco. Y desde luego también estamos también en el órgano de información y difusión de la Universidad Juárez Autónoma de Tabasco, TV UJAT, línea jalada por el derecho, cuidado, la pelota va a la zona de foul, ya el joven recoge bolas, guardando este batazo de foul que acaba de conectar Domingo Leiva. Si hay oportunidad, Seth Beer, el bateador designado. La gran contratación de los Olmecas 2026, Seth Beer. De botes altos por tercera, el batazo, el contacto a zona de foul. Aquí para Domingo Leiva. En otra gran campaña para este ambidextro, el expadre de San Diego, Seth Beer y Moisés Gómez, En este duelo, vean ustedes los números, bateando para punto 379. Seth Beer, rola de botes altos por la intermedia, ligeramente a la derecha de Leyva. Leyva Shamar para fulminar a Domingo Leyva en la inicial por la ruta 43. Los Olmecas se van en orden, fanáticos. Aquí en la culminación del primer capítulo, buen picheo de Lozano arrancando la serie aquí en el Centenario. Fanáticos, una completa, 0-0, los Olmecas y los Pericos. Volvemos.
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0: en el Parque Centenario. Nos vamos rápidamente a la apertura del segundo episodio. Luis Castro, Rivertown y Miguel Guzmán, Dios, cómo. Es la tanda obligada a enfrentar entonces al zurdo canadiense Evan Grills.
1: Así es, amigos, vámonos. En el martes de caballero nos reportan que hay mucha fila para ingresar al estadio. Pero anímese que quedan localidades aquí en el Coloso de la Colonia Tasta, lanzamiento alto para el hombre que batea, que es Luis Castro, cuarto en el orden, Evan Grills. Pese al doblete de Cedrola y la base por bola, logró colgar el cero en la superior de la primera entrada. Picheo abierto, dos bolas sin strike, arrancando esta serie, la serie número 14 de la campaña, la que tenemos para todos ustedes desde el Parque Centenario de Villahermosa. Y Grills, que trabaja de costado, sin gente en las colchonetas, presenta, viene para Hong. Esa entra bonita al centro, strike cantado, el primero. Es la tercera serie consecutiva de esta estancia en casa que arrancamos la semana anterior aquí mismo contra el Águila de Veracruz. Picheo adentro, tres bolas con un strike. Sabemos que trabaja de talla, un picheo rompiente, fino, educado, el que tiene Evan Grills. Y que trata de establecerlo desde el comienzo del juego. El batazo contundente va, bueno, de hit al jardín central, cargadito al derecho. Aquí estaba esperando algo con más velocidad Castro y le resulta. Conecta el imparable, así que hay hombre en primera, sin outs para la visita.
0: Ahí lo vemos instalándose ya por la primera de Osco. Eso permite que venga Rivertown, el zurdo, a enfrentar por primera ocasión a Evan Grills. Vamos a ver la repetición del batazo, jalándolo ahí como en la zona del gap. Y esto permite que ya Rivertown se encuentre con un compañero por los senderos.
1: Es la octava apertura de la campaña de Evan Grills. Juega dentro de inmediato el tercera base porque Rivertown se cuadra para tocar. Lo hace y falla. Se convierte en el primer strike. Canadiense de Wilty, Ontario. Este zurdo número 43 de la franela tabasqueña. Dos ganados con uno perdido. 5.50 de limpias. Así llegó al juego. Ya bajó un poquito con el cero que colgó. Llegó con 36 entradas. Su primera campaña en Liga Mexicana de Béisbol. Hombre en primera. Rivertown, zurdo contra zurdo, picheo bajo y abierto, una bola sin strike. 5 años en las ligas menores para Evan Grills, perteneciendo a los Astros de Houston y un rato también a los Rockies de Colorado. No llegó al mejor béisbol del mundo. El año pasado lanzó en el equipo de Ottawa, en la Frontier League, equipo o liga independiente en los Estados Unidos y que también tiene injerencia en Canadá. Picheo bajo y abierto, otra vez a media velocidad, un slider que resbala demasiado. Con Ottawa, 2025, 4 ganados con 4 perdidos. 4.89 de limpias en 9 aperturas. Ha caminado también en algún momento en el béisbol chino. Evan Grills, que va ahora para primera cuidando al corredor. 2023 fue su estancia en Asia con los Brothers de CTBC. 1 ganado con 1 perdido, 5.82 en 3 juegos únicamente. Cuidando en primera, Jamaico Navarro, a Luis Castro. Y los Pericos quieren pegar primero. Ya salió para la intermedia el corredor. Va a venir el tiro. La pelota la deriva, pero bien en la cobertura Domingo Leiva. Habrá robo de base para Luis Castro. Con un picheo malo también para Rivertown. Juega mucho el equipo contrario. Aunque esta era una recta. Como utiliza mucho picheo rompiente Grills, eso por supuesto que entre comillas ayuda un tanto al corredor. Pero aquí sí era un picheo rápido. Cuando le cantaron el strike a Town, ya iba para primera, aunque pide el reto el norteamericano. Considera que el picheo estaba abierto. Y veremos si en esta ocasión ganan el reto. Ahí está la repetición. Y lo ganó Rivertown, va a ser base por bolas, tendremos corredores en primera y en segunda sin outs, así que para Pericos esta se torna como una amenaza seria. Y en el tema de Castro, Chelsea, su robo número 13 en lo que va de la temporada.
0: Cuenta con velocidad ahí Luis Castro, y también es la segunda base por bola que otorga Evan Grills en lo que va del juego. Vendrá Miguel Guzmán. Tomar turno, aparece como bateador designado por ahí, número 43 en su espalda.
1: El oriundo de León, Guanajuato, bateador derecho que se cuadra para tocar. Sale un fly que toma de aire. Jamaico Navarro jugándole cortito. Lee de inmediato la intención de Guzmán. Se quedó con la pelota y así logra sacar un importante primer out. Buscaba Guzmán avanzar a los corredores. Entrega el primer tercio. Guante de oro. La campaña anterior, Jamaico Navarro. Juega una gran defensiva y aquí con una pequeña ayuda de los amigos, Evan Grills acaba de sacar el primer out.
0: Y se quedan quietos los corredores, no se pueden mover. Vendrá Samar Leiva, la intermedializa por parte de los Pericos. Tomar su primer turno de la noche, Diosco. Yo me acuerdo que creo que Samar Leiva estuvo involucrado en el cambio que mandó a Jorge Flores de los Pericos a Oaxaca.
1: Sí, por ahí fue el asunto. Aquí le habló con una curva adentro al mochitense. Samar Leiva batea para 327 en la campaña. Cuatro cuadrangulares, 22 remolcadas. Siempre eficiente Samar, sin duda alguna. Picheo arriba. Dos bolas y de strike. En la intermedia se mantiene corriendo el venezolano Luis Castro. Por primera, el estadounidense Rivertown. Uno fuera, Puebla también amenazó en la primera entrada. Y Grills ahora buscando salir de este problema tempranero. En la superior del segundo tramo, cierra Leiva al corredor por el segundo cojín. Pichó que viene para home con velocidad, strike cantado. El primero, Samar Leiva, decíamos de los Mochis, Sinaloa. Ya tiene rato siendo parte de los Pericos de Puebla. Parte de aquellos campeones del 2023. Y que está en su juego número 25 de la temporada. Picheo, esquina interior, cantado el segundo. Ahora no le gusta Leiva, pero ya volvió en la contabilidad Evan Grills. Año pasado 82 juegos, bateando para 323. 6 jonrones, 42 producidos para Leiva. Aquí trata de poner al frente a los dirigidos ahora por Ramón Orantes. Picheo a la tierra, nos vamos al tope a lo máximo 3-2. Sí, en la ocasión que Olmeca se enfrentó a Pericos allí en Puebla, todavía el manager era Darrell Brinkley. Luego de la barrida ante de Olmecas a Pericos, fue ahí cuando decidieron cesar a Brinkley y dejar a Ramón como manager, que se ha mantenido el Salón de la Fama del béisbol mexicano, que todavía tuvo muy buenas etapas jugando con estos Olmecas de Tabasco. Amenaza Puebla, 3 bolas con 2 strikes, salieron los corredores, pero el pichón se quedó arriba. La base por bolas y se van a llenar las colchonetas. Un comienzo errático por parte de Evan Grills hace que los de la Angelópolis amenacen con seriedad el sendero repleto y habrá plática en el centro del diamante.
0: Ya saltó Héctor Velázquez, el coach de picheo por parte de los Olmecas, a tener una charla ahí con Evan Grills. Ya también se acercó José Godoy Diosco. Es que por la tercera está corriendo Luis Castro, por la segunda Rivertown y por la primera está Samar Leiva. Y viene a tomar turno Juan Kirk, el receptor. Kirk, que tiene 3 carreras impulsadas, buscando, y es que sabemos que con un elevado lo suficientemente profundo se puede abrir la pizarra aquí en el Centenario.
1: Gracias a la gente que se comunica con nosotros, saludos y felicidades al ingeniero Rafael Ruiz, que hoy está cumpliendo años, pues felicidades. Saludos a su esposa Karina Flores y a la amiga Wendy Martínez, que sigue la transmisión desde Los Sauces y Tierra Colorada. De parte del amigo David Hernández, aquí parte del equipo de producción de la pantalla del estadio, pues muchas felicidades, ingeniero Rafa Ruiz, a su esposa Karina, a Wendy, a todos, gracias por estar siguiendo el juego de pelota. Termina la plática, batea Juan Kirk, el de Tijuana, casa llena de Pericos, amenazan seriamente los visitantes, batazo foul, el primer strike. Si el apellido Kirk les dice algo, sí, son parientes, son hermanos con el Big League de los Azulejos de Toronto, Alejandro Kirk. Y Juan está tomando su primer turno de esta velada. El hombre que se planta en la caja de bateo, 29 años de edad, algo sucede con el bat, un poco de brea. Es su juego número 19, con 3 producidas, bateando para 111. Ya tiene rato siendo un Perico de Puebla, Juan Kirk. Prácticamente desde el comienzo de su carrera, únicamente en el 2017 con Tijuana, luego reapareció en el circuito al 2021 ya con estos Pericos. Curva pronunciada, está encantado y lo pone en la cuenta de 0-2. Por tercera corriendo Luis Castro, en segunda lo hace Rivertown y por primera Samar Leiva. Hay un out, 0-0 en la superior de la segunda entrada, pero Puebla quiere tomar el comando de las acciones en este arranque de serie. Pichón que viene para Jon, rola lenta por la antesala, foul. El coach de tercera, de estos pericos de Puebla, un venezolano, Luis Massa, y el coach de primera, la leyenda Houston Jiménez, aunque el que vemos hoy, bueno, también es leyenda, es Matías Carrillo, si es que estábamos revisando. El cuerpo técnico de los pericos tiene a cuatro salones de la fama del béisbol mexicano: Ramón Orantes, que es el manager, Matías Carrillo, Alfonso Jiménez y Cornelio García. Lanzamiento que se quedó arriba, una bola con dos strikes, pues vaya póker, ¿no? Extraordinario los cuatro: Matías, Ramón, Houston y Cornelio. La cuenta en una bola con dos strikes. La rola lenta, no la puede tomar el pitcher. Va por ella a tondo. Solamente habrá jugada la inicial en la ruta 63. Cayó en out, pero esto va a traer a la registradora la primera carrera de los Pericos de Puebla. Habrá producido para Kirk. Hombre, se molestó consigo mismo Evan Grills porque sentía que en el brinco podía tomar la pelota. El caso es que Puebla va a mantener corredores en segunda y en tercera, ahora con dos outs. Vemos la repetición. Chelsea apenas le dio con la puntita del bat, le puso velocidad al asunto Kirk, y a tondo también, a sabiendas de que la jugada solamente era en primera, viene con el tiro para allá, y los Olmecas pues ya permitieron la primera carrera del encuentro a batear Erly Rodríguez.
0: Sí, se abre por segunda ocasión el line-up de los Pericos con el zurdo Erlis Rodríguez, el venezolano, que no lo vimos en acción por la Angelópolis cuando los Olmecas estuvieron de visita, esto por una lesión en la mano.
1: Bueno, es que la verdad es que es un hecho que con los Pericos han tenido problemas de lesiones. Erlis está Miureña, por ejemplo. Hoy no está jugando Moisés Gómez, que ha tenido un temporadón también. Bueno, ahora quieren más, ya lo van ganando una carrera contra cero, lanzamiento picado, dos bolas sin strike. Ya se está poblando las tribunas del estadio. Ahí está, bueno, es Matías, ya decíamos, es Matías Carrillo ahí en primera. Y es que sí, el roster nos maneja al Houston Jiménez como coach de la inicial, pero está Matías Carrillo, el coyote de Macapul. Hombre, clase de pelotero Matías Carrillo. En apoyo a Ramón Orantes, pichó que viene para home, bajito, tres y nada. Es un hecho que tiene problemas hoy Grills para encontrar la zona de strike. Y cuando no puede él traer su comando fino en su pichón rompiente, pues evidentemente va a pasar problemas. Y ya muestra temprano las huellas de la fragorosa batalla, sudando copiosamente el canadiense. En tercera corriendo Rivertown, por segunda lo hace Samar Leiva. Lanzamiento para home con velocidad, se quedó alto y adentro, y ya le completó la base por bolas. Otro pasaporte. Vamos a llenar de nueva cuenta las colchonetas, y esto le abre la puerta a Lorenzo Cedrola, que ya dio doblete hoy.
0: Cuarto boleto que otorga el canadiense, el tercero en esta entrada. Lorenzo Cedrola, que conectó ya doblete, y esto lo hizo ante el primer disparo que le vio aquí a Evan Grills. No entra ni un perico más por los senderos, Diosco.
1: Así es. Los Pericos que quieren un ataque importante. Perdieron 2-3 en su casa contra los Piratas, así que buscan regresar al sendero de la victoria. Picheo abierto. Y es que es bastante interesante las rivalidades o los enfrentamientos de Puebla y Tabasco en los últimos años. Por lo menos en los últimos años, si recuerdo. Tabasco yendo a ganar series en Puebla y Puebla viniendo a ganar series en Villahermosa. Por lo pronto aquí ya van al frente, una carrera contra cero. Prepara el canadiense, viene para home, rola, saltarina por tercera. No, es por el short, el tiro a segunda, perdió la pelota Leiva y todo mundo a correr. Van a entrar dos carreras más. Entra Rivertown, entra Samar Leiva. Y ahora ya el ataque tiene lo suyo por parte de Puebla. Lo van ganando tres carreras contra cero. Batazo lento, yo pensaba que era por la zona de tercera, ¿no? La atacó a tondo, sentía que la única oportunidad era en segunda. Iba a ser una jugada apretada, ¿eh? De todas formas, si la tomaba Leiva, pero Domingo no la pudo contener. Así que esto le abre una buena delantera tempranera a los del Angelópolis.
0: Estamos viendo en la pantalla la repetición del batazo por parte de Lorenzo Cedrola. Jason Atondo, que se da cuenta de la velocidad también del venezolano. Tratan de hacer el out, no lo consiguen. Se quedan corredores en las esquinas y con Cristian Adames, que viene a tomar turno. Tiene 5 bolas cercas el dominicano con 27 impulsadas.
1: Bueno, 3-0 y quedan corredores en las esquinas. Como bien dice Chelsea, Adames, 340. Siempre productivo. Lo recordamos antes con los Leones de Yucatán. A Cristian Adames, picheo alto y abierto. El factor de colocarse por debajo en los conteos también es un tema a colación tempranero. Luis Massa, coach de tercera. Gracias, venezolano. Es el hombre que dirige el tráfico en el tercer cojín. Ahí está Ernest Rodríguez. Y el zurdo que viene para home foul. Una bola con un strike. Fue jugada de selección para Lorenzo Cedrolas, la manera en que se envasa. Y hay un error en el avance de corredores. Hay una pifia allá y se le acredita a Jason Atondo. Para que así el juego esté ahora 3-0. Buen ataque en la segunda entrada para Puebla e intentan que sea más revirada para la inicial. Los Pericos de Puebla son recientemente campeones antes del bicampeonato del México. En 24 y 25, en el 23 fueron esos Pericos los monarcas del béisbol veraniego en nuestro país. Prepara Grills, bailotea por la antesala Erlis y el pichón que viene para home muy abierto. Y es que la cuenta se mueve el 2-1 y se toma esa atribución de abrirlo atrás de Erlis porque le está jugando profundo en tercera Marco Hernández. Entonces por ahí donde busca la manera de desconcentrar al zurdo que pasa apuros para la tropa que comanda Luis Carlos Rivera. Dos bolas con un strike y dos outs y dos en las colchonetas, otra vez revirada para primera. Encontramos a los Pericos hoy en el quinto lugar con 21 ganados y 18 perdidos. En gira tienen una marca positiva, ¿eh?, de 7 victorias con 5 derrotas. En el caso de los Olmecas, en el liderato de la zona, de los últimos 10 han ganado 9, una racha de 6 triunfos al hilo. Con el zurdo que viene para home, cambio, le tiró y se ponchó. Y se lo engañó con el pichón rompiente y la cuenta se empareja en 2-2. Y en casa los Olmecas ahora, Chelsea tienen 17 ganados con 7 perdidos.
0: Sí, es una buena marca, aprovechando la localía. Es importante que los Olmecas puedan hacer pesar aquí el centenario.
1: Con Gris que prepara, viene otra vez para home, batazo elevado, profundo al central, cargadito al izquierdo, trabajo para Carlos Arellano, captura la pelota y tenemos el tercer out. Pero antes la visita pega y pega de forma importante. Se va a la superior de la segunda entrada, primero de la serie, 2 de junio del 2026, aquí en el centenario. Pericos tiene 3, los Olmecas vendrán al cierre de la segunda entrada con 0 carreras.
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0: Cuarto, quinto y sexto en el orden es la tanda obligada que viene a enfrentar Fernando Lozano con el norteamericano Seth Beard Jr. Severino y Agustín Ruiz Diosco. Seth Beard que presume de 10 vuelas cercas, de hecho su 10º cuadrangular lo conectó aquí en casa.
1: Fernando Lozano, ex prospecto de Filadelfia, está en el centro del diamante, al fondo de la segunda entrada, le abre con strike al centro a Seth Beard. Llega con 1 ganado, con 0 perdidos en 7 aperturas. Y vivir con 379 de averaje, ya decía Chelsea, 10 jonrones y 33 remolcadas. Ganando Pericos 3-0, a remar contra corriente temprano los Olmecas. Lanzamiento malo, una bola con un strike, se quedó bajito y adentro el picheo. Se carga hacia la zona de short y tercera. Luis Castro, el antesalista. Completamente descobijada la raya de la inicial. Cerca de la segunda base está Cristian Adames, el shortstop. Lanzamiento arriba, 2 bolas con un strike. Ahí está esta temporada, Seth Beard. Cañonazos allá en Puebla, le fue bien el Angelópolis, este hacia la banda contraria. En un parque para bateo, pero también aquí las ha botado de forma consistente Mr. Beer, que aquí le tiró con todo, no encontró nada, se convierte en el segundo strike. 2-2. Fernando Lozano, ya el año pasado con Pericos, una buena campaña de 5 ganados, 2 perdidos, 5.34 de limpias. En 15 juegos, 13 de ellos como abridor. Aquí prepara y viene para la goma, foul hacia atrás. Y un año antes, 2024, tuvo una participación de solamente un jueguito. Es que anduvo, las lesiones han pesado un poco en la trayectoria de este muchacho oriundo de Ensenada. Tiene 26 años, todavía joven, para recuperar un lugar protagónico, porque se le veía venir como un potencial abridor mexicano de primerísimo nivel. Cuando va el batazo fuerte de Bill por el jardín derecho, ya la pelota picó de Gil. La pensó un poquito para atacar o esperar Lorenzo Cedrola. Finalmente juega con prudencia y Sedbeer se coloca por primera sin outs.
0: Instalado entonces ahí en la primera colchoneta vendrá Junior Severino, el dominicano con su condición de ser ambidiestro, parándose por el lado de los zurdos, y vemos la repetición del contacto de Sedbeer, no buscando necesariamente la barda de Osco, sino tratando de hacer los contactos para ponerse a correr en las colchonetas.
1: Bien, Junior Severino, temporadón de este ambidiestro dominicano, que aprovechando ese factor se va a plantar por el lado zurdo frente a Fernando Lozano. Por supuesto que la ventaja es importante temprano para Puebla, pero también el juego es bastante, bastante joven. Prepara el pitcher, viene para home, batazo elevado, foul. Juega de inmediato adentro en la grama interior, el tercera base Castro también cargado hacia la zona del short. Y por supuesto, el primera base David Rodríguez cuidando al corredor en primera. Sabemos que no hay velocidad, pero tenerlo pegadito ahí, no provocar jugadas en el ajedrez beisbolero. Lejano Cedrola por el jardín derecho. Lejano también el patrullero central, Erly Rodríguez. Cuando conecta otra vez de foul y ya lo tiene en cuenta de 0-2. Y un poquito cargado, o más bien cargado hasta la raya de fair ball. Por el izquierdo está Rivertown. Mañana no lo olvide, el segundo de la serie arrancando a las 7:30 de la noche. Severino 401 de averaje de bateo con 4 cuadrangulares con 35 revolcadas. Los Olmecas mantienen a dos elementos en el top 10 de bateo. Severino y el hombre que corre por la inicial, que es Sedbeer. Vamos de nuevo con el pitcher que prepara. Viene para home, batazo, foul. No está alcanzando a jalar con autoridad como quisiera. Es el martes de caballeros en el Centenario, amigos aficionados. Pase a taquilla por su boleto para ingresar completamente gratis. Reportan todavía gran afluencia en los accesos del estadio.
0: Yo quiero creer que por eso no estoy viendo lleno el Centenario.
1: Por eso es. Ahí decía un amigo ahorita que me preguntaba, le digo, no, pues sí, está larga la fila, me dice, para pasar por los boletos. Pichó que viene para Juan, bajo y abierto, una bola con dos strikes.
0: Ya me estaba yo poniendo triste, Dios.
1: Pero la verdad es que ahí va,
0: ay, bueno,
1: ahí va la entrada, ¿no? O
0: sea, ay, finalmente, un buen número de fanáticos ya.
1: Sí, la verdad es que el romance beisbolero entre la afición y los Olmecas está en su mejor momento, ¿eh? Con el equipo en primer lugar de la mano con los Diablos. Una bola con dos strikes para Junior Severino, que conecta batazo elevado, profundo. Le parte en plena carrera del callejón left center Erly Rodríguez. El venezolano captura la pelota y así tenemos el out número uno.
0: Hace un gran recorrido ahí Erly Rodríguez, que bueno, Dios, conoce perfectamente el Centenario. Vendrá a tomar turno el tabasqueño Agustín Ruiz por el lado de los zurdos. Y está a bordo por las colchonetas todavía el norteamericano. Vemos la repetición del contacto, un picheo abierto y alto que le gusta ahí al dominicano.
1: Ven a batear a Agustín Ruiz, el de Villahermosa. Hoy encontramos a Severino, que recién entregó el out en el tercer lugar de bateo del circuito. Está bajó un poquito, por supuesto, del 401. Y Guti, que tiene 5 jonrones y 29 revolcadas, ve pasar el primer strike. Batea además en averaje el zurdo jardinero de los Olmecas para 313. Sedbeer apareció en el quinto lugar hoy de bateo. Ya lo incrementó el 379. Ahí están los números para la gente de TV, que ya la repasamos con Agustín Ruiz. Sigue corriendo en primera Sedbeer. Cuando viene el batazo lento por la intermedia, ya le llegó Samar Leiva. El tiro al short, un out. Quieto en primera Guti Ruiz. Habrá bola ocupada para el tabasqueño. Esos iban a poner fuera al más adelantado en la ruta 46. Con buen fildeo hacia la zona de la intermedia, detrás de la colchoneta, casi la tomó Leiva. Y la cobertura en el segundo cojín del para corto Christian Adams.
0: Vamos a ver la repetición del contacto por parte de Guti Ruiz. Ahí, como lo decía, se desplazó muy bien hacia su lado derecho Samar Leiva. Jamaico Navarro, que vendrá a tomar su primer turno de la noche, el dominicano. Encontrándose entonces nada más con un compañero en los senderos, que es Agustín Ruiz.
1: Así es, el dominicano. Ahora corre Guti Ruiz por la inicial, le abre con una recta strike cantado. Una recta de 91 millas que de repente pareciera un poquito más pesada la de este Fernando Lozano, ¿eh? Ataca la zona y en una plaza como Tabasco puede asentar su picheo. Por lo pronto busca colgar el segundo cero de la contienda. Pericos lo va ganando 3-0. Lanzamiento malo, se quedó abierto en una bola con un strike. Y ahora que hablábamos del tema del bateo colectivo y lo que está haciendo Tabasco, pues vamos a darle un repaso a cómo llegan también tanto Tabasco como los Pericos en lo colectivo. Hablando del bateo, Tabasco en segundo lugar apareció hoy con 319, empatados con Guerreros. En primer lugar, Bravos de León con punto 327. Cuando viene el batazo de Jamaico Navarro hacia la raya del jardín derecho, pegándose a esa zona, la captura Cedrona y tenemos el tercer out. Pues bien, Fernando Lozano está viéndose bien en el comienzo del juego. Ha colgado su segunda argolla de la velada, primero de la serie en el centenario de Villahermosa, en la noche de caballeros, en el coloso de la colonia Tasta. Los Pericos le van ganando 3-0 a los Olmecas.
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1: Parte alta del tercer episodio desde el Parque Centenario. Charlie, David Rodríguez, Luis Castro y Rivertown es la tanda obligada a enfrentar al zurdo canadiense Evan Grills.
2: Vámonos entonces con los pericos, los de Angelópolis. Fabricaron tres grandes carreras en el episodio número 2. Ha concedido un total de 4 pasaportes Evans Grills, de los cuales 2 se han convertido en anotación. Swing le tira toda orquesta aquí. David Rodríguez, el hombre que cubre la primera colchoneta, batió para Double Play en el primer capítulo. Le saludamos en vivo y en directo desde el Parque Centenario, desde el palco Pedro Romero Romero. Ya lo tiene en capilla, 0 y 2. Ya se prepara el pitcher, el envío, swing, le tira. Lanzamiento con velocidad, alto y afuera, seducido y engañado aquí David Rodríguez para ser dominado por segunda ocasión. Y bueno, vamos a ver si puede restablecer el orden aquí Evans Grill.
1: Vamos a ver la repetición, Charlie, un picheo arriba, como ya comentabas, es el segundo ponche que otorga entonces Evan Grills y vendrá Luis Castro, que tiene imparable con robo de base y carrera anotada.
2: Pues lo que hizo en su primera aparición al cajón de bateo Luis Castro, el antesalista, anotó la primera de 3 carreras, rally de 3 carreras en la parte alta del segundo capítulo por el conjunto de los pericos. Conecta, batazo elevado en dirección de jardín derecho, en movimiento rápidamente allá Severino pegado a la banda, a la línea, todavía en territorio fair. El de República Dominicana se coloca y captura, y bueno, rápidamente está sacando los 2 primeros tercios, dominando a los 2 primeros enemigos aquí en la parte alta de la tercera.
1: No espero nada para hacer ese contacto ahí Luis Castro. Es que era un picheo en el centro del plato, Charlie. Vendrá Rivertown, que batea para 333. Un bola cerca y 6 carreras impulsadas.
2: El hombre que cubre el jardín izquierdo. Rápidamente el picheo hacia el plato, la dejó pasar. Se cuadraba para tocar, sin embargo, Rivertown deja pasar. Le cantaron el primer strike. Apertura del tercer capítulo. Ya se prepara Grills. Lanzamiento, una curva, quedó muy alto. Ese picheo. Decíamos que los Olmecas no pierden desde finales de abril una serie ante los Conspiradores de Querétaro. Fue el último equipo que les ganó una serie. Y fue precisamente aquí en el Parque Centenario, cuando todavía los dirigía el tejano Dan Filova. Aquí está la figura de Semper. A pesar de no estar en el terreno de juego, batallando con el factor humedad aquí en la banca, el estadounidense rola en el hueco de tercera y short. Qué bien se desplaza Tondo, toma la pelota a una mano, suelta rápido a primera y complementa la jugada en ruta 63. De Atondo al mascotín de Navarro. En el primer saquillo se van en orden los emplumados. Aquí en la primera parte del tercer capítulo cuelga el cero Evans Grill, tratando de restablecer su picheo. Fanáticos, 2.5 en el Centenario. Nos vamos a la pausa con esta brillante jugada por parte de Jason Atondo para el tercer out. Puebla adelante, 3-0.
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8: Chico Che, Carmito y ahora Chemané y el Divo apoyando a los Olmecas de Tabasco.
1: Vámonos al cierre del tercer episodio. José Godoy, Carlos Arellano y Marco Hernández vendrán a tomar turno. Tanto Godoy como Arellano, Charlie, por primera ocasión en la noche.
2: Aquí está Godoy por el lado de los zurdos. Viene con el envío aquí rápidamente Lozano. Strike al lado de la zona exterior. El nativo de Ensenada tratando de colgar una argolla más en contra de los Olmecas. Ya lo ha logrado en par de ocasiones. Lanzamiento afuera. La cuenta en una bola con un strike. Uno ganado, cero perdidos. Arrancó el partido con 5.14 de efectividad. Este lanzador, Fernando Lozano. El derecho hacia el plato rola en el hueco de primera y segunda. Allá va el segunda base sobre la alfombra verde. Pierde la pelota. Y ya no podrá sacar. A final de cuentas, Leiva hace el recorrido. Fildeando sobre la grama exterior en dirección del derecho. Y a final de cuentas, pierde la pelota. Chelsea Guzmán y Godoy se pasa. Los Olmecas a tratar de hacer algo aquí en la culminación del tercer capítulo.
1: Y vendrá, bueno, quedó marcado, me parece, como infield hit. Ya quedó ahí el imparable para José Godoy. Carlos Arellano, que vendrá a tomar su primer turno de la noche jugando el jardín central con par de vuelas cercas y 15 carreras impulsadas para Arellano.
2: En preparación el derecho, se acaba de envasar entonces Godoy con ese infield hit. A criterio del anotador oficial, hizo un recorrido bastante amplio para tratar de capturar la pelota y luego sacar en la inicial. Le logró llegar Leiva, el camarero poblano, pero a final de cuentas la pelota quedó en la superficie verde. Carlos Arellano batiendo para punto 281. Patazo en el hueco de tercera y short. ¡Qué bien! Se tiende. Amables amigos, el tercero base conecta con la intermedia. Pierde la pelota Leiva. Y todo mundo queda a salvo. Tremendo lance de Luis Castro, el antesalista. Intentando conectar con Leiva. Finalmente no puede mantener el control de la pelota. La repetición.
1: Jalándose su banda de poder de Carlos Arellano. Se tira y es que estaba jugando cargado hacia la raya de cal. Por ahí Luis Castro. Me parece que van a revisar a Samar Leiva. Ya saltó parte del cuerpo médico Ramón Orantes a ver al intermedialista. Instalado por la primera Carlos Arellano, por la segunda José Godoy. Y abriéndose por segunda ocasión en la noche el line-up de la tropa tabasqueña Charlie con Marco Hernández, el dominicano, por el lado de los zurdos.
2: Hombres en primera y en segunda, no hay out. El hombre que viene a batear representa la potencial del empate para los Olmecas. Godoy llegando a la intermedia entonces, quedando a salvo. Arellano envasado en bola ocupada. Con el tiro a la intermedia por parte de Luis Castro, tratando del force out conseguir en la manopla de Leiva. Bateando para punto 357, aquí está el cañonero dominicano, producto de 22 carreras impulsadas. En preparación el pitcher viene hacia el plato, le tira a Hernández, foul conectado hacia atrás. Saludando a toda la gran afición en la región de Los Ríos, en la Chontalpa, en la Sierra, en la costa tabasqueña y desde luego también aquí en la zona metropolitana.
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1: Estaban de regreso, sé que no es nada. Instalado por la tercera Carlos Arellano y por la segunda Marco Hernández.
2: Así que doble revolcador de la primera carrera de los Olmecas. El score ya se modifica, 3-1. En la culminación del tercer capítulo, Arellano llegó a salvo a tercera. Entró rápidamente a cubrir el torpedero por parte de los Pericos. Hombres en segunda y en tercera. Viene a batear Jason Atondo. Atondo remolcó dos carreras en la victoria para la barrida ante los Guerreros el pasado domingo aquí en el Centenario. Ya se prepara el pitcher. Primer gran problema para Lozano. El envío hacia el plato. Picheo que huye hacia afuera. La mejor perspectiva para saber que la pelota iba a caer en zona de fair ball fue la de Godoy. Por eso se despliega, acelera, mete el sprint en dirección de tercera y luego dobla hacia el plato para la primera carrera. Él venía corriendo de segunda a tercera, así que tenía una gran perspectiva hacia dónde iba a caer ese batazo. El clásico Texas Leaguer por parte de Hernández, que se convirtió finalmente en doble. El envío hacia el plato, batazo lejano en dirección de jardín derecho. Allá va a la esquina, el patrullero no deja de correr, captura la pelota en zona de seguridad y viene timbrando Arellano. La segunda anotación, 3-2 el score con remolque para Jason Atondo. La mandó lejos al rincón del jardín derecho y también Hernández aprovecha para treparse en la motoneta y llegar a la antesala.
1: Empieza y corre, entra la segunda anotación por parte de la tropa tabasqueña. También empieza y corre de segunda a tercera Marco Hernández, un solo out en la pizarra. El contacto de Jason Atondo lo vemos en la repetición, lo suficientemente profundo a banda contrario, en la pradera del jardín derecho. Y vendrá Domingo Leyva a tomar turno, un solo out en la pizarra, el ambidiestro dominicano por el lado de los zurdos, encontrándose con su paisano Marco Hernández, corriendo a 90 pies de la registradora.
2: Por la carrera del empate, movilizándose por la antesala, el cuadro del Angelópolis viene prácticamente hacia adelante. Rola difícil por la primera base, va a pisar el fildeador, se viene al plato y una buena vez Hernández hace el tremendo lance. El primera base de los Pericos levanta la pelota, Rodríguez va por el lado de primera base y lo aprovecha rápidamente Arellano para venirse a plato y empatar el score a 3 carreras.
1: Hay juego nuevo aquí en el Parque Centenario. Vamos a ver la repetición. No espero nada Domingo Leyva para hacerle contacto al disparo de Fernando Lozano. ¿Qué clase de clavado se tira por ahí David Rodríguez? Me parece que se duermen al momento de estar pendientes de lo que estaba haciendo Marco Hernández, y con la velocidad, el arranque que tiene del sprint por parte del dominicano. Hay dos outs en la pizarra y vendrá a tomar turno Setbir.
2: Aprovecha muy bien ese parpadeo del primera base entonces Marco Hernández para desplegarse hacia la registradora con la carrera del empate. Se levanta Rodríguez y emprende la carrera hacia la inicial, perdiendo de vista al corredor, lo cual aprovecha Hernández, que tiene buena velocidad en las piernas para empatar el score a 3 carreras. Aquí viene Setbir con las bases limpias. Hay 2 outs. Así que carrera impulsada para Leyva, carrera impulsada para Jason Atondo. Y Marco Hernández también remolcó la primera con ese Texas Leaguer en dirección de jardín izquierdo. Aquí está conectando Bird, alto fly, es una torre. Kier, el receptor, bota la máscara, espera y captura en zona de foul. Amables fanáticos, dominado entonces Seth Bird, luego de conectar imparable en el segundo capítulo. Sin embargo, el daño está hecho por los Olmecas. Ya lograron empatar el score

0: amables fanáticos, a tres carreras, tres completas, en el nuevo centro ceremonial de los Olmecas de Tabasco, el Parque Centenario. Vemos la destreza de Kier para hacerse del foul fly hacia la zona de tercera. Tres completas, juego empatado a tres carreras. Volvemos.
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0: equipo de los Pericos de Puebla. Vemos aspectos aquí cuando viene a batear el conjunto visitante. El equipo de Puebla con el séptimo, octavo y noveno en la apertura del cuarto capítulo. Juego empatado a tres carreras en la crónica Dioscori de Zurita.
1: Se evaporó la ventaja de los Pericos, pero ahora buscan recuperarla rápido. El que batea Miguel Guzmán le tiró con todo, no encuentra nada. 0-2 ante Evan Grill, que se mantiene en el centro del diamante. Picheo adentro, una bola con dos strikes. ¿Cómo le dice Miguel Vira a Miguel Guzmán? ¡Ay, Miguelito! Saludos a Miguel Vira. Ya no viene Miguel Vira, ¿verdad?
0: Lo extrañamos, lo extrañamos.
1: ¿Por qué no viaja Miguel? Claro que lo extrañamos, tantos años en la crónica. Sensacional del gran Miguel Vira. Batazo elevado por el rumbo del derecho en plena carrera en zona foul. Llegó Severino, levanta su guante, dice, no te preocupes, Paloma. Aquí te tengo ya la captura. Y Miguel Guzmán se va dominado por segunda ocasión en la noche.
0: Así es, saludos a toda la gente en la Angelópolis, siempre disfrutando las grandes emociones del rey de los deportes mientras vemos el contacto de Guzmán, el designado, dominado en este elevado que captura Severino en zona del jardín derecho. Vamos con Leiva, que tiene pasaporte y carrera anotada.
1: Con un picheo bonito, strike cantado el primero. Parte alta de la cuarta entrada. Ya pequeños huequitos, nada más en el centenario, mi querido Charlie, pintando muy bien la entrada hoy.
0: Desde luego, formidable la respuesta del público. Los hombres hoy tienen su día en el centenario. Bueno, y aprovechamos también para mandarle saludos afectuosos a Miguel Burr Jr., que siempre está de alguna forma muy atento también de lo que sucede en el béisbol en Tabasco, y lo recordamos como colaborador también del show del béisbol.
1: Una bola con un strike, con un picheo bajito para Samar Leiva, el sinaloense. Grills viene para home, foul hacia atrás. Segundo strike, claro, ya. Y ahora sí que heredando el talento en gran forma del papá de Miguel, porque muy parecida a la crónica, pero la manera de leer el béisbol también muy interesante del Junior de Beer.
0: Desde luego. Oye, ¿es la única pareja de padre e hijo en la crónica de nuestro béisbol?
1: Habrá que ver, pero primero esto, Jamaico Navarro levanta la pelota, le cede a Grills, ya no van a sacar en la inicial. Hizo un jugador Jamaico, porque estaba cargado hacia la zona de primera y segunda, alcanzó a regresar para tomar la pelota pegadito a la raya, pero le ganó la carrera Samar Leiva a Evan Grills por la inicial. Esto seguramente va a pintar como un infiquil. Ahí está la repetición, fue sobre un picheo alto y abierto. Hablábamos de la capacidad de buen bateador que tiene, como que reacciona así un poquitito tarde Evan Grills, quizás pensando, Charlie, que el batazo pudiera haberse abierto de foul.
0: Sí, totalmente, arranca tarde, no hay la cobertura idónea por parte de Grills, y obviamente también la inercia del picheo lo movió hacia la zona de tercera base, y eso también provocó pues la reacción tardía del canadiense.
1: Bueno, por segunda ocasión Samar Leiva está en las bases. La potencial número 4 de los emplumados. Y viene a batear Juan Kirk, que ya produjo carrera hoy con un rolado por el shortstop. El batazo fuerte por el rumbo del jardín izquierdo. La busca Guti Ruiz, imposible. La pelota cayó, pero en zona de foul. Había mandado el hit and run Ramón Orantes y ya le estaba saliendo el truco. Ya venía doblando casi cerca de la antesala Samar Leiva.
0: Por escaso margen la bola picando en zona de foul. Allá con atención siguiendo el trayecto de la pelota, el umpire de bases, y sentenciando la jugada para que Kurt tenga que regresar a home plate. Aquí está la repetición por escaso margen. Esa toma no nos permite ver el momento que pica la bola. Quizás está así, pero es mínimo.
1: Uy, apenas, apenas.
0: Mínimo el margen.
1: Bueno, quedan un susto para los Olmecas, y en esas jugadas de lamentación para Pericos, porque qué cerca estuvieron de hacer que la jugada le saliera a la perfección. 0-1 para el nativo de Tijuana. 3-3 la pizarra en la parte alta de la cuarta entrada, con Grills que prepara, viene para home, toca la pelota queriendo sorprender, foul. Si usted se movió tantito, salió, dejó la transmisión y estaba contrariado porque los Olmecas iban perdiendo 3-0 y volvió y se encontró este a 3-3, bueno, quédese con nosotros porque aún hay historia que contar. Pericos es un buen equipo, ha jugado buena pelota. Ya decíamos, pese a que no atraviesan su mejor momento, se mantienen en zona de playoff y zona y cerca de los lugares 1, 2 y 3 de la temporada. Lanzamiento descontrolado, no la puede contener Godoy, y esto va a hacer que vaya para segunda Samar Leiva. Vamos a ver porque me parecía que pudo haber hecho un poco más Godoy con ese picheo por parte de Evan Grills.
0: Seguramente se cruzaron ahí en la señal, tanto Godoy con Grills. Daba la impresión de que podía manejar ese picheo el receptor de los Olmecas de Tabasco, pero finalmente la bola viene al backstop y permite que Leyva esté anclando por la intermedia, pudiendo representar la carrera que nuevamente le dé ventaja al conjunto de los Pericos de Puebla, mientras los umpires están ahí convocando a un cónclave. No sabemos a ciencia cierta qué ocurrió.
1: Bueno, veremos la repetición primero para tratar de descifrar. Pues es, no la puede tomar, sí, puede haber algo de lo que dice Charlie, que esperaba otra cosa Godoy. Y después vino esta reunión de umpires. Yo pensé que si podía hacer alguna obstrucción del bateador, interferencia, pero no, no me parece nada de eso. Bueno, una bola con dos strikes, con hombre en segunda. Ya cierra Domingo Leyva por la intermedia a Samar Leyva. Medio swing, sí cruzó el bat, pero la pelota la deriva y ya se les viene con Samar Leyva. Viene el tiro, va a llegar safe. No la pudo contener Evan Grills. Joaquín además va a quedar quieto. Aquí le sale todo. Aquí le sale todo a los Pericos. Se poncha en el medio swing Kirk. La pelota la deriva. Y luego Samar Leyva, muy inteligente, se deja venir desde segunda con cuando siente que llega tarde a cubrir la receptoría Evan Grills. Termina anotando Samar, termina quieto en primera Kirk, y Pericos ya lo va ganando ahora 4-3.
0: Otro movimiento defensivo tardío por parte de Evans Grill. Tarda en llegar al plato, que a final de cuentas es una condición natural que debe hacer. Tal luego se observa que la pelota se le ha ido al receptor. Él debe moverse a cubrir la receptoría. Se cerciora Leyva, que prácticamente todavía viene bajando, y logra llegar safe a la registradora con la carrera número 4.
1: Sí, sí, claro, ahí otro es un descuido quizás más grande que el de primera de Grills, y Leyva de inmediato, con esa astucia que lo caracteriza, dijo: de aquí soy, vamos a intentarlo, y lo consiguió. 4-3, y ahora recupera rápido la delantera, la novena emplumada, y buscan más anotaciones. El que bate es Erlis Rodríguez. Batazo fuerte entre primera y segunda, la pelota va a caminar, buena de hit, va a jugar prudente por la intermedia Kirk, ahí se queda. No esperó nada a Erlis para conectar su primer imparable de la noche, y vuelven los problemas con Evan Grills. Luego de que en la tercera había retirado en tres, ahora vuelven las complicaciones, y va Héctor Velázquez a la plática, el coach de pitcheo.
0: Aquí vemos cómo prácticamente manda esa pelota de imparable a tierra de nadie en el jardín derecho, la pelota pasando en el pasillo de primera y segunda. Aquí hay complicaciones para Grill, que sobre todo dos malas coberturas de mecánica en el terreno de juego por parte de Grills. Bueno, le ha costado ya la carrera, que otra vez pone al frente al conjunto de la Angelópolis. Sale ya el pitching coach del equipo de los Olmecas de Tabasco. Hay corredores, avales amigos en primera y en segunda, solamente un out. Y bueno, viene todo el peso del line-up del conjunto de los Pericos. Saludos allá a Tenosique, a nuestro amigo Martín Arcos. Martín Arcos, oriundo de Tenosique, que logró pichar Liga Mexicana con el equipo de los Ganaderos de Tabasco.
1: Ya está Raúl Carrillo soltando el brazo del bullpen de los Olmecas, con hombres en primera y en segunda, y con Puebla ahora con la oportunidad de tomar ventaja más amplia. El zurdo que viene para home con una curva de strike cantado, el primero para el venezolano Lorenzo Cedrola. Una temporada más con esta organización de Cedrola, buen pelotero, además un titular de todos los días en el invierno en su país con los Tigres de Aragua. Y el año pasado lo hizo bastante bien con los poblanos. Salieron los corredores, viene el picheo adentro, se va a robar la base sin mayor predicamento en esta ocasión el corredor, así que tendremos hombres en primera y en tercera. En la situación de que habrá asistencia médica al momento de que llegó a la antesala, y la agresividad de Ramón Orantes, pues queriendo despegarse otra vez rápidamente. Ahí está, y el robo de base para Kirk, ¿no? No lo veían venir, es factor sorpresa quizás, sobre todo porque el hombre que conocemos como un robador de bases natural es Eddie Rodríguez, y no salió. No sé si a lo mejor era un hit and run que no entendieron también, o no sé. El caso es que aquí queda lesionado por tercera, y lo van a poner de pie ya, Juan. su hermano ya esperamos que vuelva pronto con los azulejos, del catcher titular de los Blue Jays, los campeones, Charlie, de la Liga Americana.
0: En efecto, sigue ahí rápidamente la asistencia con el receptor del equipo de los Pericos de Puebla, luego de estafarse la tercera base. Y es que bueno, también el sudor, el factor humedad. Ahí está Orantes. Orantes conoce aquí cómo es la situación del clima como pelotero activo, Ramón Orantes, y la campaña del 2019 como dirigente.
1: Ramón, que como pelotero activo de los Olmecas, vemos la repetición, aquí dio su hit 2000 en el 2014, jugando con los Olmecas ante los Sultanes, y el pitcher era Juan Salvador Delgadillo, ahora directivo de los Olmecas. Historias que nos deja el béisbol. Una bola con un strike, y una, a ver si los juntamos mañana, ¿no? Estaría bueno, para que recuerde Delgadillo, sí, que él permitió el hit 2000. La revirada para primera. Yo recuerdo que fue un batazo ahí detrás de la intermedia, y todavía era Ever Gómez el shortstop. Ever se tiró por la bola y no la alcanzó. Una bola con un strike, un out. Sigue la amenaza de Pericos con corredores en primera y en tercera, cuando Grills vuelve a pasar apuros con un pichó que se quedó alto y adentro. Dos bolas con un strike. Gran entrada aprovechando los caballeros el martes. ¿Cómo sería? Si es Ladies Night, sería Gentlemen Night.
0: Sí, o Men's Night.
1: O Men's Night. Hay que notarle un nombre también así. Como el... Hola por tercera, levanta Marco Hernández a segunda, un lado del tiro a primera, no la pudo levantar Jamaico Navarro. Esto va a ser que anote Juan Kirk, la carrera número 5 de Pericos. Le metió velocidad Cedrola, estaba jugando adentro Marco Hernández, no pudieron completar el doble play. Y ahora los Pericos ya lo van ganando 5 carreras contra 3 Chelsea.
2: Celebrando con sus compañeros, vemos la repetición del contacto por parte de Lorenzo Cedrola, el venezolano. Le imprime muchísima velocidad. Tacó muy bien la pelota ahí Marco Hernández, el tiro un tanto abierto. Hace un gran esfuerzo por ahí Jamaico Navarro, pero pierde la pelota. Y vendrá a tomar turno entonces el dominicano ambidiestro Cristian Adames por tercera ocasión en la noche.
1: El factor de correr duro a primera hace que Leiva en segunda pivotea rápido y su tiro sea un tanto descompuesto. Es el factor ese, ¿no? De nunca bajar la marcha, de no bajar la intensidad, que era como bola ocupada productora para Cedrola. Y también qué relevancia toma el robo de base finalmente de segunda a tercera de Juan Kirk. Batea Cristian Adames con el pichón que viene para Jon abierto. Una bola sin strike. Y si los Olmecas lo empataron a 3 en el fondo de la tercera, ya de inmediato Puebla ha recuperado la delantera. Lo va ganando 5-3. Estos Pericos perdieron 2 de 3 juegos en su casa. Quieren ganar en el centenario. Picheo de strike en la esquina interior ante la recriminación de Adames. Aquí está la repetición y la manera de Cedrola de nunca bajar la intensidad. Y aunque intentó estirándose a su costado derecho Jamaico, pues no pudo levantar el picorazo. Cuando le envió para Jon, batazo fuerte por el jardín derecho, pero se va a abrir de foul. Se convierte en el segundo strike para Cristian Adames. Y ahora que hablábamos de la regularidad que tiene Cedrola con los Tigres de Aragua en el tema de el béisbol venezolano, Adames en Dominicana con Tigres de Licey también bastante regular, 51 jueguitos por ahí, 5 jonrones, 26 producidas en la campaña. Lanzamiento abierto, 2 bolas con 2 strikes. Estamos en la parte alta de la cuarta entrada, que un juego que va un tanto largo, mucho carreraje tempranero hoy, con dos buenos equipos bateadores, decíamos Olmecas en el segundo lugar en ese departamento, y los Pericos también con una buena ofensiva. Vamos a ver en qué lugar exactamente están en la temporada. Puebla está en el quinto lugar de bateo. Bueno, así amanecieron hoy con 308, y los Olmecas decíamos el segundo con 319. La revirada para primera con Cedrola, no pasa nada. Ahora sí, ya salió para la intermedia. Foul hacia atrás. Continuamos en lo mismo. 2 bolas con 2 strikes. Pensamos que el líder de bateo colectivo son los Bravos de León con 327. Y el equipo que sigue batallando para batear y prácticamente ha estado en el último lugar toda la campaña, son los Leones de Yucatán con apenas 238. Le ha lanzado 5 sinkers en este turno a Adames hoy. O en esta, sí, en este turno particular de Evan Grills contra Adames, que hoy va de uno nada. Tiene además una base por bolas. Ya salió para segunda el corredor, viene el tiro. No lo pueden sacar por la intermedia. Iba a ser el robo de base para Lorenzo Cedrola. Corredor por la intermedia, además el picheo arriba y nos vamos al tope a lo máximo. 3 bolas con 2 strikes. Con el cabalístico número 13 en el uniforme, Cristian Adames. Y Cedrola estafándose el segundo cojín. Sigue la agresividad del lado poblano. Quieren regresar al sendero de la victoria, empezar bien la gira en tierras tabasqueñas. Ya es una jornada de 80 lanzamientos para Evan Grills. Pidió tiempo el bateador. La base robada número 13 para Cedrola. Veíamos hace rato que Castro también tiene 13. Ahí en la parte media del line-up, buenos robadores de base. Y ya salió para tercera Cedrola. Pero la conecta de foul hacia fuera del estadio, Cristian Adames. Mañana segundo de la serie por los Olmecas abrirá Tyler Danish. Y ahí está la estampa de Cedrola volviendo a la intermedia. Hoy Pericos jugando completamente en color oscuro. Pantalón y camisola, color negro. Vivos en color blanco. Y los Olmecas, como ya les platicaba Charlie, el de lujo, el de casa. Blanco, pantalón y camisola. Olmecas así al frente en color azul, bordeado en rojo. 3 bolas con 2 strikes y con 2 outs. Y el zurdo que viene para Hong con una curva que se quedó arriba. Y le completó la base por bolas. Siguen los problemas en la loma para Evan Grills. Y finalmente se va a agotar la paciencia de manager Luis Carlos Rivera. Va a ser todo para el zurdo canadiense. Tendremos cambio de pitcher. Una pausa, volvemos.

0: Zoe Carrillo es el nuevo lanzador por parte de los Olmecas de Osco, el Tapatío. Viene en labor de relevo. Después de una noche complicada para el zurdo canadiense Evan Grills, que lanzó por espacio de 3 entradas con 2/3. Admitió 4 imparables al momento, 5 carreras, aunque le quedan 2 de herencia. Otorgó 5 bases por bolas y recetó 3 ponches.
1: Bien, sí, difícil apertura hoy por parte de Evan Grills. David Rodríguez, este cañonero que tiene 10 jonrones en la campaña y 30 producidos, bateando para 284, con la consigna de que no se despegue más Puebla. Ya lo va ganando otra vez por Perico, 5-3. Y tienen corredores en las esquinas. El Tapatío viene para home, picheo bajito y abierto. Ahí está lo que hace Evan Grills. Hoy ha sido una apertura difícil, aunque empezó ponchando a Erlis Rodríguez. Y este batazo para doble play. Ya en la segunda entrada se le complicaron las cosas al abridor de los Olmecas. Lanzamiento strike cantado a media velocidad en la cuenta que se empareja en el 1-1. Hay 2 outs. Raúl Zoé Carrillo, desde el año pasado, volvió a vestir estos colores de los Olmecas. Ya había estado en una primera etapa con la organización a mediados de la década pasada. Pero Pericos amenazando con corredores en tercera, corredor en primera. De costado, el pitcher viene para home, lanzamiento bajo y abierto. Cedrol está por la antesala. Adames lo hace por la inicial. Episodio de 2 carreras en la 4ª entrada del equipo comandado por Ramón Orantes. Mañana segundo de la serie, decíamos, a las 7:30. El jueves el mismo horario en el Ladies Night. Y no olvide que no habrá béisbol el fin de semana en el Centenario. Viernes, sábado y domingo visitan en la capital del país a los Diablos Rojos del México. Lanzamiento adentro, alcanzó a golpearlo al parecer. Así que por la ruta del pelotazo, Rodríguez va primera y Pericos tiene una nueva casa llena en este juego.
0: Y vendrá Luis Castro, el antesalista de los Pericos, a tomar turno. Va de 2-1 con imparable, robo de base y carrera anotada. Vamos a ver la repetición. El disparo alto cansa a rozar como que la zona del hombro ahí a David Rodríguez. Sí, sí. En la zona del hombro. De esta forma no entra ningún Perico más por los senderos, Charlie Diosco. Y de esta forma Luis Castro a tomar turno.
1: Sí, Castro, otro elemento que batea bastante por encima de los 300, conecta para 364 y hoy ya tiene un imparable. De hecho, él empezó el ataque de la segunda entrada con un sencillo que luego se tradujo en la primera carrera de Pericos. Lanzamiento bajo y abierto, 1 bola sin strike. No hay un equipo ahí uniformados en las gradas que vinieron hoy. Pues queremos que era apoyar a los Olmecas. Amenaza Puebla con más anotaciones. Foul, atacó el pichó. Cuidado ahí en la caseta de la tropa poblana, Salió con mucha autoridad el batazo de Castro. Entonces, en la cuenta que se mueve y se empareja en 1 bola con un strike de Caja Seca Venezuela, Luis Castro. Hombre que estuvo buscando llegar a Grandes Ligas con los Rockies de Colorado, con Filadelfia. 9 años en las menores, no alcanzó la gran carpa. También perteneció a los Cerveceros de Milwaukee y a los Astros de Houston, incluso todavía hasta el año pasado, donde jugó triple A y doble A con los Tejanos. Prepara el pitcher y viene para home, batazo fuerte por tercera. La levanta el bote Bronco Hernández, tira largo a primera y cayó en tercera. Sin embargo, Pericos vuelve a alzar la mano y recupera de inmediato la delantera del score. 3 entradas y media en el primero de la serie. Centenario de Villahermosa, ya arrancamos el mes de junio. Pericos de Puebla le va ganando a los Olmecas de Tabasco 5-3.
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0: Centenario. Fernando Lozano se mantiene en el centro del diamante de Osco. Vendrá a enfrentar esta tanda con Junior Severino, Agustín Ruiz y Jamaico Navarro. Buscando los Olmecas ahora nuevamente venir de atrás, remando contra corriente. Y es que los Pericos hicieron par de carreras ahorita en la apertura del cuarto inning.
1: Bueno, sí, rápido con Pericos recuperando la delantera. Batazo, foul. Pero bueno, queda mucha cuerda también en el juego. Severino que la conecta de foul. Y ya lo tienen en conteo de cero bolas con dos strikes. Fernando Lozano quiere recuperarse de una difícil parte baja de la tercera entrada para ir llevando el juego a la otra orilla. Pericos quiere acercarse a la zona de la punta que tienen Olmecas y Diablos Rojos del México. Trabaja de frente el de Ensenada sin gente en las colchonetas. Lanzamiento bajo y abierto. Actividad que comenzó hoy a la par de la nuestra, donde Tigres arrancó serie en casa contra Guerreros y les va ganando 9-1 a los bélicos, ¿eh? Los Tigres de Quintana Roo ante los Guerreros, que no pudieron ganar uno solo aquí en el Centenario de viernes a domingo. Va el batazo fuerte de Severino, pero luce fildeable, no se mueve mucho. De hecho, el patrullero Rivertown levanta su guante, captura la pelota y tenemos el primer out.
0: Contacto a banda contraria por parte del dominicano. Y vendrá en estos momentos el tabasqueño Agustín Ruiz. Se envasó en el segundo episodio con jugada de selección.
1: Guti Ruiz de uno nada. Ahí está, pichó hacia la esquina exterior. Otra serie que arrancó hoy en la capital del país. Bravos le va ganando 5-0 a Diablos Rojos en la sexta alta en el estadio Alfredo Harp. Adentro jugando en tercera base, pichó que viene para con muy abierto en los dos Laredos, Tecos y Rieleros, 3-3 en la séptima alta. Piratas le va ganando 1-0 al Águila en la quinta baja allá en Campeche. Series que arrancaron hoy a la par de la nuestra, con el lanzamiento que viene para Jón, se quedó alto y adentro, 2-0. Dorados y Caliente Durango, 3-3 en el Francisco Villa, quinta alta. Zaraperos 8-5 a Sultanes en la cuarta baja en el Francisco y Madero. Algodoneros y Acereros 1-1 en la cuarta baja en Monclova. Y Charros y Toros 0-0 en la segunda alta en Tijuana. Esa serie de Laguna y Monclova empezó ayer y ganaron los Acereros. Lanzamiento abierto, 3-0, pero pidió reto, me parece que fue Juan Kirk. Ayer ganó Monclova. Ya repasábamos al inicio del juego los standings del norte, del sur, donde Tijuana en el norte está en la punta. Ya está la repetición del picheo de reto, que finalmente no lo ganaron. La cuenta sigue en 3-0 para Guti.
0: Bueno, eso no lo vimos ahora, este fin de semana, con el umpire robot.
1: Es correcto, hoy no hay umpire robot. Strike cantado el primero. 3 bolas con un strike, recta de 90 millas de Fernando Lozano. Pues, y pospuesto por lluvia desde temprano, ¿eh? El Conspiradores contra Leones en Yucatán anunciaron que se jugará mañana doble cartelera. Batazo elevado, profundo de Guti Ruiz por el rumbo del izquierdo, pero en la franja de advertencia, Rivertown levanta su guante, captura la pelota. Ya hay 2 outs de este cierre del cuarto episodio.
0: Otro contacto a banda contraria. Estamos viendo ahorita en repetición. Ahí como Guti Ruiz trató de jalarla hacia la zona del jardín izquierdo. De buena forma, pero parecía que llevaba un poco más. Vendrá Jamaico Navarro a tomar turno. Jamaico que ya elevó hacia el jardín derecho en la primera oportunidad que enfrentó a Lozano.
1: Sí, con Lozano que quiere colgar un cero al momento en este fondo del cuarto episodio. Lanzamiento pegado para Navarro, 1 bola sin strike. Entonces lo que está sucediendo en los demás desafíos de esta jornada. Ya empezamos el sexto mes del 2026, sexto mes del año.
0: Qué rápido, ¿no?
1: Qué rápido. Así es, compañera Chelsea Guzmán. El batazo fuerte por tercera. Qué bien el bote bronco. La toma el antesalista Castro. Fino con su guante, tira a primera y cayó el tercero. Pues bien, aquí recompone el camino Fernando Lozano. Logra colgar el cero el abridor de la visita. 4 completas ya se fueron en el Centenario de Villahermosa, primero de la serie. Al momento Pericos de Puebla le va ganando 5-3 a los Olmecas de Tabasco.
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0: Entonces, por primera ocasión en la noche a Raúl Carrillo, porque ya salió Evan Grills.
8: Arriba el equipo de los Pericos, 5-3. En la apertura del quinto capítulo. Aquí está Rivertown, primero de la tanda frente a Zoe Carrillo. El picheo es alto y afuera. 5 carreras, 4 imparables, no pecado para el equipo de Puebla. Los Olmecas con 3 carreras, 3 imparables y 1 pecado. Ya se prepara el relevista Carrillo, batazo, bueno de hit. La pelota en el pasillo de primera y segunda. Nada que hacer aquí para Leiva, la pelota sigue su viaje. Y aquí está Rivertown conectando su primer inatrapable en esta serie. Pase por bolas, rolling por el short y ahora se destapa con este imparable al derecho.
0: Y el primero en la tanda allá por los senderos. Vamos a ver la repetición del contacto por parte de Rivertown. Picheo que se le quedó ahí a Raúl Carrillo, no lo desaprovechó el norteamericano. Vendrá Miguelito Guzmán, que va de 2-0 al momento.
8: Los Pericos a tratar de hacer más carreras. Ya explotó el abridor Evans Grills. Trabajando entonces para 3 entradas y 2/3. Y le fabricaron un total de 5 carreras. Primer lanzamiento, bola aquí para el bateador. Lleva el corredor en dirección de la intermedia. Y lo están poniendo fuera. Atrapado, robando Rivertown. Tremendo tiro por parte del receptor Godoy para fulminar las negras intenciones de Rivertown de estafarse la intermedia.
0: Y también qué gran forma de Jason Atondo de recibir la pelota y enseguida tirar el guante para poder tocar a Rivertown. Se le limpia el panorama entonces a Raúl Carrillo. Miguel Guzmán en conteo de 2 bolas y 1 strike.
8: Llegando de una manera muy accidentada ahí Rivertown a la intermedia. Suelta el pitcher, contacto profundo para el jardín derecho. El movimiento hacia atrás, la pelota chocando contra la cerca. Corredor va de primera a segunda y se instala de pie en segunda base. Aquí Guzmán atizando tremendo doblete hacia la banda contraria. Y bueno, aquí crece el gran valor de haber puesto fuera el corredor que iba intentando robarse la intermedia porque Guzmán prácticamente lo habría mandado hacia la tercera base.
0: O inclusive Charlie a anotar pensando que hubiese existido ese robo, porque había velocidad por los senderos. Samar Leiva, que viene a tomar turno, se ha envasado en las 2 ocasiones que se ha parado a batear. Hace por bola y un infield hit.
8: Aquí está Leiva con corredor por la intermedia. 2 carreras anotadas para Leiva. En el encuentro le tira, no encontró nada. Abaricando el primer strike. Bueno, empiezan a llegar los mensajes para batacitos de sociales. Gracias a la gente de Balancán, la gente en Los Ríos, siempre reportando el béisbol de los Olmecas. Cero bolas con un strike. Carrillo en camino al plato. Cantado el picheo, zona interior. Samar Leiva la dejó pasar. Bateando para punto 333. Cuatro cuadrangulares, 22 repetidas. Ya tiene Guzmán corriendo por la intermedia con doblete aquí en la parte superior del quinto capítulo. Rompe el contacto, amaga con revirar hacia la intermedia. La cuenta en 0 y 2 para el bateador. Corredor en posición de anotar. Aquí le tira Leiva, la manda de foul en dirección del jardín derecho. La cuenta en 0 y 2. Podríamos considerar, ahora que nos hacíamos y nos formulábamos esa pregunta de narradores padre e hijo en la historia de la Liga Mexicana. ¡Picorazo! La pelota queda hacia el frente rápidamente. Godoy toma control de la situación y la cuenta en 1-2. Podríamos establecer que don Fernando Alonso Avilés, y bueno, su hijo Emilio Fernando Alonso, que ha narrado en ocasiones anteriores a los Charros de Jalisco, pudiera ser la dupla de padre e hijo ligados a la narración del béisbol. Una bola con dos strikes. ¿Sí? Sí, yo creo que todavía no, ¿verdad? En la pelota de nuestro país. ¡Lanzamiento! No, dice el Chief Umpire. Ahora no es Mr. Roboto. Es decisión del Chief Umpire. La cuenta en 2-2. Dos bolas, dos strikes, un out. Parecía que estaba en la pulgada 17 ese picheo. Lanzamiento, batazo en dirección de jardín izquierdo. Es corto, la bola pica de hit. La tiene Guti, viene el tiro hacia el plato. Y lo esperaron. Va el tiro a la intermedia, safe el corredor. Tuvo por ahí un tropezón Guzmán en la tercera base. Y eso ayudó también para que Guti Ruiz, que toma la pelota el primer bound, pueda hacer un tiro preciso y puntual a la receptoría para que Godoy evite una carrera más por parte del conjunto de Pericos.
0: Pero vamos a ver la repetición, Charlie, del contacto por parte de Samar Leiva sacando el bat. Y Guti Ruiz, muy atento, se tomó el tiempo sin apresurarse para poder hacer ese gran tiro. De esta forma, del 9, del 7 al 2, es que cae ese segundo out. En lo que hubo una pequeña charla en el centro del diamante con Héctor Velázquez y Raúl Carrillo. Miren, enfrentar a Juan Kirk, que se encuentra con corredor por la segunda ahí con Leiva.
8: Leiva que aprovecha el tiro a la registradora para movilizarse hacia la intermedia. Obviamente el coach de pitcheo a decirle: no te descuides, vamos a evitar esa carrera y a mantener la distancia de dos anotaciones detrás de los Pericos. 5-3 el score. Pitcheo para Kier. Lanzamiento, no, dice la Fire. Bueno, roster que Chan allá en Balancán, saludos. Bartolo Sports, mejor conocido como Bartolo Domínguez, en Tapijulapa, Pueblo Mágico. Swing le tira a Kier, no encontró nada. Abrazo fraterno al Pueblo Mágico de Tacotalpa. Isidro Hernández de la Cruz, también en Palancán. Abrazo afectuoso al ingeniero Oscar López Abreu, también allá en Palancán de Domínguez. Lanzamiento, picheo quedó bajo y la cuenta en 2-1. Para nuestros amigos de Puebla y de otras partes de la República, bueno, Balancán está en la región de los ríos, limita con Campeche y con Guatemala. Dos bolas con un strike, dos outs. Los Olmecas tratan de salir ilesos en esta apertura del quinto capítulo. Corredor por la intermedia. Batazo por la segunda base. Bote bravo ahí para Leiva. Sin embargo, absorbe sin mayores dificultades. Hace el tiro certero en la inicial. Ruta 43. Evitó el daño aquí Carrillo con un tremendo tiro de Guti Ruiz desde la pradera izquierda para evitar que anotara Guzmán una carrera más para los Pericos. 4 entradas y media en este tremendo arranque de serie aquí en el Parque Centenario en la capital tabasqueña. Los Pericos están al frente 5-3. Volvemos.
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0: al cierre del quinto episodio desde el Parque Centenario. La pizarra de 5-3 a favor de los pericos. Fernando Lozano, que se mantiene en el centro del diamante, Charlie. Viene a enfrentar entonces a José Godoy, Carlos Arellano y Marco Hernández. Ya le pasó el primer strike aquí al venezolano Godoy.
1: La tanda tabasqueña para tratar de hacer algo en esta culminación del quinto capítulo. Amables amigos, aquí está Godoy, que tiene infield hit y carrera anotada. Viene el picheo por parte de Lozano, lanzamiento alto. Los Olmecas, al iniciar mayo, no perdieron una sola serie. La serie contra los Bravos de León comenzó el primero de mayo y ahí empezó la recuperación del conjunto tabasqueño al ganar la serie a los del Bajío 2-1, luego de haber perdido las 4 primeras series de la campaña. La cuenta una bola con un strike para José Godoy, octavo en el orden. Después vendrá Carlos Arellano. Contacto hacia el jardín izquierdo, el batazo lejano, pero va abriendo a zona de foul. Le dio lejos Godoy, empujando la pelota hacia patio contrario. Y la pasó cerca del poste de fair ball, allá por los 325. Van a ver ustedes la trayectoria de este batazo profundo. El umpire inmediatamente haciendo el desplazamiento para constatar que el batazo era de foul. Dos bolas con un strike, picheo hacia afuera, no dice el umpire, cambio de velocidad. Aquí vemos la figura de Leo Heras junto a Joanny Gera, que ya ganó su primer juego, ya se metió al crédito y bueno, ganó ese histórico partido. La victoria de 2.500 de por vida. Batazo corto para jardín central. Viene hacia adelante el patrullero. Hacia adelante y captura en plena carrera el center field por parte del equipo de los Guerreros. Ernie Rodríguez para que Godoy se vaya nulificado. Batazo de un venezolano y captura otro venezolano en la llanura central.
0: Veíamos de repetición el contacto por parte de José Godoy. Luis Rodríguez, que conoce muy bien el jardín central de este estadio. Carlos Arellano, que vendrá por su segundo turno. Se pasó por bola ocupada y anotó carrera en esa parte baja del tercer rollo.
1: Aquí está el patrullero central de los Olmecas. Línea brava de tendedero por el jardín izquierdo. La pelota va ligeramente al rincón, acelera Arellano. Va a llegar de cabeza a la intermedia con limpio doblete. A base de piernas, la pelota no se extendió, pero sí fue a arrinconarse ligeramente al pie de los 325. Fue rápidamente el patrullero, pero no puede evitar que la velocidad de Arellano lo coloque en la intermedia. Los Olmecas tratando de no irse con las manos vacías en el quinto capítulo. Rivertown fildeando de lado y haciendo rápidamente el tiro a la intermedia.
0: Y es que no esperó absolutamente nada ahí Carlos Arellano. Pega su noveno doblete aquí el patrullero central de los Olmecas. Antes de enfrentar a Marco Hernández, va a haber una charla en el centro del diamante. Ya saltó al terreno de juego el coach, picheo por parte de los pericos. Se va a acercar todo el infield prácticamente. Sotomayor, el coach de la tercera por parte de la tropa tabasqueña, va a tener una charla ahí, felicitando también, por supuesto, a Carlos Arellano. Marco Hernández, que va a abrir el line-up de los Olmecas por tercera ocasión en la noche.
1: Encontrando corredor en posición de anotar. Gracias a toda la gente que se reporta. Saludos a el señor Joel García y también a nuestra amiga Mili allá en Angelópolis. Saludando a toda la familia García Jiménez. Fuerte abrazo hasta la ciudad de Puebla de Los Ángeles. Gracias por acompañarnos, gracias por estar siguiendo el béisbol de estos pericos y los Olmecas, siendo anfitriones del conjunto poblano. Aquí está Marco Hernández. Al primer picheo conecta elevado por tercera base y la va siguiendo el antesalista Luis Castro. Solamente ve cómo la pelota cae en la cuarta, quinta fila detrás del dugout de los Olmecas. Arellano por la intermedia. El hombre que batea por los Olmecas representa la potencial del empate cuando ya tenemos actividad de brazo equivocado. Edgar Torres en el bullpen del equipo Pericos. Cuatro imparables para los Olmecas, tratando de ir sumando para acercarse en el score que hasta ahora favorece al equipo visitante. Le iba a tirar, aguanta, picheo hacia afuera. Bueno, más saludos, decíamos, al ingeniero Oscar López Abreu, allá en Balancán. Saludos para los rocainoles de Tenosique, de nuestro amigo Boa Chan, que dice que no dan una. Bueno, pues mi querido Boa, ya no regales la inscripción al torneo. ¡Swing le tira! Picheo completamente bajo y afuera. Aquí la contabilidad en 2 y 1 para Marco Hernández, tratando de conectar sólido, de mover al corredor a la tierra prometida. Los Olmecas abajo en el score, tratando de ganar el primero de la serie, en la búsqueda de amarrar una décima serie en la campaña. De costado, Lozano, lanzamiento, swing, foul hacia atrás la pelota en el backstop. Cuenta ahora para el Quisqueyano en 2 y 2. Aquí está Arellano desde la intermedia, con esta perspectiva de IM Sport para todos ustedes. 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Y TV UJAT, checa el corredor de la intermedia, Lozano. Ya dispone el plato, batazo violento por la primera base. De un bote bravo la tiene el inicialista. Marca el compás de espera para que Lozano se traslade la inicial. Y logren hacer una tremenda jugada defensiva. Del 3 al 1, no se puede evitar que Arellano se movilice a 90 pies de home. Puntual a la cita, el pitcher Lozano. Luego del tremendo lance del primera base para poner fuera a Hernández del 3 al 1.
0: Hace una gran cobertura Fernando Lozano. Me imprimió bastante velocidad Marco Hernández, el dominicano. Por la tercera, 90 pies, Carlos Arellano. Ya hizo un atondo que vendrá a tomar turno. Ya hizo que tiene una carrera impulsada. Eso en el tercer episodio, con ese elevado profundo hacia el jardín derecho.
1: La responsabilidad y oportunidad para Jason Atondo de acercar a los Olmecas a solamente una de distancia, con corredor en la antesala y ya dos outs. A tratar de conseguir un buen contacto, dos elevados hacia jardín derecho para Jason en esta jornada, pero el segundo productivo, remolcador de carrera en el capítulo número 3, en ese rally que le permitió a los Olmecas empatar el pizarrón. Abriendo Arellano por la antesala. Aquí está conectando, batazo elevado en dirección de jardín izquierdo y central. Allá va Erlis. Erlis cruzando la frontera con el F. Se coloca y captura. Se fue por el primer picheo Jason Atondo. Y le salió muy elevado, profundo, pero ya conocen la destreza fildeadora de Erlis Rodríguez en la llanura central. Cuatro Olmecas, un doblete. Uno se quedó suspirando en la antesala, cinco completas. Ventaja de los Pericos sobre Olmecas. Cinco carreras por tres.
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0: De regreso en el Parque Centenario, en la apertura del sexto episodio, Dios, con nuevo lanzador por parte de los Olmecas. Se trata del zurdo jiquense Carlos Vázquez, después de la labor por parte de Raúl Carrillo, trabajando por espacio de una entrada con un tercio. Conectó tres imparables, pero ya no permitió daño. El relevo por parte de los Olmecas, buscando contener evidentemente la ofensiva. Carlos Vázquez con dedicatoria especial para Erlis Rodríguez.
1: Sí, finalmente la mitad del compromiso, lo que quieren los Olmecas es que no se despegue más Puebla. Ya le cantaron el primer strike a Erlis, ex Olmeca de Tabasco. Juega adentro en tercera Marco Hernández, también ligeramente adentro, sin llegar a la grama interior por la inicial Jamaico Navarro. 5-3 ganando la escuadra que comanda el legendario Ramón Orantes. Zurdo contra zurdo y el pichón que viene para Jorge. Tanto adentro el lanzamiento de Vázquez.
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1: Zurdo contra zurdo y el pichón que viene para Jorge. Tanto adentro el lanzamiento de Vázquez. Una bola con un strike. Mañana segundo de la serie y el jueves el Ladies Night, que ya quedó instaurado por toda la campaña. Será jueves de damas gratis. 4 jonrones, 27 producidas, bateando para 326 Erlis, que está en una segunda etapa con los Pericos. Muchas gracias. Ya había estado, de hecho, el primer equipo que lo trajo a Liga Mexicana de Béisbol fueron estos poblanos. Swing le tiró a la recta arriba, no encuentra nada. 2 bolas con 2 strikes.
2: En 2019 y posteriormente fue que vino con los Olmecas en el 2021.
1: Sí, porque el 20 fue cuando se suspendió la liga por el COVID-19.
2: ¿Te acuerdas, Diosco, que a todos nos dijeron en su momento de que 2-3 semanas estamos de regreso?
1: Así es. Y bueno, la verdad es que la pandemia pegó durísimo. Picheo picado, bajito y abierto. 2-2 ahora sí es lo correcto. 2 bolas con 2 strikes. No olviden, si ya no vino hoy, venga mañana o el jueves, porque no hay béisbol el fin de semana del centenario. Viernes, sábado y domingo, qué serie, contra los Diablos Rojos del México, en la capital del país, en el estadio Alfredo Harp. Juegos viernes 7 de la noche, sábado 4 de la tarde y domingo 2 de la tarde. Vamos de nuevo, Vázquez, tercer lanzador que vemos hoy de lado de la tropa tabasqueña. Ya juega más profundo por tercera con 2 strikes. Marco Hernández. Batazo de foul hacia atrás por parte de Erlis. Que tiene un hermano gemelo, Erlis, ¿verdad? Que jugó poquito tiempo pelota profesional. Si mal no recuerdo, me había contado que era pitcher. Y Erlis, que bueno, sí ha logrado alargar su trayectoria más tiempo con una buena carrera aquí en el béisbol veraniego y también en el béisbol invernal de su país. Ahí está Erlis. Enfrentando a Carlos Vázquez, ex prospecto Vázquez de los Metropolitanos de Nueva York. Le tiró al picheo, esquina interior y lo ponchó. Hacia la esquina, al adentro, Rodríguez le tira con todo, no encuentra nada. Ponche tirándole y ya tenemos el primer out.
2: Va a pedir la pelota a Carlos Vázquez. Es su ponche número 200 en Liga Mexicana. Ahí vemos la repetición de un lanzamiento alto que engaña por completo al zurdo. Así que muchas felicidades para el zurdo Carlos Vázquez. No es una cifra cualquiera.
1: Voy a hacer una cosa. Mucha gente puede decir, no, hombre, 200 ponches, ya mero le llega a Chito Ríos, ¿no? Pero aquí el factor es que es un pitcher que lanza poco en los juegos, por así decirlo. Es un relevo situacional. O sea, viene una entrada, dos entradas, ¿no? De repente. Y me parece que 200 ponches es una cifra importante. Y qué bueno que él lo valore así, ¿eh? Yo me decía que estaba muy pendiente de este tema, ¿no? Cuando aquí me hablando de strike, ya le pasó el primero a Lorenzo Cedrola. Y qué bueno que él pues tenga esas marcas ahí pendientes y guardar la pelota como un recuerdo en su trayectoria. Picheo bajito y adentro para Cedrola. Se pidió reto, lo pidió Godoy. En zona de strike. Quedó como strike entonces. Entonces, de una bola con un strike. Esto quiere en 0 y 2. No lo puede creer Cedrola, ¿eh? Y ahora sí, diría Charlie, no está Mr. Roboto. Ahora es el
2: Robotín, dijo que le íbamos a decir de cariño.
1: 0 bolas con 2 strike con un out. 5-3 gana Puebla en la parte alta de la sexta entrada. Picheo adentro. Es que como Charlie ya, un veterano valioso. Mr. Roboto es una canción del grupo Styx, si mal no recuerdo, que fue muy famosa. Entonces por ahí se adecua el término con este tema del umpire robot que tenemos en Liga Mexicana de Béisbol. Y otra vez una pausa, el tiempo que viene entre picheo y picheo. Recuerda que son 12 segundos entre el lanzamiento y el lanzamiento cuando no hay gente en las bases. Por eso apresuran un tanto al zurdo de Nezahualcóyotl, en el Estado de México. Ahí nació, batazo elevado, callejonero left center, este es peligroso. La busca de Llano, no le pudo llegar. Se tiró un

0: Clavado, no consigue capturar la pelota. Esto va a ser un doblete para Lorenzo Cedrola. Estaba haciendo una jugada magnífica Arellano, no le salió el truco. Y Cedrola se coloca en franca posición a anotar con la potencial carrera número 6 de los visitantes.
1: Vamos a ver la repetición del contacto. Es que le dejó caer el bat ahí Lorenzo Cedrola, el venezolano. Batazo en el gap. Hace también el recorrido ahí Guti Ruiz, que la devuelve rápidamente al cuadro. Y vendrá Cristian Adames, parándose por el lado de los derechos, el ambidiestro dominicano, que se encuentra con un compañero por los senderos.
0: Sí, bueno, Medicos ha hecho 3 carreras en la segunda, 2 en la cuarta. Son las 5 que tiene al momento en el desafío. Han anotado en entradas pares, así como en esta sexta entrada. Así que ahora la probabilidad o la situación del destino pudiera darles carreras. Lo quiere evitar, por supuesto, Vázquez. Está cerrando Domingo Leiva por la intermedia a Cedrola. Vázquez también lo vigila con la mirada, prepara, viene para home, recta de strike y le empareja la cuenta en el 1-1. Ahí está la repetición, el clavado por parte de Arellano. Hombre, se quedó cerquitita de hacer una jugada de esas que van directamente a los titulares en los noticieros deportivos. Y se termina convirtiendo en el imparable número 8 para los Pericos. Primero de la serie, prepara el zurdo, viene para Jón, el batazo fuerte al jardín central tendido. Esta pelota va a picar de Gede y va a anotar sin mayor predicamento Lorenzo Cedrola, que había salido con el contacto. Así que no tiene apuro alguno y ahora los Pericos ya lo van ganando 6-3.
1: La primera carrera impulsada para la noche para Cristian Adames de Osco. Y lo que comentabas, que en entradas pares han estado anotando alguna carrera. Veíamos la repetición, en estos momentos del contacto, un picheo que se le queda un tanto arriba a Carlos Vázquez, que aprovecha perfectamente el dominicano, corredor por la primera, y vendrá David Rodríguez, que va de dos nada, tiene un pelotazo, esto en el cuarto rollo.
0: Bien, entonces, ventaja de 3 que llegaron ya a tener en algún momento los Pericos, ahora la recuperan y buscan más, cuando antes va la revirada, la inicial por parte de Carlos Vázquez. Luego de la visita a la capital del país de viernes a domingo, los Olmecas vendrán para otra estancia de una semana en casa con rivales del norte. En el orden es Durango y Aguascalientes, Chelsea. Bien, caliente Durango y Rieleros. En ese orden, le cantaron el primer strike al centro a David Rodríguez. Caliente anda bien y Rieleros anda bien, ¿eh?
1: Bueno, lo mencionábamos antes de la transmisión y todo. Ambos equipos jugando pelota por arriba de los 500.
0: Sí, en estos momentos son 2 equipos de playoff. Los Hidrocálidos y el equipo duranguense. Cuando el zurdo viene para la goma, rola Saltarina. Ataca la pelota Leiva, le cede a Tondo. Un out en la intermedia, el tiro a la inicial. Doble play, con la pausa incluida, levantando el picorazo. Ya va Incoramarro, pero aparece la maquinita de la doble matanza. Aceitadita por parte de la tropa tabasqueña, 463 la ruta. Pero antes, la visita incrementa su delantera. Se va a la superior de la sexta entrada, primero de la serie en Villahermosa, Tabasco, del Centenario. Los Pericos le van ganando 6-3 a los Olmecas. ¡Leiva!
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0: Oye, perdón, yo estoy lloviendo aquí. Dije, no, que sí, yo igual, como que no sé, pensé que nos iban a mandar algo. No, no es cierto. Saludos. Vámonos, vámonos.
1: Hoy en la producción de AM Sport, Eric González, y se nota, ¿eh? Gracias a la producción de AM Sport, siempre todos con excelente trabajo, por supuesto.
0: Y la verdad, Disco, que tienes a tu favorito.
1: Cuando le iba a conectar un batazo largo, profundo, por el jardín izquierdo. La pelota, caminando, caminando, y se fue al otro lado. Cuadrangular de Domingo Leiva, que la pone a viajar, y en serio, por toda la pradera izquierda, de línea la sacó. Allá en el bullpen de la tropa tabasqueña, el cuadrangular de Leiva, que pone esto 6-4 ahora, recortando la diferencia al frente de los Pericos.
0: Vamos a ver, y es el quinto cuadrangular de la temporada por parte del dominicano Domingo Leiva. Y era un dato que tenía Charlie por ahí anotado, ahora que regrese le vamos a preguntar del tema. Es los cuadrangulares que ha pegado el dominicano por el lado de los derechos. Y es que está el zurdo Edgar Torres ahí. Vemos un picheo que estaba empezando a desarrollar para internarse y lo pesca perfectamente Domingo Leiva. Vendrá a servir, a tomar turno en esos instantes el norteamericano.
1: Sí, Edgar Torres, precisamente oriundo de Puebla, ¿no? Está relevando a Fernando Lozano y el recibimiento no es el mejor. 6-4. Batea Seth Beer, que hoy va con un imparable par de oportunidades. Una bola sin strike, zurdo contra zurdo. En el fondo de la sexta entrada, y ahí viene el cañonazo de Beer entre el callejón de righty center. Va a ser un largo sencillo para Mr. Beer. Pero bueno, y los Olmecas intentando cuajar algo grande y regresar en el juego.
0: Vemos ahí instalado por la primera al norteamericano. Vemos la repetición, un picheo que se le cae en el medio del plato ahí a Edgar Torres. Aprovecha muy bien Seth Beer para volver a conectar a esa zona, a la zona del gap, el right center. Vendrá Junior Severino, ahora parándose por el lado de los derechos, en la condición de ser ambidiestro también del dominicano.
1: Y bueno, y ahí ya rápidamente Severino se está convirtiendo en la potencial carrera del empate para los olmecas. Edgar Torres, que prepara y viene para home, conecta batazo elevado. Quiso ir sobre el primer lanzamiento Severino y no se ha dominado en segunda base en la gran exterior. Leiva le batallaba un poquito Samar al final, pero se está quedando con la pelota y así tenemos el auto número uno.
0: Vendrá Guti Ruiz, el tabasqueño, a tomar turno. La actuación de Fernando Lozano, que queda con labor de 5 entradas, 4 imparables, 3 carreras. No dio base por bola, ni hizo abanicar a ningún enemigo. Guti Ruiz, que viene, que va de 1-0, elevado al jardín izquierdo, se envasó con bola ocupada.
1: Sí, de Puebla, de Los Ángeles, este zurdo Edgar Torres, de 30 años de edad. Ya con una trayectoria bastante larga, joven veterano, y es que debutó a los 19 años. Lanzamiento bajito y abierto, originalmente firmado para los Sultanes de Monterrey. Yo le recuerdo buenas épocas en Durango y en el México Rojos a Edgar. El año pasado, 0 ganados con 1 perdido, 5 juegos, 3 aperturas con estos mismos Pericos. Picheo, esquina de afuera, mal otra vez, 2 bolas sin strike. También con los Guerreros de Oaxaca, con los Guerreros de Aguascalientes en algún momento. Viene de lanzar en invierno con los Venados de Mazatlán. En primera corriendo Seth Beer, Agustín Ruiz. Una bola ocupada, va de 2-0 hoy con elevado al jardín izquierdo, y aquí conecta batazo fuerte, profundo, por el rumbo del jardín izquierdo, en plena carrera Rivertown, le llegó en la franja de advertencia. Cañonazo largo hacia la banda contraria de Guti Ruiz, mejor el fildeo de Rivertown, y así tenemos un largo segundo out. Parece que le empieza a llegar un poco de calma a Edgar Torres. De arranque, como que sí, se queda viendo el batazo largo de Guti Ruiz. Ahí está, esta perspectiva hacia la banda contraria. Salta al terreno de juego Ramón Orantes, el manager de los Pericos. Va a ser todo para Edgar Torres. Se va a acabar la labor del pitcher zurdo, así que hacemos pausa, regresamos.
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1: Estamos de regreso, ahí está todo lo que tenemos aquí en la zona de comidas. En el Estadio Centenario hay de todo un poco. Si usted no ha venido a este remozado Centenario, mira, esas son banderillas. Sí, señor. Tenemos la tienda, ahí se ve al fondo la tienda.
2: ¿Tienes hambre, Diosco?
1: Sí, cómo no. ¿Tienes hambre? 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La verdad es que si no ha venido la gente de Puebla, dése una vuelta porque creo que la va a pasar bien. Hay mucha variedad de alimentos y de bebidas. Nomar Rojas viene a relevar, 2 ganados con 0 perdidos, 5.93 de limpias, en 13 entradas y 2/3 de labor. Nomar, que es Ramón al revés. Era batear ya Michael Navarro, 6-4 la pizarra cuando cerramos el segundo tercio de esta historia beisbolera. 6-4 ganando Puebla, ¿eh? Ganando los Pericos, que quieren pegar primero en patio ajeno. Ahora que hablaban de los 200 ponches en Liga Mexicana de Béisbol de Carlos Vázquez, que ahora se anunciaba también en la pantalla, Jamaico tiene rato buscando su carrera producida. 200 en el circuito veraniego. Un lanzamiento adentro con velocidad. Una bola sin strike, corriendo en primera. Seth Beer. Mañana el segundo de la serie, no lo olvide. A las 7:30 de la noche, aquí les esperamos apoyar a la tropa que comanda Luis Carlos Rivera. Prepara de costado, Rojas viene para Jon, ahora sí mete recta potente, tira fuerte, 94 millas. Strike atado, una bola con un strike para Nomar Rojas. Ahí está, algo de lo que ha hecho Jamaico en la campaña, cuadrangular, tiene uno en esa temporada y lo dio precisamente en Puebla. Contra estos mismos Pericos. Cuando prepara el derecho y viene para Jon. Foul hacia atrás. La busca el primera base. La busca el catcher. Piensan que hay espacio. Se les terminó el final. Nomar, que rápido nos trae a la memoria aquel gran pelotero Nomar García Parra. Figura de los Medias Rojas de Boston y de los Dodgers. Y que ahora... ahora que de repente nos ponemos a ver Grandes Ligas, bueno, sí, hemos seguido Grandes Ligas, ¿por qué no? Sí. Hace... lo he visto sobre todo en el post-game, como dirían en Estados Unidos, después de los juegos, en el análisis de los juegos, a Nomar García Parra en los juegos de los Dodgers. Nomar Rojas es de Maracay, Venezuela. Una bola con 2 strikes, hay 2 outs en la pizarra. Prepara el pitcher y viene para Jon. Swing, le tiró Jamaico a la esquina de afuera. Se ponchó para el tercer out. Aunque se acercan los de casa, va a mantener la delantera la escuadra visitante. 6 completas, primero de la serie en el Centenario, con otra gran afluencia de público. Y Puebla, Pericos, le va ganando a los Olmecas 6-4.
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0: séptima entrada. Con el turno al bar de los Pericos que están al frente, lo van ganando 6-4. Odi Núñez, zurdo espigado, dominicano, entra a relevar. Vuelve a la crónica, el gran Charlie Levy.
1: Muchas gracias, aquí estamos en la apertura de Lucky Seven, la séptima, con Luis Castro, el antesalista del equipo de los Pericos. Castro, Town y Guzmán ante Odi Núñez. Iba a tirar, aguanta el swing, picheo que se desplaza a la zona exterior. Para bateador derecho, batiendo para punto 361. Zurdo hacia el plato, swing le tira, picheo bajo. Le tiró prácticamente descolgado aquí Castro. El hombre que cubre la antesala por estos Pericos. Comandados ahora por Ramón Orantes. La cuenta una bola, dos strike, nadie a bordo, nadie es out. Primer bateador de la tanda, estrenando relevo aquí. Castro, bateador que aparece, decíamos, con punto 361, 6 vuelas cercas y 26 remitidas. Buenos saludos para Julio César Marín Sánchez, que está escuchando esta transmisión aquí en el parque de pelota. Patazo violento en el hueco de tercera y short. La bola sigue su viaje en dirección del jardín izquierdo. Guti Ruiz está regresando la pelota, así que no es un grato recibimiento el que le otorga Luis Castro aquí a Odi Núñez. Es el imparable ya número 10 que conectan los visitantes.
0: Algo importante para Pericos es que cuando se vio alcanzado rápido por Tabasco, de inmediato recuperaron delantera y se han ido alejando. Tabasco se ha acercado, pero Pericos busca la manera de volver a hacer daño.
1: Intento de toque aquí de Rivertown. La pelota sale de foul por el rumbo de la primera base. Así que a tratar de conseguir por lo menos una carrera más aquí los Pericos en la apertura de la séptima entrada. Bueno, saludos a la colonia Lindavista, a la tía Hilda, a la tía Musha Lezama, Jorge Jesús Lezama, a Norberto Sánchez y también a Hilda Puerto Lezama, que nos visitan desde La Blanca, Mérida. El segundo strike aquí para Rivertown. Contacto de foul. Y ya había salido el corredor Luis Castro en dirección de la intermedia. Este es el béisbol de Liga Mexicana a través de IM Sport para todos ustedes. A través de Televisión Tabasqueña, la Comisión de Radio y Televisión de Tabasco, TV UJAT y también la emisora del hogar, el 91.7 FM. 0-2, zurdo hacia el plato, de botes altos por el short. A segunda, un out, ahí nada más. Ya no hubo oportunidad para hacer el tiro hacia la primera base. Rivertown prácticamente apresurando el paso y únicamente el out del 6-4. Batazo de botes altos, eso complicó un tanto la situación, Diosco, para buscar el doble crimen.
0: Sí, de arranque pierde un tiempo al echar el cuerpo hacia atrás a Tondo. Digo, no es que sea una mala jugada, sino que así tuvo que hacerla para acomodarse de la mejor forma. Tampoco queda de la mejor manera para hacer el pivoteo y el tiro a la intermedia. Leiva, que mejor se guarda prudentemente la pelota.
1: Hay un out en esta apertura de la séptima. Hombre por la inicial. Así que anoten a Rivertown en fielder choice, jugada de selección, hombre en primera base. El turno ahora para Miguel Guzmán. Tiene un doblete. Un intento de toque que capturó Navarro en zona de foul. En el segundo capítulo, elevado hacia jardín derecho y el doblete, y después puesto fuera del 7-2. Saludos a Ricardo hasta Irapuato, Guanajuato. Los Olmecas todavía no van al Bajío. Bueno, ya fueron, pero a jugar frente a los guerreros de... Encantado. En la zona interior, la marcó el umpire. Así que saludos a Ricardo hasta Irapuato, de parte del médico Nicolás Ramos Reyes. en Huimanguillo. También en Huimanguillo, Leo Acosta, el manager campeón de la tabasqueña de primera fuerza. Leo Acosta, saludos. Zurdo hacia el plato, swing, le tira aquí Guzmán. Le tiró a ese slider, no encontró nada. Nuestro amigo Eduardo Pupil en la costa tabasqueña, allá en Paraíso, Paraíso Tabasco, a donde le gusta llegar a Miguel Ángel Bird cuando viene a territorio tabasqueño. 2-2, batazo violento por el short, la pierde Atondo a segundo, un out, a primera, safe en la inicial. Del 6 al 4, el force out allá para Rivertown. Perdió un tiempo valioso ahí Jason cuando pierde la pelota. El batazo llevaba lo suyo. Era un trueno el que sacó aquí Guzmán. Y a final de cuentas logra llegar a salvo a la inicial.
2: Iba a ser todo para Odi Núñez. Ya saltó al terreno el manager Luis Carlos Rivera. Vamos a una pausa y vamos a contarles en un momento más quién es el nuevo serpentinero por parte de los Olmecas.

0: Alexandro Tobalín es el nuevo lanzador por parte de la tropa tabasqueña. Charlie Diosco viene a enfrentar entonces aquí a Samar Leiva. Samar, que va a encontrar un compañero por los senderos, Miguel Guzmán, que está instalado por la primera colchoneta, y lo vemos platicando con Matías Carrillo. Tobalín, que ahí lo tenemos con 2 juegos ganados, un porcentaje de carreras limpias de 1.33 en 20 entradas lanzadas con un tercio de labor, 16 ponches, únicamente ha otorgado 4 bases por bolas, ha permitido cuadrangular Alexandro Tobalín.
1: El nuevo serpentinero por los Olmecas para encarar aquí a Samar Leiva, que batea para punto 340. Veíamos hace unos instantes aspectos de la vendimia, del ambiente que tenemos en el área, los pasillos, todo lo que la gran fanaticada puede consumir aquí en el centenario, 27 de febrero. Viraje para la primera base de Tobalín, quieto el corredor. La herencia que deja Núñez, el corredor Miguel Guzmán, envasado en Fielder Choice. 2 outs en la apertura de Lucky Seven. Antes de irnos a estirar las piernas, el envío hacia el plato, el primer lanzamiento, alto fly, el primera base Navarro, no, es Leiva detrás de él, quien se coloca y captura. Tuvo que acudir rápidamente Tobalín a cubrir la primera base, porque también Navarro había desprendido tratando de capturar ese batazo elevado de Leiva en dirección de la intermedia. Fanáticos, intermedio de el Lucky Seven. 0 para los Pericos. La distancia es de 6-4. Ventaja para el conjunto visitante sobre los Olmecas. Volvemos.
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0: Vendrá entonces a enfrentar al nuevo serpentinero de los emplumados.
1: Trata de contrarrestar aquí Luis Carlos Rivera el hecho de que traiga un zurdo, tratando de que encarara a Godoy. Sin embargo, rápidamente llama a Alan Espinosa como bateador emergente en esta culminación de la séptima entrada. El juego llegando prácticamente a la otra orilla. Lanzamiento strike cantado por parte del zurdo Montilla. Emailín Montilla, el hombre que releva. Alan Espinosa batiendo para punto 302. 2 vuelas cercas. Aquí está el batazo entre primera y segunda, bien colocado en la vereda hacia el jardín derecho. Responde el emergente, prácticamente le deja caer la madera, aprovechando ese lanzamiento a la zona exterior y lo deposita de imparable en el jardín derecho.
0: Contacto a banda contraria. Vendrá Carlos Arellano a tomar turno. Arellano, que ya conectó un doblete, el noveno de la temporada para él. Pichó bajito en el turno de las rodillas, que cazó muy bien ahí Alan Espinosa.
1: Hombre, la inicial y Arellano representa la potencial carrera del empate para los de casa. El público se entusiasma luego de estirar las piernas en el intermedio de el séptimo capítulo. Aquí está el zurdo Montilla frente a Carlos Arellano. Su última visita al plato, conectó batazo doblete y se quedó suspirando en la tercera, tratando de venir a tierra prometida. Aquí está Arellano tratando de conseguir nuevamente un buen contacto. 7 imparables para los Olmecas, 10 para los Pericos. Ya se prepara el zurdo Montilla. El lanzamiento cayendo en zona buena, en la zona interior, por el bateador derecho. Aquí está este legendario club de béisbol, los Pericos de Puebla. Aquellos que alguna vez vinieron a tener un partido de Grandes Ligas cuando se inauguró este gran escenario, el viejo centenario en 1964. Disparo adentro, 2-1, con grandes figuras a través de diversas épocas, sobre todo dirigidos por el gran Tony Castaño, que vino al frente de aquel equipo que le ganó a los Rojos de Cincinnati en 1964, 2-1. Línea por tercera, pierde la pelota el antesalista y va a permitir que queden corredores en segunda y en primera. Da la impresión que quiso el antesalista Castro sacar la pelota de manera inmediata para buscar el doble play. El contacto fue en la manopla. Y los Olmecas tienen las del empate en el tráfico.
0: Y vemos la repetición en estos momentos, un picheo bajito y sacó muy bien el bat ahí Carlos Arellano. Iba un batazo con muchísima fuerza hacia la antesala. Vendrá a tomar turno Marco Hernández, el dominicano que abre por cuarta ocasión el line-up de los Olmecas. Y bueno, quien está jugando la tercera base ya es Cristian Adames, me parece que es el que está instalado por la tercera base, Charlie.
1: Por el número 3, en efecto, entonces ya ejercieron el ajuste a la defensiva. Fue Adame el que no pudo capturar. Muchas gracias, producción. Ahí está el cabalístico 13 de Adames, ahora cubriendo la esquina caliente por el conjunto de los Pericos. Corredores en primera y en segunda. Viene a batear Marco Hernández, que tiene un doblete, una carrera impulsada, una carrera anotada. Aquí está el zurdo Montilla. Zurdo contra zurdo, se cuadra para tocar, falla en su intento aquí Hernández. No pudo hacer contacto con el picheo del zurdo Montilla, que tiene récord de 1-1 en la actual campaña. 6 carreras. Sergio Alcántara ahora está haciéndose cargo de las paradas cortas. Se cuadra para tocar, allá va el tiro para la intermedia, regresando oportunamente Alan Espinosa, el hombre más adelantado, corriendo luego de conectar imparable hacia jardín derecho por la intermedia. Y Arellano, que se envasó en el mal fildeo de Cristian Adame.
0: Aunque quedó marcado como sencillo, Charlie.
1: En efecto, muy benevolente ahí el anotador oficial. La cuenta 1-1 con un strike. Toque de bola por tercera. La pelota pasa de foul ahí por la tercera base, cerca de hacer contacto con la tercera colchoneta. Se la jugó finalmente Adame y la pelota abrió a zona de foul. Vean ustedes, tremenda toma de IM Sport. Y en el último instante la pelota se desvía cuando ya prácticamente Alan Espinosa estaba llegando al tercer saquillo. Hombre en primera, hombre en segunda. Y hace el segundo strike aquí para Marco Hernández. Aquí puede estar el partido para los Olmecas. En el fondo del séptimo capítulo están abajo dos carreras, pero las tienen ahí en el tráfico. Una bola, dos strikes. Lanzamiento, picheo, bajo y afuera. No mordió el señuelo aquí Hernández con ese lanzamiento totalmente hacia afuera. La dejó pasar y la cuenta va al 2 y 2. El público haciendo su parte, haciendo su juego también aquí en el Centenario. La cuenta, dos bolas, dos strikes. Montilla hacia el plato, batazo hacia el jardín izquierdo. La pelota va abriendo a zona de foul. Le recordamos, mañana miércoles, juego número 2 de esta trepidante serie. Los Pericos que, bueno, fueron barridos a domicilio por los Olmecas en fechas pasadas, aquí tratando de ganar por primera vez en la campaña el conjunto que dirige Luis Carlos Rivera. Va a cambiar la madera luego de que se bretó Marco Hernández. Ya está regresando a su posición dentro del cajón de bateo por el lado de los zurdos. Montilla con el número 35 en este uniforme completamente oscuro verde del conjunto visitante, algo que está de moda en estos tiempos, el uniforme es de un solo color. Swing, le tira, picheo alto y afuera. Y se ponchó Marco Hernández, así que absorbe su primera dosis de cacao. El zurdo logra resolver aquí en contra de Hernández y viene Jason Atondo. Atondo que tiene una carrera remolcada.
0: Vemos la repetición del lanzamiento. Tanto abierto ahí el disparo que engaña por completo a Marco Hernández. Jason, que va de dos, nada al momento, llevado de sacrificio con la carrera que tú comentas, Char.
1: Hombres en primera y en segunda aquí en esta culminación de la séptima. Tremendo tercio el que acaba de sacar Montilla. Lanzamiento hacia el plato, picheo en zona buena. Strike cantado. Han acomodado ocho imparables los de casa, pero necesitan elevar su productividad. Hay dos corredores en los senderos con solamente un out. Zurdo hacia el plato, swing, le tira Jason, la pelota va con el público. Otros jugadores destacados en la historia de esta franquicia. Desde luego recordando el gran Paquín Estrada, Alfonso, el Houston Jiménez. Muchos de los peloteros estrellas en los 70s se desarrollaron aquí en Tabasco, en la Liga Tabasqueña, con Macuspana, con los Pericos de Macuspana. Picheo a la tierra, la primera bola aquí para Jason, dejó pasar, picheo bajo. Seguramente la gran afición de Macuspana recuerda a esas grandes figuras. Saludos a Héctor en Cunduacán, de parte de José Maldonado, de Reforma Chiapas. Saludos a Héctor allá en la Atenas de la Chontalpa. La bola con dos strikes. Atondo tratando de aportar su primer inatrapable en la serie. Es un momento oportuno. Lanzamiento, picheo, le puso vista. Ahí Atondo, el picheo desploma. Es bola baja. La cuenta en 2-2. Peloteros como Raúl, el Loco Paredes, que de hecho se quedó a vivir allá en Macuspana. Zamorita Hernández también jugó con aquellos Pericos. Dos bolas, dos strike con un out. Zurdo hacia el plato en la zona interior. El pitcheo es malo, bola la tercera. Mayor dramatismo no se puede. Tres bolas, dos strike, corredores en primera y en segunda. Jason tratando de obtener la cortesía o bien conectar de imparable y acercar a los Olmecas. Logra envasarse a Tondo, representará la posibilidad de que Olmecas tenga en el tráfico la ventaja. Tres bolas, dos strikes. El pitcher en preparación. Rola por la intermedia. Le llegó el segunda base. El tiro hacia la segunda y logran sacar el force out del 4 al 6. Qué bien levanta ya Alcántara ese tiro bajo por parte del camarero de los Pericos, pero al final de cuentas logran sacar un tercio. Permanece corredor en primera y en tercera con dos outs. Y viene el hombre del cuadrangular. En su turno anterior, Domingo Leiva a batear.
0: Es que conecta ahí en ese picheo abierto Jason Atondo, empujando a banda contraria. En primera velocidad Jason, el de Sinaloa, para poder quedar quieto por la primera. Antes de venir a enfrentar a Domingo Leiva, va a haber una plática en el centro del diamante. Es que Domingo Leiva conectó cuadrangular, su quinto de la campaña, Charlie, en el inning anterior, por el lado de los derechos.
1: En una línea que apenas rebasó el cercado por el Edfield, para acercar 6-4 los Olmecas. Recibiendo las indicaciones del cuerpo técnico aquí, Montilla. Termina la charla, fue breve, concisa. Vamos a lanzarle aquí a este peligroso Domingo Leiva. Dos carreras impulsadas para Domingo en lo que va del partido, con una rolata por primera base. En el capítulo número 3 fue la carrera del empate. Y la número 4 con cuadrangular solitario. El público sigue alentando, apoyando a los Olmecas. Lanzamiento, ataca con determinación Leiva y la manda de foul hacia la zona del right field. Aquí está la repetición, vean ustedes, batazo que no cobró mucha altura, pero sí llevaba la fuerza, la distancia suficiente para el cuadrangular de Leiva, dándole la vuelta al cuadro de manera solitaria. Lanzamiento en la zona interior, bola la primera. La cuenta, una bola, un strike. Gracias a toda la gente amable que reporta nuestra transmisión. Saludos a la Angelópolis y a todo el estado de Puebla. Una bola, un strike, hombre por tercera. Lanzamiento de Montilla, picheo bajo y afuera. Esto fue lo que hizo Leiva allá en el hermano Cerdán. La depositó a los Bleachers ante el picheo de los Pericos. Muchas gracias por este recuerdo de manera reciente en la barrida de Olmecas a Pericos. Foul conectado hacia atrás, le tiró con fuerza. Aquí tratando de cazar el picheo de Montilla, Domingo Leiva. Corriendo por tercera, Alan Espinosa por la primera base, Jason Atondo. Atondo en la primera base representa la carrera del empate. 6-4 el score, ventaja de Pericos. El zurdo se prepara, lanzamiento, swing, la pelota de foul atrás. Aquí está Alan Espinosa, quien abrió alegre la tanda como emergente. Conectando imparable entre primera y segunda. Ya está en la antesala, suspirando por venir a la tierra prometida. Otra vez el duelo Montilla-Leiva. El látigo zurdo tratando de escapar de esta emboscada. Y de tiempo aquí, Domingo. Bolas, dos strike, dos outs, dos Olmecas en el tráfico. Los Olmecas dejaron un corredor a 90 pies de home en el quinto capítulo, en los zapatos de Arellano, y no pudo venir al plato. Arrancó el corredor, el batazo por tercera. Bote bravo, la tiene Adames. Asegura la pelota, tira a la inicial y resuelve por la ruta 53. A final de cuentas, Montilla, con todos los apuros, pero colgó el cero aquí en esta culminación de la séptima. Los Olmecas desperdician dos corredores en el tráfico. 7 completas en un tremendo inicio de serie. Ventaja de Perico, 6-4 sobre los Olmecas.
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0: Vendrá en sustitución de Alexandro Tobalín.
13: Ese sombrero que veíamos en pantalla, perdón, este se lo usa como MVP, ¿verdad?
0: O a lo mejor cuando conectan un cuadrangular.
13: Los Olmecas con... también han hecho ese tipo de cosas, ¿no? En algún momento. Bueno, qué buen cero con todas las complicaciones terminó colgando Smailín Montilla en el cierre de la séptima entrada. Y vámonos a la octava. Chávez Fernández enfrenta a Juan Kirk. Pichó bajito. Una bola sin strike. 6-4 y van ganando los Pericos de Puebla, los Olmecas de Tabasco, este primer encuentro de la serie. Hubo reto. Lo pidió Godoy y lo ganó. Bueno, ya es Alan Espinosa. Ya es Alan. Así que se convierte en strike para Kirk. Insistimos, 6-4 ganando Pericos, que quieren frenar una racha de 6 triunfos consecutivos que trae la tropa tabasqueña, que no han perdido en esta estancia larga en casa. Batazo retorcido por primera, se va a terminar abriendo de foul. Porque son 9 juegos, ese es el número 7. Y los previos juegos, los seis juegos previos se han ganado. Los 3 contra Veracruz y los 3 contra Oaxaca, que ya perdió hoy otra vez. Perdieron los Guerreros hoy. Ya no. Perdió Tecolote, es otro equipo que sigue en mala racha. Le ganó Aguascalientes en patio ajeno. Y Oaxaca perdió en Cancún contra los Tigres. 0 bolas con 2 strikes. Prepara Fernández, viene para home, picheo abierto. Una bola con 2 strikes. Bravos de León le va ganando 10-4 al México en la octava baja.
0: Bueno, pusieron un poquito más de tierra de por medio.
13: Esa es una buena noticia para los Olmecas. Que bueno, todavía tienen chance de regresar en el juego. Lanzamiento malo, bajo 2-2.
0: Ese juego de Guerreros, Diosco, leía yo hace unos momentos que el abridor de Tigres los maniató a los Guerreros en 6 entradas con 1/3, 2/3 de labor de un solo imparable.
13: Y la verdad es que fue un juegazo. Y así se manifestó en el score allá en el Beto Ávila de Cancún. 2 bolas con 2 strikes para Juan Kirk, que conecta machucón lento por la antesala. Ataca la pelota Hernández en plena carrera, tiró a la inicial y sacó por la ruta 53. Tenemos el auto número 1. Dominado Kirk. Importante que el primero en la tanda no llegue a las colchonetas. Para Tabasco es frenar la ofensiva de Pericos. Y todavía hay un par de oportunidades a la ofensiva. El Águila le va ganando a Piratas en Campeche. Aunque fíjate qué bueno está ese juego. Hay 2 outs. Novena baja, casa llena de Piratas, ganando Veracruz 2-1, tan cerca y tan lejos. Caliente Durango, le va ganando 5-4 en la octava alta, Dorados. Zaraperos 10-9 a Sultanes en la séptima alta. Allá en el Francisco y Madero, cañonazos hoy. En esa batalla del norte de Tangañeja, ¿eh? Swing, el hombre que batea a Sergio Rodríguez, el primer strike. Y deseamos pisar las finales. Rieleros 4-3 a Tecos y Tigres 9-1 a los Guerreros. De Toros de Tijuana le va ganando 4-3 en la sexta alta a los Charros allá en Tijuana. El envío para Juan, batazo elevado de foul hacia atrás de Rodríguez, y ya de inmediato Fernández lo tiene en conteo de 0-2. Mañana segundo de la serie. Antonio Santos, no es Antonio Carlos Santos, que gran futbolista brasileño. Ahora que estamos inmersos en la fiebre mundialista, me acordé de ese gran brasileño Antonio Carlos Santos. Este es Antonio Santos y será contra Tyler Danish de los Olmecas. Picheo alto y abierto, una bola con dos strikes. Es que ya empieza el mundial, ¿no? El 11 de junio. México abrirá contra Sudáfrica. Y bueno, desde aquí felicitamos al paisano cardenense Jesús Gallardo, ya oficialmente convocado a su tercer mundial. La verdad es que increíble la carrera de Jesús. Muchas felicidades, enhorabuena. De costado, prepara el pitcher, viene para home, foul hacia atrás. Y aunque mucha gente no lo sabe, Chelsea, hay otro tabasqueño en la selección, Gabriel Hernández, alias El Tachi, que es parte de la gente de trabajo en la cuestión deportiva, ya de ayudar a los jugadores, la utilería, utilero le dicen. Muchacho que empezó aquí con los Lagartos de Tabasco y Jaguares de Tabasco, y fue creciendo, se fue a México, primero en selecciones menores, y ahora ya hace rato en la selección mayor. Felicidades a los dos, estarán en el mundial. Picheo bajo y abierto, 2-2.
0: Y Diosco, si me lo permites, por aquí nos pide Roberto González que le mandemos un saludo. Pero me pone Roberto González el Torta Wings. Porque dice que hoy llegó tarde a su negocio, pero que no deja nunca de apoyar a los Olmecas.
13: No, sí, como no lo conocemos bien, es un muchacho que muy entusiasta, apoyando siempre a los Olmecas. Medio swing por parte de Ernest, no cruzó el bar. Pensaba Fernández que sí lo había ponchado. La cuenta se va al 3-2. Y ahora que dijiste, Roberto, me acordé de los compañeros narradores de Diablos, que son muchísimos. Pues saludos a todos. Es Roberto García, ¿verdad? El que narra con Diablos.
0: Sí.
13: Roberto, un abrazo a Johnny Mendoza. Bueno, Agustín Castillo, que es punta de lanza por muchos años ahí. Y que ahora dirige el Museo de los Diablos, ¿verdad? También Agustín, o el tema histórico de la organización. 3-2. Lanzamiento malo y Ernest va a negociar la base por bolas. Y bueno, la velocidad de Ernest en las bases siempre genera peligro. La potencial número 7 para los Pericos, con Ernest en primera y con un out en el pizarrón.
0: Es la segunda base por bola que consigue el venezolano. Se ha envasado en 3 ocasiones Ernest Rodríguez. Vendrá el también venezolano Lorenzo Cedrola. Este no ha podido ser dominado la noche de hoy.
13: Sí, cómo no, Lorenzo Cedrola. Entonces, saludos a Johnny Mendoza, Agustín Castillo, Gustavo Torrero, a Irving Furlong, ¿verdad? Gente del México, de la transmisión de radio y televisión. Cedrola, el venezolano, peligroso. En la octava alta. ¿Por qué? Pues por allá los saludaremos el fin de semana, ¿no? A los amigos de los Diablos. Viernes, sábado y domingo ya saludamos a los amigos de Puebla, que deben transmiten luego también en casa, ¿no? Que no viajan, no me acuerdo. Miguel Beer Jr. Se lo va a las con un strike y con un out. Ya salió para segunda, no. Amagaba con salir Ernest. Lo que sí fue que le cantaron el strike a Cedrón el segundo. Lo tiene Fernández en conteo de 0-2. Edgar Pérez, claro, me estaba faltando el llegar. Edgar Pérez, que tiene rato también haciendo una buena mancuerna con Miguel Beer. Rapidito, ¿viste? Eric González, marcando su territorio ahí con los Pericos. Así que Cedrola, hoy, la verdad que ha sido un dolor de cabeza. Y es, el año pasado bateó bastante por encima de 300 con los Pericos. Y otra vez este año, siendo un refuerzo de categoría. Vigila Fernández en primera a Ernest. Allá está pegado a la base de Jamaico Navarro. Ahí va la revirada para la inicial. Alcanzó a volver. El jueves, Ladies Night, tercero de la serie. Las damas entran completamente gratis, así como entraron hoy los caballeros, Chelsea.
0: Sí, de hecho ya las damas, quien gusten pasar la taquilla por sus boletos, ya lo pueden hacer para el juego del día jueves. Quienes no pueden venir a la taquilla de Osco pueden adquirir los boletos a través de boleto.mx.
13: Batazo por el jardín derecho, foul. Ahora sí había salido con el lanzamiento Ernest. En el hit and run mandado por Ramón Orantes, continuamos en la cuenta de 0-2. Charly estuvo buenos momentos con los Olmecas de Tabasco. El año pasado estuvo con el Águila. Es un pelotero completamente rentable en el béisbol veraniego. Nos tocó verlo en alguna ocasión también como refuerzo en invierno de los Tomateros de Culiacán. A Erlis Rodríguez. Cedrola por el lado de los derechos. Hay un out en la pizarra, parte alta de la octava entrada, y Pericos de Puebla le va ganando 6-4 a los Olmecas de Tabasco en el arranque de este enfrentamiento. Pitch out, va a venir el tiro a la intermedia. Perdió la pelota al final a tonto. Y esto va a quedar como un robo de base para Erlis Rodríguez. Ahí está. Siempre peligroso en las colchonetas y consumo de estafa.
0: Instalado a 180 pies de la registradora y en conteo de una bola con dos strikes, Lorenzo Cedrola. Vamos a ver la repetición. El pitch out y ya había tomado un buen brinco. El tiro fue un tanto abierto.
13: Si logra tomar la pelota.
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1: A estas alturas del juego, más carreras de Puebla pueden complicar aún más el asunto de la tropa que comanda Luis Carlos Rivera. Prepara el pitcher, viene para Jon, el que bate es Cristian Adames. Lanzamiento adentro. Adames aprovechando su capacidad de ser ambidiestro. Se trata por el lado de los zurdos frente al derecho de las Bahamas. Ya son 6 carreras, ya con doble dígito en hit para Puebla. Tienen 11 hoy los visitantes. Vamos de nuevo, prepara el lanzador, viene para Jon. Ahora sí, strike, 95 millas al centro. En la cuenta que se empareja una bola con un strike. Adames, que si mal no recuerdo, le tocó ser campeón con Yucatán y le ha tocado ser campeón con Pericos en Liga Mexicana de Béisbol. Ya tiene rato haciéndolo bien en la Liga Mexicana veraniega. Lanzamiento pegado, 2 bolas con un strike. Miércoles y jueves aquí en el Centenario, de viernes a domingo en el México, en la capital del país, y de el martes en adelante volvemos a casa para 2 series, Durango y Aguascalientes, 2 buenos equipos de la zona norte que están teniendo una buena campaña. Lanzamiento malo, 3 bolas con un strike. Y hay una nota de que es probable que el béisbol vuelva a la televisión abierta. Bueno, el canal 11 es televisión abierta, ¿no? Ya transmitía juegos.
2: Entonces, ¿cómo a qué se querrán?
1: Pues es que la televisora, que yo no he visto nada oficial, pero por ahí ya se rumora algo. Cuando un lanzamiento picado, le termina lanzando difícil a final de cuentas a Adames y le van a completar la base por bola. Se van a llenar las colchonetas para David Rodríguez. Y es que Rodríguez hoy ha bateado 2 veces para doble play, ¿no? Pero finalmente ese es un cañonero de 10 jonrones. Si nos queremos poner detallistas y pensar que le picharon extremadamente difícil a Adames, ¿no? Para buscar un doble play. Trazarle la base, le dicen por ahí. Porque de repente ya no encontró la zona de strike. Así que los Pericos, con la gran oportunidad de incrementar su ventaja, lo van ganando 6-4. Y el cuadro se va a posicionar, sí, de manera de que pueda contener un batazo si sale rodado y pensar en 2 outs. Está encantado hacia la izquierda de afuera el primero. Para Rodríguez, hoy va de 3 nada, decíamos, incluidos esos 2 batazos para doble matanza. Y agárrense, porque después de esas 2 series contra equipos norteños, los hormigas emprenden gira larga. Mucho tiempo en la carretera en el mes de junio. Faula hacia atrás, atacando la recta, y ya lo coloca Chávez Fernández en 0 bolas y 2 strikes. Ahí es donde empezaremos esa travesía larga por Saltillo contra Zaraperos, contra Toros en Tijuana y contra Conspiradores en Querétaro. Luego se mete la pausa para el Juego de las Estrellas y después de ahí los Olmecas continuarán en la carretera contra Bravos de León y otra vez en Querétaro. 0 bolas con 2 strikes, casa llena de Pericos. Se lleva el batazo largo, profundo por el derecho. Esto debe traer una carrera. Veremos si lo intentan. Sí, ahí viene el pisa y corre con Erick Rodríguez. La jugada del plato. ¡Out the home! Tirazo de verdad el que acaba de hacer Junior Severino. Es difícil sacar en ese tipo de batazos a un hombre muy veloz como Ennis. Lo consigue Severino, que nos muestra también que tiene brazo potente. Ahí está la repetición del tiro de Severino y el out en la registradora. La doble matanza quizás no fue con batazo al cuadro, pero sí fue con el doble play, que va de reto. Va de reto por parte de los Pericos. Yo veo que Erlis se levantó aceptando el out, pero ya veremos. Quizás pueda ser la situación que sientan que estaba bloqueando el home Alan, porque miren, ahí ya lo tocó. Aquí pues la única es de que a mí me parece que lo que están recriminando es eso, que está, le bloquea el home, pero hay que ver si ya tiene la pelota.

0: el guante, Alan, cuando eso sucede. Ahí, mira dónde está parado Alan. Ahí aparece que se le bloqueó un poquito con el pie izquierdo. Pero bueno, ya vamos a ver qué dicen en la Ciudad de México. Esta es la regla, ¿cómo le llaman? Buster Posey, ¿no?
1: Sí.
0: Cuando fracturaron en una barriga en Homa Posey. O por ahí bien. Por cierto, Posey, que ya va a aparecer en las boletas para el Salón de la Fama.
1: Yo creo que va a ser sin problemas Salón de la Fama. ¿Tú crees
0: que sea primer año? Yo creo que va a ser Salón de la Fama.
1: Pero no sé si primer año, pero será
0: Yo
1: Salón de la Fama.
0: Tengo mis dudas que sea en este primer año. Jugó exactamente 10 temporadas, que es el mínimo que piden en Grandes Ligas. Y se fue por las lesiones. Pero esos 10 años puso números. Ganó 3 series mundiales. Además, Posey, digo, eso es colectivo, pero era el catcher de ese equipo. Y que nos acordamos de Posey, ya están revisando la jugada. Yo creo que en el tema de si lo toca antes, pues es que ni siquiera toca home, Erlis, ¿no?
1: Uh-huh. Sí, ahí vemos el vitoreo de la gente, porque obvio ellos en pantalla ven un out claro. Ya terminó la llamada, vamos a ver qué es lo que marcan aquí los umpires.
0: Out. Ahí está, quedó como out, tirazo de Severino, y nos vamos a la pausa entonces. Vámonos a la pausa, logra colgar el cero Chávez Fernández. Se va así la parte superior del octavo tramo. Pericos le va ganando 6-4 a los Olmecas.
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0: Parque Centenario. Vámonos a la parte baja del octavo episodio de Osco. Parece que hay un nuevo lanzador por parte de los Pericos. Es un zurdo, otro zurdo más bien. Ya le vamos a contar de quién se trata en unos instantes. Ahí vemos la plática de Ramón Orantes con el umpire que está cantando hoy las bolas y los strikes aquí en el primer juego de la serie en el Centenario, que viene a enfrentar y con dedicatoria especial a Seth Bird Jr. Severino y a Agustín Ruiz. Liarvis Breto, el venezolano, con dos juegos ganados, 1.08 en porcentaje de carreras limpias en 25 entradas lanzadas, 29 ponches, 8 bases por bolas, un cuadrangular, y la oposición le batea para un minúsculo .174.
1: Sí, de los hombres de confianza en estas instancias para Pericos, le abre con una curva al centro de strike a Seth Bird, 6-4. Sí, lo que recriminaba Ramón era eso, de por qué el umpire no sentencia lo que él creía como, pues, que estaba tapándole el home a Ernest, porque insistimos, la jugada como querer que le cambiaran de out a safe porque había llegado antes Ernest, no sucedió nunca. Bueno, Seth Bird hoy tiene dos imparables en tres oportunidades. Lanzamiento adentro, dos bolas con un strike, medio swing, no cruzó el bat. Pero bueno, el tirazo de Severino creo que es fundamental en la jugada, porque él es rápido, la verdad. Y el batazo, luego vino un par de pasitos hacia adelante y como que eso lo perfiló un tanto mejor a colocarse de mejor forma para su tiro. Strike atado al centro para Bird, dos bolas con dos strikes. Ahí está lo que ha hecho Bird en la temporada. Ya vemos un jonrón a left field en Puebla. Este por todo el jardín de la derecha. Swing, le tiró Bird y no encontró nada. Ponche tirándole y cayó el out. Liarvis Brito, insistimos, es un pitcher que ha ayudado mucho a los Pericos en la temporada. Y aquí por lo pronto ya se quitó de encima a un bateador extremadamente peligroso.
0: ¿Cómo se patinó ese slider por parte de Liarvis Brito? Diosco. Se va un poco molesto consigo mismo Seth Bird. Vendrá Junior Severino, que no ha conectado imparable el día de hoy.
1: Así es, este Liarvis Brito, que está relevando. Y aquí Severino le hace swing al primer strike. Hombre que 6 años en las menores. Siempre, pero no, primero Marineros de Seattle y después perteneció a Detroit. Con Puebla su aparición número 26 de esta temporada. Severino hoy no ha podido conectar de imparable. Cuando el zurdo prepara, viene para home, le tiró y no encontró nada. Ya lo puso en el 0-2. Viene de lanzar de manera constante con los Caribes de Anzoátegui en el béisbol venezolano. Y ya el año pasado estuvo con Puebla. Hizo 50 relevos con 3.54 de efectividad. Y tuvo bastantes decisiones. Se ganó 7 y perdió 5. Siendo un pitcher de relevo. Antes con los Dorados de Chihuahua. Allá por el 2024. Conoce la Liga Mexicana. Aquí ya sacó un out. Prepara bien a la goma. Lanzamiento picado. En el 1-2 continuamos en la cuenta de Severino. No lo olvide, mañana el segundo de la serie, 7:30 p.m. Antonio Santos por Puebla contra Tyler Danish. Y el jueves será el Ladies Night, noche de damas. Las mujeres completamente gratis en determinadas secciones de este centenario. Con un lanzamiento abierto nos vamos a la cuenta de dos bolas con dos strikes.
0: Por acá vemos que Fernando Sánchez Vázquez dice, ya se regaló el juego, no hay bateo.
1: Mira.
0: Ah, bueno, pues creo que no ha visto todos los juegos que hay, que han habido en la temporada con los Olmecas.
1: Ah, pues sí, mi querido Fer. Ni cómo ayudarnos ahí. Imagínate. Bueno, reaparece Fernando Sánchez cuando viene una derrotita de los Olmecas o cuando se pinta una derrota. Bueno, pues cada quien, mi Fer, yo te respeto mucho, pero me parece que desapareces cuando el equipo anda bien y apareces cuando vislumbras por ahí un potencial revés. Y eso me parece que no checa, dirían los niños de antes. Pero bueno, cada quien ve el béisbol como quiere, ¿no? Dos bolas con los dos strikes, hay un out. Liarvis Brito. Voltea a ver un poquito, Fernando, también la clase de pitcher que hay enfrente ahorita. El rival también cuenta, amigo. Le tiró con todo y se ponchó Junior Severino. No encuentra nada. Hay dos outs y Breto. ¿Por qué le ando diciendo Brito yo? Breto, Learvis Breto. Ah, empezado su relevo. Buena manufactura, como ha sido la mayor parte de su temporada. ¿Cómo le esconde el lanzamiento hacia la esquina interior? Y viene a batear Guti Ruiz.
0: El tabasqueño, que va de dos nada. Ya se envasó por Fielder Choice. Y ambos turnos legales han sido elevados al jardín izquierdo.
1: Mientras tanto, aquí ya le hizo swing Guti Ruiz. Ahí va de tres nada Guti. Ha dominado hoy el picheo de los Pericos de Puebla al equipo tabasqueño. Zurdo contra zurdo con un lanzamiento bajito y abierto, una bola con un strike. Cargado hacia la zona de Shorty Tercera, el antesalista, con los ajustes defensivos que ha realizado Ramón Orantes. Hoy dos managers mexicanos, Ramón y Luis Carlos Rivera. Ramón que no empezó la campaña como timonel, arrancó ahí Darren Brink. El batazo lento por la intermedia, trabajo sin mayor apuro para Samar Leiva, que ya tiró la inicial, y en la ruta 43 ha caído el tercer out. Pues bien, Learvis Breto hace su trabajo, baja la cortina tranquilito en el fondo de la octava entrada con los Pericos ganando el primero de la serie 6-4 aquí en el Centenario. ¡Leiva!
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0: Jiménez, el pitcher zurdo dominicano, es el nuevo relevista por parte de los Olmecas, que viene a enfrentar, ya no será Luis Castro, será Alcántara, quien se quedó cubriendo el shortstop, seguido de Rivertown y de Miguel Guzmán. La tanda obligada, Charlie, en esta parte alta del noveno rollo.
1: Muchas gracias, vámonos entonces a la apertura de la número 9. Ya viene Jiménez con su picheo hacia el plato, aquí para encarar a Alcántara, el hombre que ingresó para jugar las paradas cortas por el equipo de los Pericos. Ya se prepara el zurdo, picheo bajo, es bola la segunda. Agradeciendo la amabilidad, la generosidad de su sintonía a través de XCBA 91.7 FM, TV UJAT y desde luego también la cobertura a través de Televisión Tabasqueña. Aquí está Alcántara, que ingresa a la defensa de manera anterior y ahora ya viene a batear por primera ocasión en lugar de Luis Castro, el hombre que cubría la tercera base. Adame se pasó a la antesala y Alcántara se hizo cargo del campo corto. Ya se prepara Antonio Jiménez, lanzamiento. No, dice el umpire, bola la cuarta, transferencia. Así que amables fanáticos, aquí está entregando pasaporte Alcántara. Bola 4, hombre la inicial, y los Pericos quieren llegar de alguna forma más tranquilos al noveno capítulo en la culminación. Tratarán de hacer algo, más carreras aquí en la apertura de la novena.
0: Sí, vendrá, creo que es un bateador emergente. No, se trata de Rivertown. Ah, no, Rogelio Cobos es el nuevo bateador en sustitución de Rivertown.
1: Así que entonces Cobo, que ya se está preparando para tocar la pelota, lo hace de forma eficaz. Baja Jiménez, fair ball, toma la pelota el serpentinero, asiste a cubrir la primera colchoneta Domingo Leiva y funciona a la perfección la jugada enviada por Ramón Orantes. Así que la jugada es ruta 14 para el lado número 1. Avanza entonces Alcántara hacia la intermedia.
0: Y vendrá Miguel Guzmán a tomar su quinto turno de la noche. Ya conectó un doblete, pero fue puesto out en jugada del 7 al 2.
1: Los Pericos tienen corredor en posición de anotar. Ya se prepara Jiménez. Aquí está Guzmán viendo pasar el picheo pegado. Muchas gracias. Saludos a nuestros amigos allá en Angelópolis, desde luego. A Miguel Ángel Beer, a su hijo también, el Junior Beer.
2: Cumpleaños también el buen Andy Priego, le mandamos saludos por su cumpleaños.
0: Saludos, saludos.
1: Saludos a Andy Priego.
2: Oye, no, ya anduvo en las principales portadas de diarios, el Dandy, en redes sociales, con influencers tabasqueños. Felicidades, Andy, te lo mereces. Ha hecho un buen trabajo ahí, Andy, ¿no?
1: Haciendo un notable trabajo. No estaba en zona de strike ese picheo.
2: No, más no se vaya a cambiar el fútbol de grande porque
1: corredor en posición de anotar.
2: Ahí lo vamos llevando y que la mera ahora, ¿no?
1: Sí. Engrose las filas. Picheo pegado aquí para Guzmán. Adentro. Ahora sí, damos saludos a Miguel Ángel Beer. También al Junior Beer allá en la Angelópolis. Y desde luego a nuestro gran amigo Juan Luis Hermida Uscanga, veracruzano de nacimiento, pero poblano por adopción. Abrazo fraterno al gran Juan Luis, que muchos años estuvo escribiendo para El Esto, allá en la Angelópolis. Strike cantado. Él nos presumió su foto con Pete Rose. Tres bolas con un strike. Hay un out, corredor en posición de anotar. Recordando a grandes amigos allá en la Angelópolis. Toque de bola por el rumbo de tercera base. La pelota permanece en zona en zona fair. Intentó que la pelota saliera Hernández, era lo único que les quedaba por hacer. A final de cuentas Guzmán logra que la pelota permanezca en zona fair, avanza el corredor a tercera, magistral toque de pelota, esperando que la rotación sacara la bola a zona de foul, pero permaneció prácticamente sobre la misma línea e hizo contacto con la almohadilla, así que infield hit para Guzmán.
0: Me recuerda mucho de Osco Charlie, ¿cómo quedó la pelota? Cuando a Mason Miller se le rompió la cantidad de entradas sin permitir, no sé si que se le envasaron o le hicieran carrera al cerrador de los Padres de San Diego. Samar Leiva, que se encuentra con corredores en primera y en tercera.
1: Toque de pelota por el rumbo de la primera base. Ya la mata ahí rápidamente Navarro, la toma en zona de foul para evitar mayores consecuencias adversas para los Olmecas. Así que gracias a toda la gente que participa también allá en la crónica, en la Angelópolis. Se mantiene el turno al bat para Guzmán. Saludos para nuestro gran amigo Melquiades Martínez. Muchos años estuvo también ahí como operador en la radio en Angelópolis, Óscar Aspiazu, tremenda voz, y también Edgar Pérez, que está en los comentarios con la familia Beer. Bueno, allá de aquí en Villahermosa dicen que no soltamos la crónica, allá los Beer la tienen privatizada. Ah, no es cierto, ahí están haciendo un notable trabajo.
2: Una labor de años, ¿no? De Miguel, sobre todo. Miguel padre, ahora hay que decirle.
1: Exactamente. Viraje para la primera base, regresando oportunamente el corredor. Hay corredores en primera y en tercera por los Pericos en esta apertura del noveno capítulo. Ya se está preparando el hombre que vendrá a cerrar el partido, Hunter McMahon, el nativo de Kansas City, Missouri. Picheo hacia el plato, lo conecta de foul hacia atrás.
0: Una ciudad que conoce muy bien, Charlie.
2: Kansas City.
1: Kansas, las dos Kansas. Hay Kansas, Kansas City, Kansas y Kansas City, Missouri. La cuenta una bola, dos strikes. El cuadro esperando una rolata para salir del atolladero en esta parte superior del capítulo número 9. Jiménez hacia el plato, foul, otra vez la pelota con el público. Dos imparables han conectado los Pericos en este partido y quieren hacer más carreras. Saben que los Olmecas están bateando de manera colectiva bastante bien y no quieren que detonen el fondo del noveno capítulo. Por eso se prepara McMahon, el cerrador de los Pericos, en 1 y 2, el zurdo. Arrancó el corredor a la intermedia, el contacto de Leiva va en dirección de jardín derecho. La pelota se abre, foul. Allá los fanáticos quedándose con este bello recuerdo de la visita de los Pericos al Centenario en la temporada 2026. La bola, dos strikes. En preparación Jiménez, el cuadro a la mitad del camino. Lanzamiento, picheo pegado, bola la segunda para Samar Leiva. En este partido ha timbrado en par de ocasiones, tiene par de imparables, una base por bolas y un batazo por la intermedia. Ahí está la figura de Espinosa, el receptor que ingresó al partido, conectó de imparable, pero se quedó suspirando en la antesala. 2-2, arranca el corredor, el picheo es bajo, va el tiro hacia la intermedia, se desliza, quieto el corredor. Guzmán se estafa la segunda colchoneta y ahora los Pericos tienen corredores, ambos en posición de anotar.
0: En el conteo de tres bolas con dos strikes, la cuenta de Samar Leiva. vemos la repetición. Ya le había tomado un buen brinco ahí Miguel Guzmán. La cobertura a Domingo Leiva. Y ahí solamente un out en la pizarra.
1: Cuenta de 3 bolas, 2 strikes. Zurdo a la goma, batazo calado hacia la cueva de los Olmecas. Recuerden, mañana les esperamos. Venga con la familia. Mañana miércoles, 19:30 horas. 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Los pericos quieren cortar la racha ganadora de los Olmecas. Lanzamiento, bola la cuarta. Leiva está recibiendo su segundo boleto gratuito en esta jornada inaugural de la serie. Va para la inicial y el cuarto, la jaula repleta de pericos.
0: Y la casa se encuentra llena. Ya saltó al terreno Luis Carlos Rivera, el manager. Fue todo para Antonio Jiménez. Vámonos a una pausa, ahora regresamos.

0: Osi Méndez es el nuevo lanzador por parte de los Olmecas, el zurdo mexicano, que viene a enfrentar aquí a Juan Kirk, el receptor por parte de los Emplumados. Charlie, no entra ni un perico más por los senderos. Por la tercera está corriendo Alcántara, por la intermedia Miguel Guzmán y por la primera Samar Leiva.
1: Dejando aquí Jiménez una herencia indeseable. Cuarto repleto. Aquí está Osi Méndez soltando el brazo, reportándose listo para encarar aquí a Kier. Picheo a la zona exterior. No, bola la primera. Seis carreras, 12 imparables. No pecado para Pericos. El conjunto de los Olmecas, 4 carreras, 8 imparables, un error. Línea por tercera, fair ball. La pelota va al rincón de los 325. Vienen 2 carreras, viene una más en trayecto. Doblete de Kier para prácticamente colocar tierra de por medio. Amables fanáticos, metiendo el partido a la congeladora en esta parte superior del noveno capítulo con el cuarto repleto. De esta forma recibe Kier aquí a Osi Méndez con un trayazo por tercera. Nada que hacer para Hernández. La pelota hasta el fondo del jardín izquierdo.
0: Vamos a ver la repetición, el contacto, un picheo que iba cayendo, que pescó muy bien ahí Juan Kirk para poder vaciar las colchonetas. 9-4 la pizarra. En la apertura del noveno episodio se abre el line-up de los Pericos por sexta ocasión en la noche con Erlis Rodríguez, el zurdo venezolano.
1: Podría ser el batazo que sentencia el primero de la serie. Vamos a ver, aquí está Erlis, corredor que queda solitario por la intermedia luego de vaciar las colchonetas. El zurdo Méndez viene hacia el plato, lanzamiento bajo. 9 carreras ya, 13 imparables para el equipo de los Pericos, tratando de agenciarse el primero de la serie y ganarle por primera ocasión en la campaña a los Olmecas. Strike cantado aquí para Erlis. Esto no pudo ocurrir en la pasada serie que sostuvieron los Olmecas allá en Puebla de Los Ángeles. 2 bolas, 1 strike, zurdo hacia el plato, allá va el batazo, corto para la izquierda, allá viene hacia adelante el patrullero. No le puede llegar a la pelota a Guti Ruiz, imparable al izquierdo por parte de Erlis Rodríguez, hacia la banda contraria, poniéndola muy lejana del alcance de Guti Ruiz. Ahí está el imparable 14 de los Pericos.
0: Y vendrá Lorenzo Cedrola. Veíamos la repetición en estos momentos ahí en la pantalla del contacto por parte de Erlis hacia el jardín izquierdo, banda contraria. Cedrola, que todavía, Charlie, no ha podido ser dominado la noche de hoy.
1: Llega hasta tercera, Kier. En primera base permanece Erlis Rodríguez. 9-4 el score. El hombre que ya se moviliza por tercera es herencia, ya pertenece a la cuenta del relevista en estos instantes en el montículo. Aquí está Cedrola. 3 para la calle, 16 remolcadas. El zurdo Méndez viene hacia el plato, swing, picheo alto y afuera, le gustó a Cedrola. En este partido ha recibido un par de pasaportes el hombre que batea, segundo en la alineación. Batazo corto para jardín derecho y central. Allá va Arellano, se tiende, imposible. La pelota cayó de imparable. Kier viene pisando la goma con la décima carrera del conjunto de los Pericos. Intento desesperado por parte de Arellano por capturar la pelota. El batazo de Cedrola iba bien colocado y entró la décima para el equipo de Puebla.
0: Se quedan corredores en posición de anotar. El contacto ahí de Cedrola, un picheo alto que le gustó. Vendrá Cristian Adames, era parador en corto, ahora se encuentra cubriendo la antesala. Lleva 3 bases por bolas en la noche y un imparable productor en el sexto episodio.
1: Ya se prepara el zurdo hacia el plato, le tira foul la pelota contra la malla. Aquí está entonces Adame, el antesalista. Le tira y conecta foul hacia atrás. Cristian Adames. Bueno, habría que ver, este se lo otorgan también cuando dobles y lleva cuatro.
2: Si es cuatro, empata marca de liga, ¿eh?
1: Sí, cuatro, ¿sí? Dobletes en un partido de 9 episodios. Línea para el izquierdo, continúa el bombardeo, ahí viene una carrera más, la número 11. Adames está remolcando con esta línea silbante en dirección de la pradera izquierda. Amables fanáticos, el bombardeo sobre el picheo de los Olmecas. Ya son 16 imparables, Chelsea.
0: La cantidad abultada en el departamento de hits. Luego de repetición, el contacto por parte de Adames. Es la segunda carrera producida en la noche para el dominicano. Y vendrá David Rodríguez, el venezolano, encontrando corredores en primera, en tercera.
1: Y solamente hay un out aquí en la apertura de la novena. Swing le tira a Rodríguez. La pelota la conectó apenas de foul. La cuenta 0 bolas con un strike 11-4. Detonó la artillería de los Pericos en este noveno capítulo. Hombre en la inicial, hombre en tercera. En la primera parte de la novena. El zurdo Méndez en preparación. Pitcher hacia el plato. Rompe nubes, conectado entonces por Rodríguez. Se está haciendo cargo Leiva. Leiva captura la pelota con algunos apuros. Pero finalmente se queda con el rompe nubes, conectado por David Rodríguez. Para que tengamos dos fuera en la parte superior del noveno capítulo.
2: Oye, hay algo muy interesante. Esta marca de cuatro dobles en un juego, hay una gran cantidad de peloteros que la han conseguido, los Olmecas en varias ocasiones entre ellos. Pero ¿saben quién es el más reciente en haberlo conseguido? Un tipo llamado Lorenzo Cedrola. Lo hizo el año pasado y lo va a repetir aquí en el Centenario.
1: Hay dos outs. Bueno, todos los partidos ofrecen algo, una anécdota. Recuerdo Julio venezolano.
2: 4, perdón, julio 4 del 2025 contra Oaxaca. Conectó cuatro dobles en un juego. Y sí, aquí ya estamos revisando la tirilla. Son cuatro hoy.
1: El disparo, swing. Y Jairo venezolano.
2: Jairo Pérez.
1: Jairo Pérez. ¿Sabes
2: que conectó cuatro dobles en un juego? Alan Espinosa también con Tabasco.
1: Sí, ah, perfecto. A mí me tocó ver el de Jairo Pérez debutando en Saltillo por los Olmecas.
2: El más reciente en hacerlo por Tabasco fue Luis Brinson, que duró muy poquito en el 2024.
1: Sí,
2: fue
1: realmente
2: lo único destacado que hizo Luis Brinson. Dio cuatro en un juego. Por
1: esa campaña que necesitabas un charter para que se fueran los... para traer a los que venían y los que se iban. Picheo alto y pegado.
2: Bueno, Cedrola entonces lo está haciendo en dos ocasiones ya. Y es el último en hacerlo, pues el año pasado y ahora es.
1: En años consecutivos. Sí. Este año nadie lo ha logrado, ¿verdad? Bueno, habría que revisar.
2: Por ahí nos mandaron de la liga un documento que trae los récords alcanzados o empatados en la campaña. ¿Qué revisamos? Pero esto es un buen documento ese.
1: Patazo de foul hacia atrás aquí para el hombre que batea. El primero que se paró a batear en esa apertura, Sergio Alcántara, que finalmente recibió boleto gratis de Antonio Jiménez. Está conectando batazo elevado en dirección de jardín derecho. La pelota se va abriendo. Allá Severino haciendo el intento. Le quedó lejos al guardabosques derecho del equipo de los Olmecas.
2: No, este año no hay alguien que haya bateado cuatro dobles hasta ahora. Lo que sí hay, el 7 de mayo, que Diablos Rojos empató récord de más dobles en un juego de 9 entradas con 11. Pero eso fue en lo colectivo. Lo hicieron con Del Águila en la Ciudad de México el 7 de mayo. 11 dobles en un juego.
1: Veamos la actividad, el bullpen de los Pericos. Alto lanzamiento aquí para Alcántara. Hombre en primera, hombre en tercera. Los Olmecas tratando de frenar este bombardeo en esta novena entrada. Méndez hacia el plato, swing, le tira. Y se acabó la pesadilla. Rally de 5 en la parte superior del capítulo número 9. Ahora sí, los Pericos tomaron tierra de por medio. Fabricaron 5 carreras, llegaron a 11. Vámonos al fondo del noveno capítulo. Ventaja poblana, 11 carreras por 4.
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0: parte baja del noveno episodio. Una llamada para los Olmecas, Charlie. Tenemos nuevo lanzador por parte de los Pericos. Ahora les vamos a contar de quién se trata. Con Jamaico Navarro, Alan Espinosa y Carlos Arellano. Hunter McMahon es el nuevo lanzador por parte de los Emplumados.
1: 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Así que Hunter McMahon haciéndose cargo de los bultos postales, de los envíos hacia el plato en esta culminación del noveno capítulo. Aquí está Jamaico. Ocho imparables para los Olmecas. El picheo hacia el plato, el lanzamiento picó antes de llegar a la goma, así que la cuenta para Jamaico es de una bola, un strike, no hay out. Inédito esta noche Navarro, tres oportunidades, le incluye también un stroke out, chocolate, tirándole en el sexto capítulo. Lanzamiento hacia afuera. Los Pericos de Puebla están a tres out de cortar una racha ganadora de los Olmecas de 6. Los Olmecas no tropiezan desde el último de la serie en la serpiente emplumada. Batazo fly hacia jardín central. Ya Erlis debajo de la pelota haciendo un recorrido hacia la frontera con el izquierdo. El venezolano se coloca y captura. Navarro se va sin hit en 4 oportunidades. Viene a batear ahora Alan Espinosa.
0: Alan Espinosa, que ya en su segundo turno en la noche, en la primera oportunidad que enfrentó a los serpentineros emplumados, conectó ese imparable a banda contraria.
1: ¿Cómo pesó que los Olmecas dejaran a dos corredores en el capítulo número 7? En los senderos, cuando el juego estaba cerrado, apretado, la distancia era de 2 carreras en favor de los Pericos. McMahon viene hacia el plato, el picheo es bajo aquí para Alan Espinosa. El catcher batiendo para punto 315, producto de 2 vuelas cercas y 4 carreras remolcadas. Godoy se fue de 2-1 con una carrera anotada. El receptor que abrió el partido por los Olmecas. El envío hacia afuera. Aquí estamos viendo a Alan cómo la depositó lejos allá en el estadio de los hermanos Cerdán, a los bleachers por todo el jardín izquierdo. Había conectado su primer cuadrangular ante el equipo del Águila, su ex equipo. 2 y nada aquí para el receptor de los Olmecas en la culminación del noveno capítulo. Recuerden, mañana les esperamos nuevamente. 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Es verdaderamente una gran experiencia, como ocurre en todos y cada uno de los parques de pelota de nuestra querida Liga Mexicana en su temporada número 101. Alto lanzamiento para Alan. 3 bolas con un strike. Esperando turno Carlos Arellano. Así que todos los partidos tienen su ingrediente adicional, su anécdota, su récord empatado, superado. Swing le tira con todo Alan. Y la cuenta va al 3-2. 3 bolas, 2 strikes. Así que tenemos ese récord que empata Cedrola de 4 dobletes en este partido, y curiosamente ha sido el último que también lo consiguió el año pasado, 2025. 3 bolas, 2 strikes. McMahon en preparación. Picheo alto y lo perdió, pasaporte. Los Olmecas tienen vida, va para la primera base Espinosa negociando el pasaporte. Viene Carlos Arellano, La distancia es considerable. Es de 7 carreras. Vamos a ver cómo le va a Carlos Arellano, que tiene un doblete y una carrera anotada.
0: Carlos Arellano, que bueno, lo hemos visto que ha hecho dos intentos de poder quedarse con unas pelotas allá en el jardín central. Literal, ha volado por el jardín central tratando de hacer los outs.
1: Ha tenido mucha actividad de Arellano en la pradera de en medio, tratando de hacer las atrapadas. Los batazos, batazo, línea, captura el tercera base. Ahí se queda con ella el tercera base Adames. Hay dos outs, a un out de la victoria, los Pericos, de conseguir su primera victoria en la campaña en contra de los Olmecas. Vamos a tener un emergente. Se trata de Ángelo Castellano. Viene a batear en lugar de Marco Hernández. Hombre, la inicial, dos outs. Los Pericos buscan el out 27, 11 de la noche con 15 minutos, tiempo central del país. Marcando el reloj del estadio, el venezolano deja pasar el picheo, es afuera. La cuenta es de una bola, no strike. Hay dos outs. La última derrota de los Olmecas aquí fue ante los Piratas de Campeche. Y la última derrota cronológicamente fue en el Cuculcán, en la Blanca Mérida, donde los Leones evitaron una segunda barrida en su contra. Lanzamiento bajo aquí para Ángelo Castellano. Sería la derrota número 15 para el conjunto que dirige Luis Carlos Rivera. Hombre por la primera base. Alan Espinosa, bajo, aquí está, elevado hacia jardín izquierdo. Profundo. Sin embargo, el juego agoniza. Captura el left field. El juego expiró, fanáticos, a las 23:16. Tiempo central del país. La victoria para los Pericos, la primera para ellos en esta campaña, en su favor, en contra de los Olmecas de Tabasco. Se van al frente en la serie y mañana el equipo tabasqueño a intentar recuperarse ante el conjunto de los Pericos. Así que Tabasco tiene ahora récord de 25 ganados, 15 perdidos. La distancia por encima de 500 es de 10 encuentros. Pero esta noche le toca festejar, mi querido Dioscórides, al conjunto visitante.
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1: ¿Qué tal, amigos? Buenas noches. Como todos los días, saludándoles a través de los micrófonos de XEDA Radio Hogar en sus estudios, en Paseo Sumacinta y Ayuntamiento en Villahermosa, capital de Tabasco, República Mexicana. Para Tabasco, para el sureste, para Centroamérica, el Caribe y el Golfo de México. ¿Qué tal? ¿Todo bien? ¿Qué les parece si iniciamos el programa de hoy como todos los días? ¿Les parece bien? Bueno, después de este corte comercial, regresamos con Patrulla de Medianoche.
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0: están? Nos da gusto saludarles. Ya casi la medianoche. Casi la medianoche, faltan 30 minutos para la medianoche. Saludos cordiales, gracias a los que todavía están ahí escuchándonos. Muchísimas gracias. Muchísimas gracias por escucharnos, por aguantarnos. Para los que van de regreso a casa del béisbol, también nuestro agradecimiento. Gracias por estar ahí presentes, pendientes con la patrulla de medianoche. Hoy sí, de plano, entramos ya casi al filo de las 12 de la noche. Es medianoche y vamos a ir así como de ¿cómo se llama? De serenata, así, bonito. No sé, dan ganas que sea así, ¿verdad? Bueno, Jorge Alberto, muchas gracias, Jorge Alberto, querido amigo, y en el Control Master. Rodrigo Ferrer, en la parte de la producción, como titular de este espacio radiofónico, a quien agradecemos, como siempre, nos da la oportunidad de poder estarles acompañando a esta hora de la noche. Gracias a Rodrigo. Adrián Urbina, como locutor en turno, saludando también a todos ustedes a través de la XEBA 91.7 de FM, que transmite desde Villahermosa, Tabasco, México, en Paseo Sumacinta, esquina con Ayuntamiento, edificio del Canal 13, donde están los estudios, las oficinas de esta importante emisora de radio. Gracias a los que se reportan al 917.
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1: Paseo Sumacinta, esquina con Ayuntamiento, edificio del Canal 13, donde están los estudios, las oficinas de esta importante emisora de radio. Gracias a los que se reportan al 917-106-4529. Si usted va en un taxi, bueno, ahí lo van a, que tenga feliz regreso a casita. 917-106-4529, y va con toda la familia. Y el taxista, como siempre, con toda la amabilidad del mundo. Bueno, tenemos esto para dar inicio a la patrulla. El pronóstico del tiempo que nos envía el licenciado Nicolás Mena Ledesma, que le agradecemos mucho, como siempre, esa participación que ha tenido durante años. Muchísimos años aquí el licenciado Nicolás Mena Ledesma, desde que estábamos, desde que llegué aquí a la patrulla, ya él estaba. Bueno, saludos al licenciado Nicolás Mena Ledesma. Agradecemos enormemente esta fina colaboración del pronóstico del tiempo. Recuerde, a él lo encuentran en el canal de YouTube, El Amante del Tiempo. Ahí sígalo, escúchelo, véalo, entérese de lo que significan algunas cosas que tienen relación a la meteorología. Vamos pues con esta información importante con el licenciado Nicolás Mena Ledesma. Lo escuchamos.
2: Hola, amables radioescuchas de Patrulla de Medianoche. Este es el servicio meteorológico para hoy martes 2 de junio de 2026. Sinopsis meteorológica. Comienza la temporada de lluvias y al mismo tiempo, en junio, da inicio la temporada de ciclones tropicales en la cuenca atlántica, Mar Caribe y Golfo de México. A continuación, lista de nombres de los ciclones tropicales que se formen entre junio y noviembre, ya que la temporada termina el 30 de noviembre, en algún punto del Atlántico, Mar Caribe o Golfo de México. La lista de nombres asignada por el Centro Nacional de Huracanes en Florida, Estados Unidos, para este año son Arthur, Berta, Cristóbal, Dolly, Edward, Fay, Gonzalo, Ana, Isaías, Josefina, Kyle, Lea, Marco, Nana, Omar, Paulette, René, Sally, Teddy, Vicky y Wilfred. Nota de cautela. No significa que todos estos sistemas vayan a formarse y vayan a afectar nuestro país o estado. No, es una lista estimada para asignar nombres a todos los sistemas tropicales que alcancen categoría de tormenta tropical en adelante en algún punto de la cuenca del Atlántico, Mar Caribe o Golfo de México en esta temporada. Hasta mañana.
1: Muchas gracias por la información. Están los nombres que van a estar en esta temporada de huracanes. Habló sobre todo la parte que nos corresponde, Atlántico, Golfo de México y Mar Caribe. Bueno, muchas gracias, licenciado Nicolás Mena Ledesma. Saludos a Libra allá en Chiapas, Pichucalco, muchas gracias. A Victoria también, muchas gracias. Al amigo Argelio, Aníbal de la Cruz Fuerte, que nos mandó algo bonito. Muchas gracias, Aníbal. Argelio Díaz Álvarez, muchas gracias a Argelio, que nos manda por aquí un audio. Se lo agradecemos infinitamente. Ahí lo vamos a escuchar en esos momentos. ¿Qué dice Argelio? Buenas noches.
3: Hola, mi amigo Alberto Bautista, buenas noches. Te hablo para mi Argelio, para saludarte con afecto de siempre, para escuchar el programa Patria de Medianoche. Bendición con toda tu familia, que sabes qué dime. También estoy escuchando el programa.
1: Muchas gracias, querido Argelio. Espero que te encuentres bien de salud. Eso deseamos. También a tu familia, toda la familia, eso es importante, eso precisamente, de que la familia, los amigos, como tú, Argelio, estén o se encuentren en buen estado de salud. Te escuchamos así, como a veces me escucho yo a lo mejor también estás un poquito mal de salud. Hasta Madero, Tacotalpa, ya enviamos el saludo. Muchas gracias, Argelio, y por sobre

0: todo que estás hasta que iniciamos la patrulla. Un abrazo con mucho cariño, Argelio. Dios te bendiga, mi querido amigo. Bueno, vamos a irnos, Jorge. No, todavía, ¿verdad? Todavía vamos a tardar un poquito aquí. Fíjense que hay de las cosas que se viene hablando en toda esta temporada hasta que lleguemos a los 2027. Pero ya desde buen tiempo empezaron con una campaña y en este año se ha ido intensificando desde enero. Pero ojalá que fuera una campaña limpia, una campaña que sin mentiras, una campaña que fuera con honestidad. No es una campaña sucia, es una campaña de desprestigio, una campaña de golpeteo. Y vaya que soy redundante cuando digo quienes integran todo ese tipo de campaña, porque están ahí inmersos los medios de comunicación, los empresarios y por supuesto la clase política. Y no tan solo eso, sino también países extranjeros, que en esa intromisión y en esa injerencia que les da ganancias, jugosas ganancias, llevan eso, pues no se van con las manos vacías, no, nada de eso. Pero miren que solitos se develan y develan precisamente toda esa corrupción que impera y imperó, y por lo que estamos hoy así de esa forma, son resultados de un pasado que estuvo corrompido, que estuvo lleno de corrupción, de una serie de cosas. Y sin querer queriendo, como dijera el Chavo del Ocho, Maru Campos en su discurso que dio en ese reciente encuentro, sabe pues, intuyo, sospecho que también, como muchos mexicanos, conoce el pasado de nuestro país, al igual que muchos nosotros. Maru Campos sabe de las atrocidades que hicieron los partidos políticos anteriores, y eso así lo dio a entender en ese reciente encuentro. ¿Sí? Eso también, bueno, ya ven que algunos medios de comunicación agarran audios de otros medios, por ejemplo Latinus, lo utilizan algunos medios de comunicación aquí en Tabasco. Pues yo voy a utilizar esto que nos cuenta Manuel Pedrero. Ahí se los dejo. Está interesante. Escúchelo bien cómo Maru Campos la riega con Calderón y lo llama narco. Bueno, no precisamente se refiere a Calderón, pero habla de ellos en pleno discurso. Lo escuchamos. Así lo dice.
1: Prohibido olvidar qué pesado se lleva Maru Campos con Felipe Calderón, porque en el cónclave del Narco Fest del PAN en Chihuahua capital, Maru Campos dijo lo siguiente.
2: Pero esto, fíjense, esto no siempre fue así. Antes había gobernantes que se coludían con el narco, y eso ya de por sí era muy grave, pero el gobierno era quien seguía teniendo el control. Uh-huh. Gracias.
0: El gobierno se coludía con el narco, pero como diciendo, pero eso no importa, o sea, no importa que se coludiera con el narco porque el gobierno seguía teniendo el control. O sea, reconoce que precisamente en el pasado esos gobiernos se coludían con el narco. Ahí seguimos.
2: Que se coludían con el narco, y eso ya de por sí era muy grave, pero el gobierno era quien seguía teniendo el control. Gracias.
1: Antes, en el pasado, los gobernantes permitieron dejar entrar al narco. Oye, pues no me ayudes, compadre. Se está refiriendo a Felipe Calderón Hinojosa, que con su narcosecretario Genaro García Luna ensangrentó a toda la patria. Sin embargo, aquí hay un componente adicional, el de la hipocresía. Jorge Romero, el actual presidente del PAN, fue destruido hace unos años por Calderón en su libro Decisiones Difíciles, donde sobre Jorge Romero escribió: Jorge Romero de la Ciudad de México, exalcalde de Benito Juárez, famoso por los casos de corrupción que constantemente empresas extorsionadas revelaban, un amigo suyo y sobrino mío me relató que dejó de trabajar con él cuando el propio Romero le confesó que asociaciones de ambulantes y otras empresas le representaban a su grupo ganancias de 7 millones de pesos al mes. Y esto no solamente lo dijo Calderón, también lo dijo en algún momento Margarita Zavala en entrevista. Vamos a ver, escuchar.
3: Mira, lo que estoy diciendo es que sí representa también una política de los moches. Y basta ahorita, tú ves en la Comisión de Reconstrucción.
0: Bueno, ahí va a explicar esta persona, se llama Margarita Zavala, lo que ocurría con este personaje, que ya mencionó Manuel Pedrero, que es del PAN. Y ahí lo menciona muy bien en esta entrevista. Ahí lo vamos a escuchar en esos momentos, de qué se trata, pues, lo que dice.
3: Lo que estoy diciendo es que sí representa también una política de los moches. Y basta ahorita, tú ves en la Comisión de Reconstrucción.
4: ¿De los sismos?
3: Ahí, de los sismos. Está ahí un diputado dueño de Benito Juárez y en la Ciudad de México.
4: Se llama Jorge Triana, ¿no?
3: Jorge Romero.
4: Jorge Romero, perdón.
3: Distinguir.
0: Jorge Romero es el actual
3: Jorge Romero
0: y le decía que era dueño porque muchas veces así son los que de repente son presidentes de un municipio, se creen dueños, sí, se creen dueños del municipio. Ahí le va.
3: Los sismos. Está ahí un diputado dueño de Benito Juárez y en la Ciudad de México.
4: Se llama Jorge Triana, ¿no?
3: Jorge Romero.
4: Jorge Romero, perdón.
3: Distinguir. Jorge Romero, está Toledo, que son del frente.
1: ¿Qué tan hipócritas son los Calderón Zavala? Que vean ustedes el video en cámara lenta. Jorge Romero y ellos se saludan porque, pues en tiempo de cuates, que sigan los robos y que se olvide lo pasado, que quede en el trazado, que lo importante ahorita es defender a la gobernadora de Chihuahua, María Eugenia Campos. Y esto lo tenemos prohibido olvidar. Para dar a conocer esta información, dale like, comenta y comparte.
0: Bueno, ya compartimos. Ya compartimos. Y ahí está lo que les decía. O sea, muchas veces se hacen, como decía Carlos César, se hacen huefeyefes, porque el pasado, bueno, los que verdaderamente vivimos en nuestro país y amamos a este país, sabemos quiénes son los verdaderos narcopolíticos que despedazaron a nuestro país y lo estaban hundiendo y vendiendo. Vamos a la pausa, Jorgito. Ah, no, espérame, antes de ir a la pausa, tenemos esto.
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0: Ahora sí, vámonos a la pausa. Regresamos, Jorge Alberto. Adelante.
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1: 11 de la noche, 43 minutos aquí en la patrulla de medianoche. Muchas gracias por estar allí presentes, escuchándonos. Nos pregunta acá, nos hacen la pregunta, varias personas me preguntaron que si ya habíamos hecho esto del teléfono, de registrar el teléfono. En eso estamos, ya muchos lo han hecho, ya en estos días lo haremos lo propio. Bueno, antes estaba viendo la película esta de la dictadura perfecta. Hay tantas películas. ¿Cuál es el otro? La dictadura perfecta. Había otra película también, La ley de Herodes, que habla precisamente de esta parte de nuestro país, donde hace una radiografía pues del cómo se manejaba todo en ese aspecto de los poderes, de a dónde iban y quiénes manejaban y quiénes podían manejar la figura política de algún aspirante. Entonces estaba interesante la película, me gustó una parte de ella donde van con el dueño de la vamos a poner del medio, y le dicen, oye, ¿cuánto me cuesta? Y si les cobran su buena lana, sus millones de pesos. Por eso es que les vuelvo también a repetir esa parte de los medios, porque están molestos, porque están enojados, porque ya no reciben esa cantidad. Y uno que otro estado de la República son los que invierten sus millones en estas televisoras, en estos medios de comunicación, que no sé si al final de cuentas los estafan o los, no sé, los les roban por la grandes cantidades de dinero que les cobran por una publicidad. Ahí les va esta parte del cine mexicano, esta política, pues, o política o película del cine mexicano, un fragmento, ahí les va, un poquito nada más para que no se nos den color.
2: Ahora sí, señor gobernador, para que somos buenos.
3: ¿Puedo hablar, padrino? Mira, Pepe, como podrás ver, tenemos un grave problema de imagen en el estado. El gobernador ha hecho un gran trabajo, pero la oposición no para de criticarnos, y noticias como las de anoche, to be honest, no nos ayudan mucho. A lo que venimos es a contratar un paquete de marketing, de asesoría de imagen y publicidad política, como lo han hecho con otros gobernadores.
2: Bueno, pues entonces por ahí hubiéramos empezado, mi gober. Usted sabe que esto es una empresa, y como tal, nosotros tenemos el compromiso de entregarle las mejores cuentas a nuestros accionistas.
3: Sí, sí, ¿verdad?
2: Claro. Y para nuestros clientes de gobierno, como usted lo pretende ser, hemos desarrollado varios paquetes de asesoría y posicionamiento. Pero la verdad, viendo su situación, yo le recomendaría que nos fuéramos directamente con nuestro plan premium.
4: ¿En qué chingados consiste el mentado plan ese?
2: Bueno, pues a grandes rasgos, y para no estarnos confundiendo con detalles, usted destina el 3% de las participaciones federales y el 50% de los gastos de comunicación social a nuestra televisora. Nosotros le proporcionamos asesoría y posicionamiento y un paquete de spots prime time. Y lo más importante, manejo de crisis política, como la que usted está teniendo ahorita.
5: Perdón que me meta, don José, pero está usted hablando de una millonada. Si no más de participaciones son más de 20 millones de dólares, habría que hipotecar el estado.
2: Señor gobernador, le recuerdo que en esta vida hay cosas que el dinero no puede comprar, y yo creo que su futuro político vale mucho más que eso.
4: Tiene usted toda la razón, don José. Nomás le voy a pedir un favor.
2: Usted diga, mi gober.
4: Que así como le hicieron el sexenio pasado con el Golden Boy, vayamos trabajando para que ahora me pongan a mí en la carrera presidencial.
2: Con todo respeto, señor gobernador, pero creo que no sabe muy bien de lo que está hablando. Para eso sí tendríamos que hipotecar el estado. Pero mira, vamos a hacer una cosa. Vamos para adelante con esto. En un futuro, si los dos estamos contentos, nos volvemos a sentar y vemos dónde estamos. ¿Qué le parece?
4: No, don José, vamos por todo. Por la lana, no se preocupe. Mi gran estado da para eso y para más.
1: Y ahí está. Es lo que se aplicaba, se hacía pues en los gobiernos, o se aplica con algunos gobiernos que acá también están criticando el de Chihuahua por los millones de pesos que le están dando a ciertos medios de comunicación. Entonces, eso es lo que, así como se llevan, y les vale suerte, ¿eh? No se preocupe por la cantidad de dinero que nos pide aquí, todo eso lo vamos a pagar con el Estado. O sea, Sí, 50%, ahí dicen eso y tal vez sea cierto, del 50% de lo que le ponen en comunicación social, aparte el 20% de, bueno, y dicen, no, pues son 20 millones de dólares los que le tendríamos que pagar, es bastante. Se imagina nada más las grandes cantidades de dinero. No, hombre, Jorgito, ¿con cuánto nos conformamos, verdad, Jorgito? Un millón, ¿verdad? Con un millón. Qué barbaridad. Y así lo siguen haciendo hasta la actualidad. Y les repito, porque me consta, recientemente que recibí una llamada de un ahí, que decía que estaba muy molesto porque no le estaban dando el chacho. Nada más con eso.
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1: Se nos está cayendo la casa a pedazos. Se te está cayendo a ti, diantre. Porque se acostumbran precisamente a robarle al pueblo, porque se acostumbran precisamente a vivir del pueblo, vivir del erario, y eso es lo que también trae molestos, no solo a los empresarios, no solo a los medios de comunicación, sino también a los políticos, que desde hace cuántos años ya, 6 de Obrador y ahora estos otros tantos, de, sí, 9, 10 de Claudia Sheinbaum, entonces sí, andan bastante molestos. Pero antes de todo ello les decía, ya llevo ¿qué? Más de 20 aquí en la patrulla, les decía, no se acostumbren a vivir del gobierno, pueden hacerlo por otros medios y de esa forma ganar honradamente, honestamente, siendo un medio pulcro, un medio con una gran solvencia en honestidad, pero parece que no se le jala más el dinero, la plata, los millones de pesos que le da el gobierno. En fin, en una feria vimos precisamente eso de cuando un gobernador le tuvo que soltar la millonada de pesos a un medio de comunicación porque ya estaba fastidiadísimo que le tuvieran golpeado y golpeado. Y ni modo. Dicen que a porrazo salen las casillas, ¿verdad? Y ahí tuvo que soltar la millonada de pesos. Ya estamos por despedirnos. Muchísimas gracias a los viajantes, a los que van por ahí. ¿Quieren otro? O ya con eso. Bueno, esa película se llama La Dictadura Perfecta y está la otra, La Ley de Herodes. Hay que son películas que reflejan precisamente, que critican a ese tipo de, o a esos tipos de gobiernos que hicieron tanto ya daño a nuestro país. Pero más sin embargo, a pesar de todo eso y a pesar de que muchos lo saben, añoran, desean que eso mismo suceda, o que regresar con ellos, quizá por todas las ganancias que estos partidos le dejan a esas personas. Eso es más que nada. Nos vamos, Jorge Alberto Suárez, como siempre en el Control Master. Le agradecemos mucho que nos acompañe. Gracias por ese gran profesionalismo que tiene. Le agradecemos muchísimo, Jorgito, en el Control Master. Rodrigo Ferrer, como siempre, ahí en la parte de la producción como titular de este espacio radiofónico. ¿Quién más? Adrián Urbina, bueno, ya nos despedimos de todos ustedes, deseándoles pasen una hermosa noche. Cuídense mucho para los que van de regreso a casa, para los que están trabajando a esta hora, para los que tienen que trabajar de noche o en turno nocturno, también nuestro deseo de que sea una noche productiva. Para los taxistas también, nuestro saludo. Cuídense mucho, chamacos, taxistas. Saludo para todas las patrulleras y patrulleros. Muchas gracias. Que la pasen bien. Después del béisbol, mañana, Perico de Puebla contra Olmeca de Tabasco, estaremos con ustedes. Pásenla bien. Buenas noches. Hasta mañana después del béisbol. Dios nos bendiga y nos libre de todo lo malo. Buenas noches.

Esta es una opinión de José Luis Velasco Pinto. ¿Por qué cuidar los árboles?

el árbol dice: cuídame, cultívame, pódame para que yo me vea guapo, como cuando tú te cortas el cabello. En diciembre me alegro mucho, porque me arreglas con foquitos de colores. Y yo alegro a chicos y grandes en todo el mundo. Te doy flores, te doy frutas, sombra, y te protejo de los rayos del sol. Te doy madera para tus muebles, la silla donde descansas, la cama donde duermes, y te daré madera para la caja cuando te despidas de este mundo, y así me

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2: El que temprano se moja, tiempo tiene de secarse.
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1: Buenos días, mi ñoñita.
2: ¿Cómo está, doncito? Buenos días, buenos días.
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días, mi bonita pichachísima, buenos días, mi dolcito, bienvenidos sean a una emisión más de este, su programa, Mi Rancho, El Porvenir, La Tradición Continúa. Les saludo con mucho cariño y con mucho gusto, su amiga y servidora Gina Gil, a través de esta nuestra casa, la XRA 91.7 de FM. Esta es la frecuencia donde usted amablemente nos sintoniza y nos permite llegar hasta allá, hasta la intimidad de sus hogares, que sabemos, pues es un privilegio que no cualquiera se les da, y de verdad, bueno, sentimos muy honrados y muy agradecidos. Gracias por ser parte de esta familia de Mi Rancho El Porvenir, gracias por ser parte de este continuar de la vida, ¿verdad? Abrazos fraternos a mi gente del campo que ya está pepenadita. Qué rico es dormir cuando está lloviendo, ¿verdad? Escuchar el trin, trin, trin, trin del agua, qué cosa tan maravillosa. Y sabiendo que no hay peligro de inundación, ¿verdad? Que eso es lo por cuando están así que ay, que los ríos, que no sé qué tanto. Ay, no puede uno ni dormir, ¿verdad? Pero ahorita sí que disfruta uno esa lluvia que refrescó, porque de verdad que qué calores han estado haciendo. Por lo menos la noche refrescó, ¿verdad? Eso ya es un aliciente. ¿Va a seguir lloviendo o no va a seguir lloviendo? Parece que sí, pero así es verano, ¿no? Así empieza ya la época de lluvia, que más al ratito nos va a decir Nicolás Mena Ledesma cómo nos pinta el día. Hoy, pues les mando un abrazo a donde quiera que esté mi gente del campo, ya sea en los potreros, ya sea, no sé, en los gallineros, ¿qué estará haciendo ahorita? O a lo mejor escondiéndose una tacita de café para ir a la ordeña, ¿verdad? Un abrazo, pues, con mucho cariño para todos ustedes. Saludos también a sus hermanitos que están aquí en Villahermosa, en la capital del estado, los citadinos, también los macuspanenses, ¿verdad? Bienvenidos sean a una emisión más de este, su programa, Mi Rancho El Porvenir. Hoy es miércoles, ombligo de la semana, hoy le toca a Héctor Limonchi, hoy vamos a hablar del campo, hoy es un día hermosísimo, ¿verdad? Y bueno, pues vamos a darle los números telefónicos para que usted nos contacte. Recuerde que está el Rancho Hotel, que es el 99-31-48-80-99, a sus órdenes, como siempre, repito, 99-31-48-80-99, y Gallo Hotel, Gallito, que ya gracias a Dios ahí va recuperándose poco a poquito, este, los cambios de temperaturas para la gente adulta mayor es mala, Vicente. Saludos, mi Vic. Bueno, y por supuesto les damos el Gallo Set, que es el 99-32-86-42-85. 99-32-86-42-85. Son nuestros números más madrugadores de la radio. Y también estamos, que usted nos puede escuchar, nuestra gente que está más allá de nuestras fronteras, a través de internet. Otra forma de poder hacer radio, la dirección es www.xra.com.mx. Esperamos poderlos acercar a su tierra, a su agua, a su mosco, qué bruto para el mosco, a su calor, bueno, hay más o menos, ¿no? Pero lo más importante es que seamos ese vínculo entre usted y lo que tanto ama, que para que no añore su tierra, para que no añore su gente, para que no añore sus olores, sus colores de Tabasco, ¿verdad? Qué cosa tan rica para ver guisos en Tabasco y postre, no se diga. No. Tenemos una variedad excelente y exquisita en lo que es comida, ¿verdad? El gourmet tabasqueño. Bueno, pues sin más preámbulos, señores, vamos a iniciar con esto que es nuestra música mexicana. Aquí en Mi Rancho El Porvenir, La Tradición Continúa. Son las 4 de la mañana con 12 minutos, 4 con

estamos de regreso en este su programa, Mi Rancho El Porvenir. La transmisión continúa. Son exactamente las 4 de la mañana.

0: Pues sí, como le estaba yo diciendo. Son las 4 de la mañana con 20 minutos, 4 con 20, sí, Coyomita. Suele suceder, suele como que acontece, ¿verdad? 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
0: 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Y son las 4 de la mañana con 23 minutos. 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Y bueno, vámonos de Tabasco hacia el mundo, señores, con esto que es Tabasqueña, Grupo Antonio, integrado por Johnny Sack, Chema de los Santos, Carlos Ayala, Ricardo López, cantando Mis Blancas Mariposas. Ah, se llama Grupo En Tono. Ah, perdón, Grupo En Tono. Ahí está Johnny Sack, por supuesto, Chema de los Santos, Carlos Ayala, Ricardo López. Esto es mis blancas mariposas. Son las 4 de la mañana con 25 minutos, 4 con 25.

0: Mis doncitos, mis doñitas, mis chavas, muy buenos días tengan todos ustedes. Ha llegado el momento, como todos los días, de darle gracias a nuestro Dios por tenernos aquí sobre la faz de la tierra. Y desde luego a brindar con el coffee, con el chocolatito, con el atolito, con el tascalate. Salud por la alegría de un nuevo amanecer.
1: Está por arrancar algo épico para los hinchas que quieren.

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0: Esto fue Cruz de Olvido, interpretado de Carlos César Gil, jinete de la pradera, cuando son exactamente las 4 de la mañana con 33 minutos. 4:33. Y para arriba, gente, ya es tarde.
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10: Minutos 4:40. Luis Guerra, ¿verdad? 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Tenemos mensajitos, tenemos un audio por ahí que dice así, escuchémoslo.
11: Muy buenos días, tengan mis amigos de mi rancho, El Porvenir, la tradición continúa. A la voz más guapachosa, jacarandosa, la voz alegre, guapa, elegante, el mujerón hermoso, la jinetita Gina Gil. Muy buenos días al licenciado Vicente Silva Gómez en los controles técnicos, a Dani Boy, Dani Daniel Silva Moreno en TikTok y demás, el pollito Pío Pío. Pues yo hoy miércoles 3 de junio 2026, mitad de la semana, el ombligo de la semana. Y junio, el ombligo del año. Ya nada más 5 meses ya para que estemos en diciembre. Y ni pensarlo, una rayita más para el tigre. Ribón, más viejón y más panzón. Ahí vamos a la marea y al remo y a la marea, diría el marinero. Pues saludamos a Juan Osorio, a Juan del Diablo, Juanito de Dios, allá en su tienda de Pueblo Nuevo, a Beto Guimán, a Mirelda, a Doña Julia, a todo ese barrio de Juan de Dios. Saludos. Vamos a saludar también a Leo Zurita. Leo Zurita, un artista de los años 60, 70, de Leo y sus acuarios, música tropical. Y pues llegaron hasta la altura, llegaron a la zona de Veracruz y grabar disco. Felicidades, Leo, que Dios te mantiene vivo. Dios te bendiga siempre, Leo y sus acuarios. Saludos a Benjamín, Ricardo Hernández, el químico. Y allá anda, por la Tigrera, Miguel Luna. Miguelito desea ahí cuidando la bomba de deseas. Allá a Tierra Nueva Tercera, a Bartolo Balcázar, a Roberto Balcázar, perdón. Roberto Balcázar. Al Jarocho, saludo al Jarocho, al médico Cheo, a toda la banda ya de que andan chambeando ya por los ranchos de Chicoacán desde temprano. El médico Cheo sale desde temprano a realizar su trabajo de ganadería. Y pues yo creo que hoy va a estar Limonchi por ahí, el médico.
10: ¿Sí?
11: Héctor Daniel. Ginita, un favor, gallito, si se puede comunicar con mi jefe de jefe. Y mi amigo, ya ve que lo Lastra Marín, lo escuchamos cada 15 días también ahí. Pues quisiera yo saber cómo siguió, ya desde que solicitaron sangre para él, ya no supe nada, pero espero Dios que esté bien. Nachito Lastra, mi maestro, me tocó trabajar con él hace 11 años en el gobierno. Un buen padrino, un buen consejero, igual que papá Jinete, personas que admiro y respeto mucho. Pues deseo que tengan un feliz miércoles, Dios les bendiga, JJ Ribón, desde Guimarães, Tabasco.
10: Muchas gracias, sí, pues ahí va recuperándose don Nacho, le mandamos un beso y un fuerte abrazo y nuestras oraciones, siempre están en nuestras oraciones don Nacho Lastra. Un caballero en toda la extensión de la palabra, con una sabiduría enorme, cierto. Un abrazo, don Nacho, se le extraña. Por acá tenemos un mensaje que dice, buenos días, gallitos, saludos desde Playa del Rosario y un fuerte abrazo a la licenciada Gina Gil, dice, un saludo a mi esposa María Trinidad Olan López, que ya está haciendo mi desayuno. Soy el señor José de la Cruz. Cabrera Miranda dice, un saludo a mi cuñado Bartolo y a mi cuñado Miguel. Una canción, El rebozo de mi madre. Ay, Dios, ya te la vamos a poner. Te lo prometemos que ya te la vamos a poner. Y tenemos otro audio de don Martincillo, que ya lo extrañaba yo. A ver qué dice Martincillo, Martincillo.
12: Ya vi desde donde andaba, se me coincidió volver. Isayuna, buenos días.
10: Buenos días.
12: Saludos a todos, bendiciones. ¿Cómo están? Me da mucho gusto saludarlos. Saludos para toda mi gente de la audiencia, para todos ustedes. Una cancioncita por ahí, con todo mi cariño para todos ustedes, para mi señora, para mi señor Vicente, que se llama Ese escogido de mi rancho por allí. Te quiero escuchar al completo, por favor. Te lo agradezco mucho. Okay. Bendiciones para todos y bonito inicio de semana. Adiós, que bien.
10: Muchas gracias.
12: Son las 4 de la mañana con 29 minutitos. Saludos, bendiciones. Les digo una cosa, no les escuchaba yo porque tenía yo la bocina descompuesta. Pero la verdad es como la de toda patotea con cinta y cuantas cosas. Mientras recompro una nueva. Bendiciones, que estén bien, adiós.
10: Ay, muchas gracias, Martín. Creo que hay otro audio también, ¿verdad? Escuchémoslo.
13: Buenos días, licenciada Elvira, licenciada Gina, Gallito, Coyoma, Coyote. Bonito programa, gracias por venir. Soy Julián Ojeda, desde las 3:30 de la mañana. Cuídense mucho, tenga muchas bendiciones, estoy complaciendo con la melodía. Se viene amaneciendo. Muchas bendiciones para todos.
10: Muchas gracias, un abrazo. Muchas gracias por comunicarse con nosotros. Pues vamos a ver cómo nos pinta el día con nuestro buen amigo, el profesor y meteorólogo Nicolás Vena Ledesma, cuando son las 4 de la mañana con 50 minutos, 4:50.
14: Hola, amables radioescuchas, madrugadores de mi rancho El Porvenir. Este es el servicio meteorológico para hoy, miércoles 3 de junio de 2026. A continuación, lista de nombres de los posibles ciclones tropicales que se formen en el Atlántico Tropical Mar Caribe o Golfo de México entre junio y noviembre. La temporada de ciclones ha comenzado en junio, primero de junio, y termina oficialmente el 30 de noviembre. Los nombres asignados por el Centro Nacional de Huracanes en Florida, Estados Unidos, para esta temporada 2026 son los siguientes: Arthur, Berta, Cristóbal, Dolly, Edward, Faye, Gonzalo, Hannah, Isaías, Josefina, Kyle, Leslie, Marco, Nana, Omar, Paulette, René, Sally, Teddy, Vicky y Wilfred. Nota de cautela: no quiere decir o no significa esto que todos estos sistemas se vayan a formar y vayan a afectar nuestra región o estado. No. Simplemente es la lista de nombres estimados para todo sistema tropical que alcance categoría de tormenta tropical en adelante en algún punto del Atlántico Tropical, Mar Caribe o Golfo de México entre junio y noviembre.

0: Son las 4:00 a.m. con 54 minutos, 4:54 y todo sereno. 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Son exactamente las 4:57 a.m, 4:57 y todo, pero no tenemos más mensajitos. Y dice Chachi, buenos días, Inaquil, soy Enrique Gaspar, ahí un administrador, un admirador de ti y de Elvira, tu hermana, dice, que le toca sobre a Lalo Gutiérrez y a Vicente Silva, soy Enrique, coordinador de los taxis del mercado Pino Suárez. Saludos, Quique. Saludos y bendiciones, Gina, Elvira, Gallito Silva, Pollito Silva, JJ Ribón, Alfredo y Joel de la Fuente, a Félix Guillén, al rancho, los amigos KDLB, ¿qué significará eso? Siempre, buenos días, dice, Dios les bendiga de parte del médico Cheo. Saludos, Cheito, hasta Huibanguillo. Muy buenos días, bendiciones, aquí escuchándolo desde mi trabajo en la colonia Tamultet. Saludos, señora Gina Gil, Vicente Silva, Dani Silva. Un saludo también para Otilo Cerino, y también escucha todos los días atentamente Lupita Castro. Saludos, mi Lupita. Hay un audio, escuchemos el audio.
1: Es mi rancho El Porvenir. Buenos días, Gina Gil. Buenos días, a tu hermana Elvira Gil, buenos días Gallito Silva, el gallito que silba, buenos días para todos. Bueno, pues ya ahorita sí ya, buenos días a don Andrés, a Alcudia, Kiki Alcudia, de Comalcalco, JJ Ribón, de Huimanguillo, a Martincío, señor don Martincío, a todos mis compañeros de eso, de la agrupación de ahí escuchan, pues, pero no se reportan, no sé por qué no se reportan. Buenos días, Chentito Silva, Chente Silva, el gallo que silba, Lalo, gallito pío pío. Que Dios me lo bendiga a todos, Humberto, Miguelito, Siete Presas, el Feto. Siempre me río de ese apodo, el Feto. Bueno, que Dios me lo bendiga a todos, a toditos, todos. A Raúl, el de qué bien, qué bueno. Que Dios me lo bendiga a todos, que Dios me lo bendiga. Cuídense mucho. De parte de su amigo, el profe.
0: Gracias, profe. Un saludo para ti también. Manuel Lázaro Pérez Jiménez nos escribe a través de Facebook en el saludo que ponemos todos los días y nos pone muy buenos días, mis estimados hermanos de mi rancho, por venir aquí reportándome desde la colonia Tierra Colorada. Bendiciones para todos y que nuestro Padre Celestial les colme de bendiciones y les siga dando mucha inteligencia y sabiduría para que sigan adelante. Y qué huevos, dice, abre el portón, peludo. Yo soy patrón, les contesto yo. Un abrazo fuerte para las señoras más hermosas de la radio y para mi amigo Vicente Silva y también para el pollito Daniel Moreno, dice, y la tradición continúa. ¡Ánimo y adelante! Muchas gracias, Manuelito. Pues vámonos a musiquita. Ah, no, vamos a preguntarle a don Carlos César qué hora es, Daddy.
2: Son las 5:00 de la mañana. 5:00 de la mañana.

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3: ¡Qué bonito! Hablemos del campo. De verdad que si de algo nos tenemos que sentir orgullosos los tabasqueños, son de nuestras tierras, de nuestros animales, de los animales del campo me refiero, ¿verdad? Porque hay estos animales que es tu oinanis, que se extingan, que se extingan. ¿Cómo estás, mi Héctor? Héctor Daniel Limonchi Palacios, MBZ, médico veterinario zootecnista. ¿Cómo estás, querido amigo?
4: ¿Qué tal? ¿Cómo estás, Gina? Muy buenos días. Buenos días, muy bien, muy bien.
3: Hablando, yo me voy a salir para escucharte.
4: Buenos días a todos, Gina, pues aquí saludándoles a todos ustedes que nos están escuchando, los radioescuchas, que siempre escuchan mi rancho El Porvenir, la verdad que les saludamos, nos da mucho gusto siempre estar con ustedes, platicar un poquito de temas del campo. Saludos a todos los amigos que están ahí en el corral, procediendo, echando su chaviada en el corral, a todos los que me están escuchando ahí en las paradas, en los taxis, en los paraderos, las doñitas, como siempre, ¿no? Las que están haciendo la maravilla de preparar los alimentos para su familia, con tanto amor, pues saludarles, ¿no? Los que están haciendo los tamalitos, los que están cocinando la barbacoa, los que están haciendo todo eso, todos esos trabajos, ¿no? La gente que va en el campo, que tiene tu radio ahí colgado. Gina, pues muy buenos días a todos ustedes. Qué bueno que ya están entrando en el jale, en tratar de tener una vida mejor, en ser feliz y tomar lo bueno de la vida, ¿no? Yo siempre así lo he pensado y pues, como decía tu padre, el que temprano se moja, tiempo tiene.
3: Así es.
4: Qué bueno que están ahí dándole, Gina. Allí, manden.
3: Oye, y ahora con esta lluviecita, pues el campo se empieza, te va a agarrar ese verde hermoso, ¿verdad?
4: Sí, oye, la verdad es que, señores, los que estamos en el campo, Gina, tenemos que ser de verdad muy agradecidos con la religión que tengan. Bueno, yo en este caso soy católico, ¿no? Pero, pero muy agradecido con nuestro Padre de Dios, ¿Por qué? Por todas esas bendiciones, ¿no? Cómo nos ha estado lloviendo, no hubo una sequía, cuando se estaba un poquito apretando un poquito las lluvias, cayó una agüita, no para nomás reverdecer, y con eso se mantuvieron las pasturas muy, muy bien. De verdad es que por donde sea ves pastura, animales gordos. Creo que está muy bien, fue un estiaje que no fue estiaje, la verdad que estuvo muy bien.
3: Gracias a Dios, así es.
4: Vaya, hasta los frutales, todo lo que tiene que ver con el campo.
3: Los árboles, esos árboles, veo árboles de mango hasta dentro de la ciudad, cargaditos de mango, que es tu... Sí. ¡Wow!
4: Es una...
3: Por eso yo digo, Héctor, que el tabasqueño no se puede quedar con hambre, no se muere de hambre, porque de verdad que nuestras tierras tabasqueñas dan y dan y dan a manos llenas, ¿no?
4: Sí, fíjate, el mango es un tema que yo creo que platicamos hace algunos meses. Ese florear de los mangos, ¿cómo se van conjuntando las cosas, no? Fue del estrés, del frío, del inicio de año. Se estresan las plantas y florece bastante. Es uno de los factores, ¿no? Es uno de los factores, y estamos teniendo un montón de mango por donde todos los que nos están escuchando están cerca de una mata, voltean a ver ahorita que amanezca más, y van a ver que está un mango allá a lo lejos, y está cargadito, ¿no? Está el 90% de los plantas, los árboles de mango cargaditos. Todos, no me ha tocado ver mangos que en mala condición, con gusano, no, todo muy bien.
3: Fíjate que en casa de Elvira sembró, mi papá le dio una plantita de mango manila y son unos mangos de este tamaño, todavía no están maduros. Estamos esperando, le digo, Manuel, no dejes que se caiga porque se van a mayugar. Y la gente pregunta, ¿qué es mayugar? Dichos tomateros que se aplastan, ¿no? Y se golpean.
4: Exactamente. Yo fíjate, de broma, no broma, sino que decía yo así como retar. ¿Cómo son las condiciones del campo en el norte, en el centro, en otras partes del mundo, no? Tú te paras aquí en Tabasco y, no sé, caminas, creo que no debes de caminar ni siquiera 2 kilómetros en cualquier, y vas a encontrar algo que comer. Algo.
3: Exacto, exacto.
4: Una mata de yuca, una mata de cacao,
3: de naranja,
4: una mata de plátano, una naranja, una toronja, no sé. Algo vas a encontrar que te va a alimentar. Vaya, hasta un árbol un árbol con ciertas hojas y la puedes comer y te va a dar proteína. O te vas a encontrar un arroyito con sardinas, con mojarrita.
3: Ajá.
4: Cualquier cosa, pero no te vas a morir de hambre. Imagínense, amigos que nos escuchan, la gente que vive en la zona de semidesértica, ¿no? Nada más porque se den una idea, a veces en las zonas desérticas. O semidesérticas, incluso en México, incluso en México, ¿no? Nosotros tenemos en promedio en Tabasco una vaca por hectárea todo el año.
3: Ajá.
4: Ahí estamos en el semidesierto de México, Chihuahua o algo, donde necesitan casi 50 hectáreas por animal.
3: Fíjate, o sea, porque no tienen
4: alimento. Menos 30, 20 hectáreas. Necesitan muchas hectáreas para poder tener el montecito por aquí y por allá para que la vaca coma, ¿no? Entonces, ajá. Y la recuperación de esos pastos es muy lenta, más lenta porque no tienen la humedad, ¿no? Entonces,
3: claro.
4: La bendición de estar en trópico húmedo tiene sus consecuencias, claro, de que tenemos muchas, hemos platicado muchos parásitos, muchos animalitos, como decía, sí. Pero tenemos la bendición del agua y pues eso nos hace tener una mayor oportunidad siempre, ¿no? Siempre de
3: y es más Héctor, hasta para nosotros los seres humanos, ves la diferencia de nuestra piel a la piel de una gente que vive en una zona árida, ¿no? Como el norte. Es diferente.
4: No me he fijado en este tema, a ver, cuéntame tú ahora eso.
3: Es que yo me di cuenta porque para empezar nosotros vivimos muchos años en Ciudad de México y nuestra piel está más hidratada.
4: Okay.
3: Se ve diferente, pues, se ve más opaca, más así, más menos bonita que la de nosotros. Entonces, es una bendición. Por ejemplo, me decían mis hijas allá en Mérida, y lo debes saber también la tuya, que está estudiando la carrera, que te digo una cosa, a ver si se te regresa, ¿eh? Bueno, que en Mérida el calor es intenso y es más seco, entonces allá no sudan, allá se queman. Entonces está cañón. Nosotros estamos bendecidos por todos lados.
4: Bueno, ¿no? Sí. El hecho de que refresque, haya un poquito de ventisca, lo que pasa es que se seca, dices tú, ahí en el caso de Yucatán, pero en otros casos también del centro del país es parecido así. Hay calor, un calor seco, pero ese calor seco hace que no sudes, no. Ajá. Estás un poco más cómodo, dices tú. No se hidrata tanto la piel. El tema aquí es que esa humedad en tu cuerpo, cuando la respiras, te disminuye un poco la cantidad de oxígeno que está disponible a veces, ¿no? Es por eso que te cansas más. Cuando un deportista de rendimiento, de alto rendimiento, lo traes al nivel del mar, pues tiene que adaptarse. Imagínese cuando van a una carrera o algo, o un trote, están respirando, jalando mucho aire, pero aire con agua, y eso entra a tu pulmón y pues no hace el recambio que se hace ahí del oxígeno. Entonces a veces sienten que se, dirías, me fofoco, ¿no? Se sofocan. Ese sofoco es por tanta agua, ¿no? Entonces mucha gente no soporta sentir que está jalando el aire. Bueno, a nosotros nos pasa, nosotros que estamos al nivel del mar.
3: Ajá.
4: Cuando digo nivel del mar es porque aquí en Tabasco estamos, vaya, lo más alto de la zona, allá de los cerros en Tacotalpa y Huimanguillo, ¿no? Macuspana también, ¿no? Exactamente, pero no pasa de 1,000 y tantos metros. Sí,
3: claro.
4: O, es muy poquito, pues.
3: Es que es pura,
4: por ahí. Todo es una planicie. Cuando nosotros vamos al centro del país, a México, y no me van a dejar mentir mucho los que andan aquí, de repente están normalmente, aquí están normal, suben, bajan las escaleras. Cuando van el primer día, el segundo, tercer día ya, suben, bajan una escalera y sienten que es diferente, o sea, la altura les pega, eso también pasa, así que cómo se va, también pasa a nivel muy alto, ¿no? En las cerros. Por eso los entrenadores, ¿se acuerdan los boxeadores? Me acuerdo que Julio César Chávez siempre iba, y la nota que iba a entrenar a una zona de México, de Toluca o algo así, está altísimo, ¿no? Hace mucho frío incluso. Siempre estaba con chamarras corriendo en el frío porque es la parte más alta. Lo que se está buscando ahí es que también se enrarece el oxígeno en esas zonas de ahí, ¿no?
3: Y agarra resistencia. Sí, claro.
4: Oye, pero estábamos hablando del mango. Yo me acuerdo que hablamos hace unas semanas, el público sabe acordar, hablamos del mango. Qué lástima que se esté tirando todo ese cantidad de mango. De verdad, a las doñitas, a los señores, hay que aprovechar lo más que se pueda esa fruta. No toda, pero sí sabemos que pues hay un ciclo que también incluso para el suelo y algunos animalitos pues van a estar consumiendo el mango, pero el mango que tengamos a mano, procesémoslo. Si no es nada más de que se madura, bueno, hay que sacar la pulpa, hay que guardarla en bolsitas, a lo mejor las que sepan hacer algún procedimiento de cocerlo tantito, ponerle algún poquito de azúcar, congelarlo, y con eso van a tener pulpa de mango para, estoy seguro que pueden tener para 3-4 meses a veces y tener pulpa de mango.
3: Así es, Elvira, tiene un congelador de esos cuadraditos que venden en ciertas tiendas y saca todo el mango, lo va sacando y lo vamos poniendo en bolsas y ahí. Y yo luego llego y le robo, porque me gusta comerlo congelado. Haz de cuenta que te estás comiendo una paleta. Qué cosa
4: tan rara. Vaya, ahí poner tantas ideas, de repente le pones algún chilito, limoncito, sal y lo congelas.
3: Sí,
4: y a la vuelta de ya terminó la temporada de mango y vas a seguir teniendo manguito ahí, ¿no? Entonces, es importante saber, imagínense nada más lo que nos podemos ahorrar si dos veces a la semana sacas una bolsita de mango ahí, y en lugar de hacerte un agua de mango, de en lugar de comprarte un refresco, todas las que le gustan a algunas locutoras que yo tengo muy conmigo,
3: mira. Sin azúcar.
4: No, ese es endulzante de todas maneras, ese es endulzante que causa, el azúcar está matándonos a todo el mundo. Última vez la gente por estar consumiendo tantos alimentos con azúcar, pues. Pero bueno, también el mango tiene mucho azúcar. En serio, pero bueno, cuando es un azúcar entre comillas natural, pero pues un agua de mango no tienes que ponerle tanta azúcar, un poquito de diluido, vaya, es ahorrarnos la 60-40.
3: Claro, ya te congelaste. O yo recuerdo que recién llega, bueno, una de las tantas visitas, te congelaste, ahora sí ya estás congelado. Oye, ¿sabes de qué me estaba yo acordando hablando de azúcar? Cuando llegaste al programa allá a la estación de radio y me llegaste una hojita verde. Y me dice, pruébalo. Y yo dije, no, quizá que mañana es esto. No, yo no, pruébalo, me decía, y que no quiero. Que lo pruebes, me dice. Bueno, ya agarré y lo probé. Dulce, dulce. ¿Sabe qué cosa era? Stevia, ¿no?
4: Stevia, sí. Y la stevia se da muy, muy bien en Tabasco. O sea, es como la plantita de la stevia, es como la hierbabuena. Ojalá el público, alguien sepa quién tiene stevia. La verdad que yo perdí esa semilla, esa plantita. Llegué a tener casi como una hectárea sembrada, pero la verdad es que la gente no está acostumbrada al consumo de stevia. Cuando digo esto, fíjense, no es que no está bueno, sí, no están acostumbrados, pero realmente el azúcar de caña es tan adictivo que lo tenemos desde que estamos recién nacidos incluso, ¿no? Porque cuando un niño empieza a comer comida procesada o le hacen una papilla, ya está comiendo a veces azúcar de las frutas, ¿no? Qué bueno.
3: Ajá.
4: Pero cuando empiezan a preparar alimentos y le empiezan a poner una cucharadita de azúcar, es como dándole una pequeña dosis de droga al niño. Estoy comparando el azúcar con droga, ¿eh? Así, ajá, tal cual. Nada más decir por qué, por lo adictivo que es el azúcar. Es muy adictiva. Entonces, cuando tenemos ya 20, 30 años, 15 años probando azúcar todos los días, cuando te dan otro azúcar, aunque lo sientas muy, muy dulce, le vas a buscar y encontrar la diferencia. Y el stevia lo que hace es que esta hojita, señores, que está diciendo Gina Gil, con una sola hojita endulza, hojita pequeñita, endulzas un litro de agua, ¿no? Endulza, dicen las especificaciones, que una hoja de stevia endulza 100 veces más que el azúcar. Y la cuestión es que no causa picos de glucosa y la pueden consumir los diabéticos, ¿no? Entonces, pero se siente un saborcito dulcisísimo, pero al final un dulzor no igual que el azúcar, ¿no? Entonces, eso hace que las personas no sientan la diferencia y dicen, no, pues me sigo tomando mi cocón, ¿no? Pero bueno, es importante que consumir stevia de alguna manera no te hace los picos de glucosa. Hay otra que se llama la fruta del monje, que a mí me ha gustado mucho. Cuando las veces que consumo, no, voy a investigar de dónde la sacan, pero la verdad que también es natural y no y no causa problemas de con la glucosa, ¿no? A la gente.
3: Oye, esa no la conozco. Sí, averíguate, porque es así, para que me la enseñes, porque yo no la conozco. Oye, pero vamos, el tema número one que íbamos a ya ves, te digo, fíjese, dice Héctor, ay, Dios mío, no tengo tema que hablar, que nos, a la mecha le digo, no tienes tema y te llevas todo el programa. Hay un tema que él quiere tratar, que es acerca de un tipo de ganado. A ver,
4: platica. Ah, mira, sí, Gina, el digamos que hemos tenido, es un tema que a lo mejor puede resultar un poco a veces polémico cuando nos ponemos a hablar de razas, porque pues hemos crecido, Gina, con razas de ganado, o a veces que por moda nos impusieron. Llegó un momento que aquí hasta trajeron vacas Holstein, vacas negras con blanco, nos trajeron pardos, suizas, las suizas, y hasta yo me acuerdo, ¿no? Nosotros estuvimos en los ranchitos, teníamos que suizo americano, que suizo europeo, híjole, pobres vacas, que si la cimental, buenísima, ¿no, hombre?
3: Sí.
4: O algunas otras razas, teniendo aquí, híjoles, pobres razas, la verdad es que las traemos a sufrir en el trópico, a sufrir. Es como cuando de repente yo veo una persona con un perro, un Alaska, o con un perro Alaska, o con un perro husky siberiano, o perros demasiado peludos. Que no hacen mucho. Entonces, de verdad, están pasándola mal, muy, muy mal, porque no están adaptados al trópico húmedo, a la humedad.
3: Claro.
4: Entonces, esas razas llegaron y de repente nos las pusieron ahí diciendo que son muy pesadas, que las comen ahí en Europa, en Estados Unidos, que son en Francia, y tú dices, oye, pues yo quiero tener eso, ¿no? Se supone que son los mejores. Y empezamos a copiar cosas, y entonces a meter razas, y de repente alguien dijo, no, yo te vendo el semental y yo te vendo el toro, y mira cómo está enorme y pesa 900 kilos, es más de una tonelada, está grandísimo, y yo esa genética te voy a vender, ese semen y esas vacas vas a tener tú. Ajá. No es cierto, eso no pasó y no va a pasar, porque esas razas, estoy hablando, no tengo nada en contra de esas razas que acabo de hablar, lo estoy diciendo esto, Gina, porque son razas que no crecieron, no se desarrollaron, no se adaptaron al trópico húmedo. Y entonces pusimos a muchos de nuestros productores a tener cruzamientos con esas razas. No digo que los cruzamientos no sean mal, sean malos, a veces hay cruzamientos, se le llama vigor híbrido, F1, pueden resultan a veces.
3: Ajá.
4: No puedes tener esas razas puras aquí. Y entonces, ¿qué tenemos? Tenemos ganado adaptado que tiene cientos de años. cientos de años adaptados aquí, ya nuestros criollitos que tenemos, ¿no? Uh-huh. Que esos animales, pues estén donde estén, están gordos.
3: Exacto.
4: No
3: están,
4: no se ven de oreja, no tienen la oreja grandota, no tienen los cuernos de esta manera, el color de su piel no es de tal, no, pero están ahí, están comiendo pasto, no tenemos que darle el costal de alimento y estar pagando el costal de alimento, estar pagando el costal de medicinas para ponerle y mantenerlo vivos. Eso le vamos a llamar de ahora en adelante beca. Tengo un amigo por ahí que tiene un programa, pero dice, tenemos que estar comprándole beca a las vacas. La beca es dándole alimento, dándole vitaminas cada dos meses, dándole baños, garrapaticidas, desparasitaciones a cada ratito, vacunas contra enfermedades en la sangre, vaya, cortarle pastura, todo lo que tengas que darle tú con tus manos, con tus tractores, con tus trabajadores a una vaca. Que la vaca puede estar solita allá en el campo, comiendo su pastura solita, haciendo la digestión, engordando sin que tú la toques. Todo lo demás es beca. Bueno, excepto las vacunas, que esas sí debemos de ponerlas. Las vacunas, no las inyecciones por vitaminas y todo eso. Las vacunas para prevenir enfermedades, que si quieres hablamos también más adelante un poquito de eso, porque es oportuno hablar de enfermedades que ya va entrando la época de lluvias ahorita, y entonces es oportuno vacunar. Pero bueno, hay otras razas que vinieron de zonas, sí, semiáridas o zonas selváticas, que vinieron incluso de África. Algunas se desarrollaron ya en los trópicos sudamericanos, donde son animales, Gina, muy adaptados. Vinieron con los españoles en los barcos, se quedaron ahí, se remontaron en los acahuales, en las serranías, y pues o vivían, pues, y ahí solamente las que vivían se cruzaban entre ellos, y entonces fueron adaptándose y tomando las características. ¿Qué tienen estos animales? Estos animales tienen el pelo cortito, tienen mucha grasa en su piel, que hace que no se les pegue la garrapata. El pelo corto hace que la garrapata no se meta dentro del cabello, del pelo. Entonces, pues no está cómoda, le está dando el sol. Además de que, por ejemplo, esos animales, fíjate, tienen una característica que a veces es hasta relevante. Pueden mover la piel. ¿Sí? Las vacas cuando tienen mosca mueven la piel. Sí. Así como tú mueves la cara, así mueves la piel, exacto, eso. Imagínate que te cae, se te para una mosca aquí, pues en este momento tú.
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1: Las vacas crecieron comiendo pastura, señores, toda la vida. Lo que pasa es que nosotros hemos, por estrategia comercial, por estrategia de alguien que lo engorda, pues le damos sorgo, maíz, encerrado, estabulado, ¿sí? Pero y la vaca, pues, se alimenta de él, pero realmente las vacas durante cientos y miles de años seguramente se desarrolló comiendo la hierba. Hierbas, pasturas, es un herbívoro, no es un, no, ¿cómo le llaman? No nada más es consumir maíz, sorgo. Cuando tú le das ese maíz o sorgo, pues ya estás dándole incluso granos que pueden servir para alimentación humana. No hemos puesto a pensar eso, ¿no? Que a lo mejor ese maíz que estás dándole a un establo, una gran engorda de ganado, a lo mejor puede estar haciendo falta allá en Sudáfrica, en Asia, en algún lugar donde hay gente muriéndose de hambre porque no hay granos, porque no hay la humedad para producir eso, ¿no? Entonces, no, ese es otro tema internacional, pero el tema aquí es de que las vacas están hechas para comer, son herbívoros, ¿sí? Nada más que sí, nosotros sí. las metemos en un corral y le damos maíz, le preparamos un alimento, gastamos dinero en hacer un alimento, cortar las forrajes y hacer un concentrado y un costal que nos cuesta, que lo pagamos y que se lo tenemos que dar a las vacas. Y ahí
2: la
1: granita sale. Entonces, ya que te digo todo esto, hay unas razas que se llama, hay algunos amigos que ya tienen acá en Tabasco, romo sinuano, por ejemplo. El romo sinuano es de origen colombiano, en el valle del Tinú, así se llama la zona. Y es romo porque no tiene cuernos, así se le dicen a las vacas cuando son cuando no traen tarro por ya genéticamente, son romos. Así se dice.
2: El problema es cuando se los ponen.
1: Mande.
2: El problema es cuando se los ponen, ¿verdad? Okay.
1: Bueno, el romo sinuano es un animal también que, vaya, está en promedio, llegan a primer parto a veces a los 30 meses. ¿Qué quiere decir? Que es un animalito que antes de los 2 años. La novilloncita ya se está preñando, ¿sí? Entonces, hay veces que tenemos animales que pasan 2, 3 años y todavía ni siquiera te preñan las novillonas, ¿no? Las vacas, esas vaquitas. Entonces tú dices, bueno, imagínate una romosinuano que a los 30, 34 meses tiene su primer pato. Quiere decir que cuando tenía cumpliendo 2 años, 3 meses, ya se preñó. Y ya a los 34 meses vas a tener tu primer cría, tu primer producción de ese animal, porque ella está naturalmente adaptada a comer hierbas, a estar ahí, para ella es natural hacer eso, pues. Uh-huh. En cambio, a veces otras, que si esa suiza, tenías casi que ponerle un clima y un ventilador para que dejara de tener calor y se pudiera preñar, porque en lugar de pensar en preñarse y producir leche, pues tenía primero que regular su cuerpo, Gina, ¿no? Entonces imagínate este tipo de situaciones de esos pobres animales. Tenemos, por ejemplo, voy a enumerar razas que algunos seguramente van a escuchar y algunas sí las conocen, otras no. Hay otra que se llama Machona. En serio, aquí no es Machona, sino Macho, Machona.
2: Ajá.
1: La Machona es africana. Es una raza africana, son negritos, chaparritos. No, esa todavía es más. Imagínate que su edad a primer parto a veces es entre los 24 y 30 meses. ¿Qué quiere decir? Que a veces ese animalito al año 6, 4 meses, 5 meses, ya se está preñando.
2: Sí.
1: Están acostumbradísimas a comer pastura. Que tengan algo de comer, comen.

0: hierba, hierba, pastura, y están reproduciendo de rapidito, muy, muy rapidito. Entonces, la machona, estoy aquí viendo mi acordeón, hay una que se llama borán, que también es este, africana. La mayoría de los que les voy a decir son este, africanas o de la India, algunos. Está este borán, que también es parecida al machona en algunas cosas. Hay una que ya hay también, la romocinolo que dije, ya hay en Tabasco. Hay otra que se llama Red Cindy. Le dicen Cindy nada más, es una, son animalitos un poco colorados así, rojitos, son animales de talla media, pequeña. Entonces, está también el Nelore. El Nelore es un animal mucho, vaya, es de las razas más grandes del mundo. En Brasil, me atrevo a decir, casi el 90% de la, del hato ganadero de Brasil es Nelore. Es un animal blanco, cuernos cortitos, este, muy huesos pequeñitos. Eso es importante también en ese tipo de animales, Gina.
1: ¿Por qué?
0: Que tengan los huesos delgados.
1: ¿Por qué?
0: A ver, si vas a comerte un kilo de carne de puchero, ¿qué quieres comer? ¿Carne o hueso? A ver.
2: ¿Pero es que el hueso da sabor al caldo?
0: Sí, ya lo sé. No, claro, ahí está el colágeno, ¿no? Ahí está el colágeno con el caldo de huesos. Pero bueno, un animal cuando tiene los huesos más delgados, pues la proporción de hueso con carne es importante. Hasta eso se mide cuando ves productividad de una canal. ¿Sí? ¿Qué tanto hueso de una canal? Porque no es lo mismo que peses 200 kilos una canal, pero cuando tú separas lo que es carne, hueso. proteína, con lo que es la articulación, es hueso, pues entonces dices tú, ah, bueno, pues hay ciertas razas que ahí hay diferencia. En ese caso es cuando, por ejemplo, hay ciertas razas europeas de las que mencionamos que tienen mejor conversión, porque están engordados en granos. Y yo no estigmatizo ni los estoy criticando. Estos señores allá en el norte, en el frío o en el desierto, tienen unas zonas, unas épocas de lluvia de un mes o dos meses al año. Tienen 8 meses de sequía. No tienen hierba, no tienen pastura como nosotros. Entonces ellos lo que hacen es que a la vuelta de 2-3 meses siembran el maíz, siembran el heno, siembran la alfalfa, la cosechan, la guardan. Y la tienen que tener el animal guardado ahí porque heló, porque hizo frío, porque no hay pastura. Entonces le dan de comer en un corral, ¿no? Ese es su entorno y ellos producen ahí. Pero nosotros acá, con estas razas, voy a terminar de mencionarlas algunas. Tenemos el Brahman, que también somos campeones, somos buenísimos en Brahman. Aquí en Tabasco tenemos Brahman blanco, Brahman rojo, Brahman gris, ahora incluso. Es una raza que le gusta mucho a los tabasqueños. Tenemos muy buenos ejemplares. La verdad que somos de los mejores a nivel México.
1: Sí.
0: Aquí, Veracruz, Chiapas, Tabasco. Y vaya, es una raza adaptada, bastante, bastante adaptada. Tiene el Brahman, si lo describimos, tiene todas las características. Lo único para que yo diría del Brahman es que a veces el tamaño del animal y algunas de estas otras que estoy mencionando le gana en ¿cómo se llama? En
1: natura.
0: Sí, se preña más rápido que el Brahman incluso, ¿no? Con eso les dio ventajas a estas razas. Por eso la estoy mencionando, porque es importante que empecemos a voltear a ver esas razas que estoy mencionando ahorita, que son razas hechas para el trópico y hechas para ser herbívoras, para comer pastura, ramonear árboles. ¿Sí? Esas nos van a hacer ganar dinero a nosotros, porque vamos a poder tener más animales por hectárea, porque no le vamos a tener que estar dando becas, comprándole y gastando diésel, gasolina, trabajo, trabajadores, herbicida y cuánta cosa. Y estamos estamos gastando y gastando y gastando. Señores, si ahorramos todo ese tipo de cosas teniendo estas razas o cruzando estas razas con nuestras características que ya tenemos, ¿no? Y hay otro que dudé en ponerlo aquí, que es el Brangus. El Brangus es una cruza de Brahman con Angus, que es una raza muy, muy, muy de carne, es de las más especializadas en carne. Chaparritas, son negritas, a veces. rojitas, muy prolíficas. Digamos que son las, el Angus creo que es el campeón en la producción de tema de carne en América del Norte. El americano lo prefiere mucho, da muy buen corte y todo eso, ¿no? Pues aquí se les ha ocurrido mezclarlo con el Brahman, y la verdad que el Brangus es un animal muy bonito. Tiene algunas desventajas con las otras, sí, por ejemplo, tiende a tener el pelo más
2: largo.
0: El pelo más un poquito más largo, y entonces le ataca la garrapata, le ataca varias cosas. Entonces,
2: todos los bichos, adiós y por haber.
0: Sí. Pero en cambio las otras no. Por ejemplo, una crítica que voy a hacer al Brahman, a mí el tema del Brahman a veces me gusta mucho, pero por ejemplo el Brahman tiende a tener el prepucio muy largo a veces, ¿no? Ya están trabajando en eso, seleccionando, y eso hace que a veces veas sementales, pobres toros ahí caminando en el eso con el prepucio colgando muy, porque como tenemos tanta hierba.
2: Ay, sí, gritas, qué huevos, ¿no?
0: Ay, qué huevos, todo lastimado, ¿verdad? Sí, pobrecito. En este aspecto, sí. Entonces, pero bueno, están trabajando en ello, ya están genéticamente seleccionando animales que no tengan ese problema, y creo que lo están logrando, así como el Nelore también. El Nelore era un animal que era a veces, es un poco más grande, y están reduciendo un poco el tamaño, y eso les está cayendo muy bien a los eso. Entonces, voy a repetir un poco la lista. Romosinuano, Machona, Borán, Red Cindy, y los otros tres que son el Nelore, el Brahman adaptado y el Brangus. Son animales que están hechos para, señores, están hechos para estar en su potrero, están hechos para estar en su parcela. No necesitan ustedes estar dándole tanto alimento, estar vitaminándolos a cada ratito, de que ya se me enfermó. Incluso algunos de ellos, es raro que les dé a veces
2: alguna enfermedad.
0: Otras enfermedades, ¿no? Como la piroplasmosis, anaplasmosis, que son enfermedades que les dan por el piquete de la garrapata, ¿no? Pues ahí tenemos ganados cebús, por ejemplo, aquí, que son inmunes a eso, porque le puede picar 20 garrapatas que tengan anaplasmosis, no le va a pasar nada. Ellos ya están adaptados a esto, pues. Entonces,
2: oye, entonces tú recomiendas que volteen a ver, por ejemplo, ese que tiene combinación de Angus.
0: ¿Cómo se dice? Sí, claro, el Brangus. Pero de estos que acabo de decir, la verdad es que yo ya conocí unos becerritos de Machona, de un ganadero aquí cerca de Villahermosa. Tenía unos becerritos de un año. Es muy poca la gente que pueda tener a uno o dos, pero es importante que pregunten sobre eso, metan información, se informen. Cuando los vean van a decir, oye, pero está muy chiquitita. Tenemos muy arraigado que hay una
2: gigante.
0: Oye, hasta lo dicen. ¿Cómo dicen? Que sea grande aunque no ande. Que el caballo sea grande, aunque no ande, que se ve bien, que la vaca sea grande, ¿no? Si tú metes una vaca grande en un potrero, nada más te va a caber una, dos, tres, cinco vacas, pero si metes en ese potrero una raza machona, un romosinuano, te van a entrar en lugar de cinco, te van a entrar ocho, y a la vuelta de un año, año y medio, se van a preñar más rápido, te van a entregar ocho becerros.
2: Claro,
0: te van a entregar ocho becerros. Me va a decir, sí, pero mis becerros son cinco becerros más grandes, tienen más tamaño. Sí, pero pesamos esos cinco becerros y pesamos estos ocho becerros, y te apuesto que van a salir todavía más arriba estos ocho becerros, aunque sean más pequeños de tamaño, no sé si me explico.
2: Sí.
0: Entonces, y se preñan más tarde, más rápido esas novilloncitas que nazcan. Se van a preñar en un año y medio o dos. En cambio, tus bacotototototas, ¿cómo se llama?
2: Vamos a ponerle años,
0: por ejemplo, van a tardar 2 años y medio en preñarse. ¿Sí?
2: Oye,
0: ya lo voy a inventar.
2: Decía un dicho, dice, perfumes chiquitos son los finos, ¿no? Y ya nos fregaron a nosotras las grandotas, le digo, pues no, también somos finas. Oye, tienes un montón de mensajes, los vamos a leer.
0: Si no, a ver si no te enojan los creadores de razas, porque hay veces que hay creadores de razas que no les gusta mucho, ¿no? El escuchar que estás hablando de ciertas razas, ¿no? Yo estoy proponiendo firmemente que debemos de optar por razas herbívoras, que debemos de optar por mezclar primero estas razas con lo que tenemos en campo ya, para sacar lo mejor de las dos. ¿Sí? Okay. Eso es lo que digo. Vale.
2: Ok, ahí va. José Juan García López nos pone buenos días, Ligina Gil, saludos, Gallito Silva, médico Héctor Daniel Limón Chipalacios y amigos de mi rancho El Porvenir. Dice que tengan un lindo miércoles y saludos hasta Tierra Colorada, Macuspana. Ay, qué bonito. Qué bonito es lo bonito, ¿verdad? Por acá está Leila G. Leila Gutiérrez. Dice, apúntame para una dotación para probar esos mangos, dice Manila, enormes. Amo, dice los mangos. Saludos, Gina y Héctor. Sí, mana, te prometo que te voy a llevar mangos de allá de la producción de mi papá. De mi hermana, pues, pero eran del rancho. Con mucho gusto, mi querida hermana. Yerlin de la Cruz pone, Dios les bendiga grandemente. Muchas gracias, Yerlin. Checame Torres pone, buenos días, saludos para todos aquí, como siempre, con su compañía en esta bonita mañana. Muchas gracias. ¿Saben qué? Voy a agarrar los lentes porque por más que quiero, no enfoco bien, no vaya a decir una.
0: A ver, yo voy a leer. Lupita Castro, muy buenos días. Señor Héctor Daniel, siempre aprendiendo algo de ustedes. Muchas gracias. Saludos, Lupita.
2: Así es.
0: Miguel Ángel Cámara Ortiz, saludos a mi compadre Héctor. ¿Qué tal, compadre Miguel Ángel Cámara? Claro, un excelente abogado, especialista en radio de mar. Bendiciones a todos los del rancho por venir. Saludos, Miguel Ángel. Saludos a tu suegro, don Daniel Rojas, una excelente persona también allá en Los Maneros, en Jalapa. Saludos desde Villa Jalupa, Jalpa de Méndez, a su amigo Pepe el Tamalero. ¡Órale!
2: Saludos. Y hace hambre, Pepe, hace hambre. Pepe Moreno nos pone, manda a felicitar a mi esposa Rosalba Cerino Olán, que cumple muchos años más. todos sus seres queridos. ¿Cómo no? Saludos para Rosalba, con mucho cariño. Feliz cumpleaños.
0: Feliz cumpleaños, Rosalba.
2: Jorge Rico, Smithia, Jorgito. Muy buenos días, Jorge. Feliz miércoles. Saludos, Jorge. Grandes amigos, ¿verdad? Listo, solitario. Que es Carmito.
0: Buenos días, Lina. Saludos a todos en cabina. Buenos consejos para el día de hoy.
2: ¿Verdad que sí, Carmito? Felipe Zapata nos pone. Ajá. Hola, buenos días. Saludos desde Teresa Primera de Juárez, Chiapas. Bendiciones para todos su equipo de mi rancho El Porvenir. Que Dios los bendiga siempre. Aquí les estamos escuchando. Que tengan un bonito día. Muchas gracias. Felipe. Román Hernández nos pone saludos desde Catazajá, Chiapas. Saludos hasta Catazajá, Chiapas. Pues ahí está. Nadie, ¿ya viste que nadie te criticó?
0: No. Yo lo que digo, Gina, es. Muchas personas pueden estar de acuerdo o no. Cada quien, hay veces que algunas personas son ganaderos porque les gustan los animales, por ejemplo, yir, que tienen orejas largas. Hay yir, por ejemplo, que está súper adaptado, son buenísimos aquí, son según, muy adaptados aquí. Muy buenas, son animales de leche, por ejemplo, ¿no? Los productores de leche con yir son buenísimos. Esos son animales que están hechos para el pastoreo, ¿eh? No lo mencioné aquí porque esa ya la tenemos.
2: Sí, claro.
0: Pero sí es dejar de estar metiendo genética de razas que no están adaptadas, ¿no? No es nuestro motivo, y eso nos causa estar pagando de más, estar haciendo muchos gastos, Gina. Entonces de eso se trata, ¿no? No se trata de criticar a una raza en particular. Me voy a la yugular, sí. Las personas que andan trayendo animales holandeses puros aquí.
2: Ajá.
0: No, eso no es, pues está más que comprobado, no se debe de hacer. Entonces, Incluso, fíjate, tan así es que lo que hay una raza que se llama muy buena, pues le hicieron rata, ya no me acuerdo si estaba registrada, pero es lo que se llama Holando Cebú. ¿Qué hicieron? Tratar de sacrificar la producción de leche del holandés, de las vacas holandesas, negros con blancos, con los cebú, y hicieron una raza F1, una raza ya incluso, para producción de leche, porque les permite aumentar la producción de leche aquí en el trópico, ¿no?
2: Wow. Oye, qué bueno. Oye, dice JJ Ribón, nos pone muy buenos días nuevamente, hermanita Gina Gil, al invitado especial del campo, dice, al CD Ciudadano, me imagino que quiere decir el MBZ Héctor Daniel Machi Palacio, dice, muy buena información sobre las vacas, dice, de buenas crianzas, de raza. Yo recuerdo en nuestros tiempos era el Cebú
0: Indubrasil.
2: Y las vacas lecheras, mis respetos, dice, recuerdo cuando corrí un becerro para encerrarlo.
0: Una patada.
2: Hasta aún me duele, dice. Sí, son terroríficos. Me tragué un fuerte abrazo, Limonchi, desde Huimanguillo, Tabasco. Saludos.
0: Saludos, JJ. Mucho gusto de verte. Buenos días.
2: Hay uno, Leonidas López nos pone buenos días desde Ciudad Rural de Ixhuatán,
0: Chiapas. Saludos, Leonidas.
2: Así es, saludos. Entran un montón de mensajes, a la gente le gusta mucho hablar del campo y eso me encanta porque pues obviamente este programa está hecho para eso, para el campo, ¿no? Para la gente del campo y saber cómo van aprendiendo o algunos reafirmando algunas cosas y que luego ellos mismos nos van pues dando también su experiencia, es maravilloso, de verdad que gracias, Héctor, porque gracias a tu experiencia, a todo lo que te has preparado, a lo que amas tú el campo, pues a nosotros nos está ayudando muchísimo, ya ves, muchos mensajes que siguen entrando. Ahora sí, ponte los lentes y léelo porque no, ya me los quité.
0: Ya te los quité, dice, no, pero ahorita no, a ver qué mensaje hay.
2: ¿Quién es?
0: Porquería Marijó, saludos desde Tecomiñoacango y Manguillo, Dios los bendiga, saludos.
2: Saludos, un abrazo con mucho cariño. Pues ahí está, hermanito.
0: Oye, Gina, antes de que terminemos, ya sé que vamos a terminar la entrevista, pero ¿sabes qué? A los que nos están escuchando, los productores ganaderos, recuerden poner sus vacunas. Es tiempo ya de que pongan sus vacunas. Yo les recomendaría mucho que compraran su vacuna. Los que pongan la triple por costumbre, pues la triple, pero hay una que le llaman la de 11 días. No, luego si quieres en otro programa vamos a ahondar un poquito de eso. Pero ¿por qué lo digo ahorita desde ahorita? Porque ya debieron haber empezado a vacunar esta semana que pasó o hace unos 15 días, digamos por recomendación, vacunar sus vacas, sus becerros, sobre todo los becerros pequeños, la becerrada, vacunarla con la vacuna de la ONU, esas. Pregunten por la de 11, pidan a la de 11 días y esa compren, métanle su nevera con hielo, manténganla que no les dé el sol, que no se caliente para nada, para que se le llama cadena de frío eso, Gina. Que la vacuna cuando el momento que la estés poniendo esté fría todavía y la inyectes al animal, esas son vacunas que protegen para 11 enfermedades. ¿Por qué digo ahorita? Porque es propicio que se ponga, porque ya está iniciaron la época de lluvia, ¿no? Después del estiaje y empezando las épocas de lluvias, cuando empiezan a morir los animales de mal de paleta, de pierna negra, del piquete, y es cuando no están protegidos por una vacuna, ¿no? Entonces yo les recomiendo
2: Tienes que dedicarle un programa a esto, porque sí es muy importante que luego lo damos porque sí, no le pasa nada, son aguantadores, ¿no? 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Mi hermano, te echaste los dos comerciales. Te mando un beso, un abrazo, un apapacho. ¿Cuándo se va tu muchachita?
0: Uy, no sé. Que pasen todavía mucho tiempo, que esté con nosotros aquí en el Cicero de Tabasco. Le gusta el Cicero, se estudia en Yucatán ahorita por la universidad, pero bueno, está aquí y estamos muy felices de que esté con nosotros aquí.
2: Ahí me le das un abrazo. Está chulísima,
0: parte, está
2: chulísima. Cuídense mucho, te mando un beso. Estamos en contacto y recuerda que llevas tarea.
0: Vale, el tema de la vacuna. Vayan a comprar sus vacunas, vacunen al ganado porque no se les muera. Vale.
2: Así
0: un abrazo, bendiciones a todos.
2: Gracias, pues nos despedimos. Ya se gastó por el día de hoy. En nombre de don Carlos César Gil, se despide usted, su amiga y servidora Gina Gil. Gracias, Vicente, que a pesar de que estás enfermo, pues ahí estás, al pegado al trabajo. Y gracias, por supuesto, a mi queridísimo hermano Héctor Daniel y Monche Palacios por ser parte de esta familia también. En nombre de don Carlos César Gil, se despide usted, su amiga y servidora Gina Gil, diciéndoles, sea feliz.
3: Nada más y nada menos.
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5: Soy Carlos César Gil, el jinete de la pradera, quien tanto les quiero y les digo, ha llegado el momento de despedirnos. Mis doñas, mis hermanitos, mis chavas, por donde quiera que estén, por donde vayan, mi recomendación, cuidemos a nuestros hijos, cuidemos a nuestros chavacanitos, no los desamparemos. Salvemos a nuestra madre naturaleza y, como siempre, con todo mi corazón les digo, desde mi rancho El Porvenir, que Dios

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4: Buenas noches, secretario.
5: Buenas noches, señor juez. ¿Cómo sigue usted del hígado?
4: Ahí.
5: ¿Y del reuma?
4: Ahí.
5: ¿Y del vaso?
4: Ahí.
5: ¿Y de la vejez?
4: Aún.
5: ¿Cómo aún? Dirá usted que ahí.
4: No, señor, digo que aún. Que ahora fue cuando usted se buscó los 10 pesos de multa. Póngaselo en el acto.
5: ¿Pero por qué, señor juez? Yo no me puedo interesar por saber cómo lo afecta a usted el peso de los años.
4: No, señor, porque para mí todavía los años no son un peso.
5: ¿Cómo que no son un peso?
4: No, señor, son 40 y tantos centavos nada más. Y vamos a ver qué caso tenemos hoy.
5: Una desfiguración de rostro.
4: No me diga, ¿a quién le desfiguraron el rostro?
5: Al señor Cascarilla.
4: ¿Y quién se lo desfiguró?
5: Un barbero.
4: Pues entonces llámelo complicado en ese barbericidio.
5: Enseguida, señor juez.
3: Luz María Nananina.
6: Aquí como todos los días.
3: Olegario Cascarilla.
7: Servidor.
3: José Candelario Tres Patines. Perico Jovellanos y Campo Florido.
8: Aquí estoy, señor juez. ¿Por qué he venido?
4: Sí, es el poeta. ¿Cómo está usted, Jovellano?
8: Regular, como todos los cubanos.
4: ¿Y eso? ¿Qué le ocurre?
8: Que oír la violetera ya me aburre.
4: Un momento, Perico. ¿Por qué le contesta usted en verso al juzgado?
8: Porque hoy me siento así, muy inspirado.
4: ¿Se burla usted de mí, Campo Florido?
8: Nunca hacer cosa tal he pretendido.
4: 5 pesos de multa a este poeta.
8: Ojalá te atropelle una carreta.
4: Pero va usted a seguir. ¿Eh? Va a seguir.
6: Pénselo, señor juez. Es que hay días que se levanta así, que le da por contestar todo en verso.
4: Pero bueno, está bien entonces. Vamos a ver, don Olegario, usted es quien acusa, ¿verdad?
7: Sí, señor juez, sí. Yo vengo a pedir justicia contra ese criminal de Tres Patines. Mire, mire cómo tengo el rostro de cicatrices.
4: No me diga, pero todas esas marcas son cicatrices.
7: Sí, señor. Cicatrices que me hizo ese criminal desnaturalizado que está usted viendo ahí, parado en dos patas. Por un verdadero milagro de equilibrio.
4: ¿Qué me cuenta? ¿Entonces usted es barbero, Tres Patines?
9: Sí, ¿tú quieres darte una afeitadita?
4: No, señor, no quiero afeitarme.
9: Ah.
4: Solo le pregunto si es usted barbero.
9: Sí, cómo no, chico, barbero con título.
4: ¿Quién le dio ese título?
9: Mamita.
7: No me diga, el título de barbero se lo dio su mamita.
9: Sí, chico.
7: Bueno, pues en ese caso, que Dios bendiga a la señora que le ha dado el ser.
9: Gracias.
7: No, no me dé las gracias. Porque yo digo el ser tan bruto.
9: Caramba, don Olegario, parece mentira que usted me diga eso a mí.
6: ¿Y qué quiere que le diga, compadre? Si lo que usted tiene no es una barbería.
9: ¿Cómo que no es una barbería?
6: No, señor, es la antesala de la Casa de Socorro.
9: Señor juez, hágame el favor de decirle a esa señora que no me desacredite así. Yo tengo una barbería acreditada y ningún marchante se ha quejado nunca después de salir de esa barbería.
4: ¿Seguro que no?
9: Palabra que no. Se quejan mientras están adentro, tú sabes, pero después de que se van ya no se quejan.
4: Ah, vamos, entonces cuando salen, salen contentos.
9: Contentísimo, óigame, lo único que pasa es que hay algunos que no salen, ¿no?
4: ¿Cómo que no salen?
9: No, no, se lo llevan, chico.
4: ¿Y cómo se lo llevan?
9: Hombre, en una camilla, chico. Porque lo que pasa es que hay algunos que quedan tan estropeados. ¿Comprende? Después que yo los afecto, que no pueden caminar por sus pies. Entonces yo voy al teléfono, aviso a la ambulancia y se lo llevan para la quinta, chico.
4: Ah, ¿esos van a la quinta?
9: Sí, pero los otros no, los otros van a la cuarta.
4: ¿Cómo a la cuarta?
9: Sí, a la cuarta estación a hacer la denuncia. Bobería de los machantes que son así.
4: Bobería, ¿no?
7: Mire, mire este rostro, señor juez, y dígame si estos son boberías.
4: Bueno, don Olegario, pero explíqueme, ¿qué fue lo que le pasó a usted en esa barbería?
7: No, pues nada, señor juez, que yo entré a afeitarme creyendo que entraba en una barbería civilizada. Pero lo que tiene Tres Patines no es una barbería.
4: Ah, no.
7: No, señor, es un matadero industrial. En menos de 5 minutos me dio como 45 navajazos. Y no me digo yo de milagro.
4: ¡Qué barbaridad! ¿Y todavía se atreve usted a decir que es barbero Tres Patines?
3: Sí, el tremendo juez.
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4: En fin, don Olegario, usted acusa a Tres Patines de desfiguración de rostro, ¿no es eso?
7: Claro que sí. Sí, señor. Porque mire cómo tengo ahora la cara. Y yo era bonito, ¿verdad, nananina?
6: Precioso, señor juez. Últimamente no tanto, ¿sabe? Pero yo quisiera que usted hubiera visto lo bien que lucía don Olegario allá por el año 1914.
7: ¿Usted me conocía ya en esa época?
6: No, pero tengo en casa un número de caras y caretas que trae un retrato suyo. Está muy bien, ¿eh?
4: Bueno,
6: bien.
4: ya. De modo, Tres Patines, que se ha metido usted otra vez a barbero, ¿no es
9: pero
4: eso?
9: Pero si yo soy un barbero formidable, chico.
10: Con la venia de la sala, ¿me permite su señoría que recite unos versos?
4: ¿Qué versos son esos?
10: Unos versos que el marqués de Coco Seco le dice al barbero del rey don Tancredo II en la tremenda tragedia titulada La venganza de don Lolo o el platanal de Bartolo.
4: ¿Y por qué quiere usted recitar esos versos?
10: Ah, porque le vienen muy bien a Tres Patines.
4: Ah, recita. Entonces, a ver cómo dicen.
10: Pues dicen así. Barbero que afeita a puñaladas, cortando los carrillos y las quijadas, destrozando el pellejo de las narices y llenando los rostros de cicatrices, tras de ver cómo afeitas con gusto aclaro que no eres un barbero, sino un bárbaro, y que tienes ganados por tu torpeza 25 estacazos en la cabeza.
9: Con la venia de la sala.
4: ¿Qué le pasa a usted?
9: ¿Me permite su señoría resucitar otro verso a mí?
4: ¿Qué versos son esos?
9: Uno verso que el conde de... ¿cómo se llama? De Gato Pino. Le dice al marqués de Pecado Grande la tremenda tragedia titulada El honor de un bolitero o un níquel al marinero.
4: ¿Y por qué quiere usted recitar esos versos?
9: Porque le viene muy bien a Perico.
4: Recítelos entonces, a ver cómo dicen.
9: Pues dicen así.
4: A ver.
9: En todas esas cosas que me dijiste, aunque tú no lo creas, te equivocaste. Pues yo soy un barbero muy entendido que deja a todo el mundo muy complacido. Y en cuanto a tu delirio de poesía, no te sigas llenando de cativía. Pues está demostrado que eso es dañino para el hígado, el vaso y el intestino.
4: ¡Hombre! Ya se dijeron todo lo que tenían que decirse.
9: Sí, ya está casi todo. Ya.
4: Bueno, pues 100 pesos de multa cada uno por comer poesías en el juzgado. Bueno, Tres Patines, vamos a ver. ¿Dónde aprendió usted el oficio de barbero?
9: Yo lo aprendí en presidio, chico.
4: En presidio.
9: Sí, el oficio lo aprendí durante una temporadita que yo estuve en presidio descansando, tú sabes. Y allí emprendí a pelar y a vender billetes al mismo tiempo.
4: ¿Cómo? ¿Usted aprendió a pelar y a vender billetes al mismo tiempo?
9: Sí, porque resulta que cuando yo entré en presidio por una bobería de una reche ahí que se perdieron en la provincia de Camagüey. Y que aparecieron después en la carnicería de mamita.
4: Momento, ¿no? Pero... Tres Patines. Dice usted que las reses se perdieron en Camagüey.
9: Camagüey, sí. La zona de Pina. Sí. Según tú vas para Santiago de Cuba, mano izquierda.
4: Y después de eso, las reses aparecieron en la carnicería de su mamita.
9: Sí, la carnicería de mamita.
4: ¿Y eso cómo fue?
9: No sé, chico, no sé. Porque cuando las reses desaparecieron de Camagüey, yo estaba de viaje.
4: ¿A dónde había ido usted? ¿A Nueva York?
9: No, chico, yo había ido a Camagüey.
4: All right. Con eso me basta.
9: Bueno,
4: ¿y
9: pues...
4: qué?
9: ¿Eh?
4: ¿Y qué?
9: Que cuando yo entré en presidio me destinaron a la barbería. Y tú sabes que todos los presos tienen un número, ¿verdad?
4: Sí, como no, tienen un número.
9: Sí, tú tuviste en presidio también.
4: No, señor, pero eso lo sabe todo el mundo.
9: Todo el mundo que tuvo en presidio.
4: No, todo el mundo, toda la gente.
9: Ah, bueno, pues yo trabajaba en la barbería y cuando acababa de pelar a un preso tenía que avisárselo al escorta para que viniera a llevárselo.
4: Ah, sí, ¿qué pasó?
9: Bueno, que así fue como aprendí a vender billetes yo, chico.
4: ¿Cómo a vender billetes?
9: Sí, porque supongamos que el preso que venía a pelarse era el número 5000, ¿no?
4: Sí.
9: Bueno, pues cuando yo acababa de pelar tenía que gritar, ¡el 5000 pelado!
4: Ah, vamos, y eso era para avisarle a la escolta que ya había terminado.
9: Sí, tú estabas ahí, ¿no?
4: No, señor.
9: Bueno, y a lo mejor venía el número 4000, que quería pelarse porque lo habían indultado y salía en libertad al día siguiente. Entonces yo tenía que gritar, ¡el 4000 pelados! ¡Mañana sale!
4: Hágame el favor. Y así fue como aprendió usted a vender billetes.
9: Sí, a cada rato vendía algún pedacito.
4: ¿Algún pedacito de billete?
9: No, algún pedacito de nariz o de oreja, según lo que le cortase yo al precio.
4: Ah, vamos, ya don Olegario por lo visto lo desbarató usted, ¿no?
9: No, chico, no, no, le hice, eso fueron unos arañacitos nada más, chico.
6: ¿Arañacito de qué, compadre? Si la oreja izquierda se la tuvieron que pegar con cola en emergencia, porque usted se la llevó de cuajo.
7: Sí, y bien que sí, señor juez. Y si no, fíjese en este rostro. Mire, aquí tengo una herida acedal de 14 centímetros de extensión que interesa a la nuez. Aquí en la nuca tengo una puñalada trapera a traición de pronóstico menos grave. Y lo peor de todo es que ahora cuando me baño no me puedo mojar la oreja izquierda porque se me despega.
9: Vamos, no fastidies más con tu oreja, chico, si ni se te nota siquiera que está pegada, chico.
7: Bueno, no, pero a lo mejor un día se me cae en la calle sin darme cuenta y me quedo sin ella.
9: Bueno, no te preocupes, vete por mi barbería, que yo siempre tengo yo una cajita llena de orejas y te puedo dar otra más, chico.
6: ¿Usted está oyendo eso, señor juez? Este hombre es un peligro para la sociedad.
4: En efecto, nada, nena, tiene usted mucha razón.
9: No tiene razón ninguna.
4: Sí, tiene razón, Tres Patines.
9: Ahí está, oye el otro.
4: Sí, ¿qué otro es ese? Póngale 10 pesos de multa. Y creo que voy a tener que condenarlo porque yo no puedo consentir que usted siga tasajeando a sus clientes solo por el hecho de que esa barbería le produzca ganancia.
9: Ganancia de... No, que va, chico. Lo que produce esa barbería son pérdidas.
4: Ah, ¿produce pérdidas?
9: Sí, pérdida de sangre. Yo quisiera que tuviera, oye, la cantidad de sangre que pierden los clientes.
4: Mucha, ¿no?
9: Ah, oh, ya lo creo. Yo tengo que pelear con botas de bomberos. A la mayoría de ellos, después de afeitarlo, hay que hacerle siempre una transfusión de jabón de afeitar. Para reanimarlo un poco, ¿tú sabes? Y dar tiempo a...
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4: Oye, ¿cómo entró usted en esa barbería, don Olegario?
7: Equivocado, señor juez. Yo iba para una fiesta. Vi que estaba un poco barbudo y entré en la barbería de Tres Patines. Por cierto, que apenas me senté en el sillón, la primera pregunta que me hizo ya empezó por asustarme un poco,
4: ¿sabes? ¿Y qué le preguntó?
7: Que si quería afeitarme con anestesia general o con anestesia local nada más.
4: No me diga. Sí. ¿Y usted afeita con anestesia a Tres Patines?
9: Bueno, sí, chicos, hay muchos marchantes que la piden, ¿no? Cuatro velas navajas la piden. Lo que viene por primera vez como los relicarios.
4: Olegario.
9: ¿Tú lo conoces?
4: No, señor, pero sí. Lo ha dicho.
9: Pero lo que ya han venido otra vez, se prefieren afeitarse con anestesia.
4: Váyame, pobre. ¿Y usted qué le contestó, don Olegario?
7: Bueno, pues yo como no sabía que la cosa era así, pues le dije que no quería anestesia ninguna. Entonces Tres Patines me untó el jabón, me puso la navaja pegada a la cara y me dijo... ¿A qué dirección hay que avisar si le pasa a usted algo? ¿Eh? Imagínese.
4: ¿Y esa precaución, Tres Patines?
9: Chicos, nunca está de más. Siempre conviene tener la dirección del familiar más cercano por si es caso.
4: Bueno, pero ¿cómo afeita usted entonces?
9: Según, chicos, yo cuando vengo con el pulso bien, cosa que pasa muy pocas veces, el cliente deja la cara quieta y yo me pongo a su lado y muevo la navaja, ¿no?
4: ¿Y cuando viene usted con el pulso mal?
9: Ah, no, entonces yo dejo la navaja quieta y el cliente es el que mueve la cara, ¿no?
4: ¿Y así no se corta?
9: ¿Cómo no? Se corta lo mismo, pero entonces el responsable es el cliente.
4: ¡No me diga! Cuando afeitó usted a don Olegario, ¿cómo tenía el pulso?
9: Bien, chico, bien. Lo que pasó fue que la navaja estaba un poco mala,
4: ¿no? No cortaba bien.
9: Sí, pero parece que estaba un poquito mellada porque mamita tiene la costumbre de abrir la lata de leche con la navaja que yo uso para afeitar y ya...
6: Hágame el favor, entonces usted afeitó al pobre hombre este con una brelaza.
9: Sí, pero cosa de mamita, pero ya le dije que eso no lo haga más, chico.
4: Pero usted reconoce que lo que hizo con don Olegario fue una salvajada, ¿verdad?
9: Sí, pero que no soy yo el responsable de nada, chico, porque él mismo lo pidió, chico.
4: ¿Cómo? ¿Cómo que yo lo pedí?
9: Sí, claro que sí, compadre. ¿Qué fue lo que usted me dijo cuando entró allí, chico?
7: Bueno, que quería afeitarme.
9: ¿Y qué más pidió?
7: Un masaje.
9: ¿Cómo un masaje? ¿Usted dijo masaje?
7: Sí, señor.
9: Adiós, chico, entonces fue que yo no lo entendí bien.
7: ¿Pero qué entendió usted?
9: Yo entendí masacre.
7: ¿Masacre?
9: Sí, cuando yo hice eso, ya tú sabes. Yo dije, bueno, ya este sabe lo que le espera. Y entonces, como que no había problema, agarré la navaja y ra, ra, ra, pan, pan. Y un machate más para que eso corra.
4: Escriba ahí, secretario.
9: Venga la sentencia.
4: Si en el presidio aprendió el oficio de barbero, creo que el que lo enseñó le ha robado usted el dinero. Y como yo soy el juez y eso no hay quien lo perdone, vaya a presidio.
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6: El éxodo de tabasqueños se reanudaría este miércoles rumbo a la Ciudad de México si autoridades federales no resuelven sus casos judiciales. El señor Isidro, Lucio Isidro, padre de joven abatido en un retén policíaco, fue recibido el día de ayer por el nuevo titular de la Secretaría de Seguridad y Protección Ciudadana. En este encuentro se le expuso el caso. La audiencia de Hernán N. fue aplazada por la defensa, confirma el presidente del Tribunal Superior de Justicia, Carlos Efraín Reséndez Bocanegra. Desmantela la Fiscalía General de la República 3 tomas clandestinas ocultas en la zona de la Chontalpa. Asegura más de 250 kilos de cocaína en el municipio de Cárdenas. La Fiscalía General de la República reporta 2 detenidos. La Fiscalía de Tabasco ofrece recompensa de $500,000 por información sobre presunto homicida. La Iglesia Presbiteriana niega que haya utilizado sus cámaras para el crimen. Ingreso de plátano de contrabando desploma precios y afecta al sector en el estado de Tabasco. La Secretaría de Salud confirma muerte por dengue en la entidad en este 2026. Alista laboratorio de mosquitos. También Tabasco alcanza 80% de cobertura contra el sarampión. La Secretaría de Salud llama a la población en general a completar los esquemas. La Asociación Civil está pidiendo aplicación de pruebas rápidas de detección de VIH en espacios públicos. Arrancó el día de ayer de manera formal la entrega de libros de texto gratuito para el ciclo escolar 2026-2027. Además, el gobernador Javier May Rodríguez continúa con estos nuevos nombramientos en diferentes dependencias y áreas de la administración. Sanciona la Secretaría de la Función Pública a 42 personas y fortalece mecanismo de denuncia. Ponen en marcha la ventanilla anticorrupción para denuncias y quejas sobre obras públicas. El gobernador Javier May Rodríguez refrenda el respaldo a la soberanía nacional desde Tabasco. Morena tiene estructura sólida, no afecta la salida de Jesús Elván, señala el diputado Jorge Bracamonte. Militantes dejarán a Morena por disputa de candidaturas, es lo que señala el PR de Tabasco. Critica PRI que servidores públicos abandonen responsabilidades por aspiraciones políticas. Además, en Tabasco se transmitirán escuelas, plazas y espacios deportivos los partidos del Mundial 2026. En temas nacionales, la presidenta Claudia Sheinbaum está pidiendo al embajador de Estados Unidos respetar los asuntos internos de México. La presidenta también informa que la Fiscalía General de la República deberá analizar las pruebas contra Gerardo Mérida, exsecretario de Seguridad en Sinaloa, tras audiencia en Nueva York. Morena mantendrá a Rocha Moya y también Enrique Insunza en sus filas, mientras la Fiscalía General de la República concluye las investigaciones. Javier Corral desiste de impugnación contra Maru Campos por el delito de secuestro. Privan de la libertad a periodista de Nanchital, Veracruz. México.

respalda extender el tratado comercial con Canadá y Estados Unidos por 16 años más. Maestros de la CENTE derriban estatuas del Mundial de Fútbol en medio de protestas y no llegan a un acuerdo con la Secretaría de Gobernación. En temas internacionales, Marco Rubio advierte que cárteles mexicanos podrían usar sus drones contra Estados Unidos. De la Espriella lidera intención de voto para la segunda vuelta en Colombia con el 50.3%. Donald Trump ofrece apoyo total al Tigre Espriella en elección presidencial de Colombia, mientras que Gustavo Petro pide a Colombia votar en plena libertad. Estados Unidos impactó con un misil un petrolero que iba rumbo a un puerto iraní en el Golfo Pérsico. Y en los deportes, México se toma la foto oficial del Mundial 2026. Además, Pachuca y Monterrey dan emotiva bienvenida a las selecciones de Sudáfrica y Japón, respectivamente. Esto y más en la primera emisión de XCBA Noticias en este día miércoles 3 de junio del año 2026. Comenzamos.

0: Buenos días, ¿cómo le va? Bienvenido a XCBA Noticias, primera emisión en este día miércoles, mitad de semana. Como siempre, agradeciendo el favor de su atención, su sintonía y preferencia. En esta mañana le saludo con mucho gusto, soy su amiga y servidora Selene Shirma, y la invitación, repetida, como siempre, es de que usted nos acompañe a partir de estos momentos hasta las 9:30 de la mañana. Le estaremos compartiendo información importante que se ha generado en las últimas horas, tanto en el ámbito local, nacional e internacional. Ya usted escuchaba un adelanto de lo que le estaremos presentando en este programa, en estas 3 horas de información. Recuerde que no solamente nos escuchamos por el 91.7 de FM y también en esta alianza informativa con ZX, la voz de los Usumacinta, y también con Radio Río, hasta donde enviamos un caluroso y afectuoso saludo a la región de los Ríos, sino también nos puede ver de manera simultánea. Estamos haciendo la transmisión de la primera emisión en diferentes plataformas, YouTube, en Facebook y en X. Ahí puede ver también las imágenes que proyectamos de las noticias que estamos compartiendo en este programa. Repito, soy su amiga y servidora Selene Shirman, y también agradezco a mis compañeros que hacen posible esta primera emisión, a nuestros compañeros de reporteros, redactores, redes sociales, todo el gran equipo que está comprometido con usted, con nuestras audiencias, para llevar lo mejor de la información en el día a día. También a todo el equipo cercano y a nuestro compañero Vicente Silva en los controles técnicos, Tony Solís también en la parte de operación, Juan Carlos García, que en un momento más nos presenta los titulares, y nuestra compañera también Adriana Wilson, y todo el equipo, el gran equipo que hace posible que usted esté bien informado. Recordarle también nuestro portal www.xcba.com.mx. Toda la información que compartimos en las 3 emisiones, la primera, segunda y tercera emisión, usted la puede leer al detalle. Viene la nota completa con su audio, fotografía, y tiene la opción de ser compartida esa información. Ahí también usted encuentra el sondeo VEA que diariamente publicamos. Es un tema de interés general, entonces también nos interesa que usted participe en este sondeo VEA. La pregunta, la actual, la que está vigente, es la siguiente: ¿la inteligencia artificial en diseño gráfico ayuda a facilitar el trabajo o afecta a la economía de los comercios? Son pues 4 opciones de respuesta. Ayuda al trabajo, esa es una opción. Afecta a comercios, no afecta, o ambas cosas. Nos interesa conocer su opinión respecto a este tema. Y también nuestras redes sociales, cómo nos ubica en redes sociales, como XCBA Tabasco. Así le ponen su buscador, XCBA Tabasco, y nos da a seguir, tanto en X, en Facebook, también en Twitter, bueno, antes Twitter, ahora es X, también en YouTube, está el canal de YouTube y todas las redes sociales que están a la disposición. Y nuestra línea de WhatsApp, 9933-829202, aquí está, en este estudio, el número de WhatsApp, el teléfono de WhatsApp, y bueno, el WhatsApp. Y ahí nos puede mandar usted su mensaje, su comentario, denuncia ciudadana, crítica, sugerencia, lo que usted guste y mande, pero sí es importante que se identifique con este equipo de noticias. Y si es una denuncia ciudadana, pues ahí la sugerencia de siempre es que ponga su fotografía, sus imágenes y también todos los elementos. Entre más completa esté la denuncia ciudadana, pues más elementos le da usted a la autoridad para identificar la calle, el número. Si es, por ejemplo, una fuga de agua, hay fallas de luminarias, hay algún bache, entonces es importante que bien detallada esa denuncia ciudadana. 6:42, vamos a los titulares de la prensa nacional, y en esta mañana saludo con mucho gusto a mi compañero Juan Carlos García. Juan Carlos, adelante con el reporte. Muy buenos días.
1: Selene, ¿qué tal? Muy buenos días. Igualmente un gusto saludarte a ti y a toda la audiencia de XCBA Noticias. Arrancamos con los principales titulares de los medios nacionales en este miércoles 3 de junio, iniciando por el diario El Financiero. Estados Unidos propone aranceles de al menos 10% a México y Canadá tras investigación por trabajos forzados. En el diario El Universal, Sheinbaum y Johnson suben temperatura a relación México-Estados Unidos. Analistas ven riesgo en el T-MEC. En el diario El Economista, la Organización para la Cooperación y el Desarrollo Económicos recorta a 0.8% su expectativa para el PIB de México por debilidad de inversión y consumo. En el diario Reforma, avizoran juicio político contra el gobernador de Nuevo León, Samuel García. En el diario Milenio, la CENTE ya no está para diálogo y vandaliza en Ciudad de México y tres estados. Y finalmente, nuestro portal de XBA Noticias, entran en vigor reformas judiciales y electorales tras su publicación en el diario oficial de la Federación. Además, emite Estados Unidos alerta de seguridad por violencia en Los Cabos. En temas locales, Fiscalía de Tabasco ofrece recompensa de 500,000 pesos por información sobre presunto homicidio. Primer semestre cerrará con buenas cifras y sin subejercicios, es lo que afirma el gobernador de Tabasco, Javier May Rodríguez. Y en cuanto al pronóstico de hoy, lluvias fuertes con puntuales muy fuertes prevén en Tabasco este miércoles. Invitamos a que consulte los detalles de esta información y más en nuestro portal de noticias de XBA, consultando la página www.xba.com.mx, para que ahí en nuestro portal pues se entere de toda la información que ocurre tanto en el ámbito local, nacional e internacional. Asimismo, invitamos a que participe en nuestro sondeo BA, ese sondeo que realizamos todos los días y realizamos preguntas de interés público. De igual forma, puede ingresar a este portal de noticias y compartirnos su opinión para ser parte de este sondeo. Y en nuestra portada digital que publicamos el día de ayer en nuestras redes sociales, destacamos: víctimas de Tabasco reanudarían éxodo hacia la Ciudad de México si no tienen respuesta favorable por parte del gobierno federal. Esta portada, así como más información, usted la puede encontrar en nuestras redes sociales, en Facebook, en X, antes Twitter, y también en WhatsApp. Y por cierto, si usted gusta recibir información directamente desde nuestro canal oficial de WhatsApp, puede solicitarnos la liga o el enlace de este canal a través de nuestro número de denuncias 9933-829202. Una vez que nosotros se lo mandemos, le da clic a ese link, le da la opción de seguir y de esta forma va a recibir noticias y últimas horas que estén surgiendo de manera puntual. Y bueno, estos fueron los titulares de este miércoles, Selene.
0: Muy bien, Juan Carlos, muchas gracias. Nos escuchamos más adelante en el enlace desde la mesa de redacción. Muy buenos días.
1: Así es, muy buenos días a todos.
0: 6:46 a.m. y a propósito de esta nota que se destaca, precisamente el día de ayer, tuvimos la oportunidad de entrevistar a don Lucio Isidro Álvarez, padre de Rodrigo Isidro Ricardes, un joven abatido, muerto en un retén policiaco. Ellos, como usted recordará, si les dio seguimiento a este tema, pues iniciaron un éxodo a la Ciudad de México. Posteriormente de ese éxodo, entre los límites de Tabasco y Veracruz, recibieron una llamada para una reunión en la Secretaría de Seguridad y Protección Ciudadana a nivel federal, precisamente pues para conocer el caso y sobre todo pues para darle una solución. El plazo que se le dio, o dentro de los acuerdos en esta reunión, es que dentro de 8 días, o sea que el día de hoy, se le estaría dando una respuesta a todas estas personas que han expuesto sus casos judiciales ante la autoridad estatal, hablando de aquí de Tabasco, pero también que ya lo llevaron a la parte federal. Don Lucio Isidro Álvarez pues informó que podría reanudar esta marcha que emprendió desde Tabasco hasta la Ciudad de México junto con otras personas, como por ejemplo don Salvador, padre de Jimena, Leslie Díaz, esta joven que en su momento fue acusada por un asesinato, por el asesinato del doctor Joaquín N., posteriormente liberada después de que se resolvió de que no era responsable de este caso, así como otros más. Entonces ellos estarían reanudando esta marcha. Y es que durante esta entrevista vía telefónica explicó precisamente esto, lo de la reunión en la Secretaría de Seguridad y Protección Ciudadana a nivel federal. En esta reunión las autoridades se comprometieron a revisar el caso y ofrecer una respuesta en un plazo breve. Sin embargo, hasta el momento no ha recibido información sobre los avances de la misma. Ante esta situación, recordó que decidió suspender temporalmente la marcha que realizaba rumbo a la capital del país, misma que quedó detenida en la zona limítrofe entre Tabasco y Veracruz a la espera de los resultados. No obstante, advirtió que si no tiene una respuesta favorable, continuará con el recorrido hasta la Ciudad de México, y bueno, que mucha gente también, después de conocer este caso, y sobre todo que buscan también que la autoridad los escuche, se estarían sumando también a esta caminata, a este éxodo. Pero escuchemos parte de la entrevista que dio, que concedió el día de ayer en la primera emisión de XBA Noticias.
2: Que a más tardar entre miércoles y jueves, le daba yo 8 días, pues. El día 27 fue el día miércoles. El día miércoles cumple 8 días. Si en caso de que no se cumpliera con esos 8 días, pues yo iba a hacer lo propio para continuar con la marcha, dejando sobre la mesa también, Selene, de que pues si no me cumplían, pues lo que único que podía yo interpretar es que me hacían perder el tiempo y que me hacían perder dinero, porque pues del que no tengo, pero pues bueno, ya conocía las dependencias que pues prometen algo y no cumplen, pero pues bueno, le daba yo el beneficio de la duda a nivel federal, y si no es así, pues yo tendría que tomar otras medidas.
0: Don Lucio, aquí en la Fiscalía General del Estado, ¿qué le han dicho? Usted, hemos visto y también le hemos dado cobertura a las manifestaciones que usted de manera pacífica ha hecho, incluso aquí en las instalaciones de la Fiscalía, pero ¿cuál es la respuesta que le da la autoridad aquí en el Estado?
2: Selene, pues como también he expresado, aquí en Tabasco yo ya agoté los recursos legales y los recursos de diálogo con las autoridades. Pero como es del dominio público, el fiscal general pues ha mentido al pueblo de Tabasco, y principalmente le ha mentido a la familia de Rodrigo Isidro Ricardes, haciendo propuestas que no tienen ningún sentido jurídico. Como podrás recordar, Selene, el fiscal general en una entrevista dijo que yo tenía que iniciar un juicio sucesorio testamentario para que me entregaran los bienes de las pertenencias de mi hijo, cosa que se la debatí jurídicamente ante el juez de control, y ordenaron de manera inmediata la entrega de las pertenencias de mi hijo para que me dejara de estar victimizando.
0: Respecto a las gestiones realizadas en el estado de Tabasco, señaló que ha agotado los recursos legales y los canales de diálogo con las autoridades estatales. Además, cuestionó el desempeño de la Fiscalía General del Estado al considerar que no ha brindado las soluciones efectivas en las demandas de la familia y ha retrasado diversos procedimientos relacionados con esta investigación. También indicó que ha presentado quejas ante organismos de derechos humanos, sin embargo, afirmó que las limitaciones para acceder a documentación de la carpeta de investigación pues han dificultado el acompañamiento y la asesoría por parte de estas instituciones. También en otro momento, al ser cuestionado sobre si buscaría a las nuevas autoridades de la Secretaría de Seguridad y Protección Ciudadana después del cambio de Serafín Tadeo Lascano, pues don Lucio Isidro pues dijo que sí, que efectivamente ayer mismo estaría acudiendo a las instalaciones de esa dependencia pues para presentar una solicitud de audiencia para una reunión. Esto fue lo que adelantó.
2: El 25 de mayo que se dio este cambio, yo manifesté públicamente a todos los medios estatales y nacionales, en donde dije, bueno, de que si había un titular, estaba yo en la mejor disposición de sentarme a platicar con él y exponerle cuál es mi inconformidad, y principalmente señalar de manera directa quiénes son los responsables que están con el uniforme todavía dentro de la Secretaría. Pero realmente hasta la fecha no me han buscado. El día de hoy voy a acudir con un oficio a la Secretaría de Seguridad y Protección Ciudadana solicitándole al nuevo titular una audiencia para poder platicar y exponer lo que yo estoy pidiendo y lo que yo quiero para el pueblo de Tabasco, que esos elementos, esos malos elementos que siguen en la Secretaría, pues se quiten el uniforme y se estén donde deben de estar, y no tratando con el ciudadano, haciendo las mismas manías que han venido haciendo.
0: Y como lo comentó en entrevista en XCBA Noticias, primera emisión, don Lucio Isidro, sí, acudió a las instalaciones de la Secretaría de Seguridad y Protección Ciudadana, ahí estuvo, pues, en promedio como una media hora, pues él mencionó que todavía no lo habían recibido, finalmente, pues confirmó que sí, tuvo una reunión, tuvo un encuentro con el nuevo secretario de Seguridad, Alejandro Leal López, y también con el comisionado de la Policía Estatal, Omar Castañeda Ríos, donde les expuso el caso de su hijo Rodrigo Isidro Ricardes, un joven abatido en un retén policíaco en noviembre, el 14 de noviembre del 2025. El señor Lucio Isidro informó que tras la salida de Serafín Tadeo Lascano, a quien señaló como cómplice de los policías que participaron en este retén donde perdió la vida su hijo, pues decidió buscar un acercamiento con los nuevos titulares, las nuevas autoridades de la Secretaría de Seguridad y Protección Ciudadana. El padre de Rodrigo Isidro confirmó que fue recibido efectivamente por Alejandro Leal, quien le mencionó que ya tiene conocimiento del caso, además que se dijo abierto a reunirse en otro momento para revisar los avances del mismo. El manifestante también agregó que está a la espera de que sea llamado, pues, por parte del gobierno federal tras esta reunión del pasado 27 de mayo con representantes de la Secretaría de Seguridad Nacional, donde, bueno, pues ya se expuso el caso, y también mencionó que si se llega a cumplir el plazo, que prácticamente estaría venciendo el día de hoy, como les adelantamos, se estaría reanudando este éxodo de tabasqueños que están pidiendo justicia y que estarían partiendo entre los límites de Tabasco y Veracruz hacia la Ciudad de México. Pues ahí está este caso, sobre don Lucio Isidro Álvarez, que, bueno, pues junto con otros más están exigiendo justicia. Dice que aquí ya está agotado el diálogo con las autoridades estatales, entonces, pues, por eso es que van directamente a la Ciudad de México a hablar con la presidenta Claudia Sheinbaum y hablar con las autoridades que pues correspondientes para dar a conocer y sobre todo que se resuelva el caso, se les haga justicia, es lo que están pidiendo. Nos vamos a la pausa, son las 6 de la mañana con 56 minutos. Usted escucha y ve la primera emisión de XCBA Noticias. Regresamos con este tema, con los operativos que realizó la Fiscalía General de la República, sobre el aseguramiento de un tractocamión en la zona en La Chontalpa, cerca de 250 kilos de cocaína, el aseguramiento que reportó la Fiscalía General de la República, y también el aseguramiento, el desmantelamiento más bien de tres tomas clandestinas también en la zona de La Chontalpa. Así como el clima, el pronóstico del clima para que usted esté pendiente si va a ponerse bloqueador, hidratarse más o tiene que llevar paraguas a su trabajo, a su escuela. Entonces, esté pendiente también del pronóstico del clima para este día miércoles.
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1: Este miércoles, una vaguada en niveles medios y altos de la atmósfera sobre el Golfo de México, en interacción con la onda tropical número 4, que se desplazará sobre el sureste del país, y divergencia en altura, estarán ocasionando lluvias puntuales intensas en los estados de Veracruz, Oaxaca y también Chiapas. Lluvias muy fuertes en Tabasco, lluvias fuertes en Campeche y Yucatán, así como chubascos en Quintana Roo. Estas precipitaciones podrán estar acompañadas con descargas eléctricas, fuertes rachas de viento y posible caída de granizo en algunas zonas, así como originar el incremento en los niveles de ríos y arroyos, deslaves, inundaciones, encharcamientos y visibilidad reducida. En el estado de Tabasco se pronostican lluvias fuertes con puntuales muy fuertes, de 50 a 75 milímetros y temperaturas máximas que oscilarán entre los 35 a los 40 grados Celsius.

0: 7 de la mañana con 3 minutos. Gracias a las personas que se comunican con nosotros a la línea de WhatsApp 99 33 82 92 02. Ahí aparece en la transmisión que estamos haciendo de manera simultánea en YouTube, en Facebook y en X. Regístrelo en su teléfono, póngale denuncia BA y ahí puede compartirnos también alguna queja, comentario. Entonces nosotros ayudamos y canalizamos precisamente su denuncia con la autoridad correspondiente. Y hablando de denuncias, bueno, nos están reportando una fuga y un bache en la calle Cuauhtémoc, casi esquina con la calle Castillo. Dice que esta denuncia tiene más de tres meses, dos fugas de agua, una en la calle Cuauhtémoc y otra en la calle Sarlat. Son miles de litros de agua que se han desperdiciado en este tiempo. En más de tres meses se han hecho los llamados reiterados al sistema de agua y saneamiento y nos dan un folio y se supone que tienen una agenda para reparar las fugas, pero nomás no dan razón. De hecho, nos está compartiendo videos de las dos fugas, fuga y bache en la calle Cuauhtémoc y también la fuga de Simón Sarlat. Esta es, nos los manda Jesse, esta denuncia, y pues pide, hace el llamado a el sistema de agua y saneamiento, porque dice que de verdad que es lamentable que se esté tirando desde hace tres meses tanta agua. Entonces, pues ahí el llamado a la autoridad también para que se ponga las pilas y para que esa agenda que tienen programadas, se entiende de que hay muchísimas fugas en la ciudad de Villahermosa, y no nada más en la ciudad de Villahermosa, sino en todo el municipio, pero pues hay que intensificar el trabajo si es necesario para cubrir precisamente esta demanda y para que se pueda solucionar pues de manera inmediata y no se esté desperdiciando tanta el agua. De verdad que eso es un pecado y deberíamos de considerar todos de que pues que la autoridad se ponga las pilas, ¿no? Y bueno, también por acá nos dicen, no hay cobertura de red en la zona Yocotán de Buenavista. Dice, ¿será que puedan ustedes hacer la denuncia de la compañía Bytes satelital? Dice, ese es mi reporte de la zona Yocotán de Buenavista. Llevamos varias semanas y de Telcel ya llevamos 4 meses. Tampoco lo solucionan, por eso las personas se cambiaron a otras compañías y ahorita tampoco hay cobertura. Espero que haya respuesta pronto. Gracias, buen día, y también gracias por pasar mi reporte. Pues ahí el llamado también a esta empresa, pues para que dé un servicio de calidad, lo que está pidiendo precisamente, pues, pobladores de la zona Yocotán de Buenavista. Es Garmi la que nos está compartiendo también la imagen y la denuncia que hace. Otro mensaje más dice, para reportar que el parque de la colonia Miguel Hidalgo del municipio de Centro está completamente abandonado, no sirven las luces y las familias, las luminarias, y las familias no pueden llegar con los niños a jugar. Se satura mucho el parque de la colonia Carlos Amadrazo y el llamado es al Ayuntamiento de Centro también, pues, para que revise este tema y sobre todo pues para que se le dé solución, sean reparadas las luminarias. También don Arquímedes, que ya se reporta con nosotros, muchas gracias don Arquímedes, un fuerte abrazo y saludo también. Y otro más, José Salomé, que nos desea una excelente mañana y que está desde temprano escuchando los titulares de la primera emisión de XBA Noticias. Dice, saludos para todo el equipo humano que hace posible este programa. Pues como siempre, muchas gracias también a José Salomé. Y continuamos con más información. Son 7:07 a.m. Ya le decíamos sobre, bueno, vamos a este tema, y es que el día de ayer fue cuestionado el magistrado presidente del Tribunal Superior de Justicia sobre este aplazamiento de la audiencia intermedia, que bueno, pues sí se inició el día 1 de junio, como estaba programada la audiencia intermedia, sin embargo fue suspendida y aplazada para el 15 de junio. Sobre esto, pues lo que dijo el magistrado presidente es de que el aplazamiento de esta audiencia de Hernán N., exsecretario de Seguridad y Protección Ciudadana del Estado de Tabasco, fue aplazada a petición de la defensa. Escuchemos la nota de nuestro compañero Armando de la Rosa.
1: El presidente del Tribunal Superior de Justicia de Tabasco, Efraín Reséndez Bocanegra, explicó que el aplazamiento de la audiencia de Hernán N. se debió a que la defensa lo solicitó como parte de su estrategia legal. Reséndez Bocanegra explicó que la nueva audiencia se fijó para el día 15 de junio. Además, el aplazamiento es un derecho que tienen los imputados en un juicio. De igual forma, Reséndez Bocanegra sostuvo que no le compete al Tribunal Superior de Justicia dictaminar si el exsecretario de Seguridad de Tabasco debe permanecer recluido en el penal del Altiplano o ser trasladado a Villahermosa.
2: A solicitud de la defensa del imputado.
3: ¿Y eso?
2: Es un derecho que se puede tener dentro del procedimiento. Bueno, ya hay fecha fijada y mismo la audiencia se fijó el día 15 de junio.
3: 15 de junio sería.
2: Así es.
3: ¿Y cuántas veces podrían tener este derecho de estarlo aplazando?
2: Sobre esta audiencia, una vez.
3: ¿Una vez más?
2: Así es, sobre esta.
3: ¿Y cuáles son los argumentos que...?
2: Porque van a estudiarlo, lo que se aportó en ese momento.
4: ¿Y el juicio cuándo empezaría?
2: Bueno, les vuelvo a repetir, el día 15 eso es etapa intermedia, ¿no? Entonces se van aportando las documentación para ver cómo va a ir caminando el proceso.
4: En caso de ser hallado culpable, ¿dónde tendría que pagar su condena?
2: Bueno, ya eso no podemos avizorar una situación así. Acuérdense que la presunción de inocencia y el respeto a lo que es el debido proceso.
1: Lo anterior fue revelado por Efraín Reséndez tras acudir al banderazo de salida de los libros de texto gratuitos en la Plaza de Armas de Villahermosa. Informó para XBA Noticias Armando de la Rosa.

0: Pues ahí lo que comparte Carlos Efraín Reséndez Bocanegra, magistrado presidente del Tribunal Superior de Justicia, sobre este caso, el caso de Hernán N., donde, bueno, se lleva un proceso aquí en el Estado de Tabasco, también a nivel federal, y de acuerdo a lo que ha dicho la Fiscalía General del Estado, es de que, bueno, pues hay pruebas bien sólidas en torno a las acusaciones del exsecretario de Seguridad y Protección Ciudadana, y posteriormente de esta audiencia que se estará reanudando el 15 de junio, bueno, pues ya iniciaría el proceso de juicio, es lo que también se ha adelantado por parte de las autoridades correspondientes. Continuamos con más información. Elementos de la Fiscalía General de la República realizaron un operativo en el cual hallaron 3 tomas clandestinas de hidrocarburo, y usted puede verlos en las imágenes que estamos proyectando en estos momentos. Estas tomas clandestinas de hidrocarburo, o huachicol, como se le conoce también, en el municipio de Cárdenas, junto con un equipo de succión de combustible. De igual forma, en este operativo que fue realizado en la zona de La Chontalpa, pues se logró el aseguramiento de varios vehículos, incluyendo una pipa que era usada por los mismos criminales para movilizar el hidrocarburo robado. Los primeros reportes señalan que este operativo podría presentar un duro golpe al robo de combustible en el estado de Tabasco, ya que las tomas clandestinas pues eran sumamente complejas y estaban ocultas entre la maleza. Hasta el momento las autoridades pues no han revelado mayor información sobre este operativo y se desconoce si hay personas detenidas también por este caso. Pero pues ahí lo que da a conocer la Fiscalía sobre el desmantelamiento de 3 tomas clandestinas ocultas en la zona de La Chontalpa, específicamente estamos hablando del municipio de Cárdenas. 7:12 a.m, hacemos nuestra siguiente pausa comercial. Regresamos con nuestro compañero Rosalino Ramírez y el avance deportivo, todo lo relacionado con el Mundial, también con este papel tan destacado que está realizando los Olmecas de Tabasco, la sanción de la FIFA a México sobre este grito homofóbico, hay una sanción económica, todo y esto regresamos después con nuestro compañero Rosalino Ramírez. Vamos a la pausa.
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0: 7:19 en la primera emisión de XCBA Noticias. Rosalino Ramírez, muy buenos días. Adelante con el avance deportivo.
1: Hola, ¿qué tal? Muy buenos días. Un placer saludarte en la información deportiva. Bueno, pues faltan 8 días para que arranque el Mundial. Y bueno, ya parece ser que todo está listo. Ayer la Selección Nacional de Fútbol se tomó la foto oficial para la Copa del Mundo en el Museo Nacional de Antropología en la capital de la República Mexicana. Los 26 jugadores, cuerpo técnico, Javier Aguirre y también Rafa Márquez, posaron bajo la histórica Piedra del Sol en la capital de la República Mexicana, así que ya todo está más que listo. La selección se toma la foto oficial para el partido contra Sudáfrica. Y bueno, hablando también de la logística y el programa oficial de la ceremonia inaugural allá en el Estadio Azteca, ahora Ciudad de México, bueno, pues ya se dio a conocer que a las 9:00 a.m. se abrirán las puertas para todos los aficionados que tienen boleto para este partido. A las 11:00 a.m. se va a llevar a cabo la ceremonia inaugural, donde estará el espectáculo musical de Maná, Alejandro Fernández, Belinda y Los Ángeles Azules. Este espectáculo tiene aproximadamente una duración de 1 hora, porque a las 12:10 los jugadores tanto de Sudáfrica como de México estarán ya realizando calentamiento en el terreno de juego. Y a la una de la tarde se dará el silbatazo inicial del primer partido de los 104 juegos que se van a celebrar en la Justa Mundialista 2026, tanto en Canadá, Estados Unidos y por supuesto en México. Y bueno, por otra parte, también cambiando de tema, nos vamos con Sudáfrica, porque Sudáfrica ya llegó a México, llegó a Guadalajara, que es su sede, llegó a Pachuca, que es su sede principal, y ahí a ritmo de mariachi, ahí fue recibida de manera emotiva. Mucha gente llegó a darle la bienvenida al equipo sudafricano bajo un fuerte dispositivo de seguridad. Y también Japón llegó a Monterrey, ahí pues realmente también mucha comunidad japonesa estuvo dándole la bienvenida al equipo nipón, que viene para disputar el partido número 1000 en la historia de los mundiales. Será contra el equipo de Túnez en el Gigante de Acero el próximo 20 de junio, cuando se enfrenta a Túnez, y será el partido número 1000. Oiga, por cierto, Selena, te comento que el gobernador de Monterrey, Samuel García, recibió personalmente a la selección de Japón y le entregó de mano un sombrero a cada uno de los integrantes de la selección de Japón, y todos los japoneses, bueno, ya vestido a la usanza mexicana, digo, portando el sombrero mexicano, ingresaron a su hotel de concentración. Por cierto, que el gobernador Javier May Rodríguez anunció ayer que van a colocar pantallas tanto en el Centenario como Olimpia y en otro lugar estratégico para que los tabasqueños también no se pierdan el partido inaugural de México contra Sudáfrica. Y bueno, en otros temas, vámonos a la Olimpiada Nacional, porque ayer también el gobernador del estado elogió el esfuerzo, el sacrificio de los 376 atletas que participaron en 23 disciplinas en la Olimpiada Nacional, donde lograron un total de 85 medallas. Ahí el gobernador se mostró contento, orgulloso, y dice que valió la pena la inversión que se ha hecho a través de las becas deportivas, y que por lo tanto dice que van a seguir trabajando para que el deporte siga creciendo, sobre todo en etapas nacionales como es la Olimpiada Nacional 2026. 376 atletas, 101 entrenadores, 23 disciplinas, 85 medallas que se lograron en esta Olimpiada Nacional. Y bueno, pues vámonos rápidamente a Olmecas. Ayer los Pericos de Puebla frenaron la buena racha del equipo Olmeca de Tabasco al ganar 11-4 en el primer partido de la serie en el Parque Centenario del 27 de febrero. Pero aquí hay un hecho que hay que destacar: Lorenzo Cedrola pues empató el récord de Liga Mexicana al conectar 4 dobles en un partido de 9 entradas. Mientras que Juan Kir, tuvo una noche de 4 producciones para llevar a los Pericos a una victoria de 11-4. Hoy a partir de las 7:30 p.m, el segundo partido que usted podrá escuchar a través del 91.7 FM XBA, estación oficial de la Liga Mexicana de Béisbol. Parte de la información deportiva que estaremos ampliando de 9:30 a 10 de la mañana, Selene.
0: Muy bien, Rosalino Ramírez, te escuchamos a esa hora y de 4 a 5 de la tarde junto a Arad Roche. Muchas gracias y buenos días, Lino.
1: Muy buenos días, Selene, buenos días.
0: 7:24 a.m. y bueno, hablando de deportes también, bueno, el reconocimiento a todos los medallistas que el día de ayer, precisamente en esta mañanera, en esta rueda de prensa, se les reconoció su trabajo, su esfuerzo, su disciplina también y bueno, principalmente por lograr estas medallas y poner en alto el nombre de Tabasco en las disciplinas en las que estuvieron participando. Obviamente también el reconocimiento a los familiares que hacen posible y que acompañan también a estos atletas tabasqueños. Y también hablando de deportes, bueno, son temas relacionados con los deportes, también ayer se anunció que se transmitirán en escuelas, plazas y espacios deportivos los partidos del Mundial 2026.
2: El gobernador de Tabasco, Javier May Rodríguez, anunció que el gobierno del estado habilitará diversos espacios escolares, públicos y deportivos para que la población pueda disfrutar de los partidos de la selección mexicana durante la Copa Mundial de la FIFA 2026. El mandatario estatal informó que se trabaja de manera coordinada con la Secretaría de Educación y los ayuntamientos para organizar transmisiones de los encuentros que dispute el representativo nacional.
3: Entonces, pues vamos a dejar todas las facilidades para que se pueda ver, ¿no? Estamos platicando con la Secretaría de Educación, para que a través de las escuelas, en el tomo, se puedan ver el partido, transmitirlo ahí, pues se están organizando, ¿no? Los otros dos partidos de Forma México son en la noche. Entonces ahí vamos a las casas públicas que estamos teniendo con los presidentes municipales aquí en el Ciclo del Cerro, pero también en el Centenario y en la pista de competencias del Parque Dora María, ahí también vamos a transmitir y en espacios públicos, ya no estamos.
2: Respecto al partido inaugural que se jugará en un horario matutino, May Rodríguez aseguró que se brindarán las facilidades necesarias para que estudiantes y ciudadanía pueda seguir la transmisión. El jefe del Ejecutivo explicó que los otros dos encuentros de la fase de grupos que disputará México están programados para horario nocturno, por lo que se contempla realizar las transmisiones en plazas públicas y espacios deportivos como el Estadio Centenario y el Parque Tabasco Dora María. Para XBA Noticias, Yasmín Espinosa.
0: Siete de la mañana con 7:27, hacemos nuestra siguiente pausa comercial. 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
4: Efemérides en XBA. 3 de junio. 1548. 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
1: Siete de la mañana con 33 minutos en la primera emisión de XCBA Noticias. Les recuerdo el sondeo que está vigente en nuestro portal www.xcba.com.mx, donde usted todavía tiene oportunidad de participar. Lo publicamos en el portal, en Facebook y también en X. La pregunta es la siguiente. ¿La inteligencia artificial en diseño gráfico ayuda a facilitar el trabajo o afecta la economía de los comercios? Son cuatro opciones de respuesta. ¿Ayuda al trabajo, afecta a comercios, no afecta o ambas cosas? Ahí está el sondeo BA para que usted participe. Y también recordarle nuestras redes sociales, cómo nos ubica como XCBA Tabasco. Así le pone en su buscador, XCBA Tabasco, le da clic y nos empieza a seguir. Le estará llegando información que compartimos diariamente en nuestras redes sociales, desde videos, notas, fotografías, las denuncias que también muchas veces ustedes nos comparten, pues también ahí la publicamos. Entonces ahí la sugerencia o la invitación es de que le dé seguir también a todas nuestras redes sociales. Continuamos con más información y es la Fiscalía General de la República que a través de la Fiscalía Especializada y de Control Regional, la FECOR, en el estado de Tabasco, inició una carpeta de investigación en contra de dos personas por su probable responsabilidad en delitos contra la salud. Lo anterior, luego del aseguramiento de aproximadamente 254 kilogramos de una sustancia con características similares a la cocaína, localizada en un tractocamión durante un operativo de seguridad realizado en carreteras federales del estado. Los hechos ocurrieron sobre la carretera 180D en el tramo Coatzacoalcos-Villahermosa, a la altura del municipio de Cárdenas, donde personal participante en este dispositivo de combate al robo, al transporte de carga y otros delitos de alto impacto, pues detectó inconsistencias durante una inspección preventiva a un tractocamión de carga. Durante la intervención fueron detenidos dos ocupantes del tractocamión, quienes junto con la posible droga asegurada y la unidad de transporte, pues quedaron a disposición del Ministerio Público de la Federación, autoridad que continuará con las investigaciones correspondientes y determinará su situación jurídica. La acción fue resultado de labores de vigilancia y prevención del delito efectuadas por elementos de la Secretaría de Seguridad y Protección Ciudadana Federal y también en coordinación con las autoridades federales y estatales. Ahí usted puede ver las imágenes de estas dos personas que fueron detenidas, que transportaban esta mercancía, 254 kilos de cocaína, y pues ahí está, este operativo que comparte la Fiscalía General de la República. Mientras tanto, la Fiscalía General del Estado está ofreciendo una recompensa de $500,000, $500,000, por la información sobre un presunto homicida. Emitió esta ficha de búsqueda y anunció esta recompensa para quien proporcione información veraz, oportuna y confiable que permita la localización, detención o aprehensión de Fermín Santiago Méndez. Ahí usted lo puede ver la imagen, señalado como probable responsable del delito de homicidio calificado. De acuerdo con la autoridad, durante el mes de marzo se informó que Santiago Méndez logró escapar al aprovechar el flujo de visitantes durante una jornada de visita familiar. Ya estaba recluido en el centro de reinserción social, pero bueno, aprovechó el momento, como bien se detalla aquí en este comunicado, y pues se escapó. Todavía no ha sido detenido este reo. Y presuntamente el sujeto se mezcló entre la multitud y abandonó las instalaciones caminando sin que los custodios pues detectaran su salida, situación que

0: que ocurrió durante las horas de alta afluencia. La recompensa fue establecida conforme al acuerdo, y mediante el cual la Fiscalía busca obtener datos que contribuyan a su ubicación y captura. Según la media filiación difundida por la Fiscalía, Fermín Santiago Méndez es de complexión robusta, mide aproximadamente 1 metro con 70 centímetros. Tiene tez morena, clara, cabello negro y lacio, ojos grandes, nariz mediana y labios pequeños. Como señas particulares, presenta una cicatriz en la zona nasolabial y tatuajes en el brazo izquierdo, entre ellos una doble cara y una calavera. La Fiscalía exhortó a la ciudadanía a colaborar con cualquier información que ayude a localizar a esta persona que usted está viendo en estos momentos, en imágenes. Y que bueno, pues está ofreciendo esta cantidad. Los reportes pueden realizarse al número telefónico 9933-316550, extensión 4340, o mediante el correo electrónico que ofrece y que pone a disposición también la Fiscalía General del Estado. Y pues esta ficha de búsqueda de Fermín Santiago Méndez. 7:39 ya. Y le comparto también esta información, y es que la Iglesia Presbiteriana Nueva Jerusalén negó ayer, a través de un comunicado, que sus cámaras de videovigilancia retiradas recientemente por autoridades estatales pues eran utilizadas para actividades ilícitas. En un comunicado, la Iglesia relató que el pasado sábado 27 de mayo, pues elementos de la FIRT, Olmeca, acompañado de personal de la Guardia, Nacional, que el pasado sábado, elementos de la FIRT Olmeca, acompañados de personal de la Guardia Nacional, se presentaron en el templo de esta Iglesia Presbiteriana Nueva Jerusalén, que está ubicada sobre la calle José María Morelos y Pavón, esquina con Ignacio Zaragoza, en la colonia Centro. De acuerdo con el comunicado, posteriormente las autoridades publicaron un boletín en la que informaban que fueron aseguradas y retiradas 53 cámaras parásitas de videovigilancia instaladas en puntos ciegos, los cuales presuntamente eran utilizadas de manera irregular. La Iglesia calificó esa información como falsa y carente de fundamento legal y aclaró que los equipos fueron instalados con sus propios recursos, siguiendo los protocolos correspondientes y con el único propósito de prevenir delitos, disuadir actos ilícitos y proteger la integridad de los feligreses, vecinos y transeúntes de esa zona. Por ello, pidió a las autoridades locales, estatales y federales investigar la veracidad de las acusaciones y la legalidad del proceder de la FIRT Olmeca al desmantelar sistemas de seguridad privadas y comunitarias. De hecho, el día de hoy, pues también están convocando para una rueda de prensa aproximadamente a las 11 de la mañana, y también estarán pues abundando más sobre este tema y los señalamientos que ha estado haciendo la autoridad al momento de dar a conocer el aseguramiento de estas 53 cámaras parásitas en el municipio de Centro. La iglesia pues está convocando a rueda de prensa y dice que sobre los acontecimientos recientes en contra de la Iglesia Presbiteriana Nueva Jerusalén, esta pues es convocada para los medios de comunicación y va a ser a las 11 de la mañana el día de hoy. Pues así ese tema. Obviamente nosotros le vamos a dar cobertura también a lo que se dé en esta rueda de prensa. Nos vamos a la pausa, son las 7:41. 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
1: Efemérides en XEBA. 3 de junio, 1924. Fallece el escritor judío de origen checo, Franz Kafka, considerado uno de los grandes autores y más influyentes del siglo XX. Su novela más conocida, La Metamorfosis.
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0: 7:47 en la primera emisión de XCBA Noticias y damos paso a la entrevista, y de verdad que me da un verdadero gusto tenerlo aquí en estudios y oficinas de la primera emisión de XCBA Noticias, a Erasmo Marín Villegas, periodista y catedrático universitario, y que bueno, pues también es profesor investigador de la División Académica de Educación y Artes, la DAEA, de la Universidad Juárez Autónoma de Tabasco. También es miembro del jurado del Premio Nacional de Periodismo, y también pues destacar que es colaborador activo de XCBA Noticias en el portal. En la sección de opinión usted ahí puede leer de manera periódica la colaboración que tiene el maestro Erasmo Marín Villegas en este portal. Muy buenos días, maestro, bienvenido.
1: Buenos días, Selene, buenos días a los radioescuchas y los que nos, en los cibernéticas de XCBA.
0: Pues revisar, estamos prácticamente ya a días de celebrar pues esta fecha, conmemorar más bien esta fecha del Día de la Libertad de Expresión en México, el 7 de junio. Y bueno, pues mucho se habla precisamente sobre este derecho universal, el Día de la Libertad de Expresión. Pero hablando de estos temas y hablando del periodismo, de cómo ejercer esta profesión, de acuerdo a su experiencia, maestro Erasmo, pues aquí en nuestro país, ¿cómo está el tema del periodismo? ¿Qué problemas se enfrenta o qué riesgos son los que se enfrentan actualmente?
1: Bueno, fíjese que la fundación de Gabriel García Márquez, ellos hicieron un estudio de cómo estaba el periodismo en Latinoamérica.
0: Sí.
1: Y entonces ahí ellos le llamaron desierto de noticias. Entonces ahí vieron de todo lo que ocurría en Argentina, Chile, Colombia, México, Perú, de cuál era la situación de los periodistas y el periodismo, ¿no? Y ahí encontraron varias situaciones que se presentan regularmente en los países latinoamericanos. Y finalmente, de las cosas que encontraron, que por ejemplo hay lo que es el periodismo ciudadano está creando también problemas de pobreza entre los comunicadores, porque ahí ellos, en el caso de México, solamente el 30% de los periodistas tienen derechos laborales.
0: Sí.
1: Es decir, que el 70% pues ya se nombran periodistas ciudadanos, o trabajan por publicidad, o sea, no tienen ninguna condición, no tienen un salario fijo, no tienen seguridad social. Entonces es un problema que está pasando, ¿no? También lo que se visualiza también es que ahora con la inteligencia artificial y con lo digital, pues ya todos pensamos que somos periodistas, ¿no? Esa es la otra de las situaciones. Y también las amenazas, ¿no? Finalmente la censura o autocensura. Entonces ahí los periodistas a veces dejan de escribir o les dicen que no escriban, ¿no? Son como lo que ellos fueron encontrando, pero sin embargo también en el caso de México encontraron que no todos los estados del país tienen ese problema. Pues ya de alguna manera, si nosotros somos lectores de noticias, vamos a ver, si hacemos una radiografía del país, pues sabremos que algunos estados, por cuestiones políticas o cuestiones de narcotráfico, hay desierto informativo, es decir, que la ciudadanía no se entera de lo que está ocurriendo. Y yo creo que aquí habría que resaltar que es una, decía que cómo nació el periodismo. Bueno, el periodismo nació, es un instinto de conciencia, es decir, que desde que la humanidad inició, nos estábamos interesados en qué es lo que pasa más allá de mi casa, ¿no? O de mi choza, ¿no? Entonces era necesidad de saber lo que estaba ocurriendo en el exterior para tomar una determinación, ¿no? Entonces así es el origen. Entonces es necesario que la ciudadanía se entere lo que pasa en su entorno para tomar decisiones, ¿no?
0: Maestro, como bien comenta usted, en el caso de México, pues se enfrenta una crisis en el tema de por ejemplo, el alto riesgo que implica hacer una labor periodística, pero también está la otra parte, la impunidad que hay en algunos casos. Y lo que también menciona, la precariedad laboral. ¿Qué se puede hacer ante esta situación, ante este panorama, maestro Erasmo? Sobre todo cuando, por ejemplo, uno puede, dentro de su margen de acción, pues hacer algo. Por ejemplo, las organizaciones de periodistas, los colectivos o las autoridades, por ejemplo, hablando de de maestros especializados en carreras como, por ejemplo, comunicación. ¿Qué se puede hacer pues para evitar precisamente una precariedad laboral?
1: Bueno, finalmente, yo creo que es la organización. Yo creo, en la medida en que se organicen los periodistas, pues van a tener mejores condiciones de trabajo y condiciones sociales, ¿no? Algunos los periodistas y los que en verdad se dedican a hacer la conciencia social, están desorganizados, y eso ocurre, o sea, cuando algún compañero es secuestrado o amenazado, el gremio a veces no se solidariza, ¿no? Sí. Pero afortunadamente yo creo que está en el país un cierto grupo de periodistas se están organizando, que esta situación también se da en Latinoamérica. Cuando ha habido crisis de periodismo en Latinoamérica, los periodistas se organizan y entonces van vamos a tratar primero la cuestión laboral, ¿no? Entonces empiezan a capacitar a los periodistas para cómo cubrir notas en espacios donde ocurren peligros, ¿no?
0: Sí.
1: Y la otra, cómo hacer un colectivo para que no solamente sea una persona la que se responsabilice de la información, sino que se pueden trabajar en colectivos, y ahí se brinda al periodista, ¿no? Y también es lo que está ocurriendo ahora, que los están capacitando, o que se está, debe de ser capacitado, cómo hacer posible para que se monetice su labor, ¿no?
0: Claro.
1: Creando, no sé, muchas veces se crean algunas experiencias individuales, ¿no? Entonces no prosperan, porque a lo mejor les hace falta esa capacitación necesaria para ver si quieren entrar en el ámbito del negocio de periodismo. Tiene que haber cierta capacitación. Yo creo que la solución es organizarse y exigir y evitar que se sigan amenazando los periodistas, ¿no?
0: Y maestro, por ejemplo, este mensaje o este panorama, ¿qué le puede dejar a los jóvenes que tienen interés de estudiar una carrera, por ejemplo, de comunicación, de periodismo o una carrera afín? Decir, bueno, si salgo de una universidad, si salgo de una institución, pues prácticamente las oportunidades laborales no son las que a mí me permitirían pues vivir de manera satisfactoria o de manera holgada, ¿no? Al final de cuentas, que esté garantizada mi seguridad social, que esté garantizado todas esas prestaciones que el trabajo debe sí o sí otorgar al empleado.
1: Bueno, fíjate, ahí está la necesidad, ¿no? La gente necesita informarse. Y la otra, y está el profesional, que de alguna manera fue a la universidad y se formó como comunicador o como periodista. Entonces,
0: sí.
1: lo que se requiere ahora, finalmente, es esa parte, unirse. Yo creo que saber ir formando, pero en verdad, organizaciones de periodistas que en verdad no sean tan de élite, ¿no? Sino se tienen que abrir a las nuevas juventudes que traen esa necesidad de aportar algo, ¿no? A lo mejor traen otra formación, a lo mejor traen ética, traen formación digital, ¿no? Porque
0: sí.
1: ellos saben cómo hacer la noticia. Pero lo que hace falta es eso de que, y también, por ejemplo, en el caso de los países latinoamericanos, para que uno pueda trabajar en un portal, pueda trabajar en un periódico, en una estación de radio, pues se pide que tengan la licenciatura en comunicación, en periodismo, ¿no? O sea, también es esa parte, es necesario que también esa profesión se refleje, ¿no? Que no todos puedan, así como antes había una licencia para estar frente a un micrófono,
0: sí.
1: ahora debería de pedirse también que se pida una licenciatura para trabajar en un portal o noticiero, para que finalmente también el empresario le garantice que el que va a entrar a trabajar con él, pues tiene una profesión, y esa profesión implica un buen salario, ¿no? O sea, y también es la dispersidad, o sea, ahí seguramente ya en nuestro país hay estados donde los periodistas ganan muy bien y tienen todas las condiciones, y hay otros estados donde no ocurre lo mismo, o sea, entonces debemos, así como hay un salario mínimo para generar, bueno, a ver cuál será el salario mínimo para los periodistas, es decir, si yo te voy a contratar por todas las circunstancias que ocurren, este es tu salario mínimo, ¿no? Entonces eso, y que ahora sí que le corresponde a las autoridades vigilar que efectivamente se respete ese derecho de darle todos los servicios y protección al periodista, ¿no? Y yo creo que sí es posible, porque ya en otros hay experiencias donde sí se está reflejando esa necesidad, ¿no?, de los periodistas, y que se les pague bien, ¿no?
0: Sobre todo también eso ya es garantía, y pues evita ciertos detalles luego de que el periodista pues se incline hacia ciertas cosas, como por ejemplo pues estar vendiendo también su trabajo, ¿no? Exacto. Comprometer la pluma al final de cuentas. Vamos a la pausa, estamos hablando con el maestro Erasmo Marín Villegas, profesor investigador de la Universidad Juárez Autónoma de Tabasco. Regresamos después de la pausa con esta entrevista.
2: 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Fallece Cassius Clay, mejor conocido como Muhammad Ali, uno de los boxeadores más influyentes de la historia, además de activista político y defensor de los derechos civiles. 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

0: 8 de la mañana con 2 minutos en la primera emisión de XCBA Noticias. Continuamos con esta entrevista con el maestro Erasmo Marín Villegas. Y bueno, hablábamos precisamente sobre el oficio del periodismo en México, esto en el marco de del Día de la Libertad de Expresión, el próximo 7 de junio. Pero maestro, ¿qué mecanismo de protección tienen los periodistas en México para poder realizar un trabajo seguro, que se garantice realmente realizar su trabajo? Aquí en la mañana, en el titular, estábamos compartiendo precisamente el caso de esta joven de Nanchital, Veracruz, de una periodista en Nanchital, Veracruz. Y bueno, parece ser que la impunidad en nuestro país continúa. Lo que se busca es cansar a la gente, de modo que se olviden los casos.
1: Sí, yo creo que también es un poco, yo creo que en el caso de la delincuencia organizada, pues crear miedo, ¿no? Para que la gente no cree, no se dedique al periodismo, ¿no? Y en el caso de los gobiernos o de los políticos, controlar la información. O sea, están ante esos dos frentes. Y está una ciudadanía ávida de información. Entonces, el que se dedica al periodismo es eso. O sea, y muchas veces los periodistas que son amenazados, pues deciden retirarse del periodismo,
0: sí,
1: o pedir una protección del Estado, ¿no? Pero muchas veces ocurre que esa misma protección, pues no se sienten seguros, ¿no? A veces ellos evitan esa protección que les da el Estado, ¿no? Entonces, y no es, a veces no es suficiente con una denuncia ante las autoridades judiciales, porque no sabemos esa información. Ellos se considera que puede llegar a los mismos que te agredieron, ¿no? O sea, entonces es así como esa amenaza que ocurre. Pero finalmente es algo que está, y también está ocurriendo, y que muchas veces, como la periodista del día de ayer, que finalmente entraron a su casa y violentaron su hogar, y además no importa para los agresores que los estén filmando, ¿no?
0: O sea, sí.
1: O sea, porque se sienten protegidos, ¿no? O se sienten poderosos, ¿no? Y ese cerco se tiene que yo creo que finalmente romper con la organización ciudadana. O sea, la organización ciudadana, pues finalmente también debe de proteger a los que les informan, ¿no? Porque ellos ya se están dando cuenta que finalmente hacer la denuncia sin contexto, dar la información sin contexto, no sirve para nada. Tiene que dar contexto y seguimiento. Todos los periodistas se tienen que exigir a las autoridades correspondientes para que cumplan, o sea, que cumplan sus derechos, porque no podemos ser a nivel mundial de los países donde se están más amenazados, los países se sienten más amenazados.
0: Y un país que no está en guerra.
1: Y que no está en guerra, y además que están ocurriendo muertes de periodistas, ¿no? Entonces, esa es la situación. Es algo que crítico y que finalmente se está dejando pasar, ¿no? Se está dejando pasar. Y no ni las autoridades actúan y los periodistas no se organizan.
0: Maestro, y ante este panorama que nos plantea, ¿en México vale la pena ser periodista?
1: Pues yo finalmente sí, yo creo que vale la pena, porque finalmente es la única manera de que los ciudadanos se estén informados de lo que ocurre en su país, ¿no? Porque esa es un poco la democracia, ¿no? La democracia es que la información libre, esa es la libertad de expresión, ahí se explica, ¿no? Que conozcamos qué es lo que ocurre en nuestro país. Y los periodistas, pues, son esa garantía y tienen esa responsabilidad social de informar, ¿no? O sea, porque si yo soy periodista, no voy a publicar información que es falsa, o no voy a publicar información que me está siendo patrocinada, ¿no? Debo actuar de manera ética. Es la única manera,
0: sí,
1: de que en este país exista un progreso político y económico,
0: sí,
1: es una prensa libre y una prensa que tenga seguridad social para trabajar, ¿no?
0: Así es. Y bueno, también, maestro, preguntarle, porque usted es miembro de este jurado que integra el Premio Nacional de Periodismo, ustedes hacen esta revisión, se organizan, hay un comité debidamente constituido, varios profesionales de periodismo con amplias trayectorias, y bueno, pues ahí revisan cada uno de los trabajos que se están presentando año con año. En esta edición, ¿qué es lo que se va a revisar? ¿La invitación está abierta? ¿La convocatoria está abierta?
1: Bueno, sí, el Consejo Ciudadano del Premio Nacional de Periodismo ya lanzó la convocatoria para celebrar el 25 aniversario desde hace 25 años. este premio se otorga, de periodismo se otorga a nivel nacional, y ya se lanzó la convocatoria. La convocatoria para recibir los trabajos es del 21 de mayo al 6 de julio del 2026, y se están recibiendo los trabajos que se publicaron y editaron el año pasado, desde el 1 de enero de 2025 al 31 de diciembre de 2025. Entonces son los trabajos que se están revisando, y esta organización tiene el aval de las universidades. Actualmente el presidente del Consejo Ciudadano es el director de la Facultad de Ciencias de la Comunicación de la Universidad Autónoma de Nuevo León, el doctor Mario Humberto Rojo Flores, y la presidenta del jurado es una profesora, de Dulce María Lomelí Porras, que ella es también periodista finalmente con un gran trabajo periodístico a nivel nacional. Entonces los jurados estamos integrados por periodistas y académicos que de todo el país, estamos representados del norte, centro, el sur, ¿no? Entonces a nosotros nos corresponde recibir los trabajos. El año pasado se recibieron más de 1,000 trabajos.
0: ¿En dónde? ¿De aquí, de la zona sur o a nivel nacional?
1: A nivel nacional, okay, se recibieron, okay, 1,100 trabajos a nivel nacional, y de esos 1,100 solamente se tenían que elegir 7 trabajos.
0: Sí.
1: Y de alguna manera, ¿cuáles son las categorías? Es caricatura, crónica, periodismo narrativo, entrevista, fotografía, periodismo científico, periodismo cultural, periodismo de opinión y análisis, y periodismo de transmedia, ¿no? Entonces ahí, por ejemplo, esta invitación es para los periodistas de Tabasco, también de, no sé, de Veracruz, de Campeche, donde estén escuchando, que finalmente inscriban sus trabajos, porque esa es, de alguna manera, es la posibilidad de visibilizar los trabajos que hacemos acá en el sureste del país, y que vale la pena, ¿no? Yo creo que se conozca, que a veces solamente tiene una circulación local y tenga una resonancia nacional, y se reconoce su trabajo, porque lo que decimos aquí, de nueva cuenta, que el trabajo del periodista es, en verdad, de 24 horas, ¿no?
0: Sí.
1: Tiene que estar muy atento.
0: 24-7.
1: 24-7 de lo que pase, y además hacer trabajos de calidad, ¿no? O sea, no, sí, no solamente dar la información, sino darle contexto, darle seguimiento, explicar el porqué de las cosas, ¿no? Entonces yo creo que muchos trabajos hacen ese esfuerzo, y creo que vale la pena reconocerlo, ¿no? Por ese trabajo que están haciendo ahora que tenemos esa situación de los peligros que ocurren, ¿no?
0: Que también hay que decir lo que es el máximo reconocimiento civil a la excelencia periodística, maestro Erasmo. Y en el caso de, por ejemplo, del sureste, de Tabasco, ¿qué tan participativo es en estos premios? En la edición anterior se registraron algunos periodistas o en las diferentes categorías.
1: Sí, por ejemplo, en el caso de ahora, en la edición pasada, un trabajo de que precisamente fue premiado por la parte narrativa, se hizo un trabajo de crónica, de reportaje, de una desaparecida, de una madre que estuvo buscando a su hija que estuvo desaparecida. Entonces fue el seguimiento desde el momento en que desapareció la joven hasta hacer un corte en la situación que estaba, ¿no? Entonces eso representa un poco lo que estaba ocurriendo a nivel nacional, es un pequeño enfoque, ¿no? Y también, por ejemplo, acá hubo otro de Veracruz, donde un joven que fue asesinado por los propios policías. Entonces se hizo esa reconstrucción de cómo los policías estaban en contubernio con las organizaciones criminales, y finalmente el periodista que hizo ese trabajo, bueno, se involucró en ese tema, y también otro trabajo también importante fue uno que hicieron de Chihuahua, de la estación de Ciudad Juárez de Chihuahua, de los migrantes que murieron. Sí. Entonces hizo una autopsia, ¿no? Autopsia de reconstruir periodísticamente lo que había pasado, ¿no? Yo creo que muchas de las situaciones que después se judicializan ya están publicadas, ¿no? Simplemente es como darle seguimiento a lo que está hecho, ¿no? Y yo, pues, vale la pena este tipo de periodismo, ¿no?
0: 8:12 p.m, hacemos nuestra siguiente pausa comercial. Estamos hablando con el maestro Erasmo Marín Villegas y regresamos ya para concluir en esta entrevista.
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0: La mañana con 16 minutos en la primera emisión de XBA Noticias y continuamos con esta entrevista con el maestro Erasmo Marín Villegas. Maestro, preguntarle que en esta nueva convocatoria del Premio Nacional de Periodismo hay pues más innovaciones, incluso se van abriendo más categorías de acuerdo a los nuevos esquemas, los nuevos programas o incluso los nuevos géneros.
1: Sí, finalmente en esta ocasión se va a abrir el periodismo de transmedia, ¿no? Que es un, ahí casi todos ya sabemos que los productos periodísticos son multimedia, ¿no? Ya no solamente escrito, también sí. Video. Entonces ahí también se va a tratar de que esas innovaciones de tecnológicas se también tengan una categoría. Y también en este caso ya pues sabemos que el uso de la inteligencia artificial ya está siendo muy usual. Nosotros en la convocatoria se establece que los periodistas que utilicen inteligencia artificial lo tienen que escribir en qué momento están utilizando inteligencia artificial, ¿no? Para que también el jurado vea que sí están utilizando inteligencia artificial, pero como herramienta periodística, ¿no? No como un elemento para que le haga toda la información.
0: Que le haga todo el trabajo y que gane el premio, ¿no?
1: Y que gane el premio. Entonces lo que se trata es eso de que la visión que la inteligencia artificial solamente sea una herramienta y además una herramienta para hacer el bien, ¿no? Yo sí, creo que claro. El gran problema que tenemos ahora que la inteligencia artificial y todo el periodismo digital lo estamos usando para hacer noticias falsas, ¿no? Si hacemos una revisión, la mayoría de la publicación que circula en un gran porcentaje, no sé, del hasta puedo decir del 60% es falsa, ¿no? Inexacta, ¿no? Y además lo que estamos viendo ahora es que es de entretenimiento, ¿no?
0: Así
1: y también
0: es.
1: Y la otra que buscan la si hacemos cuál es la noticia o la nota o lo que más tuvo visualizaciones es seguramente una que están caricaturizando a alguien o están denostando a alguien, ¿no? Entonces ahí eso es lo que más se está consumiendo y ahí vamos en ese camino que alguien debe de tener, ¿no?
0: Pero eso también es ante la falta de regulación que hay por Exacto. parte de estas herramientas digitales, maestro.
1: Sí, yo creo que, por ejemplo, en Europa van muy adelante. Por ejemplo, ya está prohibido que, por ejemplo, que los jóvenes o los niños vayan a la escuela con su celular, ¿no? Precisamente para que presten atención a lo que dice el profesor o la profesora. Y también la otra es que también están haciendo ya, viendo cómo van a regular esa información infinita de falsedades, ¿no? Cómo hacer evitar que se gobierne a través de redes sociales, ¿no? Yo creo que esa es la otra. Entonces ahí ellos en Europa están viendo cómo regular eso, ¿no? Que finalmente los que se dedican a la creación de esas plataformas primero lo crearon como una necesidad, ¿no? Que todos debemos de tener celular, todos tenemos que tener redes sí. sociales. Y después de a partir que ya todos tuvieron esa información, a partir de ahí ya nos mandaron todo contenidos ideológicos, contenidos comerciales.
0: Así
1: ¿no?
0: es.
1: Entonces ahí, ¿cómo regular eso que ya tenemos aquí, ¿no? Yo creo que ahí es donde el gobierno mexicano, yo creo que tenemos, ¿no? Y la otra, en el caso de nosotros en la Universidad Juárez Autónoma de Tabasco, los que estudian comunicación, pues de alguna manera les llevan temas de ética, llevan de responsabilidad social, toda esa parte que también deben de esa formación es necesaria que lleven los que se dedican a comunicar o informar, ¿no?
0: Maestro, y además, por ejemplo, la inteligencia artificial nos puede facilitar muchísimo algunas tareas, ¿no? Sobre todo las que son muy repetitivas, eso nos puede, pero nos puede quitar también la capacidad de crear, la capacidad de análisis y otras facultades que van a ir disminuyendo paulatinamente ante la dependencia que se tiene de estas herramientas de inteligencia artificial. Por ejemplo, agarrar el teléfono, agarrar o escribir en la computadora, no sé, redáctame una nota o haz un reportaje de tal tema. Eso puede a la larga complicar también esta capacidad de análisis y de creación.
1: Sí, y de la vida misma. Yo creo que es que estamos viviendo dos vidas paralelas, ¿no? La vida virtual y la vida real, ¿no? Entonces, nosotros cuando en la vida, a lo mejor, de virtual es entretenimiento, es risas, es alguna vez información, pero cuando salimos y enfrentamos la realidad, ¿no? Un problema, no sé, de estudiantil, un problema del hogar, una alguna actividad, no sé, los jóvenes ya como que no quieren, no están acostumbrados a estar en su casa dedicándole más de 8 horas diarias al celular.
0: Sí.
1: Y cuando, no sé, cuando tienen que hacer una actividad de su casa, a lo mejor cuestiones prácticas de ir a la tienda o cuestiones de trabajar en el jardín.
0: Ya no quieren.
1: Entonces, ¿qué se va a hacer? Lo que se está... Y ese fenómeno puede ocasionar esa parte, que ya los jóvenes prefieren no salirse de su hogar y no mejor en su hogar tienen todas las comodidades y no arriesgarse a la vida real, a buscar un trabajo, a salir a la calle. Entonces, son jóvenes que ya salen y a lo mejor ya tienen el problema de que hace mucho sol, ¿no? No puedo caminar por... Entonces, pero la vida real es eso, o sea, la vida real es una necesidad económica que tenemos, una necesidad de enfrentarse al medio ambiente que nos tocó vivir, ¿no? Y es eso, y yo creo que es en la medida en que nosotros comprendamos eso, que la inteligencia artificial solamente sea una herramienta, ¿no? Y no algo que nos hace todo, porque además es lo que debemos de saber, finalmente, que la herramienta artificial solamente nos vende lo básico, ¿no?
0: Sí.
1: O sea, lo que es gratuito, hasta ahí llegamos. Ya no podemos llegar a escalar más porque no tenemos dinero. Entonces, que nos quedamos con lo básico que todos tienen. Y se detecta fácil. Si yo hago un trabajo escolar y mis demás compañeros también tienen inteligencia artificial básica, fácilmente el profesor se va a dar cuenta de que está realizando ese trabajo de inteligencia artificial. O si hago una nota informativa para un medio de comunicación o una red social, mis notas van a ser finalmente repetitivas, porque no van a tener el contexto, no van a tener la vivencia, no van a tener la crónica, no van a tener la interpretación adecuada.
0: Así
1: entonces,
0: es.
1: Entonces va a haber un momento que se va a ver muy repetitivo y van a decir, no, pues ya tú todo lo haces con inteligencia artificial y entonces nos van a desechar, ¿no? Entonces yo creo que el ser humano y la inteligencia del periodista nunca va a ser desechada, siempre va a ser requerida por la sociedad. Entonces yo creo que a eso le apostamos, que la inteligencia artificial tiene que ser una moda y además tiene que ir regularizando. Y ahí es donde le corresponde a los gobiernos regularizar esa situación.
0: Así es. Y bueno, nada más para ir cerrando el tema del Premio Nacional de Periodismo, ¿cuáles son los tiempos? ¿Cuándo se dará? Bueno, la convocatoria ya está pues abierta, está vigente. ¿Cuándo concluirá esa convocatoria y cuándo será la fecha para dar a conocer a los ganadores?
1: Bueno, está vigente y termina el 6 de julio, ¿no? Y todos los trabajos deben de inscribirse de manera virtual a esta dirección, www.periodismo.org.mx, ¿no? Ahí es donde, o si no entran ahí, pongan Premio Nacional de Periodismo y ahí les va a aparecer la convocatoria y dónde pueden escribir, ¿no? Entonces, por ejemplo, decíamos que en julio son los trabajos, nosotros, el jurado tendrá julio, agosto, septiembre, tres meses para realizar los trabajos y hacer deliberaciones. Y ya después en el mes de octubre, que en esta ocasión la sede va a ser, en este caso, Monterrey, en la Universidad Autónoma de Nuevo León, ahí es donde van a ir los premiados a recibir su reconocimiento, ¿no? Yo creo que sería importante que los que se dedican al periodismo aquí en Tabasco, pues escriban todo lo que hacen regularmente, crónica, reportaje, entrevista, fotografía, y van a ver, pues, que es una satisfacción. La satisfacción, finalmente, que tu trabajo sea revisado por otros periodistas y académicos de otras entidades, que lo valoren, ¿no? Y eso yo creo que es una satisfacción, a ver si es escrito y que te valoren tu trabajo, ¿no? Ya ganar, eso ya es otro proceso, pero finalmente, decir, estoy haciendo trabajos de calidad que valen la pena meterlos a la convocatoria, ¿no?
0: Pues ahí está la invitación que nos hace el maestro Erasmo Villegas, Marín Villegas. Y bueno, pues ahí está la invitación. Muchas gracias.
1: Bueno,
0: sí, algo más.
1: Hay nada más decir, finalmente, que ahí yo creo que ahora en la convocatoria que se lanzó para los que quieran estudiar comunicación en la UAS, finalmente fue importante que hoy hay un repunte para los que se inscribieron a la carrera de Licenciatura en Comunicación, ¿no? Entonces, efectivamente, yo creo que sí.
0: Okay.
1: No, el interés por estudiar comunicación y dedicarse al periodismo no ha decaído, ¿no? No, ahora a nosotros nos corresponde.
0: Maestro, pero no estarán confundiendo los jóvenes creadores de contenido, porque luego muchos quieren ser influencers y creadores de contenido.
1: Bueno, pues también yo creo que eso es importante, que
0: está dentro de la rama también.
1: Que se dediquen a eso, pero que lo hagan con responsabilidad social.
0: Claro.
1: Que lo hagan con responsabilidad social y que sus contenidos no sean así efímeros, ¿no? Porque simplemente se dan cuenta que no tienen el éxito suficiente. Y se retira, ¿no? Si se van a dedicar a eso, en verdad, como algo, bueno, pues, ¿cuál es tu aportación a la sociedad, no? ¿Qué estás aportando con tus contenidos, no?
0: Okay.
1: Entonces, yo creo que ese sería. Sí se pueden dedicar a eso, pero con ética y con responsabilidad social. No simplemente es así, denostar a la persona y hacer chistes. Y no, eso no es... No es influencer.
0: Bueno, es que muchas veces el objetivo es nada más monetizar. Pues.
1: Monetizar.
0: Pero bueno, repuntó entonces la matrícula.
1: La matrícula de los que están interesados en estudiar la historia en comunicación, ¿no?
0: Pues ahí está. Pues enhorabuena también a los jóvenes que están en esta carrera. Nosotros le agradecemos mucho, maestro Erasmo, que nos haya acompañado en esta mañana. Y recuerde también leerlo ahí de manera permanente o periódica. Está quincenal. Está publicando en nuestro portal www.xba.com.mx. Recuerde que esta entrevista, usted, aparte de que la está viendo en estos momentos, también la puede consultar más adelante en nuestro canal de YouTube. Maestro, muchas gracias.
1: A usted. Gracias, Celia.
0: 8:28, nos vamos a la pausa.
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2: Es lo que ha surgido hasta este momento. Y bueno, pasando a otros temas en el ámbito económico aquí en México. Y el gobierno federal afirmó este miércoles que trabajará con Estados Unidos y presentará argumentos para evitar la aplicación de un arancel adicional del 10% a sus exportaciones propuesto por la representación comercial de Estados Unidos en el marco de una investigación sobre importaciones vinculadas al trabajo forzoso. La propuesta fue dada a conocer como parte de una investigación de la legislación comercial estadounidense que examina la actuación de 60 economías por una presunta falta de prohibición y aplicación efectiva de medidas para impedir la importación de bienes producidos mediante trabajo forzoso en terceros países. Esto se produce, pues, en medio de las negociaciones formales del tratado, bueno, del T-MEC, el tratado comercial entre México, Estados Unidos y Canadá. Así las cosas con estos temas. Esta información ya publicada en nuestro portal de noticias. Y para ello invitamos a la audiencia a que visite nuestra página www.xcba.com.mx para que conozca los detalles de estas noticias, y de igual forma invitarles a que nos siga en redes sociales como XCBA Tabasco. Es la información desde Redacción, Selene.
3: Muchas gracias, Carlos García, por el reporte. Muy buenos días.
2: Excelente día para todos igual.
3: Bueno, pues ahí está lo que nos comparte nuestro compañero Carlos, que por cierto, esta nota sobre pues una posible investigación con otros dos gobernadores de México, hablando del de Sonora y también de Tamaulipas, Alfonso Durazo y Américo Villarreal, de acuerdo a un medio estadounidense, pues se estaría sumando a las investigaciones, si es que se confirman, se estarían sumando a las investigaciones que también pues tiene en proceso Estados Unidos en contra de Rubén Rocha Moya, gobernador con licencia de Sinaloa. La nota sobre esta investigación o nueva investigación contra Durazo y Américo Villarreal, pues usted la puede ver en nuestro portal www.xcba.com.mx. Ahí está ya la nota completa publicada para que usted le pueda dar lectura. Continuamos con más información local, y eso tiene que ver con las declaraciones que hace el alcalde de Nacajuca, Roberto Ocaña, que dice que mejoras en seguridad estarán contribuyendo a la reducción de la violencia en esa demarcación.
4: Pues mira, acuérdense que periódicamente se hacen las evaluaciones de todos los mandos. Dependiendo de los resultados, también los mandos ahí, pues si son aprobados, pues eso quiere decir que están haciendo su trabajo bien, y pues de alguna forma eso lo determina la Secretaría y el Secretariado Ejecutivo, ¿no? Nosotros contribuimos para que en esta colaboración conjunta que hay en el sistema de seguridad, que tenemos reuniones todos los días en la mesa de seguridad, todo lo que tenga que ver con el mejoramiento, con gusto también tengamos que hacerlo. Nosotros desde el municipio hemos metido todo lo que es patrullas, hemos elevado el salario de los trabajadores, de los policías, hemos metido también compra de armamento, o sea, hemos estado haciendo lo que nos corresponde. Ya en la coordinación, pues también nos adecuamos a todo lo que son las reuniones regionales y a lo que se disponga en las mesas de seguridad.
3: Y bueno, en otra declaración más de Roberto Ocaña Leiva, alcalde de Nacajuca, aseguró que hasta el momento no se tienen evidencias de afectaciones derivadas de las actividades petroleras que se realizan en la comunidad de Tucta.
4: Nosotros, hasta donde nos compete, ¿verdad?, como municipio, hemos estado atendiendo muchas de las situaciones que hacen ver en el tema. De hecho, van a estar la gente del PACMA, que PEMES han estado recorriendo la zona, y yo creo que si es necesario, pues convocar ahí una reunión, ¿no?

0: 8:39 en la primera emisión de XCBA Noticias. Hay un aviso de la Secretaría de Ordenamiento Territorial y Obras Públicas a la población, y es que se informa a la ciudadanía en general con motivo de los trabajos de ingeniería de exploración de suelo del proyecto integral Villahermosa 2030. Se mantendrán confinados dos carriles de la avenida Paseo Tabasco, uno en cada sentido, junto al camellón central. Esto en el tramo que se encuentra frente al parque La Choca, en un horario de 5 a 24 horas hasta nuevo aviso. La circulación sobre los dos carriles restantes en cada sentido de la avenida Paseo Tabasco permanecerá abierta, y se invita a la población que transite por la zona lo haga con precaución y disminuya la velocidad. Es la alerta vial que emite la SOTOP, la Secretaría de Ordenamiento, sobre estos trabajos que se están realizando en la ciudad de Villahermosa con el proyecto, el puente del proyecto Villahermosa 2030. 8:40 antes de ir a nuestra siguiente pausa comercial, pues vamos con este tema que tiene que ver con el contrabando de plátano de Chiapas que está ingresando al estado de Tabasco y que está impactando de manera negativa a el sector en Tabasco, específicamente en Teapa, que es el municipio productor por excelencia en el estado. Y es el alcalde de esa demarcación, Miguel Ángel Contreras Verdugo, que confirmó que productores de plátano enfrentan problemas por el ingreso de la fruta de contrabando, lo que ha provocado saturación en el mercado y el desplome del precio de la caja a 30 pesos. Indicó que mantiene comunicación con los productores, que enviaron una carta ya a la presidenta Claudia Sheinbaum para exponer la problemática, por lo que ya se tuvo una reunión con el gobierno del estado, pues para revisar este tema.
1: Con los plataneros, tuvimos ya una reunión con el gobernador, incluso el lunes, al día siguiente que estuvieron con la presidenta, los plataneros, tuvimos una reunión con el gobernador, donde planteamos varios objetivos y un camino a trazar, y estamos próximos a darle continuidad junto con la secretaria Katy Ornelas, para darle seguimiento a este tema. Efectivamente, tenemos conocimiento que está ingresando plátano de contrabando por algunas zonas de Chiapas, cercanas a Tapachula, y eso está ocasionando una saturación en el mercado, en la central de abastos de la Ciudad de México, lo que ocasiona una caída en los precios en la caja de plátano, lo cual no satisface ni las necesidades propias de la operación platanera, ¿no? Bueno, para comentarte, la caja está rondando los 30 pesos por caja, cuando la línea o el punto de equilibrio está alrededor de los 70, 75 pesos, para que te des una idea de cómo está el golpe hacia el platanero, ¿no?
0: El alcalde precisó que tienen conocimiento de que el plátano de contrabando está ingresando por zonas cercanas a Tapachula, lo que provoca saturación en la central de abastos de la Ciudad de México y la caída de precios, lo cual no satisface ni las necesidades propias de la operación platanera. La caja, ahí escucha usted, está rondando los 30 pesos cuando la línea o el punto de equilibrio está alrededor de los 70 a los 75 pesos. También advirtió que el precio no cubre ni los costos de operación. Y es que en esta carta enviada a la presidenta Claudia Sheinbaum en su visita a Tabasco, los productores externaron la crisis del sector generada por inundaciones, sequías y vientos que han disminuido el sector, el número de hectáreas. Sin embargo, advirtieron que el tiro de gracia lo está provocando la introducción ilegal de plátano que procede de la frontera con Guatemala, que está distorsionando los precios nacionales y que ponen en riesgo también al campo mexicano por el ingreso de plagas. 8:43, hacemos nuestra siguiente pausa comercial.
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0: 8:48. También recordarle nuestras diferentes plataformas, el portal www.xcba.com.mx, toda la información que compartimos, usted la puede leer también ahí al detalle. Nuestras redes sociales, como nos encuentran en redes sociales como XCBA Tabasco, y la línea de WhatsApp 9933-829202, que está a su disposición para comentarios, críticas, sugerencias, denuncias ciudadanas, servicios sociales. De verdad que ahí está el número, regístrelo y ahí nos puede hacer llegar sus mensajes. Continuamos con más temas locales y es lo que dan a conocer autoridades a nivel federal sobre el dengue en Tabasco. Y es que el secretario de Salud Federal, David Kershenovich, confirmó que se ha registrado una muerte por dengue en Tabasco y este forma parte de los 4 casos de decesos de esta enfermedad a nivel nacional, que también ayer se daba a conocer. El funcionario informó que en lo que va de este 2026 se han confirmado 2,136 casos del virus en México, por lo que el gobierno federal busca reducir hasta un 50% los casos de dengue, así como Zika y chikungunya. Para ello destacó las estrategias que se han implementado, como mantener hogares sin criaderos de mosquitos y el uso de nuevas tecnologías como mosquitos con bacteria Wolbachia. Al respecto, Kershenovich destacó que se planea establecer laboratorios para la reproducción de moscos con dicha bacteria en el estado de Tabasco, Oaxaca, Chiapas, Jalisco, Aguascalientes y también Morelos. Y en más información que tiene que ver con temas de salud, bueno, pues hay una campaña intensiva en el estado de Tabasco sobre la vacunación contra el sarampión, una enfermedad que puede ser mortal, y de acuerdo a los datos, a las cifras que han dado las autoridades, se tiene ya una cobertura del 80%, por lo que el llamado a la población a la que queda restante de recibir este biológico es de que completen sus esquemas.
1: Llevamos un promedio más de 670,000 dosis aplicadas de vacuna de sarampión en el estado.
0: ¿Y cuál es la meta que se tiene prevista para que esté dada la cobertura de la vacunación?
1: Claro, nosotros manejamos coberturas de sarampión, estamos ahorita a un 80% de la vacunación de nuestra población, por eso nosotros queremos invitar a nuestra población de que el que no tenga la vacuna acuda a una unidad de salud. En todas las unidades de salud se cuenta con la vacuna de sarampión. La enfermedad del sarampión es muy contagiosa, uno de sus síntomas es la fiebre alta, escurrimiento nasal, conjuntivitis, malestar del cuerpo. Se llegan a presentar también lo que son las manchas de Koplik, que son son puntitos blancos que se presentan en la mucosa de la mejilla. A como va evolucionando, se va presentando exantemas, que son puntos rojos que se empiezan a presentar atrás de la oreja, empiezan a presentarse en la cara, y de cómo va bajando a cuello, pie, y antebrazos y

0: Ahí escuchamos a la responsable estatal del programa de vacunación universal de la Secretaría de Salud, Yaxira Sujei Gómez Pérez, que informó que, bueno, en Tabasco se tiene controlado el repunte de sarampión gracias a las campañas intensivas de inmunización implementadas en todo el estado, aunque, bueno, también hay que decirlo, Alejandro Calderón Alipi hace unos días reconocía de que hay un repunte de esta enfermedad en el estado. Entonces es importante que la población que todavía pues no se ha vacunado y que está dentro de este espectro, de este grupo donde se tienen que vacunar, pues acudan lo más pronto posible a su unidad más cercana a aplicarse el biológico. Vamos con esta información. Una asociación civil está pidiendo aplicación de pruebas rápidas de detección de VIH en espacios públicos.
1: La Asociación Civil Ríos de Vida Cintla consideró necesario reforzar las campañas de detección de VIH, llevando pruebas rápidas a plazas y espacios públicos de Tabasco donde se concentran jóvenes. Su presidente, Alejandro Hernández Ramírez, señaló que las pruebas se realizan en centros de salud de primer y segundo nivel, hospitales y capacits, pero es necesario aperturar más la actividad de campo y ofertar la prueba en lugares de mayor alcance, principalmente los fines de semana y días de descanso en que la población acude a sitios públicos. Hernández Ramírez explicó que el programa estatal de VIH y microbacteriosis cuenta con el esquema de prevención combinada, enfocado en detección oportuna y prevención de VIH y otras enfermedades de transmisión sexual. Indicó que el personal, que incluye médicos, psicólogos y enfermeros, se contrata cada año y este 2026 el contrato se retrasó, por lo que tienen la tarea de reintensificar actividades en los siguientes meses.
2: Esos jóvenes, esos médicos, estos profesionales se contratan cada año. Y ahorita pues se tiene conocimiento de que van a empezar a trabajar este año. Se retardó el contrato, por lo que tienen la tarea de reintensificar las actividades a lo largo de estos meses que vienen para concluir el año. Se están realizando, pero en las unidades básicas, como en los centros de salud de primer nivel, de segundo nivel, e inclusive en los hospitales, en los AIS, en los CAPACIT. Pero sí, aquí el llamado de atención es reintensificar las actividades de detección oportuna en lugares de alcance, donde podamos encontrar a la población afectada por el VIH, principalmente en espacios públicos.
1: El presidente de la ACE, Ríos de Vida Cintla, detalló que la plantilla del programa es alrededor de 32 personas que realizan labores de campo, atención y promoción. Actualmente los capacits ya acuden a universidades y preparatorias a dar pláticas y ofrecer pruebas a mayores de edad, pero insistió en la importancia de ampliar la estrategia a espacios públicos. Informó para XCB Noticias, Cintia Pérez.
0: Y el día de ayer, en una ceremonia oficial, pues se dio ya el arranque, la distribución de la entrega de libros de texto gratuito por parte del gobierno del estado.
3: Este martes 2 de junio en la Plaza de Armas de Villahermosa, el gobierno del estado inició la distribución del libro de texto gratuito de ciclo escolar 2026-2027 para los 17 municipios. En la ceremonia, la secretaria de Educación, Patricia Parrea Sánchez, informó que se entregarán más de 3 millones de ejemplares en todo el estado y la meta es realizarlo antes de que inicie el ciclo escolar 26-27.
4: El compromiso que hace posible que materiales educativos lleguen oportunamente a las manos de nuestras niñas, niños y adolescentes. Hoy damos el banderazo de salida de la distribución de los libros de texto gratuitos para el próximo ciclo escolar 2026-2027, para que miles de estudiantes tabasqueños cuenten desde el inicio de sus clases con las herramientas necesarias para aprender y desarrollarse. Para el próximo ciclo escolar, Tabasco recibirá más de 3.200.000 libros de texto gratuitos.
3: La directora general de la Comisión Nacional del Libro de Texto Gratuitos, Conalitec, Victoria Guillén, comentó que ya están en Tabasco más de la mitad de los libros de texto y material educativo. Resaltó que la educación es parte primordial de la Cuarta Transformación. Apuntó que estos materiales están alineados con los principios de la nueva escuela mexicana.
5: Que el gobierno de Tabasco inicie la distribución de sus libros de texto al interior del estado con el liderazgo de la maestra Patricia Parrea Sánchez, Secretaria de Educación, reconocemos el esfuerzo, dedicación e incansable labor que cada año realiza.
3: Al tomar la palabra, el gobernador de Tabasco, Javier May Rodríguez, externó que el material llegará puntualmente a todo el estado como parte del compromiso del acceso gratuito a la educación. May Rodríguez reconoció la labor de la CONALITEC y de la presidenta de México, Claudia Sheinbaum Pardo, para que los menores accedan a educación de calidad.
6: Se trata de un esfuerzo que permitirá que estos materiales lleguen oportunamente a cada escuela de nuestro estado. Gracias al trabajo combinado entre el gobierno de México y el gobierno del estado, las autoridades educativas de la región. A lo largo de nuestra historia, el acceso gratuito al conocimiento se ha consolidado como una de las grandes conquistas del pueblo de México. Durante décadas, los libros de texto gratuitos han acompañado la formación de generaciones.
3: Para XCBA Noticias, Jaime del Valle.
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8: Thomas Stevens fue la última persona en dar la vuelta al mundo en bicicleta en 1895. Tardó 2 años y 8 meses en completar la hazaña.
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1: Nueve de la mañana con 4 minutos en la primera emisión de XBA Noticias. Y bueno, el día de ayer en esta rueda de prensa, la mañanera, el gobernador Javier May Rodríguez habló sobre los cambios que se hicieron en las secretarías de Bienestar, también de Obras Públicas y la Secretaría para el Desarrollo Agropecuario y Pesca. Lo que dijo el mandatario es de que con estos nuevos nombramientos, los personajes que acaban de llegar a estas nuevas dependencias, pues cuentan con capacidad y experiencia.
2: Yo soy la titularidad de la Secretaría de Bienestar. Julio César es subsecretario, el subsecretario de la Secretaría de Bienestar, él asume la titularidad a partir del día de hoy. Y él, en primer lugar, estará al frente de la Secretaría de Desarrollo Agropecuario y Pesca. Victoria Lema Rosentén encabezará la Secretaría de Ordenamiento Territorial y Obras Públicas. Y María del Rosario Rodríguez Moreno estará a cargo de la Secretaría de Prevención y Promoción de la Salud. Estoy seguro de que con su capacidad, experiencia y su amor al pueblo de Tabasco y vocación de servicio, contribuirán a fortalecer el trabajo que realizamos todos los días en favor del pueblo de Tabasco. También agradezco la presencia de las...
1: Y bueno, también el día de ayer a través de sus redes sociales el mandatario anunció nuevos movimientos en su gabinete estatal luego de la renuncia de diversos funcionarios que buscan contender por candidaturas en el proceso electoral de 2027. Por cierto, los que acaban de renunciar ya andan repartiendo periódicos, es lo que nos han estado compartiendo imágenes de algunos que estaban pues de secretarios, ya andan así como que repartiendo estos periódicos de Regeneración Nacional, y bueno, pues ahí haciendo también entregando estos trípticos y entregando también estos periódicos a la población en general, específicamente en las demarcaciones donde tienen su interés, donde tienen un interés a participar en un cargo de elección popular. Pero bueno, continúan estos cambios, continúan nuevos nombramientos, y es que como parte de los ajustes, Ismael Cerecedo Vázquez fue designado como nuevo titular de la Coordinación Estatal para la Regularización de la Tenencia de la Tierra, en sustitución de Francisco Sánchez Ramos, quien buscará de nueva cuenta la alcaldía de Huimanguillo. También William Aarón Cabrera Pascasio asumió la dirección general de la Central de Abastos de Villahermosa, relevando a Abelardo Hernández Pinto, quien va por la alcaldía de Jalapa, o bueno, tiene la intención de participar. De igual forma, Silvia Mercedes Pedrero López fue nombrada al frente del Instituto para el Fomento de las Artesanías de Tabasco, en sustitución de Vianey Rodríguez Torres, quien buscaría participar en la contienda por la presidencia municipal de Nacajuca. Pues ahí los nuevos cambios en las direcciones, en algunas áreas por parte del gobierno del estado, que bueno, prácticamente pues sí se va un gran número de funcionarios a cargos de elección popular. Y continuamos con más información, y es la próxima semana presentará la presidenta Claudia Sheinbaum Pardo el proyecto para un precio justo del cacao tabasqueño. Esto lo informó el gobernador Javier May Rodríguez. También durante su conferencia aseguró que el primer semestre del año cerrará con buenas cifras, al destacar inversión en infraestructura, así como cero subejercicios.
3: Ahora, con el mismo presupuesto, con el mismo recurso, estamos avanzando, ¿no? Estamos transformando la realidad y obras que transforman, ¿no? Que transforman la vida de las familias, programas que transforman la vida de las familias. Eso es lo que estamos, ¿no?, llevando a cabo. Y es lo que estamos consolidando. Entonces, este año va a ser un año interesante, vamos bien, vamos a, a cerrar el primer semestre del año con cifras, con buenas cifras en toda la infraestructura. Ya estamos, no tenemos subejercicios, ¿no? No hay subejercicios. Estamos, la inversión está llegando, está como llega, se invierte. Arrancamos en buen ritmo toda la obra pública. Vamos a seguir todo este mes de junio dando banderazos todavía de obra pública.
1: Y la Secretaría de la Función Pública sancionó a 42 personas y fortalece mecanismo de denuncia, lo que dice Mileily Wilson Arias, que es titular de esa dependencia.
4: Quiero también informarles en este espacio que en tema de sanciones por parte de la Secretaría tenemos a la fecha de octubre de 2024, 31 de mayo, un total de 42 personas sancionadas entre servidores públicos y particulares, y también hay remitidos al Tribunal de Justicia Administrativa 27 expedientes con la calificación de faltas graves. ¿Cuáles son de los sancionados? Las sanciones que se han decretado, pues un 55% de amonestaciones, un 5% de destituciones y un 40% de inhabilitaciones.
1: También en otra declaración más, Mileily Wilson Arias pues destacó que Tabasco alcanza récord histórico en declaraciones patrimoniales.
5: Tabasco, avanzamos en acuerdos para tener mejores protocolos, compartir experiencia, capacitación y sobre todo sistemas para la vigilancia de las acciones gubernamentales. Asimismo, en este espacio pudimos compartir con la Secretaría de Buen Gobierno Federal mejores prácticas para el tema de la contratación.
1: Y se puso en marcha la ventanilla anticorrupción para denuncias y quejas sobre obras públicas.
6: La Secretaría Anticorrupción y Buen Gobierno puso en marcha la ventanilla Anticorrupción, una plataforma que facilita a la ciudadanía presentar quejas y denuncias relacionadas con la obra pública. A través del portal ventanillaanticorrupcion.tabasco.gob.mx, los ciudadanos pueden realizar el reporte sobre la obra, lo que ayuda a fortalecer la vigilancia ciudadana y contribuye a que los proyectos se realicen con transparencia y conforme a la normatividad, explicó Carlos Alberto Chacón Castro, subsecretario de Auditorías y Responsabilidades. El funcionario detalló que en materia de supervisión de obra pública, la Secretaría Anticorrupción ha realizado 454 verificaciones de obra en 228 proyectos para garantizar que se ejecuten conforme a lo contratado.
7: Una de las cosas que también estamos lanzando recientemente en este último mes es la ventanilla anticorrupción. Como parte de nuestra estrategia de combate a la corrupción y fortalecimiento de la participación ciudadana, pusimos en marcha la ventanilla única de quejas y denuncias del Poder Ejecutivo. Esta plataforma facilita la presentación de reportes por parte de la ciudadanía y permite adjuntar fotografías y videos como evidencia y conecta de manera directa a los órganos internos de control para brindar una atención más eficiente y transparente. Con esta herramienta hacemos más accesible la denuncia ciudadana y fortalecemos el seguimiento de los procedimientos de investigación. Continuaremos con cero tolerancia contra las y los servidores públicos que cometan actos de corrupción. Nadie por encima de la ley, nadie por encima del pueblo tabasqueño.
6: Sobre atención a quejas ciudadanas relacionadas con obra pública, precisó que se atendieron 21 reportes, de los cuales 18 fueron resueltos satisfactoriamente y 3 permanecen en la unidad de investigación para el deslinde de responsabilidades. En materia de fiscalización, destacó un incremento de más del 22% en la cobertura, al pasar de 154 auditorías atendidas en 2025 a 189 en lo que va de 2026, con un enfoque preventivo. Informó para XBA Noticias Cintia Pérez.
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13: El gobernador Javier May Rodríguez refrenda respaldo a la soberanía nacional desde Tabasco.
14: El gobernador de Tabasco, Javier May Rodríguez, expresó su respaldo a la presidenta de México, Claudia Sheinbaum Pardo, y aseguró que desde la entidad se mantiene firme el compromiso con la defensa de la soberanía nacional. El mandatario reconoció la participación de miles de tabasqueños en la concentración realizada el pasado domingo, en la que se manifestó apoyo al proyecto de transformación que encabeza la presidenta de la República. May Rodríguez agradeció la presencia de las familias tabasqueñas que acudieron al evento, al señalar que su participación representa una muestra de confianza en las políticas impulsadas por el gobierno federal y en la continuidad de un proyecto enfocado en la justicia social y el bienestar de la población.
9: Reiteramos enfáticamente que desde Tabasco respaldamos la defensa de nuestra soberanía. México es y seguirá siendo un país libre, independiente y democrático, donde solo tiene cabida la voluntad de nuestro pueblo. Y precisamente con esa misma condición democrática, fue porque notamos que hace 2 años, las y los tabasqueños nos confiaron la responsabilidad de encabezar el gobierno. Una confianza que asumimos con responsabilidad y que honramos todos los días con trabajo y con resultados. Por eso nuestro gobierno trabaja en el territorio, construyendo junto al pueblo los avances que están transformando a nuestro estado. Los resultados alcanzados no son solo de obra de una sola persona, sino del esfuerzo, la colaboración y el trabajo combinado de todas y de todos. Quiero con el amor a la patria. Seguiremos trabajando todos los días junto a nuestra presidenta para consolidar la transformación con el compromiso de que nadie se quede atrás y que nadie se quede afuera. Porque la verdadera riqueza de Tabasco está en su gente, está en su pueblo.
14: El gobernador también aprovechó la ocasión para recordar que se cumplieron 2 años desde que los ciudadanos le otorgaron su confianza para encabezar la administración estatal, una responsabilidad que dijo asumió con trabajo y resultados. Finalmente, May Rodríguez reiteró que continuará trabajando de manera conjunta con la presidenta Claudia Sheinbaum Pardo para consolidar la transformación del país con el objetivo de garantizar que nadie quede rezagado ni excluido de los beneficios del desarrollo. Para XBA Noticias, Yasmín Espinosa.
13: Senador parlamentario de Morena, Jorge Bracamonte, bueno, pues asegura en otro tema que la salida de Jesús Selván de la dirigencia de Morena pues no afectará pues a este partido porque tiene una estructura sólida.
15: Un partido que está en movimiento, que ha estado organizado, que se ha estado estructurando. Jesús Selván hizo un excelente trabajo en torno a su dirigencia, siempre ampliando y abriendo el abanico, como decimos políticamente, en todos los municipios, invitando a todos los actores, dándole participación a todos. Yo creo que hizo un excelente trabajo y bueno, él trae una aspiración propia. Y hay una organización de nuestro partido que no vemos nosotros un riesgo el que él se vaya de la dirigencia a competir en este proceso interno. Creemos que nuestro movimiento está muy organizado y no vemos ningún riesgo. Al contrario, bueno, se le está dando una celeridad que ya el domingo habremos de tomar una decisión los consejeros estatales en torno al dirigente o dirigente de nuestro partido. No, yo no lo creo. Yo creo que cuando tú tienes un objetivo, tienes una aspiración, tienes que ponerte a trabajar en ella. Tienes que hacerlo con mucho tiempo de anticipación. Y yo no soy dirigente del partido, he venido con muchísimos años trabajando una aspiración personal.
13: Y el PRI definirá, critica el PRI que servidores públicos abandonen responsabilidades por aspiraciones políticas.
16: Miguel Barrueta Cambrano, dirigente local del Partido Revolucionario Institucional, señaló que era preocupante la salida de alrededor de una decena de funcionarios del gobierno de Tabasco para participar en la elección intermedia de 2027. El líder priista dijo que estas renuncias podrían afectar la continuidad de obras y programas y servicios públicos en Tabasco al llegar funcionarios de menor nivel y sin tener conocimiento a fondo de las áreas.
17: Pues con muchas cargas negativas, a ver, es muy preocupante lo que está pasando en el estado de Tabasco. Quienes están saliendo de sus funciones, pues están dejando mucho de qué desear de las actividades que se comprometieron con los ciudadanos tabasqueños y que le están dejando en a sus obras. Muchos de ellos con inmuebles inconclusos, con obras inconclusas, con determinantes en la materia de salud que dejan mucho que desear, con la falta de liquidez en muchos aspectos en materia de salud, de medicamentos y demás, y con otros que están pensando salirse de la Cámara de Diputados locales, del Congreso, y que todavía deben mucho a la ciudadanía. Es muy lamentable que en vez de los procesos electorales internos se contribuya al tema del electorero, pero sin fundamento, sin función, cuando las necesidades de Tabasco son muchas y le están dejando mucho que servir a los tabascos y a los ciudadanos tabasqueños.
16: El dirigente priista señaló que varios de los servidores públicos que han dejado sus cargos aún tenían compromisos pendientes con la ciudadanía, particularmente en áreas como infraestructura, salud y desarrollo social, y se fueron sin cumplirle al pueblo ni entregar las obras y acciones que estaban pendientes. El líder local del PRI criticó que funcionarios hayan optado por dejar sus responsabilidades para buscar nuevas posiciones políticas mientras aún hay rezagos en diversas áreas. Berrueta Cambrano también expresó que existe el riesgo de que los relevos también utilicen los cargos como plataforma para futuras aspiraciones políticas en lugar de concentrarse exclusivamente en la función pública y cumplirle al pueblo. Para XBA Noticias, Jaime del Valle.
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13: En información nacional, la presidenta Claudia Sheinbaum pidió al embajador de Estados Unidos en México, Ronald Johnson, que respete los asuntos internos del país, luego de las declaraciones que hizo el representante estadounidense tras los señalamientos de la mandataria sobre una presunta injerencia de grupos de la ultraderecha de Estados Unidos en México. Y también la presidenta afirmó que corresponderá a la Fiscalía General de la República revisar y analizar las pruebas que presenten las autoridades estadounidenses en contra del exsecretario de Seguridad Pública de Sinaloa, Gerardo Mérida Sánchez, acusado de presuntos vínculos con el narcotráfico. Por cierto que Morena, pues todavía mantendrá en sus filas a Rocha Moya y también a Enrique Insunza en sus filas, mientras pues la Fiscalía General de la República pues concluye investigaciones. Y es que este partido mantendrá pues entre sus filas a estos dos personajes señalados de presunta complicidad o nexos con el narcotráfico. La lideresa Ariadna Montiel Reyes afirmó que el partido no tomará medidas contra los militantes solamente por los señalamientos que está haciendo Estados Unidos. Y bueno, también mencionó que cualquier decisión deberá sustentarse en pruebas y en procedimientos legales. Y Javier Corral, el senador de Morena, anunció que desistirá de la impugnación que había presentado sobre la acción penal contra la gobernadora de Chihuahua, Maru Campos, por el presunto secuestro. Mediante un comunicado, el legislador argumentó que su decisión se debe a la distorsión informativa que se ha generado en torno al caso. Y ya lo adelantábamos, fue privada de su libertad la periodista Roxana Guzmán Ramírez la mañana de ayer martes en el municipio de Nanchital, Veracruz, al ser sustraída de su domicilio por al menos 3 hombres armados. Y es que de acuerdo con los primeros reportes, los hechos ocurrieron en la calle Valderas de la colonia Primero de Mayo. Guzmán Ramírez es dueña del portal informativo Pulso Informativo del Sureste, donde cubre temas sociales, de política y también de seguridad. Y rápidamente vamos a esta información de los maestros de la CENTE que derribaron estatuas del Mundial de Fútbol en medio de protestas. No se logró ningún acuerdo con la Secretaría de Gobernación y pues obviamente esto pues le mete mayor presión a la situación que se vive en la Ciudad de México con el tráfico y demás, sumado a las protestas que tiene la Coordinadora Nacional en el marco del arranque de esta justa mundialista y donde la Ciudad de México pues será sede de diferentes partidos. Y rápidamente, en una nota internacional, Marco Rubio, que es secretario de Estado de Estados Unidos, pues advirtió de que los cárteles mexicanos del narcotráfico disponen de drones que podrían ser utilizados para atacar en territorio estadounidense. Y así es como llegamos al final de esta primera emisión de noticias, no sin antes agradecerle el que usted nos haya acompañado en este programa, en estas 3 horas de información. A continuación, espacio nuestro compañero Rosalino Ramírez y toda la información deportiva. También recuerde que de 1 a 3 de la tarde usted tiene una cita con Berenice Gómez Jara en la segunda emisión de XCBA Noticias. Yo soy Selene Shirma, gracias de verdad por su preferencia. También agradezco a mi compañero Vicente Silva y Tony Solís. Gracias también a Radio Río y ZX, la voz de Luzuma Cinta. Que tenga un excelente miércoles, una excelente jornada.
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0: Hola, ¿qué tal? Muy buenos días, bienvenidos a los deportes de la XEBA. Me da mucho gusto saludar este miércoles 3 de junio del 2026, un día soleado, caluroso, bochornoso, aquí en la capital tabasqueña. Oiga, hoy tenemos...
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Ya son las 9:36 de la mañana, momento de saludar a Vicente Silva Gómez, en la parte técnica, la producción, a usted amable radio escucha. Invitamos para que nos acompañe, que haga de la XBA su mejor compañía durante 30 minutos de información deportiva. ¿Y qué le parece si nos vamos al mundo fascinante del rey de los deportes?

Bueno, pues ya son las 9 de la mañana con 36 minutos, 9 de la mañana con 36 minutos. Muy buenos días a todos. Esperemos que ya estén con el ánimo y la actitud de iniciar este nuevo día, miércoles, mitad de semana. Y bueno, pues la verdad que ayer fue un gran partido, pero pues los Olmecas de Tabasco venían motivados de ganar series tras series. Y bueno, pues ayer parecía que iban a arrancar con el pie derecho la serie ante los Pericos de Puebla, un equipo de ganar la serie por Olimpia allá en el estadio Hermanos Cerdán. Pero ayer los Pericos de Puebla frenaron la buena racha de los Olmecas de Tabasco al ganar 11 carreras por 4 el primero de la serie en el Parque Centenario del 27 de febrero, que registró una muy buena entrada. Por ahí nada menos que Lorenzo Pedrola empató récord de Liga Mexicana de Béisbol al conectar 4 dobles en un juego de 9 entradas, mientras que Juan Gil tuvo pues una noche de 4 producciones para llevar a los Pericos de Puebla una victoria contundente de 11 carreras por 4. Bueno, el derrotado fue Evan Grill, el pitcher de los Olmecas de Tabasco, y el ganador fue Fernando Lozano. Para el día de hoy, en el segundo juego de la serie, está programado a Antonio Santos por parte del equipo Pericos de Puebla contra Tyler Danis, así que los Olmecas de Tabasco obligados a empatar a la serie el día de hoy. Y bueno, en 4 partidos que se llevaron a cabo el día de ayer, te voy a dar a conocer con mucho gusto los resultados. Guerrero de Oaxaca cayó 9-1 ante Tigres. El equipo de los Bravos le ganó 10-4 a los Diablos Rojos del México. El Águila de Veracruz le gana 2-1 a los Piratas de Campeche. Los Dorados de Chihuahua cae ante el equipo Caliente de Durango 6-4. Sultanes 11-10 sobre Saltillo. Mientras tanto, el partido de Conciliadores contra Leones de Yucatán no se pudo jugar por la lluvia que impidió el desarrollo del partido. Charros de Jalisco cayó 4-3 ante los Toros de Tijuana. Unión Laguna, los Algodoneros cayeron 7-3 ante los Acereros de Monclova. Finalmente, los Rieleros de Aguascalientes ganaron 4-3 a los Tecolotes de los Dos Laredos. ¿Cómo es el standing para todos nuestros amigos que están pendientes? Bueno, a pesar de que los Olmecas de Tabasco pues perdió ayer, pero también perdió Diablos, así que ambos equipos, Olmecas y Diablos, comparten la cima de la zona sur con 25 ganados, 15 perdidos. En tercer lugar está Oaxaca a 1, Bravos de León está en cuarto lugar a 2 juegos, Pericos de Puebla está en quinto lugar a 3. Mientras tanto, el Águila de Veracruz ya se ha alejado mucho de los líderes, está a 8, al igual que los Tigres de Quintana Roo. Y bueno, el equipo de Conspiradores de Querétaro está en el octavo lugar, a 8 juegos y medio del

0: primer lugar los Piratas a 9, y en el fondo de la zona sur están los Leones de Yucatán con un pobre porcentaje de .359 con 14 ganados, 25 perdidos, a 10 juegos y medio del primer lugar. Recuerda que el día de hoy se va a llevar a cabo el segundo juego de la serie. Los Olmecas de Tabasco buscarán empatar la serie en el Parque Centenario del 27 de febrero. Así que hoy por la tarde, de 4 a 5, estaremos compartiendo con usted información también de última hora de los Olmecas de Tabasco para seguir conociendo, ¿no?, el comportamiento de los equipos, porque realmente se pone cada vez más interesante. La pelea está fuerte entre los equipos de Olmecas, Diablos, por ahí Oaxaca, Bravos y Pericos. Están peleando los primeros lugares, los primeros 5 lugares de la zona sur del béisbol de la Liga Mexicana. Ya son las 9 de la mañana con 41 minutos. ¿Qué les parece si vamos a hacer una pausa? Regresando, vamos a hablar acerca de la selección mexicana. Faltan solamente 8 días para que arranque el Mundial 2026.
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Ya son las 9 de la mañana con 44 minutos, 9 de la mañana con 44 minutos, y vamos a dar paso al Mundial 2026, cuando faltan solamente 8 días para que arranque la justa mundialista. Y bueno, la selección mexicana se tomó ayer la foto oficial para la Copa del Mundo en el Museo Nacional de Antropología de la Ciudad de México. Los 26 jugadores, cuerpo técnico y Javier Aguirre, junto con Rafael Márquez, posaron bajo la histórica Piedra del Sol, y ahí también fue una foto espectacular, ya que cada uno de los integrantes de la selección mexicana portó el número que van a tener durante la justa mundialista. Así que ya México más que listo para iniciar su preparación de cara al Mundial 2026. Mañana México se va a enfrentar a Serbia en lo que será el último partido ya de preparación de cara al Mundial 2026. El partido se va a celebrar en la Bombonera de Toluca a partir de las 20 horas. Y bueno, pues ayer en Pachuca fue un día espectacular, un día muy emotivo, donde pues mariachis le dieron la bienvenida al equipo de Sudáfrica el día de ayer, ante cientos de aficionados que también acudieron. La comunidad sudafricana también acudió para recibir y darle la bienvenida a su selección de Sudáfrica ante un bajo y fuerte dispositivo de seguridad el día de ayer. Y también sobre las mismas circunstancias, la selección de Japón llegó a Monterrey. Ahí pues también mucha comunidad japonesa, mucha familia japonesa estuvieron con banderas de Japón dándole la bienvenida a los nipones, a su selección nacional. Y bueno, pues yo creo que un detalle muy importante del gobernador de Nuevo León, Samuel García, que realmente lo recibió personalmente a los integrantes de la selección de Japón y les entregó un sombrero tejano. Y bueno, pues cada uno de los integrantes pues ahí lució su sombrero mexicano. Y bueno, eso fue parte emotiva de la selección de Japón, que va de

0: Bueno, le estaba yo comentando acerca de la del gobernador de Nuevo León, que pues tuvo la gentileza, la amabilidad de recibirlo personalmente a la selección de Capón, que le entregó a cada uno de los integrantes un sombrero mexicano. Y ahí pues los jugadores nipones pusieron su sombrero orgullosamente ante miles de aficionados japoneses que se dieron la bienvenida allá en Monterrey. Su primer partido de Japón va a ser contra Túnez el 20 de mayo en el Estadio Gigante de Acero. Y bueno, y también ya está por llegar Colombia a Guadalajara, Corea del Sur, que viene también en camino y que tendrá como sede Guadalajara. Sudáfrica ya está en México. Túnez ya, bueno, Túnez está por llegar también a Monterrey. Por ahí también Uruguay estará llegando a Playa del Carmen. Irán también llegará el próximo sábado. El próximo sábado estará llegando a Tijuana. Por cierto, que la selección de Irán agradeció pues al gobierno municipal de Tijuana la amabilidad y todas las garantías que le está dando en cuanto a seguridad se refiere. Y es que, bueno, Tijuana hizo reuniones urgentes con las autoridades federales, estatales y municipales para velar por la seguridad de la selección de Irán. Hay que mencionar que Irán estará viajando a Los Ángeles para cumplir con sus compromisos dentro de su respectivo grupo, y bueno, pues ahí está la situación. Bueno, en cuanto a la logística, al estadio Azteca, hoy estadio de la Ciudad de México, precisamente por ahí pues abrirán las puertas a las 9 de la mañana. A las 11 de la mañana se contempla la ceremonia inaugural, donde va a estar en el espectáculo musical Maná, Alejandro Fernández, Belinda y Ángeles Azules. A las 12 del día, con 10 minutos, está contemplado que los jugadores de ambos equipos saldrán a calentar ya en el estadio de la Ciudad de México, y a la 1 de la tarde se dará el banderazo inicial o el silbatazo inicial del primer partido de los 104 partidos que se van a celebrar durante la justa mundialista. Y también le comento que 4,400 voluntarios apoyarán la organización de la Copa del Mundo en la Ciudad de México. Hay que mencionar que el proceso de selección pues inició en agosto del 2025 y en diciembre los seleccionados fueron notificados para formar parte del evento mundialista. Así que 4,400 voluntarios apoyarán la organización en la Ciudad de México. Oiga, también le comento que el gobernador del estado, Javier May Rodríguez, anunció también en la mañanera de ayer que probablemente se van a instalar pantallas gigantes en el Parque Centenario del 27 de febrero, en Olimpia 21, también en algunos puntos estratégicos de la ciudad de Villahermosa, para que la afición tabasqueña también pueda disfrutar de este partido de México contra Sudáfrica a partir de la 1 de la tarde. Es un escenario importante que el gobernador pues tuvo la visión de poder compartir con toda la afición tabasqueña los pormenores de este primer partido del Mundial 2026. Por cierto que ya también se dieron a conocer los números, los dorsales que van a aportar cada uno de los jugadores de la selección mexicana. Le comento que el tal Rangel estará con el número 1, por ahí también Guillermo Ochoa con el 13 y Carlos Acevedo con el número 12, Jorge Sánchez con el número 2, Israel Reyes con el 15, César Montes con el número 3, Johan Vázquez con el número 5, Jesús Gallardo, el tabasqueño, con el número 23 y Mateo Chávez con el número 20. Por ahí también Eric Lira tendrá el número 6, Orbelín Pineda el 17, el 8 Álvaro Fidalgo, Ryan Gutiérrez el número 26, Luis Romo tendrá el número 7, Epson Álvarez el número 4, Obed Vargas el número 18, Gilberto Mora el 19. Por cierto que Gilberto Mora es el jugador más joven del mundial, con solamente 17 años, y es de México. También se comenta de que Cristiano Ronaldo, Lionel Messi y Guillermo Ochoa son los jugadores que van a estar en su sexto mundial en su carrera, en su palmarés, algo que también es destacable en el mundial. Bueno, pues Luis Chávez tendrá el número 24, por ahí también Roberto Alvarado con el número 25, con el número 21 estará el Chino Huerta, con el número 10 Alexis Vega, Julián Quiñones estará con número 16, con número 22 estará Guillermo Martínez de Pumas, con número 14 Armando González, que también estará portando el número que llevó siempre Chicharito Hernández, y Santi Jiménez con número 11, y con el número 9 estará nada menos que Raúl Jiménez. Oiga, pues le comento que Lionel Messi va a recibir el premio de Asturias de los deportes 2026. Ya es reconocido, bueno, el argentino va a recibir el reconocimiento o el galardón, el reconocido galardón español, para por su talento, trayectoria y labor social destacada. Así que Lionel Messi pues tiene un título más en su palmarés. Y ya para cerrar te comento, cuando ya son las 9:53 a.m, bueno, pues hubo sorpresa en el Roland Garros, en el tenis femenil. Pues adiós a la número uno del mundo, a Arina Sabalenka, queda eliminada en cuarto de final de el gran slam más importante del mundo, el Roland Garros. La número uno del mundo perdió ante la rusa Diana Schneider en un partido que tuvo una duración de más de 2 horas y 12 minutos. Perdió por 3-6, 7-5 y 6-0. Así que Arina Sabalenka queda fuera de Roland Garros. Una sorpresa impresionante que se da a conocer de última hora. Bueno, de esta manera llegamos ya a la parte final de los deportes. Agradecer el trabajo de la parte técnica, Vicente Silva Gómez, a usted amable radioescucha. Agradecer su gentileza por acompañarnos durante 30 minutos de información deportiva, pero yo también lo invito para que siga disfrutando de la programación de la XBA. Un momento más, vamos a escuchar la voz siempre dinámica de nuestra compañera Berenice Gómez Jara en Club Radio Hogar, pero antes, entérese de toda la información deportiva que está fluyendo minuto a minuto en Avance Informativo de XBA Noticias. Que tenga un excelente mitad de semana, miércoles. Buenos días.
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7: Nueve de la mañana con 58 minutos. La temperatura actual en la ciudad de Villahermosa es de 31 grados Celsius. Muy buenos días, soy Carlos García y este es un corte informativo.
0: Local.
7: Guillermo Priego León, quien fue nombrado recientemente como nuevo titular de la Secretaría de Desarrollo Agropecuario y Pesca, aseguró que se mantendrá todos los programas sociales de dicha dependencia y se continuará con la lucha contra el gusano barrenador.
0: Nacional.
7: El gobierno de Estados Unidos estaría investigando a los gobernadores Américo Villarreal de Tamaulipas y Alfonso Durazo de Sonora por vínculos con el crimen organizado, según el medio estadounidense Los Angeles Times.
0: Internacional.
7: La depresión tropical 1E se fortaleció este miércoles y se formó la tormenta tropical Amanda, informó el Centro Nacional de Huracanes de Estados Unidos, que explicó que Amanda alcanzó la intensidad suficiente para convertirse en la primera tormenta tropical de la temporada de huracanes del Pacífico Oriental de 2026.
0: Espectáculos.
7: Drake Bell enfrenta una nueva polémica luego de que surgieran versiones que apuntan a una presunta crisis en su relación con la modelo y productora mexicana Ella Vidal. De acuerdo con información difundida, el actor habría descubierto conversaciones entre su pareja y otro hombre, situación que lo habría llevado a cuestionar incluso la paternidad del bebé que ella espera.
0: Deportes.
7: La selección de Japón, que jugará la Copa Mundial que comenzará el próximo 11 de junio, ya está en Monterrey, en México, donde sus integrantes recibieron un caluroso recibimiento. Más información en www.xcba.com.mx y en redes sociales estamos como XCBA Tabasco. A su disposición nuestra línea para mensajes de WhatsApp 9933-829202.
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0: Muy buenos días a la vida, buenos días al amor, buenos días auditorio maravilloso, recibe usted un fuerte abrazo, deseo que se encuentre de lo mejor, que sea un día muy positivo, es un día de nuevas aventuras, por supuesto, de nuevas oportunidades, gracias a Dios por ese regalo de vida, y bueno, pues agradeciendo a usted su compañía y su preferencia en el 91.7 de frecuencia modulada, y en nuestro portal en www.xeba.com.mx, iniciando este Club Radio Hogar, desde Villahermosa, Tabasco, una hora y media, que disfrutamos juntos, así que yo le invito a que se quede con nosotros, y por supuesto, se la pase de lo mejor. Gracias por sintonizarnos, por acompañarnos y deseo que usted tenga un excelente miércoles. Estamos en este ombliguito de semana, 3 de junio del 2026. Saludos a usted que se encuentra en los municipios, rancherías, comunidades, villas, poblados, en los estados vecinos a lo largo y ancho de la República Mexicana o en el extranjero. Y por supuesto a usted que se encuentra aquí en Villahermosa, muchísimas gracias a todos ustedes por permitirnos ser su compañía, por compartir este Club Radio Hogar. A nombre del gran equipo que hace posible esta programación increíble, es un gusto saludar en controles técnicos al máster de la consola, Julio Solís. Muy buenos días, Julio. Y bueno, pues ante este micrófono le saluda a su amiga y servidora Berenice Gómez Jara. Y bueno, así estamos arrancando con el tema de Matador, ¿verdad? Con los fabulosos Cadillacs. Y bueno, pues son las 10 de la mañana con 5 minutos, 10 con 5. Híjole, pues la verdad, vamos a tener un programa muy padre. Quédese con nosotros. Los miércoles son miércoles para conocer de temas del envejecimiento. Así que, pues estaremos en contacto con la experta, con la psicóloga Rita López, el Club Opayoma y Gaicam, con esos temas del envejecimiento. Por supuesto, recuerde que estaré compartiendo el pronóstico del tiempo, los espectáculos, lo que se está moviendo en redes sociales, esto y mucho más aquí en su Club Radio Hogar. Así que, pues yo le invito a que se quede con nosotros, disfrutemos juntos de esta mañana increíble, y si usted está desayunando sus sagrados alimentos, buen provecho, oiga usted, disfrútelos mucho, a donde se encuentre, trabajando o ya realizando actividades diversas, desde casita o fuera de casita, desde su trinchera, muchísimas gracias por disfrutar de la XEBA, a usted que va manejando, cuidado, precaución al conducir y que llegue con bien a su destino. Y bueno, si estamos arrancando este Club Radio Hogar, 10 de la mañana con 6 minutos, es momento de conocer del pronóstico del tiempo.
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0: pararam. Y bueno, pues fíjese usted que continuamos con el pronóstico del tiempo. En Villahermosa tenemos una temperatura en esta mañana de 31 grados centígrados. Se pronostica, fíjese usted, una máxima de 34 grados y una mínima de 26 grados centígrados para Villahermosa en este miércoles. Ya les mencionaba, en esta mañana la temperatura es de 31 grados centígrados y la sensación térmica es de 37 grados. Y usted dirá, ¿pero por qué se siente tanto calor, tanta humedad? Bueno, precisamente es por la humedad que hay en el ambiente. Y la humedad es de un 72%. Y esto es para Villahermosa. Pero, en cuanto al pronóstico meteorológico general, para hoy una vaguada en niveles medios y altos de la atmósfera se extenderá sobre el oriente y sureste de México en interacción con inestabilidad atmosférica y con la onda tropical número 4, que se desplazará sobre el sureste del país. Generarán también lluvias puntuales intensas en Chiapas, en la parte centro y sur, en Oaxaca, norte, centro y sur, Veracruz, centro, y Puebla, centro, este y sur. Puntuales muy fuertes en Tabasco, en la zona sur, y puntuales fuertes en Chiapas, no, en Campeche, en la parte suroeste, y en Yucatán, en la zona norte. Y lluvias, con intervalos de chubascos en Quintana Roo, acompañadas con descargas eléctricas y fuertes rachas de viento, además de posible caída de granizo, y dichas lluvias podrían originar el incremento en los niveles de ríos y arroyos, deslaves, inundaciones, encharcamientos y visibilidad reducida. Por su parte, una circulación ciclónica, una vaguada en niveles medios y altos de la atmósfera en el noroeste de México e inestabilidad atmosférica propiciarán lluvias puntuales intensas en Coahuila en la parte oeste y noroeste y Jalisco en la zona sur. Puntuales muy fuertes en Colima en la parte norte, Michoacán en la zona noreste, oeste y suroeste, en Guanajuato en la zona noroeste y sur, San Luis Potosí en la parte oeste, Aguascalientes y Zacatecas, y en Zacatecas en la zona este y sur, y Chihuahua en este y noreste, y puntuales fuertes en Nayarit en la zona este, y Durango en la parte noreste, este y sur, acompañadas con descargas eléctricas, fuertes rachas de viento y posible caída de granizo, las cuales podrían originar el incremento en los niveles de ríos y arroyos, deslaves, inundaciones y encharcamientos. Además, se pronostican lluvias aisladas en zonas de Sinaloa, un canal de baja presión en el noreste de México y la Mesa Central, en interacción con el ingreso de aire húmedo del Océano Pacífico y Golfo de México, donde originarán lluvias puntuales muy fuertes en Guerrero, en Morelos y Estado de México, así como también puntuales fuertes en Tlaxcala, Ciudad de México, Querétaro, Tamaulipas y Nuevo León, así como intervalos de chubascos en Hidalgo. Y dichas lluvias se acompañarán con descargas eléctricas, fuertes rachas de viento y posible caída de granizo, las cuales podrían originar el incremento en los niveles de ríos y arroyos, deslaves, inundaciones y encharcamientos. Y finalmente, pues continuarán las temperaturas vespertinas calurosas a muy calurosas en gran parte de la República Mexicana, prevaleciendo la onda de calor en Baja California Sur, Sinaloa, Coahuila, Durango, Zacatecas, Nayarit, Jalisco, Colima, Michoacán, Guerrero, Oaxaca y Chiapas, finalizando pues a partir de hoy en Morelos. En cuanto al pronóstico por región, en el Golfo de México se pronostica en el transcurso del día cielo medio nublado a nublado. Por la mañana, pues un ambiente cálido en la mayor parte de la región, templado a fresco con bancos de niebla en zonas serranas y frío en la zona montañosa de Veracruz. Durante la tarde, un ambiente caluroso en la mayor parte de la región y cálido en sus sierras y templado en la zona montañosa de Veracruz. Lluvias puntuales intensas en Veracruz en la parte centro, puntuales muy fuertes en Tabasco en la zona sur y puntuales fuertes en Tamaulipas en la zona suroeste, todas acompañadas con descargas eléctricas y caída de granizo en zonas altas, las cuales podrían originar el incremento en los niveles de ríos y arroyos, deslaves, inundaciones, encharcamientos y visibilidad reducida. viento de componente este de 10 a 20 kilómetros por hora en la región, con rachas de 30 a 50 kilómetros por hora en zonas de Tamaulipas, Veracruz y Tabasco. Pues del clima estamos enterados. La actualización en los diversos programas de la XEBA en nuestro portal www.xeba.com.mx y en las redes sociales. Ahí nos encuentra como XEBA Tabasco. 10 de la mañana con 12 minutos. Pausa y regresamos en Club Radio Hogar.
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Muy bien, eso es todo. Me encantó ese tema de ahí está. Ahí está, la del tiburón, oiga usted. 10 de la mañana con 16 minutos, 10:16 y continuamos en Club Radio Hogar. Amigos y amigas, así que paren la orejita, por favor, porque hay excelentes promociones. 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

salta. Bueno, pues así estamos con toda la actitud aquí en Club Radio Hogar. Muchas gracias a usted, a amable auditorio que nos acompaña aquí en Club Radio Hogar. Y saluditos especiales a don Aníbal de la Cruz, que nos está escuchando. Muchas gracias, don Aníbal de la Cruz. Y dice que canto muy bonito. Muchas gracias. Ay, qué lindo, qué amable. Oiga usted, agradezco ese cumplido. Oiga, la verdad, muchas gracias. Pues ahí, digo, no es que cante así tan bonito, pero me encanta. Y lo disfruto mucho. Disfruto, pues, estar con ustedes compartiendo aquí en su Club Radio Hogar. Y me encanta bailar, me encanta disfrutar de la música. Y espero que usted también, donde se encuentre. Y saluditos especiales a don Aníbal de la Cruz. Saluditos, claro que sí. Y bueno, pues también vamos a continuar platicando de este día en especial, este 3 de junio, porque fíjese que es el Día Mundial de la Bicicleta. Llévame en tu bicicleta. Óyeme, Carlos, llévame. Claro, hoy es el Día Mundial de la Bicicleta y se celebra cada 3 de junio con la finalidad de visibilizar la importancia de un medio de transporte ecológico y saludable. Su uso, pues, contribuye a paliar lo que es la crisis del mundo actual debido a la contaminación y el cambio climático que está experimentando el planeta. El Día Mundial de la Bicicleta se creó gracias a un decreto de la Organización de las Naciones Unidas proclamado en el año 2018. La bicicleta, fíjese que tiene una ventaja que pocos medios de transporte pueden igualar. Es decir, combina eficiencia, sostenibilidad y accesibilidad. Mientras que un coche, pues, transporta, en este caso un coche transporta habitualmente a una sola persona, lógico, ocupando varios metros cuadrados de espacio urbano, y mientras tanto que una bicicleta pues requiere nada más de una fracción de este tipo o de este espacio, tanto para circular como para estacionarse. Ahora, además, en recorridos urbanos de hasta 5 kilómetros, la bicicleta suele competir, pues, de tú a tú con el automóvil en tiempo de desplazamiento, especialmente durante las horas, pues, puntuales, ¿no? Las horas pico. Evita también atascos, reduce la dependencia de combustibles fósiles y ofrece una libertad de movimiento difícil de igualar. Así que, pues, ¿usted qué opina al respecto? La verdad que además es de un buen ejercicio. Pero imagínese, aquí en nuestro estado, que pues es tan caluroso, o sea, sí, pero te pones al mediodía a andar en bicicleta, y si tu traslado es bastante largo, el trayecto es muy largo, no te vaya a dar hasta un bajón, no sé, y una insolación, porque el clima es bastante caluroso, pues, aquí en el estado, y aparte la humedad. Pero bueno, entonces, pero de que es, tiene cosas muy positivas, por supuesto que las tiene. Digo, en algunos países donde tal vez el clima es diferente, no hay tanto calor, pues sí, las personas se pueden desplazar fácilmente de un lugar a otro, tal vez hasta sus oficinas y más. Pero pues imagínate que sales de tu casa bañadito, ¿no? Pues voy a llegar bañadito a mi trabajo. Agarras tu bicicleta y llévame en tu bicicleta. Y pues es bastante largo el tramo y está el sol a todo lo que da. No, hombre, llegas. Ya si llegas, aparte, con la lengua de fuera, así. Y tienes que estarte hidratando constantemente. No te voy a dar un sofoco, ¿verdad? El calorón que hay luego. Y luego, pues, no solamente eso, ya uno llega, pero saliendo a chivo, como decimos. Entonces, no, ¿y cómo voy a llegar hacia el trabajo? Entonces, ya son otras cuestiones, ¿no? Pero sí, en algunos lugares, en algunos países, la verdad, sí, es muy eficiente. Y aparte de que la persona, exactamente, Julio, llega muy bien, llega, pues, evita tráficos y demás, llega rápidamente a su lugar de destino. Y, por supuesto, pues no contaminas, haces ejercicio, entonces tiene muchas cosas positivas. Y fíjese que la bicicleta surgió a mediados del siglo XIX como resultado de una serie de intentos fallidos para inventar un vehículo innovador,
originando este maravilloso medio de transporte. Y en Alemania el primer modelo estaba pues hecho de madera, pero no tuvo mucho éxito, ya que para ponerla en marcha pues había que empujarla con los pies. Entonces después se inventaron otras bicicletas que seguían siendo rudimentarias hasta el año 1861, cuando Ernest pues también se le ocurrió la idea de colocar pedales delanteros, aunque esto no fue lo ideal. Sirvió para dar pues el primer paso a la bicicleta actual. Así que pues en el paso la bicicleta representó un importante medio de transporte. Sin embargo, en el mundo moderno se ha transformado en una necesidad. Y amigos y amigas, no cabe duda que en estos tiempos, gracias a los avances tecnológicos, pues existen vehículos innovadores y súper equipados que se han convertido en una verdadera pues amenaza para la vida en el planeta, ya que expulsan agentes altamente contaminantes. Y bueno, pues las tradicionales bicicletas constituyen un sencillo, práctico, ecológico y económico medio de transporte que aporta beneficios para la salud, como les mencionaba. Asimismo, ayudan a disminuir los elevados índices de contaminación que afectan a nuestro planeta. La bicicleta se puede transformar en un excelente medio para la práctica del deporte, ya que su impacto sobre el medio ambiente es 100% natural, a diferencia del que producen otros vehículos como los coches, las motocicletas y los autobuses. Y en pocas palabras, en un medio totalmente sostenible para los seres humanos. Es un medio que es sostenible, así que pues beneficios, por supuesto hay muchos. Utilizar una bicicleta de forma habitual aporta ventajas que trascienden pues la movilidad. Fíjese que pedalear, es para que pongamos, comentemos este punto. Pedalear fortalece el sistema cardiovascular, mejora la resistencia física y ayuda a prevenir enfermedades relacionadas con el sedentarismo. Además, numerosos estudios han demostrado que la actividad física moderada pues contribuye a reducir el estrés y mejora el bienestar emocional. Eso es en cuanto a la cuestión de la salud física y mental. Ahora, si hablamos de la contaminación, bueno, pues cada viaje realizado en bicicleta en lugar de coche pues pone una reducción directa de emisiones contaminantes y gases de efecto invernadero, y en un contexto de lucha contra el cambio climático, pues fomentar también el uso de la bicicleta es una medida sencilla con un impacto significativo. Eso es en cuanto a la contaminación. Si hablamos de ciudades más habitables, bueno, pues menos coches implican menos ruido, menos congestión y más espacio para las personas. Las calles se vuelven más seguras, agradables y accesibles, favoreciendo la convivencia y el comercio local. Ahora, si hablamos del ahorro económico, bueno, pues la bicicleta es uno de los medios de transporte más económicos que existen. Sus costes de adquisición, mantenimiento y uso son muy inferiores a los de un automóvil o una motocicleta, ¿ok? Pero lógico, también hay que pensar en esos desafíos, es decir, crear que hayan esas condiciones adecuadas. Es decir, a pesar de sus ventajas, la bicicleta no se convierte automáticamente en una opción atractiva para todos, como ya les mencionaba. Para que más personas se animen a pedalear, pues es fundamental que las ciudades pues creen entornos seguros y cómodos, ¿verdad? Los expertos coinciden en varios elementos claves. ¿Cuáles serían? Bueno, carriles de bici protegidos y conectados, ¿sí? Aparcamientos seguros y abundantes. Integración con el transporte público. Medidas para reducir la velocidad del tráfico motorizado. Campañas de educación y concienciación vial. Y por supuesto, diseño urbano pues orientado a las personas y no únicamente a los vehículos. Así que cuando estas opciones o estas condiciones se cumplen, pues el uso de la bicicleta aumenta de manera notable. Lo que inicialmente parece una alternativa para unos pocos, entonces se convierte en una opción cotidiana para estudiantes, trabajadores, familias y personas mayores. Así que
pues es interesante esta situación, así que hay que checarlo muy bien. La cosa está de que hoy es el Día Mundial de la Bicicleta. Usted tiene su bicicleta, puede andar ahí cerca de su casita y haciendo ejercicio, excelente. Si también se puede desplazar, hay personas que sí, se desplazan a sus trabajos y demás en bicicleta, pues qué bueno que así sea, cuídense mucho, eso sí. Y bueno, nos vamos a una pausa comercial, regresamos con más aquí en su Club Radio Hogar.

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0: está llamando.
1: 10 de la mañana con 32 minutos, 10:32, dile que ya voy. Tararara. Ay, qué bonito, ahí recordamos a la señora Celia Cruz. Kimbala, kimbala, kimbamba, kimbala, kimbala. Ay, qué bonito. Pero bueno, seguimos aquí en Club Radio Hogar y amigos en cabina, atención. ¿Están preparados para convertir su sala, jardín u oficina en la mejor sede para disfrutar del fútbol? 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

0: Kimbamba. Y con ese tema musical es un gusto saludar vía telefónica a Rita López, a la licenciada Rita López del Club Opayoma y Caicán, con el tema, estos temas enfocados al envejecimiento. Muy buenos días, Rita.
1: Hola, hola, buenos días. Como ya es costumbre los miércoles y después de estas ricas vacaciones que tomamos, ya estamos de regreso aquí a Club Alegar, en nuestra sección de adulto mayor y en nuestra sección en donde no nada más aprendemos acerca de nuestros adultos mayores, sino también cómo nosotros debemos prepararnos para esta etapa, para que nos vaya bien, para que nos podamos cuidar, pero sobre todo para que si tenemos a nuestros papás, nuestros abuelos cerca, podamos hacer todo lo propio para protegernos, cuidarlos, y que en esta etapa de la vida ellos estén de la mejor manera posible, Bere.
0: Por supuesto, Rita, es importante.
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2: Todo lo propio para protegernos, cuidarnos y que en esta etapa de la vida ellos estén de la mejor manera posible, Bere.
3: Por supuesto, Rita, es importante pues estar muy al pendiente de nuestros seres queridos, de nuestros papás, de nuestros abuelitos. Digo, si ya tienen ustedes, todavía tienen la bendición de tenerlos, pues entonces a conocer precisamente sobre estos temas, porque a veces, como también lo hemos mencionado, Rita, uno a veces quiere ayudar, ¿no? O quieres apapachar a tu ser querido, y a veces tú dices, ay, es que bueno, que mi mamá, o que mi papá, o mi abuelita, mi abuelito, ay, no hagan nada, no, que se queden ahí sentaditos, yo lo puedo hacer, ¿no? En dado caso, si es que, vaya, tienes esa, no sé, quieres cuidarlos, quieres apapacharlos, ¿no? Pero también sabemos que ese tipo de cuestiones, pues en vez de ayudarlos, no les benefician en nada. Entonces, sí es importante conocer sobre estos temas, es importante hacer conciencia de que ellos se tienen que mantener también activos, porque pues es por su bienestar, no solamente físico, sino también emocional, en todos los aspectos esto va a beneficiar a nuestro adulto mayor, Rita.
2: Sí, y sobre todo, María, fíjate que en esto que dices que es muy importante, en muchas ocasiones nosotros como hijos, como en retribución de todo lo que ellos nos dieron, pues queremos hacer que no nos no hagan nada, nos queremos preparar. No laves, yo no me dedico a hacerlo. No laves los platos, ya tú hiciste por mucho tiempo. Pero lo único que hacemos es a que ellos pierdan esta movilidad, que ellos pierdan esta intención de productividad, porque que dicen, es que ya no hago nada, después de que me encargaba de hacer todo en la casa, ahora ya no hago nada y entonces me siento inútil, no me siento productiva. Y bueno, nosotros en gerontología decimos los amores que matan, ¿no? Porque no los estamos haciendo que ellos sigan activos, que ellos se sigan sintiendo importantes. Y bueno, es fundamental en esa etapa de la vida esta parte de la visión y la actitud que tienen en cuanto al cómo nos sentimos, ¿no? Y un poco de esto, Bere, vamos a platicar acerca de cómo son, y retomando un poquito de que estamos regresando de vacaciones que tuviste, pensé un poquito en este tema de las vacaciones de los adultos mayores. ¿Qué rol juegan nuestros adultos mayores? Una, en nuestra familia para esta situación de las vacaciones, pero de otra manera también, ¿cómo quedan en las familias que el abuelo no es tan importante? ¿Cómo queda este rol en este tiempo de vacaciones? Y fíjate, pensaba yo en las características que tiene una familia que es centralizada, o sea, que es extendida, que no nada más es papá, mamá e hijos, sino que también están los abuelos dentro de este núcleo familiar. Para la elección de las vacaciones suelen ser consensado, ¿no? Si él suele buscar, platicábamos en otro de los programas, buscar cuáles son las opciones que sí nos permitan tener a nuestro abuelo, ya sea por desplazamiento, ya sea por las zonas en donde ellos tienen que ir, los que tienen silla de ruedas, cómo están en su movilidad en esos espacios, si tienen restaurante, si no tienen restaurante, si tienen rampa, si tienen elevador. Todas estas condiciones, una familia que está acostumbrada a tener adultos mayores dentro de su centro, tiende a poner ellos en el ojo y buscar estos objetivos para que ellos también puedan disfrutar. Pero ¿qué pasa en las familias que el abuelo no es como parte central, ¿no? Que es como, okay, los abuelos vienen de visita y entonces pues yo no pienso en ellos, y entonces como parte fundamental de mi familia, sino pienso como una extensión. Y en muchos casos se da, veré, hasta lo pienso para decirlo, es los dejamos. ¿Cuántas veces no en estas fechas

0: me empiezan a llamar porque encuentran en Facebook la página del Centro de Atención Integral y Cuidado al Adulto Mayor, nos encuentran en Facebook y me hablan para cuestionarme si yo soy un lugar en donde puedan dejar a sus familias, a sus adultos mayores por una o dos semanas.
1: Wow.
0: Y esto me dice, sí, y esto me dice que es porque ellos se van de vacaciones, ¿no? Y entonces el abuelo, lejos de ir con nosotros, pues me estorba. Y entonces, para que no me estorbe, mejor me lo dejan en un centro.
1: ¡Qué barbaridad!
0: Y la importancia que es la carga emocional que tiene el abuelo. Porque se ve y se siente como alguien que pesa. ¿Cómo lo ves,
2: Beren? Pues sí, en efecto, es bastante fuerte esta situación cuando, pues, ni siquiera, como tú dices, se toma en cuenta, ¿no?, al adulto mayor. No sé, tal vez están realizando, están platicando, ¿no?, sobre, pues, tal vez ese viaje, sobre la salida a tal lugar, y, pues, simple y sencillamente a ese adulto mayor, a esa abuelita, a ese abuelito, a ese papá o a esa mamá, pues simplemente decir, bueno, pues vamos a ver con quién te vas a quedar ahora, ¿no? A ver si tienen algún hermano, alguna hermana, algún familiar, ¿no? O como tú bien lo mencionas, pues están buscando algún lugar, alguna institución donde pues su adulto mayor pueda pues estar cuidado, y que al mismo tiempo ellos puedan disfrutar, sabiendo de que pues su adulto mayor pues está bien, ¿no? Pero también esa situación que pasa con ese adulto mayor, ¿no? Porque también hay adultos mayores que dicen, ¿saben qué? Yo no quiero ir, no me interesa, no me gusta. Esa es otra situación, ¿no? Pero ¿qué pasa con ese adulto mayor que dice, es que a mí sí me gustaría acompañarlos, ¿no? Pero a mí ni siquiera me preguntan si quiero o no, ¿no?
0: Y entonces, teniendo en cuenta que las vacaciones de familia definitivamente juegan un papel crucial en el bienestar de nuestros adultos mayores, pues realmente pensamos, veré, no solo proporcionan una oportunidad para distraerse, para esta cuestión de la recreación, el ocio, sino también estos espacios, y dime tú si no, facilitan el que haya una conexión más en familia, fortalecen estos lazos afectivos entre la familia. ¿Cuántas veces por el estrés de la escuela, la responsabilidad, el trabajo y todo, pues ya estamos hasta alterados, ¿no? Sin embargo, en vacaciones que tenemos más chance de levantarnos un poquito más tarde, de hacer entre todos el desayuno, de a lo mejor ir a visitar un parque o un zoológico, pues hacemos que esta conexión familiar, esta interacción, pues se fortalezca y se haga pues más resistente. Sin embargo, ¿qué pasa cuando, como bien dices, a nuestros adultos mayores ni siquiera les preguntamos y los tomamos como un objeto o una persona que no tiene voz ni voto en mi familia? Entonces yo pienso, pues me voy a ir a México. Ajá, ¿ya le preguntaste a tu abuelo o a tu abuela si quiere ir a México? ¿Ya le preguntaste a tu abuelo y a tu abuela si se quiere quedar? ¿Ya le preguntaste, o sea, realmente lo tomaste en cuenta para esta decisión que tú estás tomando? Porque como bien dices, hay abuelos que no les gusta salir, que su zona de confort es estar en su espacio, es estar
2: en su casa,
0: con su rutina que ya tienen bien establecida, y bueno, entre ellos su prioridad no es salir de vacaciones. Y ya, y hablemos de salir de vacaciones, no estoy hablando de irnos a otro lugar, inclusive dentro de la ciudad, actividades que están acorde a lo que podemos hacer en vacaciones, que frecuentemente es aquello que no hacemos en nuestros tiempos de rutinas diarias, ¿no?
2: Claro que sí. Y Rita, pero ¿cómo? Si me permites, mira, nos vamos a ir a una pausa porque ya Julio dice, ya es hora de la pausa, pero regresando nos sigues platicando precisamente sobre estas actividades que se pueden hacer, no solamente, como dices, fuera del estado, sino también dentro de nuestro ambiente, el ir a un parque, ir a algún lugar determinado, pues también eso es un, digamos, son espacios y son oportunidades para, pues, reforzar esos lazos con nuestros adultos mayores. Nos vamos a una pausa y regresamos.
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pueda quitarse los miedos, sacarlos afuera. 10 de la mañana con 48 minutos, continuamos en Club Radio Hogar 91.7 de FM y www.xeba.com.mx. 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

0: quitarse los miedos, claro. Y seguimos aquí en su Club Radio Hogar platicando y conociendo sobre este tema que tiene que ver con nuestros adultos mayores, pero también con toda la familia. Así es muy importante conocer de estos temas que a todos nos atañen, oiga usted. Y pues Rita López del Club Opayoma y Caicam, nos sigues hablando precisamente o enfocándonos sobre estas vacaciones, ¿verdad? Y que pues tomemos en cuenta a nuestros adultos mayores. Y ya también platicabas en el bloque anterior que no necesariamente hablamos, cuando hablamos de vacaciones pensamos, bueno, pues tal vez me voy a algún municipio, me voy a algún estado de la República o hasta el extranjero, ¿verdad? Pero pues no necesariamente es ir a otro municipio y demás, sino también dentro de nuestro lugar podemos tal vez ir al cine o vamos tal vez a algún parque. Y qué tan importante es o cómo estamos también integrando a ese adulto mayor para que también pueda disfrutar y nos acompañe, Rita.
1: Sí, sobre todo, ver, fíjate, ¿cuál es el impacto específico que se ha observado, fíjate, a través de estudios? No son números, no son números así nada más al azar, son números específicos acerca de cuál es el impacto que se ha tenido sobre la salud mental en los adultos mayores, lo que es acerca de las vacaciones. Pues bueno, realmente hemos platicado que el riesgo de la depresión y la soledad se reduce cuando ellos se sienten parte de esta sociedad, se sienten parte de la familia, al ser considerados, al ser tomados en cuenta para la toma de decisiones de a dónde ir, qué te gustaría hacer, cuál es el ritmo. Lo platicábamos un poquito en el en los programas anteriores, de cuál es el ritmo que tenemos que viajar con ellos para las vacaciones. O sea, no es lo mismo de ir a visitar todos lados y caminar y tener todas las miles de compromisos cuando vas con un adulto mayor. Los tiempos se aumentan en cuanto a el ritmo de trabajo, el ritmo del viaje, ¿no? Pero también es parte de ellos por sentirse activos, por sentirse valorados dentro del rol familiar, como decíamos hace rato antes del corte, y sobre todo fortalece el sentido de identidad y propósito. Realmente estos factores son claves para tener un bienestar, un estado de salud mental estable para nuestros adultos mayores. Y como todos decimos, entre los beneficios, pues se reduce el síndrome de la soledad y la depresión. ¿Qué pudiéramos hacer en estas interacciones? Una, si tú estás pronto a salir de vacaciones, pregúntale, tómalo en cuenta y pregúntale si realmente ellos quieren formar parte de estas vacaciones, porque como también decíamos, hay abuelos que no les gusta salir y ya tienen sus dinámicas bien establecidas, y pues sacarlos en sus dinámicas para ellos lejos de ser beneficioso es contradictorio. Entonces pregúntales si los puedes integrar en el plan familiar, si quieren ser parte de este plan familiar. Dos, ¿cuáles son sus necesidades? Porque muchos de nuestros adultos mayores ya tienen esta parte de la espiritualidad muy prioritario, y entonces a lo mejor la prioridad de tu abuelo, de tu abuela, sí es visitar las iglesias, ir a conocer en este municipio en la iglesia de tal. Y entonces darles tiempo que dentro de tu itinerario familiar les des a ellos tiempo de las necesidades que quieran cubrir, ¿no? Ir a la iglesia, hacer algún recorrido en específico, promover esa interacción familiar. Okay, vamos a ir todos a comer, pero resulta que el abuelo no puede comer mariscos porque es alérgico. Ah, no, pero nosotros sí queremos comer. Ah, bueno, hacer este consenso y tomarnos en cuenta y decir, bueno, en este restaurante sí se come mariscos, pero si hay esta opción de qué tal, ¿no? Entonces, el tomarlos en cuenta a ellos les proporciona esta seguridad en su núcleo familiar, ¿verdad? Que creo que es lo que todos que trabajamos con gerontología buscamos en un punto. Hacer que ellos se sientan bien y, bueno, la calidad de vida mejore a través de todo eso. ¿Cuál es ¿cuáles pudieras considerar que son los puntos a tratar en específico para viajar con adultos mayores? pues el ritmo, decíamos, los lugares, que las zonas a donde se visiten realmente sean adecuadas para nuestros adultos mayores, que tenga espacios en donde ellos puedan estar, que tengan lugares en donde ellos puedan convivir, esto es lo fundamental, ¿no?
0: Por supuesto, es importante tomarlo en cuenta todos los estos detalles que a veces podemos pasar por alto, Rita, si nada más nos enfocamos a los demás integrantes de la familia. Entonces, si nuestros adultos mayores o nuestro adulto mayor pues decide y desea también compartir tal vez estas vacaciones con la familia, pues qué bonito es que ellos se sientan también a gusto de donde vayan a ir, ¿sí? Que como tú bien lo mencionas, ¿no? Okay, a la familia le gusta, no sé, ir a visitar tales lugares turísticos, pero también tal vez a mi adulto mayor, pues quiere, le encanta comprar chácharas y ver estas cosas donde venden un montón de recuerditos y más. Ah, bueno, pues vamos también a darnos el tiempo para que él o ella pues tenga ese espacio y pueda explayarse y disfrutar de lo que le gusta. Y que también tú dices, oye, también yo puedo disfrutar también de esta actividad, ¿no? Y qué bonito, porque entonces ya sabes de que el adulto mayor o tu adulto mayor pues va a estar contento o contenta, porque dice, bueno, pues aparte de las actividades que ellos hacen, pues también me hicieron partícipe, me preguntaron qué es lo que yo quería y también hice algo que a mí, que yo disfruto mucho, ¿no? Entonces es algo bonito, se vuelve una bonita experiencia, pues Rita. Y aparte de la seguridad, por supuesto, ¿no? Que hay que tomar muy en cuenta toda esta situación.
1: Claro, claro, claro. Y sobre todo esta parte de que como familia te queda la satisfacción que incluiste en tus planes a estos adultos mayores. Y ellos también, hoy que nos escuchan nuestros adultos mayores aquí en radio, les digo, también hagan partícipe, ¿no? Realmente denos la oportunidad que nosotros les incluyamos. Porque muchos de ellos dicen, ay, ¿para qué si les voy a llegar a estorbar? ¿Tú qué sabes? ¿Tú qué sabes que al escuchar estos programas, al escuchar estas interacciones, pues realmente te da una visión diferente, ¿no? Una visión de querer integrar a nuestros abuelos a estos espacios de esparcimiento que tenemos como familia. Entonces, yo sí quiero invitarles a todos nuestros radioescuchas de familias, hijos, jóvenes que tienen esta visión de acompañar, de sentirse acompañados por su adulto mayor, que les pregunten, ¿qué quieren hacer? ¿A dónde quieren ir? ¿Dónde no te gusta? Porque, por ejemplo, mi abuelita siempre me dice, a mí a la playa ni de chamaca me gustaba, ¿no? Y entonces, qué afán de que yo quererla llevar a la playa, ¿no? Entonces, a lo mejor yo le pregunto, fíjate que nuestro plan es este, ¿te gustaría ir o quieres que vayamos a otro lado? No, pues a lo mejor y no me gusta ir para allá, o a lo mejor sí quiero intentarle otra vez. Entonces, realmente tomarlos en cuenta para que ellos puedan sentirse una parte de la familia, dos, con esta mejora en el bienestar, en el estadio de la depresión, o buscar que no se presente por el síndrome de soledad y todo este rollo. Entonces, buscar todas estas acciones que nos permiten compartir con ellos en esta etapa, Mire.
0: Excelente, pues Rita, y también digo aquellas personas que dicen, ok, yo quiero, voy a llevar tal vez por primera vez a mi adulto mayor, pero sé que hay varios puntitos que debo de tomar en cuenta, pues ¿por qué no? Que te puedan llamar, que te puedan pedir esta información para que pues entonces sea también unas vacaciones seguras, bonitas y quede como un excelente recuerdo el día de mañana. Así que a tomar muy en cuenta todas estas recomendaciones, Rita, y aquella persona que se quiera poner en contacto contigo o que quiera conocer también sobre el trabajo que realizan en el grupo de precisamente CAICAM, precisamente con todas las actividades que ustedes están realizando, ¿a dónde se pueden comunicar?
1: Claro que sí, pero estamos a través de redes sociales como el Club Opayoma AC o Centro de Atención Integral y Cuidado al Adulto Mayor CAICAM, ahí estamos, y recuerden que ya estamos en actividades en nuestra asociación civil. Solamente que ahora ya estamos en un nuevo lugar, Veré. Fíjate que te acuerdas que te comentaba yo que estábamos en las instalaciones de ¿cómo se llama? De la de la UPN. Ajá. Sí, ahora ya no fuimos porque a las abuelas les cuesta un poquito de trabajo llegar hasta allá, en las instalaciones de UPN, porque muchos tenían que llegaban en combi. Y el hecho de tener que cruzar el puente de Ruiz Cortines, pues para ellos se les complicaba.
0: Ok, ¿qué te parece, Rita? Rita, si me permites tantito, si después de la pausa nos platicas con lujo de detalles, ¿dónde se pueden comunicar y a dónde van a hacer esas actividades, te parece?
1: Sí, claro, claro.
0: Pausa comercial y volvemos. ¿Sabes qué se
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0: La temperatura actual en la ciudad de Villahermosa es de 32 grados centígrados. Buenos días, soy Berenice Gómez Jara y este es un corte informativo.
2: Local.
7: Local.
0: La titular de la Secretaría de Educación de Tabasco, Patricia Iparrea Sánchez, dio a conocer que para el próximo ciclo escolar faltan aproximadamente 1.300 niños que para llenar los cupos disponibles en el sistema de preescolar de la entidad.
2: Nacional.
7: Nacional.
0: La presidenta Claudia Sheinbaum aseguró que su gobierno no procederá a realizar represión contra maestros de la Coordinadora Nacional de Trabajadores de la Educación, CENTE, quienes ayer martes realizaron una marcha en Ciudad de México que terminó en agresiones y actos de vandalismo.
2: Internacional.
7: Internacional.
0: Estados Unidos propuso aranceles adicionales del 10% a bienes de México y otras 13 economías y del 12,5% a 46 países más por importaciones vinculadas al trabajo forzoso.
2: Espectáculos.
0: El actor Nick Pascal, quien participó en la serie, pues fue sentenciado a 32 años de prisión por intento de asesinato tras apuñalar a su exnovia varias veces en Los Ángeles, en Estados Unidos, en 2024 y luego tratar de huir a México.
2: Deportes.
0: Los Olmecas de Tabasco cayeron este martes 11-4 ante Pericos de Puebla en el primer juego de la serie en el centenario de 27 de febrero y cortan su racha de triunfos consecutivos. Más información en www.xeba.com.mx y en redes sociales estamos como XEBA Tabasco. A su disposición nuestra línea para mensajes de WhatsApp 9933-829202.
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0: 11 de la mañana con 4 minutos, 11 con 4, y continuamos con Rita López del Club Opa y Oma y Caicam. Y ya nos platicaba sobre la importancia de conocer, pues, sobre y tomar en cuenta a nuestros adultos mayores. Si es que usted piensa y tiene planeado salir de vacaciones, preguntarle a nuestro adulto mayor, y por supuesto, si así él está dispuesto a disfrutar junto con la familia, pues también hay muchos puntitos a tomar en cuenta para que sean unas vacaciones espléndidas. Pero también nos mencionabas, Rita, de que pues ya cambió la sede. ¿Dónde van las? Nos estás comentando de que se les hace un poquito complicado a nuestras abuelitas, a nuestros adultos mayores, pues el poder llegar a donde estaban brindando estas actividades, Rita.
1: Sí, estamos hasta en las instalaciones de la Universidad Pedagógica Nacional en Casablanca. Sin embargo, para nuestras abuelas, muchas de ellas que son totalmente independientes, digan los sábados, que se manejan con servicio público, combis y así, les costaba trabajo porque la combi las dejaba sobre Ruiz Cortines. Tenían que subir el puente de Ruiz Cortines para poder bajar ahí en Casablanca. Entonces, para ellas sí es muy complicado, era muy complicado, y por eso decidimos cambiar la sede. Ya estamos en la calle José María Moreno y Pavón, número 355, ahí en la colonia Centro, antes de llegar a la calle Hermenegildo Galeana, justo antes de llegar a la primaria Simón Bolívar, que está ahí en el cruce. Sobre eso estamos en una acera de la acera de la izquierda. Entonces, es muy importante que pues sepan que ahí estamos con actividades completamente gratuitas para nuestros adultos mayores.
0: Muy bien, Rita, entonces, para que si es posible, que se pongan en contacto con ustedes, y si este sábado, por ejemplo, pueden pedir tal vez ubicación para que se las puedan enviar, no sé, para que se les hagan a ella, bueno, a nuestros adultos mayores que deseen acudir a esta nueva ubicación, pues se les haga, como dicen, más fácil, y pues acudan, porque hay muchas actividades que están compartiendo con los adultos mayores, y para que conozcan, Rita. Así que pues ahí está la invitación, y además que se pongan en contacto y visiten las redes sociales para que también se enteren de todo lo que están ustedes trabajando, Rita.
1: Claro que sí. Entonces estamos en redes sociales como el Club Apoyoma AC, o como Centro de Atención Integral y Cuidado al Adulto Mayor Caicam. Ahí los pueden contactar, o a los números que siempre hemos tenido para ustedes en contacto, es 9932-07-8222, 9932-07-8222, o el 9934-2697-75, 9934-2697-75. Ya saben que estamos abiertos para cualquier asesoría, para cualquier situación en donde tú quieras saber acerca de envejecimiento. Nosotros podemos contactarnos contigo para ayudarte en todas estas cuestiones.
0: Perfecto, Rita, pues ahí está la invitación. Y también, si quieren pues también llevar alguna terapia directamente contigo, pues también lo pueden hacer, Rita.
1: Claro que sí, acuérdense que soy psicóloga, psicoterapeuta, y trabajo con adultos mayores y especializando a adultos mayores, pero también trabajo con adolescentes y adultos, terapia de pareja. Ahí está, pueden contactarse a través de vía WhatsApp al 9932078222, 9932078222.
0: Perfecto, pues muchas gracias por acompañarnos como cada miércoles. Pásatela bonito, cuídate mucho, y primeramente Dios, hasta la próxima semana, Rita.
1: Nos vemos hasta el próximo miércoles, María. Un abrazo, y qué bueno que estás de regreso de tus vacaciones.
0: Muchas
1: hasta
0: gracias, Rita. Gracias por acompañarnos, y muchas gracias también por ese recibimiento. Y bueno, pásatela bonito, cuídate mucho, Rita. Y bueno, ahí escuchamos a Rita López del Club Opa y Oma y Caicam. Póngase en contacto con ella, la verdad, vale la pena. Y por supuesto, vamos a seguir conociendo sobre estos temas enfocados al envejecimiento, y como también lo hemos mencionado ya por varios años, que pues a todos nos incumbe, la verdad, estos temas, porque ya sea que usted tenga algún familiar, algún adulto mayor que sea parte de su familia o que usted conozca, si Dios nos los permite, pues para allá vamos, ¿verdad? Qué importante es también conocer sobre estos temas y empezarnos a cuidar desde ahorita y hacer esos cambios positivos. O si usted ya se encuentra en esa etapa de la vida, pues también a cuidarse y a saber que hay mucho todavía por disfrutar, por compartir, por vivir. Así que, pues la verdad, qué interesante es conocer sobre estos temas que están enfocados al envejecimiento. Y bueno, recuerde el próximo miércoles con mucho más en la compañía de la psicóloga Rita López. Y bueno, pues son las 11 de la mañana. ¡Qué bárbaro! El tiempo se nos fue volando. 11 de la mañana con 10 minutos, ya son las 11:10. Y fíjese usted que vamos a platicar rápidamente de pues lo que también se comparte en nuestro portal y especialmente en la sección de Tecnociencia. Y fíjese usted que pues se está compartiendo ese tema de los microplásticos que ya forman parte del organismo humano y que se han detectado en la sangre, la orina, la placenta y los pulmones. Fue lo que advirtió Alex Reyes Zavala, que es investigador de ciencias ambientales de la Universidad Autónoma de San Luis Potosí. Y es que el especialista señaló que estas diminutas partículas se encuentran prácticamente en todas partes y que apenas se comienza a comprender el impacto que tienen la salud y el medio ambiente. El académico explicó que ya existen indicios de afectaciones en los sistemas digestivo, respiratorio y reproductivo. Estas partículas se encuentran prácticamente en todos lados, fue lo que afirmó Reyes Zavala, quien destacó que los riesgos no solo pues provienen de los microplásticos en sí, sino también de las sustancias químicas añadidas a los productos plásticos, muchas de las cuales pueden resultar peligrosas. Algunos de estos pues animales que comen pues microplásticos los terminamos comiendo nosotros como humanos en un rico caldo de mojarra, camarón o de mariscos en general. Se antoja poco, ¿no? Entonces, pues es lo que menciona el investigador. Indicó que el problema está relacionado con la producción masiva de plástico a nivel mundial, que alcanza alrededor de 430 millones de toneladas al año. Cada segundo se producen aproximadamente 13 toneladas de plástico, es lo que señaló al explicar que estos residuos terminan en el suelo, el agua y el aire, llegando incluso a lugares remotos como el fondo del océano o la cima del Monte Everest. Así que ante esta situación, Reyes Zavala recomendó reducir el uso de plásticos de un solo uso, evitar calentar alimentos en recipientes plásticos y considerar el impacto de materiales sintéticos como la ropa. Además, advirtió que la solución requiere cambios globales y estructurales. Un cambio verdadero, pues depende de un esquema global que avance hacia una economía circular. Con esto fue con lo que concluyó. Así que, pues a cuidarse, pero así está la situación. Microplásticos ya están presentes, lamentablemente, en la sangre y pulmones humanos. Alerta investigador de esta universidad. Pausa comercial y volvemos.
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0: Ay, me encanta ese tema musical, me fascina. Gracias, Julio. Me encanta, me encanta. Y bueno, pues 11 de la mañana con 17 minutos y continuamos aquí en su club Radio Hogar. Así que, pues muchísimas gracias por acompañarnos en el 91.7 de FM y www.xeba.com.mx. 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

0: Bueno, ahora sí nos vamos con los espectáculos. Y fíjese que si usted es fan de Maroon 5, pues le tengo una excelente noticia, porque volverán a México. Va a ser este año 2026 con dos conciertos como parte de su gira Love is Like. Así que la banda, liderada por Adam Levine, pues se presentará el próximo 30 de septiembre en el Estadio de la Ciudad de México, Hard Elú, y el 3 de octubre en el Estadio Borregos de Monterrey, marcando su esperado regreso al país tras su show en Guadalajara el año pasado. Así que la preventa de boletos pues comenzó el día de ayer martes, y bueno, pues a través, por supuesto, de Ticketmaster. Y recuerde que estará disponible para clientes Banamex. Además, los integrantes del club oficial de fans de Maroon 5 podrán acceder a la preventa mediante un código exclusivo que se obtiene registrándose en la página oficial del club de fans de la banda. Así que, pues por ahora, no se han revelado los precios. Eso es todo, Julio. Me encanta que así hasta pones la musiquita, en este caso de la banda, ¿eh? Pues precisamente los precios oficiales de los boletos, aunque se espera que Ticketmaster los publique antes del inicio de de esta preventa, recordemos que precisamente el día de hoy, miércoles 3 de junio, a la misma hora, y todo apunta a que esta demanda será alta, especialmente por el regreso de los éxitos clásicos como Sugar, la que estamos escuchando ahorita como música de fondo, entre otras. Bueno, pues aunque solamente se anunciaron dos fechas en México, fans ya especulan sobre posibles nuevas presentaciones si los conciertos logran agotar entradas rápidamente. Así que este regreso de Maroon 5 se suma a la ola de grandes giras internacionales que llegarán al país durante este 2026. Así que excelente, usted es fan de los Maroon 5. Pues recuerde, ya confirma este regreso a México con conciertos en Ciudad de México y en Monterrey. En Ciudad de México, pues será el 30 de septiembre, y en lo que es en Monterrey se van a presentar el 3 de octubre. Muy bien, me encanta esta banda. Sus rolas también son muy padres. Así que pues bueno. Vámonos ahora ahí de Maroon 5. Ahora nos vamos con otra mujer también, que tiene una voz increíble. Ella es Celine Dion. Y es que fíjese que pues la vida de Celine Dion llegará próximamente a la televisión con una nueva bioserie, pues una producción que mostrará una etapa pues mucho más íntima y desconocida de la cantante canadiense antes de convertirse pues en una estrella mundial. La historia pues estará enfocada en su infancia en Quebec, la convivencia con su numerosa familia y los momentos complicados que marcaron sus primeros años de vida. Así que el proyecto representa la primera vez que la familia de Celine Dion pues autoriza oficialmente una adaptación dramatizada sobre su infancia. La serie contará con la participación directa de Jacques Dion, hermano de la cantante, quien fungirá como productor, así como también estará su sobrino, del artista y autor del libro, que colaborará por supuesto como consultor para garantizar que la historia pues retrate fielmente la vida familiar de la intérprete, así como lo escuchan, así que pues la producción será desarrollada por Zoe Green, reconocida por su trabajo en varias series. Y bueno, la trama mostrará cómo la música formaba parte del día a día dentro del hogar de Dion, además de la estrecha relación de Celine con su madre y sus 14 hermanos, quienes tuvieron una influencia fundamental en su formación artística y personal. Así que pues la serie buscará retratar no solo el nacimiento de una estrella, sino también las dificultades económicas y emocionales que enfrentó antes de alcanzar el éxito internacional. hasta el momento, amigos y amigas. Gracias, Julio, qué linda canción. Ahí estamos escuchando a Celine Dion. Hasta el momento no se ha revelado qué actriz interpretará a Celine Dion, aunque la expectativa entre los fans pues ya comenzó a crecer. Así que la cantante sigue siendo pues una de las figuras más importantes de la música mundial y recientemente pues volvió a llamar la atención pública tras su recuperación del síndrome de rigidez muscular, enfermedad que la obligó a alejarse temporalmente de los escenarios. Y bueno, pues después de su regreso en los Juegos Olímpicos, la artista también prepara una nueva etapa profesional con próximos conciertos en París. Así que, pues excelente, Celine Dion tendrá bioserie sobre su infancia y los años más difíciles de la fama. Pues muy bien, excelente, excelente. Una mujer muy talentosa. Y ahora continuamos con otra cuestión. Esa tiene que ver, ¿usted recordará la película Amores Perros? Bueno, pues fíjese que el guión de Amores Perros, escrito por Guillermo Arriaga y dirigido por Alejandro González Iñárritu, será adaptado como serie de televisión, así como lo escuchan. Y bueno, pues Arriaga participará en el proyecto como asesor creativo. De acuerdo con información publicada, pues fíjese que AF Film pues, y Latin Way de Sofía Vergara pues adquirió los derechos del guión original, por lo que no se trata de un remake de la película. La producción retomará la historia original para desarrollarla en formato de serie. Así que Amores Perros pues cuenta, recordemos, cuenta la vida de tres personas que se entrecruzan cuando dos jóvenes sufren un accidente de auto huyendo hacia un futuro mejor. Un sueño que los protagonistas de la historia comparten a pesar de la diferencia de clases. Así que la cinta, recordemos, protagonizada por Gael García Bernal, Emilio Echevarría y Goya Toledo, se estrenó en el año 2000 y obtuvo reconocimiento internacional tras ganar el Gran Premio de la Semana de la Crítica en el Festival de Cannes. Además, fue nominada al Oscar y al Globo de Oro como mejor película en lengua no inglesa. Y según los productores, la serie pues ampliará los temas centrales de la historia, como las vidas interconectadas, los conflictos morales y la complejidad de la vida urbana, adaptándolos pues a una narrativa de larga duración para conectar con nuevas audiencias a nivel mundial. Así la situación. Amores Perros será una serie de televisión por la productora de Sofía Vergara. Pero bueno, son las 11 de la mañana con 26 minutos. Se nos queda todavía en el tintero varias, pues ahí, notitas de los espectáculos. Mañana, primeramente Dios, compartiré pues estos temitas interesantes de los espectáculos. Pero si usted desea ya checarlos desde ahorita, yo le invito a que nos visite nuestro portal www.xeba.com.mx. En la sección de espectáculos, ahí tiene todos los detalles, todo lo que está aconteciendo, pues ahí lo tiene, pues para que lo cheque, por favor, visítenos en nuestro portal. 11 de la mañana con 27 minutos, momento de despedirnos. Gracias, por supuesto, a la psicóloga Rita López del Club Opayoma y Caicán por acompañarnos con esos temas enfocados al envejecimiento. Gracias, Julio Solís, en los controles técnicos. Gracias a usted, amigo y amiga, por acompañarnos a lo largo de esta hora y media de Club Radio Hogar. Deseo que tenga un excelente miércoles, pásesela bonito, cuídese mucho. Y bueno, por el momento me despido. Mi nombre es Berenice Gómez Jara, pero eso sí le dejo para que usted siga disfrutando de la programación de la XEBA y siga disfrutando de La Tremenda Corte. A continuación.
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16: Buenas noches, secretario.
17: Buenas noches, señor juez. ¿Cómo sigue de salud?
16: Bueno, pues del reuma y del hígado sigo bien, pero soy tan fatal que hoy amanecí con sarpullido.
17: ¿De veras?
16: Sí, me pica todo el cuerpo.
17: ¿Y usted está seguro de que es sarpullido?
16: ¿Qué otra cosa puede ser?
17: Oh, urticaria.
16: ¿Y qué diferencia hay entre el sarpullido y la urticaria?
17: Que el sarpullido es varón y la urticaria es hembra.
16: Uh-huh.
17: Porque no sé si usted sabrá que la urticaria es la señora del sarpullido.
16: Diga, son marido y mujer, ¿no?
17: Sí, señor.
16: ¿Usted fue a la boda?
17: No.
16: ¿Y cómo sabe que son casados?
17: Bueno, señor juez, la verdad es que no me consta, pero lo he oído decir.
16: Bueno, póngase 10 pesos de multa por repetir cosas de las que no está seguro.
17: Por favor, señor juez, mire que ya yo no tengo un garrotero a quien pedirle.
16: Bueno,
17: ya.
16: Pues póngase 10 días entonces.
17: No, es vida, ahora que me acuerdo que hay un garrotero ahí que yo no le pedí nada.
16: Ajá.
17: Sí, le digo el caso que tenemos hoy.
16: ¿Y qué le importa eso al garrotero?
17: No, que si le digo a usted el caso que tenemos
16: hoy. Ah, sí, cómo no, ¿de qué se trata?
17: De un individuo que le reclama una indemnización a otro.
16: ¿Por qué le reclama esa indemnización?
17: Porque le echó a perder un traje.
16: Llame entonces a los complicados en ese trajicidio.
17: Enseguida, señor juez.
15: Luz María Nananina.
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16: Bueno, vamos a ver, ¿usted es el acusado, Tres Patines?
20: No, viejito, de eso nada.
16: Momento, momento, Tres Patines. No me diga viejito porque yo no soy ningún viejito.
20: ¿Y qué cosa tú eres entonces, un ocambo?
16: No, señor, tampoco soy ningún ocambo. Yo soy un hombre de edad media.
20: No me digas, chico, tú naciste en la edad media.
16: ¿Cómo me va a preguntar si yo nací en la edad media, Tres Patines? ¿Qué edad se imagina usted que tengo?
20: Bueno, chico, pues teniendo en cuenta la fecha de la fotografía tuya que salieron esta semana en Catele.
16: No, no, olvídese de esa
20: que fotografía. Que yo te visitaba en la punta del sofá.
16: Que se olvide de esa fotografía, porque esas fotografías no son mías.
20: ¿Ah, no, chico?
16: No, señor, son de un hermano que tengo yo que me lleva 10 años a mí.
20: Oye, pues se parece mucho a ti por mi madre.
16: Porque somos jimagua.
20: Ah, vamos, tú tienes un hermano jimagua que te lleva 10 años a ti.
16: Sí, señor.
20: Ay, pero... Perdón, entonces, mira, yo no sabía ese detalle.
16: Pues ya lo sabe. Y ahora dígame, ¿qué edad?
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5: No me diga. Pero eso es verdad, Tres Patines.
6: Sí, chico, ¿verdad que yo le salvé la vida a Nananina, a Rulecito?
5: Bueno, doctor, mirando la cosa desde el punto de vista de la...
6: No empiece a discutir, Rulecito. Sé cívico y di la verdad, chico.
5: Bueno, sí, la verdad es que Tres Patines le salvó la vida a Nananina.
7: ¿Pero eso es posible?
5: Sí, pero no vaya usted a figurarse por eso que se ha regenerado, ¿no? Y que ha emprendido el buen camino, ¿no? ¡Nunca, nunca! Todavía ayer le metió una pedrada al perro de la vecina de al lado.
6: Bueno, porque ese perro no hace más que ladrar en cuanto ve que yo me acerco al gallinero de esa vecina, chico.
7: Venga acá, Tres Patines. ¿Eh? ¿Para qué se acerca usted al gallinero de esa vecina?
6: Bueno, chico, yo... por la fotografía que yo te vi, carteles,
7: está... No, espérese.
6: Bueno, no te ocupes del asunto ese, chico. Es un asunto particular entre el perro y yo, chico.
7: Bueno, pues particular o no, eso de entrarle a pedradas a un perro es una cosa muy mal hecha. Porque los hombres deben ser bondadosos con los animales.
6: Ay, ¿tú me vas a discutir eso a mí después que le acabo de salvar la vida a Nananina, chico?
8: No, un momento. ¿Cómo me va a poner de ejemplo a mí para eso?
6: Hombre, yo lo hago para demostrarle al juez que yo tengo buen corazón, señora.
8: Bueno, pero para demostrarle al juez que usted tiene buen corazón, usted hace un electrocardiograma y se lo enseña. Pero no me ponga a mí de ejemplo, porque se forma aquí el arroz con galletazo.
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6: Oiga, señora, tenga en cuenta que yo soy un Herodes.
7: No, ¿cómo? No, héroe.
6: Héroe.
7: Héroe.
6: Héroe.
7: No, héroe.
6: Sí, yo soy un héroe y que le he salvado la vida a usted, yo.
8: Eso, señor, no importa, héroes más héroes que usted me han salvado la vida a mí y han cogido su galleta después de eso.
6: Bueno, pero tú has visto que desagradecidas son las mujeres, chicos, ¿eh? No le salvo la vida más ninguna, chico.
7: Bueno, eso allá usted.
6: No, allá yo.
7: Sí, allá usted. Usted no quiere salvar la vida más a nadie, no se la salve. Pero ¿cómo fue que Tres Patines le salvó la vida a usted, Nananina?
8: Verá usted, señor juez. Resulta ser que esta mañana estaba yo en el muelle mío esperando una lancha para ir a Casablanca.
7: ¿El muelle suyo? ¿Cuál es el muelle suyo?
6: El de caballería tiene que ser,
7: ¿no?
8: No, ese será el de usted. El mío es el muelle de luz, que se llama igual que yo, que me llamo Luz María Nananina.
7: Bueno, no haga caso, Nananina, siga. ¿Qué pasó en ese muelle?
8: Pues nada, que yo estaba esperando una lancha para ir a Casablanca y Tres Patines y Rudecindo estaban allí también.
7: ¿Y eso qué hacían ustedes allí?
5: Bueno, doctor, yo estaba esperando a un sobrino mío que venía de allá, de La Coruña.
7: ¿Y lo estaba usted esperando en el muelle de luz?
5: Sí, porque mi sobrino me escribió diciéndome que no le alcanzaba el dinero para el pasaje. Ajá. Y que no le quedaba más remedio que hacer el viaje a nado. Y entonces, pues, quedamos en que yo lo esperaría en el muelle de luz con una toalla para que se pudiera secar cuando llegara.
7: No me diga, ¿llegó?
5: No, señor, no. A última hora me puso un cable diciendo que el agua en La Coruña estaba muy fría y que iba a dejar el viaje para el mes de julio, que estaba un poquito más calentica, ¿no?
7: Bueno, ¿y qué hacía usted allí, Tres Patines?
6: Bueno, yo estaba esperando una lancha para ir a Nahuevacoa.
7: ¿A dónde?
6: A Nahuevacoa, chico, ¿tú no conoces ese pueblo?
7: No, el que yo conozco se llama Guanabacoa.
6: Ese es el mismo que digo yo, chico, la villa de Marco Antonio, chico.
7: De Marco Antonio, no, de Pepe Antonio.
6: ¿Cómo de Pepe Antonio? Le cambiaron el nombre al marido de Cleopatra,
7: chico. Pero mire que usted es bruto, Tres Patines.
6: ¿Por qué, chico?
7: ¿Por qué va a ser? ¿Usted me puede explicar a mí qué es lo que tiene que ver Cleopatra con Guanabacoa?
6: Bueno, yo no, pero tú sí me lo puedes explicar a mí, ¿verdad?
7: No, yo tampoco.
6: Entonces tan bruto eres tú como yo, chico.
7: ¡$5 de multa!
5: Mira, pues. ¿Cómo le va a usted a poner $5 por eso, compadre? Póngale usted 20, por lo menos.
7: No me da la gana, Rudecindo. No me mande poner multas. Yo pongo las multas de la cantidad que se me antoja.
5: No, tampoco así, ¿eh? La tarifa que establecen las leyes para estos casos.
7: Aquí no hay más tarifa que la que a mí me dé la gana.
5: No sea grosero, chico, por Dios, que estás hablando con un español bien educado.
7: $20 de multa.
5: A Tres Patines, ¿verdad?
7: No, señora, a usted.
5: ¿A mí? Ok, pero oye bien lo que te voy a decir.
7: Secretario.
11: Dígame.
7: Espérese un momento, prepáreme 100.

0: 180 días ahí.
1: Bien.
0: Pero bien madurito, ¿sabes?
1: Bien, de lo bueno.
0: ¿Qué me iba a decir, Rudecindo?
2: No, nada, nada diría, sin importancia.
0: Ah, ahí, bueno. Siga entonces, Nananina. ¿Qué fue lo que pasó en el muelle de luz?
3: Pues nada, que yo estaba parada en la orillita del muelle.
0: Sí.
3: Y en eso me dio un mareo.
4: ¿Quién se lo dio?
3: ¿Cómo que quién me lo dio?
4: Sí, ¿quién le dio a usted el mareo ese?
0: Los mareos no los da nadie, Tres Patines. ¿Cómo? Los mareos van solos.
4: Ah, bueno, no, yo le preguntaba porque dice ella que le dio mareo. Porque si alguien viene, estoy yo parado y me quiere dar un mareo a mí, pues yo no se lo acepto. Le digo muchas gracias.
0: Sí, póngale otros 5 pesos, secretario.
4: Bien. ¿A mí, verdad?
0: Sí, señor.
4: Muchas gracias.
0: ¿Qué? ¿No le gustaron?
4: Sí, cómo no, si le estoy preguntando, ¿cree que se lo iba a dar a otro?
0: No, no, usted... Nananina, ¿qué pasó cuando le dio a usted ese mareo?
3: Figúrese, señor juez, que perdí el equilibrio y me caí al agua.
0: ¿Se cayó usted al agua?
5: Sí.
0: ¿Se cayó, Rudecindo?
5: Se cayó, doctor, sí, doctor. Y levantó un oleaje tremendo. A mí me salpicó todo.
4: Y a mí también me salpicó, chico, aunque eso no me extrañó nada, la verdad.
0: ¿Por qué?
4: Porque la señora esta siempre ha sido muy salpicona, tú sabes.
3: Óigame, oiga, respéteme. Va. Respéteme, nada de salpicona, ¿eh? Que yo no tuve la culpa de caerme al agua. Y si lo salpiqué, hubieran abierto el paraguas.
5: Bueno, yo no lo podía abrir porque no uso paraguas nunca, ¿sabes?
0: ¿Ni cuando llueve tampoco?
5: No, porque yo tengo un sistema mejor, doctor. Cuando llueve, lo que yo hago es otra cosa.
0: ¿Qué es lo que hace usted?
5: Me mojo.
0: No me digas,
5: ¿qué?
0: Se moja.
5: Claro, hombre, ¿qué voy a hacer, chico? ¿Qué voy a hacer? ¿Qué voy a hacer?
0: Es un sistema como otro cualquiera. En fin, Nananina, ¿qué más pasó?
3: Pues nada, que apenas yo me caí al agua, las olas empezaron a llevarme hacia afuera... Porque yo nado muy poco, pero yo logré sostenerme a flote.
0: Sí.
3: Y cuando ya me empezaban a faltar la fuerza, Tres Patines se tiró al agua detrás de mí, llegó nadando y me salvó la vida.
0: Caramba, Tres Patines. Entonces hay que felicitarlo.
4: No,
0: no, ¿cómo que no? Cuando usted hace una cosa bien hecha, usted tenga la plena seguridad que yo lo felicito.
4: Yo lo entiendo, pero resulta que...
0: No, resulta que nada.
4: Sí,
0: ¿qué le pasa?
4: No,
0: ¿me va a decir ahora que usted no es un héroe?
4: No, sí,
0: pero si acaba
4: todo
0: de
4: el mundo todo el mundo me...
0: Y hasta lo aplaudirían y todo eso.
4: Aplaudieron y no tiraron voladores porque dice que no había permiso.
0: ¿Cómo voladores? ¿Cómo
4: iban a tirar voladores?
0: ¿Sí?
4: Sí, lo que yo fue tremendo. Todo
0: tremendo.
4: El mundo me abrazaba y me daba los piñazos por la espalda.
0: ¿Cómo piñazo?
4: Qué grande eres. Sí, el abrazo ese
0: que... Abrazo de piñazo por la espalda y todo eso.
4: Hubo uno que no tenía qué manera de mostrarme la satisfacción y me puso la pistola en el pecho.
0: ¡No me digas!
4: Sí.
0: Y no lo invitaron a tomar
4: nada.
0: Sí,
4: me dijo, ¿cómo no?
0: ¿Sí?
4: ¿Cómo no? Me dijeron, párate aquí para que tome fresco, que entra por aquí por la bahía.
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0: Bueno, óigame una cosa. Le voy a preguntar, ¿fue difícil el salvamento?
4: Bueno, doctor, bastante, ¿no? Porque había mucho oleaje, ¿no?
0: Sí. Oleaje en la bahía.
4: ¿Eh?
0: En la bahía, oiga, estaba...
4: No, el oleaje lo hacía la señora que se tragaba, cada vez que tragaba agua, tragaba más de un cubo, ¿no?
0: Ajá.
4: Y te la volvía a botar.
0: ¡No!
4: Ajá. Parecía una ballena la pobre señora.
0: Sí, ¿no?
4: Entonces, pero yo a eso no le hice caso, ¿oíste?
0: Ajá.
4: Me abrí campo, empecé a nadar.
0: A nadar.
4: Y a nadar.
0: Y a nadar.
4: Hasta que tropecé
0: no,
4: con
0: hasta
4: Ananina.
0: Que tropecé.
4: ¿Tú te tiraste a sacar?
0: No, señor, que se dice tropecé.
4: Sí, entonces la sujeté bien y comencé a nadar.
0: Entonces la sujeté bien.
4: ¿La sacaste tú o la sacaste?
0: No, la sacó usted, pero se dice sí. La sujeté, no la ensujeté.
4: Sí, y empecé a nadar, oye, para arriba del muelle, ¿no?
0: Con Nananina agarrada, ¿verdad?
4: Sí, pero cuando ella estaba llegando al muelle tuve que, oye, me soltarla y volver otra vez para atrás.
0: ¿Pero por qué?
4: Porque yo creía que a quien llevaba agarrada era Nananina, pero no era Nananina.
0: ¿Y a quién era entonces?
4: La boya número 2 con toy campana, chico.
0: ¡No me diga! Sí. Si es que usted salió, la boya número 2, ¿dónde está?
4: Yo me figuraba que eran los sesos lo que se le sonaba y era la boya de la campana.
0: Bueno, pero venga acá, la boya número 2 está en la mitad de la bahía. Oiga, ¿nadó usted?
4: A la mitad saliendo, mano derecha. Ajá. ¿Oíste? Sí.
0: Así que estaba usted salvando la boya número 2.
4: Sí, de manera que tuve que volver para atrás, dejar la boya en su sitio y ponerme a buscar a Nananina hasta que la vi a unos metros de distancia. Entonces nadé hacia ella, tiré la mano, la agarré por un brazo y le dije, no tenga miedo, señora, que ya yo la tengo bien sujeta.
0: ¿Y ahí fue donde la salvó usted?
4: No, porque en eso el brazo sacó la cabeza fuera del agua y me dijo, señora, ¿de qué, chico? Suéltame esa galla que yo soy un serrucho, chico.
0: Lo que usted había agarrado era un serrucho.
4: Sí, porque con el oleaje no se distinguía nada, ¿no?
0: Sí.
4: Nananina estaba un poco más para allá pidiendo socorro, chico.
0: Y entonces soltó a serrucho y salvó a Nananina, ¿no es eso?
4: Bueno, no, primero salvé a serrucho porque pesaba 10 libras, tú sabes, y no lo iba a dejar ahí después de haberlo agarrado, ¿no?
0: ¿Y dejó a Nananina esperando mientras llevaba al serrucho hasta el muelle?
4: Sí, porque yo dije, en lo que la señora esta se llene de agua, óyeme, no hay problema, ¿no?
0: Ajá.
4: Porque Nananina no se me iba y el serrucho, si yo lo aflojaba, se me iba, ¿no? Entonces yo agarro a Nananina y suelto el serrucho. Óyeme, ese serrucho no lo vuelvo a agarrar más nunca.
0: ¿Y usted no comprendía que Nananina podía ahogarse mientras tanto?
4: Sí, lo comprendía, pero ¿qué iba a hacer yo?
0: Soltar el serrucho y correr a salvar a Nananina.
4: Eso era lo que me decía el serrucho. Suéltame a mí, chico, y vete a salvar a Nananina. Pero yo le decía al serrucho, no, viejito, que tú pesas 10 libras y Nananina hace muy bien el escabeche. Ella
0: no
4: misma me lo cocina después que la
0: sale. Y salvó por fin a Nananina.
4: Sí, yo tenía la seguridad de eso, si no, no hubiera dicho a serrucho lo que le dije, ¿no?
0: Sí.
4: Después salvé a serrucho, nadé otra vez hasta donde estaba Nananina y entonces la salvé.
0: Milagro que no se ahogó porque debió estar como una hora en el agua.
5: Y bien que sí, doctor. Cuando la sacamos del agua ya tenía ostiones pegados en los zapatos.
0: ¿Sí? Bueno, pero lo que no veo es qué relación tiene todo eso. ¿Cómo dice?
4: Abajo la lengua tenía una...
0: No, sí, ¿no? Lo que yo no veo es qué relación tiene todo eso con lo que dice el acta. La reclamación no es por un traje.
4: Sí, por el traje mío que yo tenía puesta, que se echó a perder con el agua salada.
0: ¿Y quién tiene la culpa de eso? ¿Usted no se tiró al agua porque vio que Nananina se estaba ahogando?
4: ¿Qué va, chico? Yo no me tiré al agua nada, chico. Yo me tiré al agua porque Rudecindo me metió un empujón, chico.
0: ¿Qué cosa? ¿Usted lo empujó a Rudecindo?
5: Sí, señor. Yo vi que la pobre Nananina estaba pidiendo socorro y le dije a Tres Patines, ¡sea hombre y salve el hombre! Y con la misma le di un empujón y lo tiré al agua.
0: ¿Y por qué no se tiró usted mismo?
5: No puedo, doctor, porque yo soy reumático, ¿no? Y la humedad me hace mucho daño.
4: Dame, ¿qué reumático que... de qué? ¿Que cogiste miedo? ¿Tú
5: reumático de qué? Reumático. Miedo, yo le voy a tener miedo al marcito. No, hombre, lo más que puedo hacer cuando alguien se está ahogando, doctor, es empujar a otro.
0: Entonces lo que usted reclama es que Rudecindo le pague su traje.
5: Ah, bien.
4: Claro que sí, porque el traje se me encogió tanto que los bolsillos del pantalón me quedan ahora a la altura de la oreja, chico.
0: ¿Y usted no quiere pagar ese traje, Rudecindo?
5: No, señor. Tres Patines tiene que estarme agradecido porque gracias a mí que lo empujé, es ahora un héroe.
4: ¿Y por qué no te empujaste tú mismo, chico?
5: Porque yo soy un hombre muy modesto y no quiero ser héroe, señor.
4: Bueno, pero si, óyeme, pero si tú no me pagas el flu a mí. Oye, te tiene que poner ahí en la orillita del malecón para empujarte yo a ti.
5: No,
4: también,
5: pero... qué va, yo no paso por el malecón en un año lo menos.
0: Compadre. Bueno, Tres Patines, pero usted va a echar a perder el acto heroico que realizó por unos cuantos pesos que pueda valer ese flu.
5: Claro que sí, hombre, tanta cosa por un flucecinho ahí de basura.
4: No, nada de flucecinho de basura, que eso no lo he comprado en España. Era un traje muy bueno que me había costado 180 pesos.
0: ¿Y usted pagó 180 pesos por un traje?
4: Bueno, no lo pagué, pero lo cumplí.
0: ¿Cómo, chico, que lo cumplió? Ese flu era robado.
4: No, era gris con rayita blanca.
0: Pero usted lo robó.
4: No, chico, que me levantó esa calumnia.
0: Usted mismo se la ha levantado.
4: No, chico, me extraña, viejo, porque ese traje no fue robado.
0: Seguro,
4: chico,
0: que no.
4: No, señor, fue sustraído honradamente.
0: ¿Y la condena que le pusieron por eso?
4: Una equivocación.
0: ¿El juez?
4: No, la equivocación fue mía, chico.
0: Ah, vamos, la equivocación fue suya.
4: Sí, chico.
0: ¿Y en qué se equivocó usted?
4: En que yo creí que corría más que Sastre, pero el Sastre corría más que yo y me alcanzó a la tres cuadras.
0: Escriba ahí, secretario.
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0: Si ese traje fue robado y no hay duda que lo fue, no tiene derecho usted a que le sea pagado. Pero aunque su heroicidad fue debida a un empujón, voy a tener compasión y a dejarlo en libertad.
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4: La temperatura actual en la ciudad de Villahermosa es de 33 grados centígrados. Buenos días, soy Berenice Gómez Jara y este es un corte informativo.
0: Local. Local.
4: El titular de la Secretaría de Movilidad de Tabasco, Rafael Elías Sánchez Cabrales, adelantó que para el mes de julio los taxistas podrán ofrecer servicios a través de la aplicación digital MoviApp, la cual no tendrá tarifas dinámicas y recibirá pagos a través de la banca digital.
0: Nacional. Nacional.
4: Presidenta Claudia Sheinbaum señaló este miércoles que los gobernadores Américo Villarreal de Tamaulipas y Alfonso Durazo de Sonora deben aclarar sobre la supuesta investigación por parte de Estados Unidos contra ellos.
0: Internacional.
5: Internacional.
4: Un sospechoso de mantener rehenes en un banco en California fue abatido a tiros por el FBI después de un enfrentamiento que duró varias horas y comenzó el martes, informaron las autoridades. El hombre fue declarado muerto en la escena y los rehenes fueron encontrados sin daños, según explica el comunicado emitido por la policía este miércoles.
0: Espectáculos.
4: Backroom es una película de terror de bajo presupuesto y estética retro sobre espacios laberínticos que existen más allá de la realidad, que ha dirigido el youtuber y cineasta de 20 años, Can Parson, y que pues se ha convertido en líder de taquilla en medio mundo y amenaza conquistarlo según vaya llegando al resto de los países.
0: Deportes.
4: Otro bombazo más en el Roland Garros, donde la rusa Diana Schneider, que hasta este año solo había ganado 2 partidos en ese torneo, se clasificó para semifinales al sorprender a la bielorrusa Arina Sabalenka, finalista del año pasado y número 1 del mundo, 3-6, 7-5 y 6-0. 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A su disposición nuestra línea para mensajes de WhatsApp 9933-829202.
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7: De la BX, pero además también me puede ver en mis redes sociales como Rubén Arceo y en mi propio canal de YouTube, ahí nos puede usted encontrar. Le recuerdo nuestro número telefónico 9932908513, línea exclusivamente para este programa en WhatsApp, que quede perfectamente claro. Bueno, pues es cuando son las 12 del día con 2 minutos, vamos a empezar con la información este día. Javier Maya anuncia nuevos nombramientos, tanto en el Instituto para el Fomento de las Artesanías como en la Coordinación Estatal de Regularización de la Tierra y la Central de Abastos. El gobernador gestiona en la Ciudad de México equipamiento para el Hospital de Cárdenas y nuevos proyectos hospitalarios. Inicia en la entidad la entrega de 3.2 millones de libros de texto gratuitos. Lanzará la Secretaría de Movilidad en julio la plataforma pública Movi API o APP para más de 400 taxis que buscan incorporarse. Pues ojalá que funcione, porque aplicación no es nuevo, ya la había. Asegura movilidad pochimóviles irregulares en Villa Luis Gil Pérez y bueno, pues hay en todo el estado. La queja de la Iglesia Presbiteriana será atendida por la Fiscalía del Estado, dice el secretario de Gobierno. La Fiscalía General de la República asegura más de 19 mil litros de hidrocarburo e inhabilita 3 tomas clandestinas en Cárdenas. Y la Fiscalía de Tabasco ofrece una recompensa de $500,000 por información sobre un presunto homicida. Bajan las atenciones semanales a mujeres en el Instituto Estatal de Mujeres, pero esto no significa que disminuya la violencia, dice Claudia Magaña Lugo. El día 8 inicia la entrega de tarjetas a nuevos beneficiarios de los programas sociales en Tabasco. Empresas que reportaron ganancias ante el SAT sí pagaron el reparto de utilidades, dice la FETOT. Y reportan en Chiapas mortandad de reses tras una descarga eléctrica en aquella entidad. Lluvias fuertes a muy fuertes prevén para Tabasco este día. Lo tienen que aclarar, dice Claudia Sheinbaum, sobre el retiro de visas a gobernadores de Sonora y Tamaulipas. Pero no se lo dice al gobierno norteamericano. Le está diciendo que lo que tiene, los que lo tienen que aclarar es tanto Durazo como Villarreal, gobernador de Sonora y gobernador de Tamaulipas. Sheinbaum descarta represión contra la Coordinadora Nacional de Educación por marchas previas al Mundial. Estados Unidos propone aranceles por trabajo forzoso contra 60 países, incluyendo México. Bueno, pues estas y otras noticias precisamente aquí en su programa informativo Tabasco. Le recuerdo nuestro número telefónico 9932908513. Mire usted, Javier Maya anunció nuevos nombramientos por la renuncia de aspirantes a cargos, bueno, a candidaturas a cargos de elección popular. Ismael Cedecero Vázquez fue designado director de la Coordinación Estatal de la Regularización a la Tenencia de la Tierra, en sustitución de Francisco Sánchez Ramos, quien buscará la candidatura a la presidencia municipal de Huimanguillo. Asimismo, William Aarón Cabrera Pascasio asumió la dirección de la Central de Abastos, relevando a Abelardo Hernández, quien tiene aspiraciones para ser alcalde de Jalapa. De igual forma, Silvia Mercedes Pedrero López fue nombrada frente al Instituto de Artesanías e Institución de Vianey Rodríguez, quien quiere ser presidente municipal de Nacajuca. Bueno, pues ya son las 12 del día con 6 minutos, 12 con 6. Y hablando del gobernador, bueno, pues Javier May está gestionando en la Ciudad de México equipamientos para el Hospital de Cárdenas y nuevos proyectos hospitalarios. Ángel Antonio Jiménez, buenas tardes.
8: ¿Qué tal, Roberto? Saludo con gusto también al auditorio de Informativo Tabasco, y es que justamente en el marco del arranque del reinicio de las jornadas de atención en territorio que esta mañana se desarrolló en el poblado Cucuyulapa del municipio de Cuno, no acudió el gobernador Javier May Rodríguez, sino en su representación encabezó el secretario de gobierno José Ramiro López Obrador, y es que el responsable de la política interna de Tabasco mencionó que el mandatario tuvo que salir a la Ciudad de México porque está gestionando.
7: Se cortó la línea. Vamos a ver si podemos recuperarlo otra vez. Ángel Antonio Jiménez, que nos está hablando sobre las gestiones que está realizando.
9: Porque él tuvo que salir hoy muy temprano a la Ciudad de México. Están viendo el tema con la Secretaría de Salud del hospital nuevo que se va a abrir aquí en Cárdenas, que ya está totalmente terminado, pero falta todo el equipo de ese hospital. Y también va a haber con la Secretaría de Salud dos nuevos hospitales que se van a hacer, que van a iniciarse en este mismo año. El Hospital General de Teapa, Tabasco, y el Hospital General de Macuspana. Y nada que estén terminados esos dos hospitales, se van a hacer el nuevo hospital Rovirosa en la ciudad de Villahermosa. Todo el apoyo de la presidenta Claudia Sheinbaum para el estado de Tabasco.
8: Bueno, es lo que dio a conocer el secretario de gobierno, además que, bueno, se preparan también próximo encuentro con la presidenta de México para la presentación del proyecto para garantizar, tener un precio de garantía para los productores de cacao del territorio tabasqueño. Para Informativo Tabasco de Grupo BX, Ángel Antonio Jiménez.
7: Gracias, Ángel Antonio. Mire usted, le vamos a pedirle a nuestro compañero Noé a ver si nos puede poner la imagen. Dicen que una enorme rama cayó de forma repentina sobre un vehículo estacionado en Paseo Sumacinta, provocando pues serios daños. Mira nada más el incidente, pues es lógico, espantó a automovilistas y también a peatones. Esto no alcanzo a ver a qué altura, no logro distinguir en qué tramo es de Paseo o Sumacinta, pero caray, qué lamentable. ¿A quién se le va a demandar? ¿Quién es la autoridad responsable de ver que los árboles que representan un peligro sean podados? Esa es la parte interesante a saber. Vamos a hacer una pausa, regresamos en un momento.
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7: Y el Colegio Americano. Y ahí sí, no sé si abusando de nuecitos, si podemos ver otra vez esa imagen. Porque caray, sí, ahí se estacionan del lado derecho en ambos sentidos. Pero qué terrible, no sé, ahí está. Qué terrible, digo, si le cae a un motociclista, pues lo mata, un golpe a un peatón. Es una rama seca, no hay viento. ¿Qué autoridad debe de ser? Y eso creo que corresponde al ayuntamiento de centro, me parece. En fin, muchas gracias. 9:12:14. Nayeli López, me da mucho gusto saludarte. Buenas tardes. ¿Qué nos tienes sobre la entrega de más de 3 millones de libros de texto gratuitos en Tabasco?
23: ¿Qué tal, Rubén? Muy buenas tardes y saludo con gusto también al auditorio de Informativo Tabasco. Al encabezar el banderazo de salida a la distribución de 3.200.000 libros de texto gratuitos para el ciclo escolar 2026-2027, Javier May Rodríguez ratificó el compromiso de su gobierno para seguir impulsando la escuela pública y defender ese derecho de pertenencia al pueblo. Resaltó que gracias al esfuerzo coordinado entre el gobierno de México, el pueblo y autoridades educativas de la región, los materiales llegarán oportunamente a cada escuela en la entidad para garantizar las mismas oportunidades de aprendizaje a toda la población. Ante estudiantes y autoridades educativas, el mandatario estatal recordó que durante décadas los libros de textos gratuitos han acompañado a la formación de generaciones, convirtiéndose en referente de la educación pública en el mundo. Bajo el liderazgo de la presidenta Claudia Sheinbaum Pardo, la educación continúa ocupando un lugar prioritario en la transformación de nuestro país.
24: Hoy damos el banderazo de salida a la distribución de los libros de textos gratuitos para el ciclo 2026-2027. Se trata de un esfuerzo que permitirá que estos materiales lleguen oportunamente a cada escuela de nuestro estado, gracias al trabajo coordinado entre el Gobierno de México y el gobierno del estado, las autoridades y las autoridades educativas de la región. Bajo el liderazgo de nuestra presidenta, la doctora Claudia Sheinbaum Pardo, la educación continúa ocupando un lugar prioritario en la transformación de nuestro país. En Tabasco compartimos esa visión y refrendamos nuestro compromiso de seguir fortaleciendo las condiciones para que las niñas y los niños y jóvenes accedan a una educación de calidad.
23: En representación del Gobierno de México, Victoria Guillén Álvarez, directora general de la Comisión Nacional de Libros de Textos Gratuitos del Gobierno de México, reconoció el esfuerzo del Gobierno del Pueblo para que los libros de textos lleguen a todas y todos los niños en todo el estado, priorizando siempre el interés superior de nuestras niñas, niños, adolescentes y jóvenes. Finalmente, la secretaria de Educación del Estado, Patricia Iparrea Sánchez, comentó que al inicio de la distribución del material educativo se reafirma el compromiso de garantizar el acceso de una educación pública con sentido de equidad y justicia social. Hasta aquí la información.
7: Gracias, Nayeli. 12:17. Mire usted, la Secretaría de Movilidad realizó esta mañana un operativo de supervisión y vigilancia en Villa Luis Gil Pérez. Ahí, bueno, pues decomisaron varios vehículos que, pues tipo, le llaman tipo carretón, que es una moto con un pequeño remolque que utilizan, ya no sé si aquí todo el mundo le llama pochemóvil o cualquier cosa. Entonces fueron asegurados de estos carretones que no están autorizados por la ley. El operativo, bueno, pues el operativo se llevó a cabo con el apoyo de la Policía Estatal de Caminos, adscrito a Seguridad Pública, con el objetivo de fortalecer las labores de vigilancia. Bueno, pues qué, yo creo que no hay que confundir, una cosa de esta se puede destrabar y no hay ninguna seguridad. Son las 12:18. Mire, ¿con cuál nos vamos? Ok, lanza CMóvil en julio la plataforma pública Móvil App, que más de 400 taxistas dicen que se van a incorporar. Sara Amador, buenas tardes.
1: Muy buenas tardes, con el gusto de siempre. Un saludo para todos los amigos del auditorio. Sí, hoy el titular de la Secretaría de Movilidad, Rafael Elías Sánchez Cabrales, pues adelanta que están trabajando en esta aplicación para el transporte público que se va a llamar Móvil App. Es una herramienta tecnológica impulsada por el gobierno del estado que busca ofrecer un servicio más económico, seguro y regulado para los usuarios. El titular de la dependencia, Rafael Elías Sánchez Cabrales, informó que actualmente se encuentra en marcha el proceso de inscripción de unidades y concesionarios interesados en integrarse a la nueva plataforma, etapa que registra avances significativos.
2: Que podamos hacer todo lo necesario para que cuando salgamos se preste un mejor servicio, ¿no? Entonces, ya tenemos la plataforma, estamos en periodo de inscripción, que ya estamos bastante avanzados, vamos a entrar en un periodo de prueba y yo considero que en el mes de julio ya estamos saliendo con la aplicación al 100%.
3: ¿Cómo se va a llamar y es propia? ¿Cuántos concesionarios serían de inicio? ¿Cuántos concesionarios serían?
2: Bueno, ahorita hasta donde tenemos la información, ya traemos más de 400 taxis con el interés de prestar el servicio a través de plataformas. Y bueno, pues estamos buscando que permeamos primero a los TA, a los Taxi Plus, que fueron creados para tal fin, pero también estamos abriendo el abanico para algunas otras organizaciones del taxi que tienen el interés de participar, pues debido a que la plataforma pues no les va a costar.
1: Bueno, pues el titular de movilidad dijo que una de las principales ventajas de esta aplicación, que estima podría ponerse en marcha en el mes de julio, va a ofrecer tarifas más accesibles que las que se ofrecen actualmente en el mercado a través de las aplicaciones privadas de transporte como Uber, Didi, entre otras. Además, él explicó que la ley de movilidad faculta al gobierno del estado para operar una plataforma pública de transporte, por lo que este proyecto MICE se desarrolla dentro del marco legal vigente. Asimismo, adelantó que esta aplicación va a contar con un centro de monitoreo que permitirá dar seguimiento en tiempo real a los servicios prestados, identificar plenamente a conductores y unidades y reforzar la seguridad tanto para usuarios como para transportistas. Hasta aquí el reporte.
7: Gracias, Sarita. Son las 12:21. Una pausa, regresamos en un momento.
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0: Ya son las 12 del día con 26 minutos. Ángel Antonio Jiménez, ¿qué hay sobre la queja de la iglesia presbiteriana por lo de sus cámaras?
1: Te saludo de nueva cuenta, Rubén. Pues fue abordado hace un momento el secretario de gobierno José Ramiro López Obrador sobre qué va a pasar con esa inconformidad que manifiesta la iglesia presbiteriana de Centro, donde en días recientes Asilo Olmeca, como parte del operativo Halcón Ciego, pues retiró cámaras de vigilancia. El secretario de gobierno manifestó que será la Fiscalía General del Estado quien atienda y dé una respuesta a la inconformidad de este grupo religioso. Escuchemos.
2: No, se va seguramente a analizar el asunto ahí con la Fiscalía. Se va a analizar ese caso y van a tener una respuesta de parte de la Fiscalía del Estado.
1: Okay. Pues fue la respuesta breve que dio el responsable de la política interna después de haber concluido la jornada de atención en territorio en el poblado Cocuyulapa. Para Informativo Tabasco, de Grupo BX, Ángel Antonio Jiménez.
0: Gracias, Ángel Antonio. Mire usted, por cierto, la Fiscalía General de la República, a través de la Fiscalía Especial de Control Regional en el estado de Tabasco, inhabilitó 3 tomas clandestinas y aseguró 19.200 litros de hidrocarburo, un tractocamión, mangueras y una motobomba. Esto es en Cárdenas. Esto es derivado de un mandamiento ministerial, por lo cual elementos de la Policía Federal Ministerial, de la Agencia Investigación en coordinación con personal de seguridad física de Pemex, realizaron labores de investigación y excavación en un oleoducto ubicado en Cárdenas. En el lugar inhabilitaron 3 tomas clandestinas, 2 de ellas no perforadas y una hermética. Además, aseguraron un tractocamión con capacidad de 32.000 litros cargados al 60% de su capacidad de hidrocarburos. El vehículo, así como 100 metros de manguera con conector, 5 tramos de manguera de alta presión y una motobomba. Son las 12 con 28 minutos. Tenemos ya a nuestro compañero Luis Ruiz Sandoval Frade. Bueno, Frade, me da mucho gusto. ¿Cómo está? Ya bajaron las atenciones semanales a mujeres. Pero bueno, esto no significa que disminuya la violencia, ¿no es así, Luis?
3: ¿Qué tal, Rubén? Te saludo con mucho gusto. También quien nos ve, nos escucha y nos observa a través de las redes sociales. Y comentarte que Claudia Magaña Lugo, quien es la directora del Instituto Estatal de las Mujeres, confirmó que de enero a la fecha las atenciones semanales en favor de las féminas disminuyeron a comparación del mismo periodo del año pasado. Ahorita están cerca de 115 semanales y el año 2025 era alrededor de entre 135 y 140. Dijo que ello no significa que haya disminuido la violencia contra las mujeres. Pueden darse diversos factores, no tener recursos económicos para venir al instituto o también el miedo de la pareja porque evidentemente era golpeada. Ante esta situación señaló que se tienen que buscar mecanismos para atraer a estas personas con la finalidad de que estén demandando, pero esto es lo que comentó la directora del Instituto Estatal de las Mujeres.
4: Se ha mantenido entre 100 y 115 atenciones semanales y nosotros el año pasado tuvimos atenciones entre 130 y 145 atenciones semanales. Entonces han disminuido a comparación del año pasado. Esto no significa que la violencia no exista, simplemente que a lo mejor no tuvieron las condiciones para las mujeres ir al instituto a pedir algún tipo de asesoría. Nosotros en el instituto lo que atendemos con mayormente es en la modalidad de violencia familiar y es donde se acercan las mujeres para pedir algún tipo de apoyo jurídico, ya sea por el pago de la pensión alimentaria, que es lo que más solicitan, la violencia familiar, custodia, y obviamente este último año se ha implementado también la suspensión de los menores.
3: Ante esta situación, pues comentó de que evidentemente se estarán buscando mecanismos para que las mujeres que se sientan violentadas acudan a presentar sus denuncias sin miedo, asesorándolas jurídicamente, pero que evidentemente la violencia continúa en los hogares. Rubén.
0: Bueno, pues muchas gracias. Luis, son las 12:30, una pausa, regresamos.
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0: Del 8 al 12 de junio se llevará a cabo la entrega de tarjetas a las personas que recientemente se incorporaron a los programas sociales que opera la dependencia. El funcionario señaló que esta etapa forma parte del proceso de fortalecimiento de los programas impulsados por el gobierno del estado y permitirá que los nuevos beneficiarios puedan acceder a los apoyos económicos correspondientes. Esto es lo que comenta Julio César Jerónimo Castillo.
1: La semana del 8 al 12 vamos a estar entregando tarjetas en los diferentes municipios de los compañeros que ya se incorporaron. El día 16, 17 y 18 del mes de junio vamos a realizar los pagos a todos los compañeros que están en los programas de acuerdo a su primera letra de apellido. Y iniciamos la primero al día 8 de junio. Continuamos con las incorporaciones del programa Bienestar y Plenitud.
0: El funcionario indicó que la distribución se realizará en los diferentes municipios, por lo que los beneficiarios deben de mantenerse atentos a las convocatorias y sedes que serán anunciadas por la Secretaría de Bienestar. Asimismo, adelantó que los pagos para los beneficiarios de los distintos programas se efectuará del 16 al 18 de junio, de acuerdo con la inicial del primer apellido de cada persona. Hasta aquí el reporte.
2: Muchas gracias, Sarita. 12:37. Le recuerdo que Informativo Tabasco es un programa de Emisoras Unidas por Tabasco. Estamos transmitiendo en este instante a través de 4 estaciones de radio, un canal de televisión, y esto nos permite llegar a todo el estado de Tabasco. Estamos transmitiendo en este instante a través de la VA Radio Hogar, de la BX La Grande, de Radio Río, de La Voz de los Sumacinta, el canal de televisión de la BX, y estamos en todas las plataformas de estas empresas y en las propias como Rubén Arceo. Vamos a otra información. Mire usted, la Fiscalía General del Estado de Tabasco emitió una ficha de búsqueda y anunció una recompensa de 500,000 pesos para quien proporcione información veraz, oportuna y confiable que permita la localización, detención o aprehensión de Fermín Santiago Méndez, señalado como probable responsable del delito de homicidio calificado. De acuerdo con la autoridad, durante el mes de marzo se informó que Santiago Méndez logró escapar al aprovechar el flujo de visitantes durante una jornada de visita familiar. Presuntamente el sujeto se mezcló entre la multitud y abandonó las instalaciones caminando sin que los custodios detectaran su salida, situación que ocurrió durante horas de alta afluencia. La recompensa fue establecida conforme al acuerdo, dando el número de acuerdo, que mediante el cual la Fiscalía busca obtener datos que contribuyan a su ubicación y su captura, según la media filiación difundida de la Fiscalía de esta persona. El nombre Fermín Santiago Méndez es de complexión robusta, 1.70 de estatura, tez moreno clara, cabello negro lacio, ojos grandes, nariz mediana, señas particulares, presenta una cicatriz en la zona nasolabial y tatuajes en el brazo izquierdo, entre ellos una doble cara y una calavera. La Fiscalía exhortó a la ciudadanía a colaborar con cualquier información que ayude a localizar a esta persona. Los reportes pueden realizarse al número telefónico 99-33-31-65-50. Se lo repito, 99-33-31-65-50, extensión 4340, o mediante el correo electrónico de AIP@fiscaliatabasco.gob.mx. 12:39, una pausa, regresamos en un instante.
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0: 43 minutos, 12:43. Quiero saludar a la familia Santos Madrigal en Jalupa, desde Cárdenas, dice don José Santos. Pues adelante, don José, saludos a la familia. Mira, en total, lo que son los accidentes, digo porque es un accidente, 14 reses murieron luego de que un rayo impactara un árbol y generó una descarga eléctrica, alcanzó a los animales. Hecho, esto fue en el municipio de Pichucalco. Caray, 14 reses fulminadas. De acuerdo con los reportes en medios locales, el incidente ocurrió en una tormenta eléctrica cuando la descarga provocó la muerte de este ganado. Las autoridades informaron que el caso será atendido a través del seguro ganadero, mecanismo que contempla la cobertura por afectaciones derivadas por fenómenos naturales. Asimismo, el gobierno de Chiapas brindará acompañamiento al productor para facilitar los trámites correspondientes y mitigar el impacto económico. El suceso pone en evidencia los riesgos que se enfrenta el sector ganadero en las temporadas de lluvia. Y le quiero decir, bueno, a mí me ha tocado pues ver cómo las reses, algunas mueren, en primer lugar, porque aparentemente buscan, bueno, no es que aparentemente buscan sombra, ahí están en los árboles, queda, a veces puede haber sol, pero hay tormentas también eléctricas, pero si están cerca del alambrado, también cae el rayo en el alambrado y se va la electricidad, y no necesariamente tiene que estar pegadas y mata a los animales. Son las 12 del día con 44 minutos. Vamos al pronóstico del tiempo con Cristian García.
1: El Instituto de Protección Civil del Estado de Tabasco informa: un canal de baja presión favorecerá el ingreso de humedad con lloviznas dispersas y chubascos moderados a fuertes aislados, pudiendo presentarse por la tarde en varios lugares del estado, con mayor probabilidad al centro y occidente. Por la noche pueden presentarse al oriente. Los mayores acumulados se esperan en la Chontalpa, centro y sierra.
0: 12:45 minutos. Ya tenemos a nuestro compañero Luis Ruiz Sandoval Frade. ¿Qué hay con el pago de reparto utilidades, Frade? Buenas tardes.
2: ¿Qué tal, Rubén? Te vuelvo a saludar con mucho gusto. Así es, Edgar Ascoa Cabrera, quien es el dirigente de la Federación de Trabajadores y Obreros Tabasqueños, confirmó que aquellas empresas que le declaran al SAT el 60-70% reportaron utilidades, las cuales dijo que ya les pagó su reparto a la clase trabajadora. El restante porcentaje, evidentemente, no tuvieron ganancias. Se está buscando que se les entregue una compensación, pero hay un compromiso por parte de la clase trabajadora para mejorar su labor, llegar temprano, cumplir con los objetivos para evitar mermas. Apuntó que evidentemente no podemos hablar de un 100% de estas empresas que declararon sus utilidades que han pagado, pero sí un excelente porcentaje, por lo cual mencionó que se cumplió con esta norma, y aquellas que no tienen utilidades hay que mejorar la producción para que se tenga ganancias. Pero esto es lo que comentó Ascoaga Cabrera,
3: invitando a los trabajadores y a las trabajadoras que hagamos un compromiso de que este año no lleguemos tarde, no faltemos, y que seamos más productivos, más eficientes, más responsables, para evitar mermas y obtener utilidades para el próximo año.
2: ¿Cómo cuál? ¿Cuánto porcentaje fue el cumplimiento del patronal?
3: El 60-70% de las empresas que obtuvieron utilidades ya le hicieron efectiva a los trabajadores. Ese 30-40% que no tuvieron utilidades por certificación del SAT, ahí no hay utilidades, pero tenemos garantizada la plantilla de trabajadores y de trabajadoras con sus prestaciones legales y contractuales.
2: Hablamos que del 100% de las que tuvieron utilidades cumplieron en tiempo y forma.
3: No podemos hablar del 100%, pero las que presentaron declaración fiscal con utilidades ya cumplieron.
2: Totalmente.
3: A sus órdenes.
2: Ante esta situación señaló que hay un compromiso por parte de la clase trabajadora para mejorar su aspecto laboral y con ello evitar pérdidas a la clase trabajadora. Rubén.
0: Muchas gracias. Son las 12 del día con 47 minutos. Nuestro número telefónico para mensajes en WhatsApp 99-32-90-85-13. Mire usted, el señor expresidente de México, López Obrador, reapareció públicamente junto junto a su hijo Andrés Manuel López Beltrán, apenas unos días después de que se confirmara su intención de competir por una diputación federal en Tabasco. La imagen fue difundida por el propio López Beltrán en sus redes sociales, acompañado del mensaje: "Soy hijo de quienes aman y lucharon por el pueblo". La publicación, que rápidamente generó reacciones y especulaciones sobre un posible respaldo político del exmandatario a las aspiraciones electorales de su hijo. La fotografía surge en medio de preparativos rumbo a las elecciones intermedias del 27, las que se renovara por completo la Cámara de Diputados. Como parte de ese proceso, López Beltrán renunció a la Secretaría de Organización de Morena para buscar la candidatura por el sexto distrito en Tabasco, considerado uno de los principales bastiones del partido Guinda. Pues es natural, tiene que buscar el apoyo y el respaldo de su padre, ni más que no cualquiera lo haría. Las 12:48, vámonos a las portadas locales y nacionales.
4: 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Javier May designa titulares de áreas vacantes. Corat, Tabasco resurge con fuerza en el deporte. Destaca May participación histórica en Olimpiada Nacional. Portadas en diarios nacionales. Diario Reforma, ahorcan Ciudad de México. El Universal, suben Sheinbaum y Johnson temperatura a relación México-Estados Unidos. Excelsior, México pide extender T-MEC 16 años. La Jornada, exige Sheinbaum a embajador de Estados Unidos respetar asuntos políticos internos.
0: 12:49, una pausa, regresamos en un instante.
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0: 12:53, la información nacional con Jesús Uribe.
1: El gobierno de Estados Unidos estaría investigando a los gobernadores Américo Villarreal de Tamaulipas y Alfonso Durazo de Sonora por vínculos con el crimen organizado, según el medio estadounidense Los Angeles Times. En la publicación de los periodistas Steve Fisher y Kate Littecom, de acuerdo con fuentes familiarizadas con el tema, como parte de estas indagatorias, se revocaron las visas de ambos gobernadores de Morena. No obstante, señala la nota, Américo Villarreal y Alfonso Durazo han ingresado a Estados Unidos con un permiso especial que se otorga normalmente a personas que cooperan con las autoridades. Los Angeles Times añade que en el caso de Durazo, el mandatario estatal estaría pegado a un programa de libertad condicional generalmente reservado para personas que cooperen con las autoridades. La visa de Durazo, también exsecretario de Seguridad de Andrés Manuel López Obrador, fue revocada desde el año pasado, pero viaja a Estados Unidos para recibir tratamiento por un padecimiento médico, detalla el medio. La titular del Sistema Estatal de Comunicación Social del Gobierno de Sonora, Paloma Terán, negó este miércoles que exista una investigación por parte de Estados Unidos contra Alfonso Durazo Montaño, gobernador de este estado. Y es que en sus redes sociales, la funcionaria desmintió la información que dio a conocer el medio estadounidense Los Angeles Times, en el cual se menciona que el gobierno estadounidense estaría investigando por vínculos con el crimen organizado a Durazo e igualmente a Américo Villarreal, gobernador de Tamaulipas. En tanto, Terán aseguró que el mandatario estatal de Sonora cuenta con su visa vigente, contrario a lo que se menciona en la publicación, pues Estados Unidos habría revocado este documento a ambos funcionarios. En otras noticias, el gobierno de Tamaulipas respondió a los señalamientos de Los Angeles Times contra el gobernador Américo Villarreal y aseguró que se trata de señalamientos falsos y sin sustento. El área de comunicación social del gobernador de Tamaulipas, Américo Villarreal, negó categóricamente que le fue retirada la visa por las autoridades de Estados Unidos, como lo señala el diario Los Angeles Times. Y es que específicamente fue el vocero del gobierno de Tamaulipas, Gerardo Algarín, quien respondió sobre la supuesta cancelación de la visa del gobernador de Morena y demás acusaciones, de lo cual aseveró a través de sus redes sociales. En tanto, Morena mantendrá entre sus filas al gobernador de Sinaloa, Rubén Rocha Moya, al alcalde de Culiacán, Juan de Dios Mendívil, y el senador Enrique Insunza, mientras que la Fiscalía General de la República concluye las investigaciones sobre los presuntos vínculos con el grupo criminal conocido como Los Chapitos. La líder Ariadna Montiel Reyes afirmó que el partido no tomará medidas contra los tres militantes únicamente con base en los señalamientos realizados por autoridades de Estados Unidos y señaló que cualquier decisión deberá sustentarse en pruebas y procedimientos legales correspondientes. También Montiel Reyes respaldó la decisión de Insunza de permanecer en el Senado de la República, aunque reconoció que una separación temporal del cargo podría facilitar el desarrollo de las investigaciones.
0: Nos vamos, que tenga usted excelente tarde. Mañana lo esperamos a las 12 del día. Buenas tardes.
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2: Iglesia Nacional Presbiteriana reprueba retiro de cámaras por parte de la FIRT Olmeca. La comunidad religiosa pide una disculpa pública por parte de las autoridades. Fiscalía General del Estado atenderá denuncia de Iglesia Presbiteriana por retiro de cámaras, afirma titular de la Secretaría de Gobierno de Tabasco. Autotransporte de carga en Tabasco acusa competencia desleal. Falta de concientización limita contratación de personas con discapacidad. Taxis en Tabasco contarán con MoviApp a partir de julio, anuncia titular de Semovi. Faltan 1,300 niños para cubrir cupos disponibles en nivel preescolar, afirma CETAP. Más de 1,000 espacios ofrece la Universidad Tecnológica de Tabasco para el nuevo ciclo escolar. Anuncia Covatap actividades por su 50 aniversario. Definirá Javier May con presidencia precio de garantía de cacao y equipamiento hospitalario. Contagios de gusano barrenador van a la baja en Tabasco, según CEDAP. Alberto Vega Celorio desmiente rumores sobre su salud y rechaza retiro de la política. En México, el periodismo enfrenta precariedad laboral, riesgos e impunidad, destaca Erasmo Marín. Lluvias fuertes con puntuales muy fuertes prevén en Tabasco este miércoles. En información nacional, Estados Unidos investiga a otros dos gobernadores de Morena, según Los Angeles Times. Gobierno de Sonora niega que Alfonso Durazo sea investigado por Estados Unidos. Gobierno de Tamaulipas niega que Estados Unidos investigue a Américo Villarreal. Vicealmirante Farías Laguna pide una vez más a Sheinbaum intervenir en su caso. México buscará evitar aranceles por trabajo forzoso propuesto por Estados Unidos. Sheinbaum descarta represión contra la CENTE por marchas previas al Mundial. En información internacional, Estados Unidos propone aranceles por trabajo forzoso contra 60 países, incluido México. FBI abate a hombre que tomó rehenes en Banco de California. Y en los deportes, pues revelan fecha para la Copa de Campeones entre la MLS y la Liga MX. Además, la número uno del tenis, Arina Sabalenka, pues es eliminada del torneo Roland Garros.

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0: Muy buenas tardes, bienvenidos a XEBA Noticias, segunda emisión. Es un gusto saludarle desde Villahermosa, Tabasco. A lo largo de estas dos horas estaré compartiendo información relevante en el ámbito local, nacional e internacional. Y por ello la invitación cordial es para que se quede con nosotros, pero también para que usted sea parte de este espacio informativo. Muchas gracias por acompañarnos en el 91.7 de frecuencia modulada en nuestro portal que es www.xeba.com.mx y en la transmisión en vivo en Facebook, YouTube y en X. Quédese con nosotros y por supuesto sea parte de esta segunda emisión de noticias de la XEBA con su comentario, reporte, denuncia ciudadana, servicio social, saludo o felicitación, que además usted puede acompañar su mensaje con fotografías, videos o audios y lo puede enviar al 9933-829202. Con gusto le estaremos recibiendo todos sus mensajes y por supuesto dando lectura ante los micrófonos de la XEBA. Recuerde que la XEBA pues es tu voz, así que póngase en contacto con nosotros y con mucho gusto estaremos compartiendo todos sus mensajes. Pero también la invitación es para que sea parte del sondeo que realiza la XEBA. El día de hoy el tema es el siguiente, la pregunta del día: ¿consideras que la llegada de MobiApp mejorará el servicio de taxi en Tabasco? ¿Qué opina al respecto? ¿Sí o no? Sea parte del sondeo en nuestro portal que es www.xeba.com.mx. En redes sociales nos encuentra como XEBA Tabasco y por supuesto nos puede compartir su opinión en la línea de WhatsApp 9933-829202. Y recuerde que en nuestro portal usted tiene toda la información que se está generando de manera veraz, objetiva y oportuna. Por supuesto, información en el ámbito local, nacional, internacional. Usted va a encontrar deportes, espectáculos, tecnociencia, minuto a minuto y mucho más. Desde nuestro portal, por supuesto, usted puede escuchar en vivo la programación de la XEBA desde nuestro portal, visitar las redes sociales, además de ser parte del sondeo, ponerse en contacto con nosotros. Además, también usted va a encontrar los teléfonos de emergencia, esto y mucho más a través de nuestro portal. Recuerde www.xeba.com.mx. Pero bueno, de esta manera estamos iniciando la segunda emisión de noticias, agradeciendo su compañía y, por supuesto, la invitación es de parte del equipo de noticias para que se quede con nosotros, así como también en controles técnicos le saluda pues Julio Solís. En la transmisión en vivo, Tony Solís, y ante este micrófono le saluda a su amiga y servidora Berenice Gómez Jara. Muy buenas tardes, bienvenidos a esta segunda emisión de noticias de la XEBA. Y arrancamos, por supuesto, con la información destacada. En el ámbito local, les comparto que la Iglesia Nacional Presbiteriana pues reprueba retiro de cámaras por parte de la FIRT Olmeca. Así que la comunidad religiosa está pidiendo una disculpa pública por parte de las autoridades.
1: La Iglesia Nacional Presbiteriana de México rechazó el actual de la FIRT Olmeca luego de retiro de cámaras de videovigilancia de uno de sus inmuebles el pasado 30 de mayo, acción que aseguró se realizó sin un emplazamiento jurídico previo ni una orden emitida por una autoridad judicial. A través de un pronunciamiento, la agrupación religiosa externó su inconformidad por la intervención de las autoridades de seguridad y exigió un esclarecimiento puntual sobre los hechos, al considerar que se vulneraron sus derechos y se actuó fuera de los procedimientos legales establecidos. Al respecto, el pastor Julián Hernández Moreno, presidente de la respetable Asamblea General de la Iglesia Nacional Presbiteriana de México, informó que la organización interpuso una queja formal ante el titular de la Secretaría de Seguridad y Protección Ciudadana.
2: Bueno, en cuanto a la queja, ya fue presentada ante el secretario de Seguridad Protección Ciudadana. Tenemos entendido que él acaba de llegar, probablemente ignoraba estos acontecimientos y vamos a esperar a que den una respuesta en un término prudente, por escrito, porque nosotros presentamos por escrito nuestra solicitud y de ahí quedan otros mecanismos que por estrategia jurídica pues lo guardamos. Sin embargo, pues ya está el procedimiento y coincidimos nuevamente en señalar de que estamos abiertos al diálogo, a la plática, a llegar a acuerdos, porque bueno, a raíz de esto, y creo que ustedes lo han visto en redes sociales, la gente también ha expresado inconformidad porque algunas cámaras de personas particulares también han sido retiradas bajo la sospecha de ser cámara parásita. Por cierto, el término cámara parásita no existe en la ley, no sé dónde lo inventaron, no existe en la ley. Por lo tanto, no, lo que la autoridad tiene que hacer es lo que le manda la ley. Si la ley no mandata, no tiene por qué actuar fuera de esa norma. Y todo acto de autoridad debe de estar fundado y motivado, no bajo sospecha, fundado y motivado, e incluso por la circunstancia del templo federal, con la autorización de un juez. No es a nada más de llegar y hacer este acto, porque eso es lo que a nosotros nos parece preocupante como iglesia, ¿sí? El acto, porque se vulnera un derecho que tienen las iglesias a poder hacer uso de esos espacios públicos.
1: De acuerdo con el líder religioso, el retiro de dispositivos de videovigilancia debe realizarse únicamente mediante un mandato judicial, por lo que consideró que las acciones emprendidas por la FIL Olmeca carecieron de sustento legal correspondiente. Para XBA Noticias, Yasmín Espinosa.
0: Y sobre este tema, fíjese usted que precisamente el titular de la Secretaría de Gobierno de Tabasco menciona que la Fiscalía General del Estado pues atenderá esta denuncia de Iglesia Presbiteriana por retiro de cámaras. Tenemos la información a detalle con Armando de la Rosa. Muy buenas tardes y tú nos tienes el reporte completo. Adelante, Armando.
3: Así es, muy buenas tardes, Berenice, te saludo con mucho gusto de nueva cuenta. Y bueno, te comento que pues efectivamente luego de esta denuncia de pues el retiro de las cámaras de vigilancia de esta iglesia presbiteriana, pues esta mañana el secretario de Gobierno de Tabasco, José Ramiro López Obrador, quien acudió a una jornada de atención al pueblo en el municipio de Cunduacán, pues bueno, pues fue cuestionado por el equipo de XBA Noticias sobre esta situación, sobre el retiro de las cámaras de esta iglesia, y bueno, pues el titular de la Secretaría de Gobierno explicó que será la Fiscalía General del Estado quien analice el caso y atienda la situación, ya que pues bueno, pues se verificará quién tiene la razón, si la policía estatal o la iglesia presbiteriana, tratando de señalar que pues bueno, pues estas cámaras de vigilancia pues estaban videograbando la vía pública, y bueno, pues dijo que será la fiscalía quien va a analizar el caso y tomará cartas en el asunto. Esto fue lo que explicó José Ramiro López Obrador. Vamos a escucharlo.
4: ¿Su opinión? No, se va seguramente a analizar el asunto ahí con la fiscalía, se va a analizar ese caso y van a tener una respuesta de parte de la fiscalía del estado.
3: Y bueno, pues así lo sostuvo José Ramiro López Obrador en breves declaraciones sobre el tema. Y pues bueno, pues esto lo dijo esta misma mañana. Este es el reporte.
0: Muchas gracias por la información a detalle, Armando de la Rosa, y por supuesto le estaremos dando seguimiento. Muy buenas tardes.
3: Seguimos al pendiente con la información.
0: Gracias, Armando. También es momento de irnos a la primera pausa comercial. Regresamos con más información en XBA Noticias, segunda emisión.
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0: 1:15, de regreso con más información en XEVA Noticias, segunda emisión, transmitiendo desde Villahermosa, Tabasco, agradeciendo su compañía y invitándole cordialmente, por supuesto, a que nos comparta su comentario, reporte, denuncia ciudadana y más a través de la línea de WhatsApp disponible a las 24 horas, 9933-8292-02. Y continuamos con la información relevante y es un gusto saludar en la línea telefónica a Cintia Espinosa. Muy buenas tardes, Cintia, nos tienes el reporte de que autotransporte de carga en Tabasco pues acusa competencia desleal. Adelante con la información.
1: Berenice, buenas tardes aquí al auditorio de la segunda emisión de XEVA Noticias. Es el presidente de la Canacán en Tabasco, Leonel Álvarez, quien pues hace estos señalamientos. Él manifestó que muchas unidades que dan servicio de carga general en el estado pues no cumplen con la normatividad que se exige a los transportistas formales. Señala que no se respeta la norma 012 y permiten sobrecarga de sus unidades, lo que afecta, representa una competencia desleal. Pero vamos a escuchar lo que explicó el delegado de la Cámara Nacional del Autotransporte de Carga en Tabasco, Leonel Álvarez, sobre esta competencia desleal que enfrenta el transporte de carga aquí en el estado.
2: En el caso de Tabasco, muchos de los transportes que actualmente están dando servicio en carga general no son unidades que deberían de estar circulando. ¿Por qué? Porque son unidades que no cumplen con toda la normatividad que sí nos exigen a los transportistas formales y regulares. Por decir, la norma 012 habla de pesos y dimensiones. No todos respetan la norma 012 y eso hace que la competencia sea desleal. ¿Por qué? Porque hay transportistas que permiten la sobrecarga de sus unidades y están cobrando tarifas que uno que sí respeta las normas, pues es lo mismo que cobra, pero con un peso menor. Entonces eso va, cuando se paga por tonelada, va haciendo que el ingreso sea menor.
3: ¿Y aquí qué Sánchez es la que tiene que regular?
2: La SICT y Guardia Nacional.
1: Hay lo que señala la Canacar de Tabasco sobre esa competencia desleal por ese transporte que de manera irregular pues permite sobrecarga de mercancía, no respeta la norma 012 y son situaciones que debería estar vigilando la Secretaría de Infraestructura, Comunicaciones y Transportes, así como la Guardia Nacional. Esta información.
0: Muchas gracias. Ya te estoy cambiando el apellido, Cintia Pérez. Disculpa, Cintia. Agradezco el reporte a detalle. Por supuesto, nos mantenemos en comunicación. Muy buenas tardes, Cintia Pérez.
1: Muy buenas tardes.
0: Gracias. Y bueno, pues ahí tuvimos precisamente esta información a detalle donde pues escuchábamos precisamente al presidente del gremio, Leonel Álvarez Cid, donde pues él destaca, señala que muchas unidades que dan servicio pues de carga general en el estado no deberían estar circulando al no cumplir pues con la normatividad que exige a los transportistas formales. Así que ahí escuchamos precisamente de que autotransporte de carga en Tabasco pues acusa esta competencia desleal. 1:19 y continuamos, fíjese usted, con el tema que tiene que ver la importancia de hacer conciencia sobre la contratación de personas con discapacidad. Y es que precisamente la falta de concientización pues limita esta contratación de personas con discapacidad.
4: La oferta laboral para personas con discapacidad sigue siendo limitada ante el desconocimiento de muchos empleadores de cómo contratar a estos grupos vulnerables, señaló la directora del Servicio Nacional de Empleo Tabasco, Victoria Zarrabal Ravelo. Indicó que desde la institución apoyan a las empresas a perfilar puestos y a identificar ajustes razonables para integrar a personas con discapacidad. Subrayó que, contrario a los prejuicios, son personas productivas y con un talento más allá de lo que les impide acceder a una oportunidad laboral.
5: El tema es que nos falta mucha concientización y conocimiento. Desde el Servicio Estatal de Empleo estamos trabajando arduamente para informar a los empresarios o a las pymes la ventaja de contratar una persona con discapacidad o un adulto mayor. Son talento. A pesar de la discapacidad, tienen un talento más allá de lo que le impide poder acceder a una oportunidad laboral con el ajuste razonable, y son personas más productivas, con mayor responsabilidad, y como tienen mayor necesidad de trabajo, porque no le encuentran, son personas que pueden durarte mucho tiempo en la empresa. ¿Qué es lo que pasa? Que la gente no conoce cómo puede contratar a una persona con discapacidad. Luego normalmente nos dicen, ay, pero ¿dónde lo contrato?
4: Sarrabal Ravelo explicó que desde el Servicio Nacional de Empleo trabajan para informar a las empresas sobre las ventajas de contratar a una persona con discapacidad o a un adulto mayor.
5: Hay incentivos fiscales si contratan a una persona con discapacidad. Es el 25% de deducible sobre el impuesto sobre la renta si contratas a una persona con discapacidad. Si contratas a un adulto mayor, también es 25% deducible sobre el impuesto sobre la renta. Y si adaptas tus instalaciones para la atención al público o para el personal que labora ahí, que tenga una discapacidad, es deducible casi al 100%. Ya esos incentivos fiscales ya están, es cuestión de conocerlos. Y eso es lo que queremos, sensibilizar a los empresarios y a los microempresarios de que esto está.
4: La directora del Servicio Nacional de Empleo Tabasco informó que ya han sostenido pláticas con Grupo Bimbo a través de Bimbo del Sureste para ofertar vacantes para personas con discapacidad y mujeres mayores de 40 años, y esperan concretar las plazas para la siguiente Feria del Empleo para grupos vulnerables y personas con discapacidad. Informó para XCB Noticias, Cintia Pérez.
0: Y continuamos, por supuesto, con más información. Bueno, ya escuchamos precisamente lo que destacan, la importancia, pues, de que las empresas tengan toda esta información para que, pues, puedan brindar esa oportunidad laboral a personas con discapacidad. 1:22 p.m. y doy lectura, por supuesto, al llamado que realiza la Comisión Estatal de Derechos Humanos de Tabasco. Es el llamado para Rocío Alegría, del municipio de Cárdenas, Tabasco, para que se comunique o presente a la brevedad posible en las instalaciones que están ubicadas en Boulevard Adolfo Ruiz Cortines, número 503, esquina con la prolongación de la avenida Francisco Javier Mina de la colonia Casablanca, en Villahermosa, Tabasco, o bien comunicarse a los siguientes números telefónicos: al 993-315-3545, 315-3467 o al 800-000-2334, extensión 25. El llamado a Rocío Alegría Cárdenas, Rocío Alegría, del municipio de Cárdenas, Tabasco, para que se comunique o presente a la brevedad posible en la Comisión Estatal de Derechos Humanos. 1:23 p.m. y continuamos con más información. Es un gusto saludar en la línea telefónica a Armando de la Rosa. Muy buenas tardes, Armando. Tú nos tienes el reporte de taxis en Tabasco que contarán con esta Movi App a partir del mes de julio. Es lo que anuncia el titular de la CEMOVI. Muy buenas tardes y adelante con tu reporte de nueva cuenta, Armando.
6: Así es, muy buenas tardes, Berenice, te saludo con mucho gusto, te comento que pues efectivamente el día de hoy el titular de la Secretaría de Movilidad de Tabasco, Rafael Elías Sánchez Cabrales, pues dio a conocer que a partir del mes de julio se podría estrenar en Tabasco una aplicación que se va a llamar Movi App, la cual podrá ser descargada en teléfonos celulares y será utilizada para pedir servicios de taxi a través de esta aplicación y pagar de forma en línea, es decir, a través de la banca se podrán realizar estos pagos correspondientes. Es importante comentar también que esta aplicación va a ser exclusivamente para los taxis que anteriormente habían sido puestos en circulación con esta dinámica, es decir, para los taxis rosas que en algún momento tuvieron su aplicación y que pues ya no se utilizan, o los taxis plus que también tenían su aplicación. Bueno, ahora estos taxis podrán meterse a esta nueva aplicación de la Secretaría de Movilidad, se va a llamar Movi App y estará disponible a partir del mes de julio. Esto fue lo que reveló hoy Rafael Elías Sánchez Cabrales. Vamos a escucharlo.
7: Posteriormente vamos a entrar en un periodo de prueba para buscar que podamos hacer todo lo necesario para que cuando salgamos se preste un mejor servicio, ¿no? Entonces ya tenemos la plataforma, estamos en periodo de inscripción, que ya estamos bastante avanzados. Vamos a entrar en un periodo de prueba y yo considero que en el mes de julio ya estamos saliendo con la aplicación al 100%,
8: ¿no? ¿Cuántas áreas es propia?
9: ¿Cuántos concesionarios estarían de inicio?
7: Pues tenemos la información, ya traemos más de 400 taxis con el interés de prestar el servicio a través de plataforma. Y bueno, pues estamos buscando que permeamos primero a los TA, a los Taxi Plus que fueron creados.
6: Y bueno, pues así lo señaló Rafael Elías sobre el tema, y pues bueno, ya veremos a ver cómo funciona esta aplicación, recordando que pues bueno, pues algunos taxis a lo largo de otras administraciones estatales, pues comenzaron siendo justamente esto, buscando que los taxistas pudieran competir con aplicaciones como Didi, como Uber, pero pues terminaron olvidándose estas aplicaciones, ¿no? Tal como ocurrió con los taxis Rosa, o los taxis seguros, o los taxis Plus, que ahora pues bueno, pues estos taxis van a ingresar a esta plataforma digital. Este es el reporte.
0: Pues muy bien, interesante, Armando, y esperemos que funcione, que de hecho también precisamente el sondeo que realiza la XEBA tiene que ver con pues esta aplicación, esta Mobi App, y la pregunta es, ¿consideras que la llegada de Mobi App mejorará el servicio de taxis en Tabasco, sí o no? Y la invitación es para que el auditorio también sea parte de este sondeo y nos comparta su opinión al respecto, Armando.
6: Sí, efectivamente es un cuestionamiento bastante interesante sobre si va a utilizar o no la población pues una aplicación como esta, pero en lo personal, en mi experiencia, que he cubierto pues ya varias veces la misma nota de que presentan aplicaciones por parte del gobierno del estado, pues considero que pues habrá que esperar a ver si esta aplicación realmente es funcional, porque por ejemplo cuando en la administración del exgobernador Arturo Núñez Jiménez se buscó la forma que los taxistas pudieran competir con Uber y utilizar una y sacar una aplicación que se llamaba Trefen, pero era malísima la aplicación, completamente mala, solamente era para sistema iOS, era muy lenta, los pagos no eran claros, y bueno, pues esta aplicación pues no pudo funcionar. Posteriormente, en el sexenio de Adán Augusto López Hernández, que hubo un que su administración se caracterizó por haber puesto una ley en contra de los Uber, en aquel momento también sacó una plataforma digital argumentando que iba a ser la modernización del transporte público, y resultó en un rotundo fracaso, no funcionó la aplicación que sacó en su momento Adán Augusto López Hernández, y pues, bueno, pues pasó al olvido esta aplicación. Ahora vemos esta nueva administración sacando una aplicación que se va a llamar Mobi App, que busca finalmente ofrecer un servicio de taxi a través de una aplicación digital, y que no va a tener tarifas dinámicas. Es lo que dice Rafael Elías, dice que no va a haber una tarifa dinámica cuando llueva o cuando haya tráfico, sino que siempre va a ser la tarifa alarma, los usuarios van a poder pagar en línea, y que además también el costo de del viaje va a ser en base a los sectores que se recorran, no en base a la tarifa que ponga específicamente la aplicación, sino a la tarifa que tiene la Secretaría de Movilidad en base a los sectores, y pues bueno, pues la ciudadanía podrá descargarla y utilizarla para pedir un taxi desde su aplicación. Entonces pues ya veremos a ver cómo funciona. Sinceramente, a diferencia de otras aplicaciones que han puesto en marcha, creo que esta tiene una ventaja porque desde un principio pues bueno, que ya están sacando que es una aplicación que ya viene lista justamente para los dos sistemas, para Android y iOS. Entonces esto ya podría ser una ventaja para el uso de los ciudadanos. Entonces pues así está el tema con la aplicación. Este es el reporte.
0: Pues estaremos dándole seguimiento, Armando, y agradezco el reporte a detalle. Muy buenas tardes.
6: Gracias, vamos al pendiente.
0: Gracias, Armando de la Rosa. También es momento de irnos a una pausa comercial. Regresamos con más información en XEBA Noticias, segunda emisión.
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24: El libro más largo del mundo es la novela En busca del tiempo perdido, de Marcel Proust, que consta de 9,609,000 caracteres.

1:34 y continuamos en XEBA Noticias, segunda emisión. Gracias por acompañarnos en el 91.7 de FM, en nuestro portal www.xeba.com.mx y en la transmisión en vivo en Facebook, YouTube y en X. Por supuesto, la invitación es para que usted también sea parte del sondeo que realiza la XEBA. La pregunta es la siguiente: ¿consideras que la llegada de MobiApp mejorará el servicio de taxi en Tabasco? ¿Qué opina al respecto? ¿Sí o no? Voy a dar lectura a algunos mensajes que nos comparten a través de Facebook y pues mencionan lo siguiente, dice: los taxistas buscarán la forma para seguir llevando pasajeros como si fuera colectivo. Para eso se pintan solos. También nos mencionan lo siguiente, dice: no hay manera, nadie encuentra la estrategia perfecta para mejorar el transporte público. De igual forma nos comparten de que dice, y la app Tabasco o algo así, se llevan como 3 o 4 apps con esta XD. También nos mencionan, dice, no son las apps, son los conductores. Otra persona también nos escribe, dice, ¿a poco existe una app? También comparten, dice, no mejorará, seguirán igual o hasta peor. También nos mencionan, dice, otra app, ya van 3, ¿no? Pues bueno, muchas gracias por ser parte del sondeo que realiza la XEBA. Recuerde que puede ser parte del sondeo en nuestro portal. Que...

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1: Y pues invitamos por estos medios que les siguen a ustedes, para aquellas personas que todavía, porque a lo mejor no han tenido tiempo, puedan ir a inscribir a sus hijos. Los maestros les están esperando, porque miren, al no haber alumnos en los planteles, pues es lamentable que se tienen que haber un reajuste, o en algunos casos, que esperemos que no se dé, tengamos que cerrar algún plantel. Entonces, por favor, por sus medios, ayúdenos a hacer esta campaña de inscripción. Estamos esperando el otro jale que le decimos nosotros, que es en agosto, donde ya los papitos tienen que llevar sus documentos a los planteles, y que pues hay de pronto personas que cambian de empleo, y es cuando ya viene ese que vienen a nuestro estado y empiezan a buscar algún espacio. Pero eso es un porcentaje mínimo, hablamos hasta de un 1%.
2: ¿En qué sistema es donde hacen falta más niños, y esta situación es por la baja natalidad que se da a nivel nacional y mundial?
1: Preescolar, en nuestro pequeñito, pues no hay natalidad, pues no hay niños. Entonces, es en preescolar en donde tenemos más de 1,300 alumnos que nos están haciendo falta.
3: Son los que
1: en de algún grupo se pasen a otro grupo, que haya descargas, de que no queden tan saturados los grupos. El problema es preescolar, el ingreso. O sea, no tenemos mucho ingreso de niños. O sea, nos faltan más de 1,300 niños. Estamos en todo el estado. Pero lamentablemente, en este año, para el ingreso a los formadores de docentes, sobre todo en preescolar, es solo de un grupo. El año pasado habían dos, este año nada más es un solo grupo. Y así es, porque en realidad son muchos los compañeros maestros que ya se titularon, pero pues si no tenemos espacios donde acomodarlos. Al contrario, vamos a la baja. Pues miren, justamente estamos haciendo todo el esfuerzo para no cerrar ningún plantel, estamos para que no pasen a CONAFE, porque no es el mismo, no es el mismo rendimiento ni el aprovechamiento de los niños, pero estamos tratando de aguantarnos. Este es un análisis que se está haciendo con todos los niveles. Nos hemos estado teniendo juntas de 2 y 3 horas por niveles para ir tratando.
2: La funcionaria comentó que el problema radica en que la tendencia nacional y mundial apunta a una caída en la natalidad y en la falta de interés de los padres de inscribir a sus niños a un preescolar, por lo cual la titular de la Secretaría de Educación de Tabasco pidió a la sociedad acudir a inscribir a sus hijos al próximo ciclo escolar, y adelantó que la contratación de nuevos maestros va a disminuir considerablemente. Informó para XCBA Noticias, Armando de la Rosa.
4: Y bueno, pues precisamente ya pues esta nota importante que tiene que ver con educación, donde pues destaca la titular de la Secretaría de Educación de Tabasco, pues se dio a conocer que para este próximo ciclo escolar faltan aproximadamente pues 1,300 niños para llenar los cupos disponibles en el sistema de preescolar de la entidad, y por lo cual, bueno, la titular pues de la Secretaría de Educación de Tabasco está pidiendo a la sociedad a acudir a inscribir a sus hijos al próximo ciclo escolar. 1:40 p.m. y nos vamos ahora, fíjese usted, con el Instituto Tecnológico Superior de Macuspana, y es que informó que el ciudadano Ricardo Antonio Serafín, quien pues mantiene una pues manifestación en forma de huelga de hambre en las inmediaciones del plantel, fue separado de su cargo el 11 de septiembre de 2019 tras un procedimiento administrativo interno derivado de denuncias de alumnos y padres de familia por presuntas faltas al reglamento institucional. Ahora, la institución señaló que al extrabajador pues promovió un juicio laboral ante el Tribunal de Conciliación y Arbitraje del Estado de Tabasco, el cual pues

0: pues aún se encuentra en trámite, en ese trámite, sin que hasta el momento exista pues una resolución definitiva o laudo firme que ordene su reinstalación o el pago de prestaciones. Así que, pues, el Instituto Tecnológico Superior de Macuspana subrayó que las acciones de protesta emprendidas por el pues promovente responden a una decisión personal, por lo que cualquier consecuencia derivada de estas es responsabilidad individual. Asimismo, reiteró su respeto al derecho a la manifestación pacífica, pero enfatizó que los conflictos laborales pues deben resolverse por las vías institucionales correspondientes. Finalmente, el instituto hizo un llamado a la ciudadanía y a los medios de comunicación a consultar información verificada y dar seguimiento al caso a través de los canales oficiales. Así que el Instituto Tecnológico Superior de Macuspana pues está aclarando esta situación laboral de ex trabajador en huelga de hambre y reafirman que sigue en proceso legal. Nos vamos a una pausa comercial. Regresamos con más información en XEBA Noticias, segunda emisión.
1: Efemérides en XEBA. 3 de junio, 1548. Fallece en la Ciudad de México Fray Juan de Zumárraga, primer obispo y arzobispo de México.
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0: Estamos de regreso en XEDA Noticias, segunda emisión, 1:46. Recuerde tener a la mano la línea de WhatsApp si desea compartirnos algún comentario, reporte, denuncia ciudadana, servicio social y más. A través de esta línea de WhatsApp disponible las 24 horas, 9933-829202. Y precisamente doy lectura al mensaje que nos envía don Ramiro Suárez López de Ixtacomitán Primera. Y nos comparte la frase del día. Dice, es más fácil dictar leyes que ejecutarlas. Napoleón. Muchas gracias, don Ramiro. En efecto, es más fácil dictar leyes que ejecutarlas. Gracias, gracias por compartir esta frase. Por supuesto, en la segunda emisión de noticias de la XEBA, saludos que enviamos de manera afectuosa hasta Ixtacomitán Primera. Muchas gracias por brindarnos la oportunidad de ser su compañía en este espacio informativo de la XEBA, así como también a todo el auditorio que amablemente nos acompaña, por supuesto en el 91.7 de FM en nuestro portal o a través de la transmisión en vivo. Y continuamos, por supuesto, también dando lectura a mensajes. Este es un llamado que realiza la Comisión Estatal de Derechos Humanos de Tabasco. El llamado es para Claudia Cecilia López Magaña, así como también Isidro Cadenas Pech de Centro Tabasco, y también hacen el llamado a María del Carmen Sánchez Ruiz de Huimanguillo, Tabasco, para que se comuniquen o presenten a la brevedad posible en las oficinas que están ubicadas en Boulevard Adolfo Ruiz Cortines, número 503, esquina con la prolongación de Avenida Francisco Javier Mina de la Colonia Casablanca en Villahermosa, Tabasco, o bien comunicarse a los siguientes números telefónicos: 993-315-3545. 315-3467 o al 800-000-2334, extensión 25. El llamado a Claudia Cecilia López Magaña, Isidro Cadenas Pech y María del Carmen Sánchez Ruiz. Es importante que se comuniquen o presenten a la brevedad posible en la Comisión Estatal de Derechos Humanos. Y continuamos con la información destacada, y es que el dirigente del Sindicato de Trabajadores de Educación Media Superior, pues del Colegio de Estudios Científicos y Tecnológicos Tabasco, Candelario García Torres, advirtió que el subsistema enfrentará problemas financieros en los próximos años ante los despidos injustificados que se están realizando. Acusó al director general del CECITE, Guadalupe Arias Acopa, de realizar procedimientos pues fabricados y quitar prestaciones a los trabajadores, acciones que dijo pues dejarán quebrada a la institución en los próximos años por los juicios laborales que se van a ganar derivados de lo que calificó como irresponsabilidad del director y de su departamento jurídico.
1: Hay muchos despidos injustificados en el CECITE y que vamos a ir denunciando de manera cada semana, de todos los actos de corrupción que están llevándose a cabo en el CECITE, de todos los actos de solapamiento que hace el director general de sus amigos, de todas las acciones que está realizando de amenazas e intimidación en contra de nuestros compañeros para efectos de quitarle las prestaciones del contrato colectivo. Tenemos todas las pruebas y así como el día de hoy lo estamos haciendo, vamos a ir proporcionando las próximas semanas todos los documentos y se los vamos a proporcionar a ustedes para que puedan leerlos, analizarlos, checarlos con un laboralista para que vean que el CECITE, a cómo va, en los próximos años tendrá laudos de más de 100 millones de pesos, porque aquí, por eso les estamos probando, son despidos injustificados que van a tener sentencia favorable y que van a impactar económicamente al Colegio de Estudios Científicos y Tecnológicos del Estado de Tabasco.
0: Y es que el líder sindical señaló que al llegar Arias Acopa a la dirección, a los coordinadores académicos, pues les quita las prestaciones que venían percibiendo dentro del contrato colectivo de trabajo. Afirmó que la ley establece que para retirar una prestación, pues debe mediar una autoridad laboral o un tribunal y no puede hacerse de manera unilateral por el empleador. García Torres denunció además que a partir de esta quincena el CECITE pues quitó a los vigilantes algunas prestaciones que percibían como la prima dominical, así que despidos injustificados llevarán a la quiebra al CECITE, advierte sindicato. una de la tarde con 51 minutos. Y ahora nos vamos, fíjese usted, con el tema de la Universidad Tecnológica de Tabasco, que precisamente mantendrá pues abierta durante todo junio la convocatoria para el nuevo ciclo escolar con más de 1,000 espacios disponibles, informó el rector Lenín Martínez Pérez. Invitó a los jóvenes a consultar la página oficial de la universidad, donde se encuentra toda la información del proceso, y precisó que el examen de admisión fue sustituido por un examen diagnóstico en línea que se aplicará en julio.
2: Para invitar a todos los jóvenes para que se puedan registrar, la convocatoria está abierta durante todo este mes de junio y es para ingresar en el mes de agosto. Entonces los invitamos, la convocatoria está bien y pues estamos a sus órdenes y saben que deseamos que participen en esta actividad, así como no. Y pues estamos ahí y les agradecemos a ustedes también ahí el apoyo y los invitamos, el lugar que gusten. Acabamos de inaugurar el laboratorio de drones acuáticos, entonces los invitamos a que vayan y lo conozcan también.
3: ¿Cuántos espacios tiene la universidad?
2: Más de mil espacios, y entonces esperamos a los jóvenes, además que sepan que quien participe con nosotros tiene un lugar garantizado ahí.
3: ¿Cuántas carreras?
2: Más de 32 programas de técnico superior universitario y tenemos 4 posgrados también, así que pues esperamos que se puedan acercar ahí también. En la página de la universidad tienen toda la información.
0: Y es que Martínez Pérez destacó que se trabaja en pues consolidar esta oferta educativa actual, y entre ella la nueva ingeniería petrolera creada el año pasado y que contribuyó al crecimiento de la matrícula escolar. Así que la Universidad Tecnológica de Tabasco pues destaca que mantiene más de 1,000 espacios, está ofreciendo para el nuevo ciclo escolar, para que continúen con sus estudios. Y ahora nos vamos, fíjese usted, con el tema del COVATAP. Para ello, saludo de nueva cuenta a Cintia Pérez en la línea telefónica. Cintia, tú nos tienes información de que anuncia el COVATAP actividades por su 50 aniversario. Adelante con los detalles. Muy buenas tardes.
4: Bendice, te saludo nuevamente. Efectivamente, este día el Colegio de Bachilleres de Tabasco dio a conocer estas actividades académicas, culturales, artísticas y científicas que tendrán en el marco de sus 50 aniversarios de creación. Por primera vez se va a realizar un gallo estudiantil. Este será el día 12 de junio se va a llevar a cabo este recorrido. Se partirá del tanque de agua que está ubicado en Usumacinta hasta la Dirección General del Colegio de Bachilleres a las 5 de la tarde. Por primera vez este gallo estudiantil. También el programa que se realiza desde hoy, que inicia con un concurso estatal de canto denominado 50 años de voces que hacen historia, que se realizará en el Teatro Esperanza Iris y que van a concluir estas actividades, estos eventos el 19 de junio con una ceremonia solemne que será encabezada por el gobernador Javier May Rodríguez en el Teatro Esperanza Iris. Pues estas actividades, resaltó el director del subsistema, Fernando Iris, buscan resaltar esa trayectoria del Colegio de Bachilleres, que fue fundado en 1976, así como el impacto que ha tenido en la formación de generaciones de tabasqueños. Vamos a escuchar lo que explicó el director del COVATAP con respecto a estos eventos que se van a realizar del 3 al 19 de junio en el marco del 50 aniversario del Colegio de Bachilleres de Tabasco.
5: Para todos estos eventos hemos tenido el apoyo de la secretaria, la maestra Patricia Pérez Sánchez, y desde luego el gobernador ha estado enterado y nos va a hacer la distinción de acompañarnos aquí en la Dirección General. Quisimos dejar una huella de estos 50 años con una placa conmemorativa que será revelada el día 19 y la inauguración de un mural que ustedes observaron a su llegada. Se está pintando, el pintor es José Hernández, egresado también del Colegio de Bachilleres de Plante.
4: De acuerdo con el director general del Colegio de Bachilleres, se busca o se está trabajando en este marco del 50 aniversario en la implementación de inteligencia artificial en sus procesos académicos y administrativos para eficientar la operación del subsistema. También resaltó que a 50 años del Colegio de Bachilleres, en materia de indicadores, pues Tabasco ha avanzado, se encuentra por arriba de la media nacional en cuanto a aprovechamiento escolar, se ubica en los primeros 10 lugares a nivel nacional. Como parte de estas actividades que se anunciaron hoy, de eventos del 50 aniversario de creación del Ecobatap, el 11 de julio habrá la premiación de un concurso de conocimientos que no se realizaba desde hace mucho, 8 años. También habrá un congreso internacional de materia de conciencia ecológica el 16 y 17 de junio. También habrá una conferencia magistral que se prevé para el 17 de junio, denominada Gigantes Descalzos, que será impartida por Sergio Zúñiga, que es entrenador de estos famosos niños triques. Esto será en el Centro de Convenciones, pero de Tenosique. También habrá concursos de oratoria, un concierto de gala el 19 de junio a las 11 de la mañana. Posteriormente ese día será la revelación de la placa conmemorativa y un mural en la Dirección General del Cobatap, y terminará con esta ceremonia solemne que encabezará el gobernador Javier May Rodríguez en el Teatro Esperanza Iris a las 5 de la tarde. Esa es la información.
0: Excelente, pues muchas gracias por el reporte a detalle, Cintia Pérez, y nos mantenemos en comunicación. Muy buenas tardes.
4: Buenas tardes.
0: Buenas tardes y felicidades, por supuesto, al Cobatap, que sean muchos años más. Momento de irnos a una pausa, regresamos con más y a través del 91.7 de FM, www.xeba.com.mx, y recuerde que la transmisión en vivo en Facebook, YouTube y en X. Pausa y volvemos.
6: Efemérides en XEBA. 3 de junio, 1924, fallece el escritor judío de origen checo, Franz Kafka, considerado uno de los grandes autores y más influyentes del siglo XX. Su novela más conocida, La Metamorfosis.
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13: Carlos Pellicer Cámara mantuvo una relación de noviazgo de 10 años con Esperanza Nieto, su musa y único amor.
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0: Este miércoles, una vaguada en niveles medios y altos de la atmósfera sobre el Golfo de México en interacción con la onda tropical número 4, que se desplazará sobre el sureste del país y divergencia en altura, ocasionarán lluvias puntuales intensas en lo que es Veracruz, Oaxaca y Chiapas, lluvias muy fuertes en Tabasco, lluvias fuertes en Campeche y Yucatán, así como chubascos en Quintana Roo. Dichas lluvias podrán acompañarse con descargas eléctricas, fuertes rachas de viento y posible caída de granizo, así como originar el incremento en los niveles de ríos y arroyos, deslaves, inundaciones, encharcamientos y visibilidad reducida. En Tabasco se pronostican lluvias fuertes con puntuales muy fuertes de 50 a 75 milímetros y temperaturas máximas de 35 a 40 grados centígrados. Recuerde usted, lluvias fuertes con puntuales muy fuertes prevén en Tabasco este miércoles.

0: 2:03. Continuamos en XEVA Noticias, segunda emisión. Muchas gracias a usted que nos acompaña desde 1:00 p.m, así como también a usted que se ha ido sumando a lo largo de esta hora. Y si en este momento se encuentra en la frecuencia del 91.7 de FM, nos acaba de sintonizar o nos acompaña en nuestro portal www.xeva.com.mx, o nos acompaña también en la transmisión en vivo en Facebook, YouTube y en X. Muchas gracias, bienvenidos, quédense con nosotros, continuamos con más información relevante en el ámbito local, también tendré información nacional e internacional. Y si usted desea que le demos lectura a su denuncia ciudadana, servicio social, saludo, felicitación y más, envíe su mensaje que puede acompañar con fotografías, videos o audios al 9933-829202. Pero también puede ser parte del sondeo en nuestro portal, a través de las redes sociales, o si usted prefiere, nos puede compartir su opinión en la línea de WhatsApp 9933-829202. Recuerde que el sondeo de hoy es el siguiente. La pregunta del día es: ¿consideras que la llegada de MobiApp mejorará el servicio de taxi en Tabasco? ¿Sí o no? Sea parte del sondeo que realiza la XEVA. Y continuamos con información destacada, y esta tiene que ver con Javier May, y es que definirá precisamente Javier May con presidencia precio de garantía del cacao y equipamiento hospitalario.
1: Para iniciar la gira del territorio, el secretario de gobierno José Ramiro López Obrador informó que acudió a Cucuyolapa, Cunduacán, a la jornada de atención al pueblo en territorio en representación del gobernador Tabasco Javier May Rodríguez, debido a que el primer mandatario está en la Ciudad de México. López Obrador indicó que el gobernador de Tabasco y la presidenta de México, Claudia Sheinbaum Pardo, sostendrán una reunión de trabajo para definir el precio de garantía para el cacao tabasqueño. También indicó que otro de los motivos de la presencia del gobernador en la Ciudad de México es abordar el equipamiento de hospitales en Tabasco, en el caso del Hospital Regional de Cárdenas, que ya está terminado, y los nuevos de Teapa y Macuspana, que se construirán.
2: Anoche tuvimos una reunión todavía de gabinete con el gobernador, con Javier May, y nos pidió de que viniéramos aquí a Cucuyulapa. En representación de él venimos todos, los secretarios, las secretarias, porque él tuvo que salir hoy muy temprano a la Ciudad de México. Están viendo el tema con la Secretaría de Salud del hospital nuevo que se va a abrir aquí en Cárdenas, que ya está totalmente terminado, pero falta todo el equipo de ese hospital. Y también va a haber con la Secretaría de Salud dos nuevos hospitales que se van a hacer, que van a iniciarse en este mismo año: el Hospital General de Teapa, Tabasco, y el Hospital General de Macuspana. Y nada más que estén terminados esos dos hospitales, se van a hacer el nuevo hospital Rubí.
1: El encargado de la política interna destacó que una vez que se terminen los nuevos hospitales generales, se realizará el nuevo hospital Rovirosa en Villahermosa. Para XEVA Noticias, Jaime del Valle.
0: Pero nos vamos con el tema del gusano barrenador. Fíjese que Guillermo Priego León, quien fue nombrado recientemente como nuevo titular de la Secretaría de Desarrollo Agropecuario y Pesca, que es la SEDAP, aseguró que se mantendrán pues todos los programas sociales de dicha dependencia y se continuará con la lucha contra el gusano barrenador. El funcionario explicó que en el caso del gusano barrenador, la curva de contagios pues ya presenta una tendencia continua a la baja, por lo cual los contagios se están erradicando.
3: Se tiene que dar continuidad a todas las estrategias que se tengan en el tema de sanidad. Hay diferentes líneas. Incluso ayer estábamos teniendo un informe de las áreas de comités de sanidad e inocuidad, y definitivamente el gusano barrenador es una estrategia que se tiene que dar puntual seguimiento. Se ha logrado combatir mucho. ¿Por qué? Porque también la estrategia de las y los ganaderos ha ido aumentando. Por el momento se ha estado dando seguimiento, hay una curva descendiente, se ha presentado ya algunas veces, el número de casos en una temporalidad ha ido disminuyendo.
0: Por lo cual, Guillermo Priego agradeció el compromiso de los ganaderos de Tabasco para prevenir los casos de contagio de gusano barrenador en sus animales. De igual forma, Priego León sostuvo que por lo pronto sus funciones serán como titular de la SEDAP, pero también continuará encargado de la Subsecretaría de Pesca y Acuicultura. Así que contagios de gusano barrenador van a la baja en Tabasco, asegura SEDAP. Y continuamos con el gobierno el buen gobierno refuerza vigilancia de recursos públicos. Y es que la subsecretaria de Buen Gobierno, Leticia Rodríguez Cortés, aseguró que de enero a la fecha se realizaron 558 acciones de verificación en diversos programas gubernamentales como parte de la estrategia para garantizar la correcta aplicación de los recursos públicos y fortalecer la transparencia en la administración estatal. Durante la conferencia matutina, la funcionaria detalló que las supervisiones incluyen 400 verificaciones en el programa Crédito Ganadero a la Palabra, 110 en crédito porcino, 12 en los programas de químicos y potabilización y 6 en activos biológicos. Rodríguez Cortés resaltó además el fortalecimiento de las contralorías sociales y los mecanismos de vigilancia ciudadana como uno de los logros más importantes alcanzados en lo que va del año.
4: Como buen gobierno, nuestro principal objetivo es vigilar la correcta aplicación de los recursos públicos. Por ello, y para cumplir esta meta, de enero a la fecha se han realizado 558 acciones de verificación en los siguientes programas: 400 verificaciones en crédito ganadero a la palabra, 12 en químicos y potabilización, 110 en crédito porcino y 6 en activos biológicos. La siguiente, por favor. Uno de los logros más importantes ha sido el fortalecimiento de las contralorías sociales y los mecanismos de vigilancia ciudadana. De enero a la fecha se han integrado y capacitado en programas estatales 3 comités de crédito porcino, 7 tandas para la mujer, 4 crédito ganadero, 1 comité en riego suplementario, 1 en tarifa subsidiaria.
5: Efemérides en XEBA. 3 de junio, 2016, fallece Cassius Clay, mejor conocido como Muhammad Ali, uno de los boxeadores más influyentes de la historia, además de activista político y defensor de los derechos civiles.
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0: De regreso en XEBA Noticias, segunda emisión, 2:15 p.m. y doy lectura al llamado que realiza la Comisión Estatal de Derechos Humanos. Es para Mayra Galilea Mazaba Farrera, de Centro Tabasco, y también el llamado para Aldair Remedio Serino Martínez, de Centro Tabasco, para que se comuniquen o presenten a la brevedad posible en las oficinas que están ubicadas en la avenida Ruiz Cortines, número 503, esquina con la avenida Prolongación de Mina, en la colonia Casablanca de Villahermosa, Tabasco, y es para tratar asuntos relacionados con la petición que se tramita en este organismo público. Es el llamado a Mayra Galilea Mazaba Farrera y también para Aldair Remedios Serino Martínez, ambas de Centro Tabasco, para que se comuniquen o presenten a la brevedad posible en la Comisión Estatal de Derechos Humanos. También agradezco el que se comuniquen a través de las redes sociales y especialmente un saludo afectuoso para Armides Chablés Sánchez, que además comparte también esta transmisión. Muchísimas gracias. Y nos manda saludos y bendiciones. Muchas gracias a Armides Chablés Sánchez, así como también a Arquímides Orozco. Dice, excelente tarde, Lic, y a todos y todas. Gracias, don Arquímides Orozco. Y si usted también desea compartirnos algún mensaje, puede ser a través de las redes sociales. Ahí nos encuentra como XEBA Tabasco. Si usted lo prefiere, también puede enviar su mensaje a través de la línea de WhatsApp 9933-829202. Y continuamos con temas destacados en el ámbito local, donde el dirigente estatal del PRD de Tabasco, Rafael Acosta León, aseguró que Morena vive un conflicto interno por la asignación de las próximas candidaturas, por lo cual pues podría ocurrir un rompimiento en el partido. Y en ese sentido, Acosta León opinó en rueda de prensa que debido a este conflicto, miles de militantes de Morena abandonarán el partido debido a la disputa por las candidaturas. De igual forma, el dirigente del PRD sostuvo que la entidad podría vivir una elección de Estado el próximo año, por lo cual pues hizo un llamado a las autoridades electorales para que revisen los recursos que usarán los candidatos de Morena en su proceso interno.
1: Antes de parte de Morena, y en los próximos días, meses, va a haber sorpresa. Va a haber sorpresa porque va a haber mucha desmandada de parte de Morena y se van a empezar a ir muchos porque no se van a prestar a este juego, a esta farsa que está haciendo Morena, para supuestamente ellos querer conformar coordinaciones, que no es más una forma de querer violar la ley electoral. Pero además de ello, miren, en esta lista que nos filtraron, independientemente de quiénes sean los nombres, ¿verdad?, de los que están taloneando, que en su mayoría son amigos o

0: Y continuamos con el PRI porque fíjese que de cara al próximo proceso electoral intermedio, el dirigente estatal del Partido Revolucionario Institucional, Miguel Barrueta Cambrano, afirmó que en la selección de sus candidatos pues no habrá cabida para la improvisación. Indicó que están trabajando en territorio y en su estructura, además con la formación de militantes de la escuela, en la Escuela Estatal de Cuadros, Alejandro Moreno Cárdenas. Así que el líder local del PRI expresó que tienen los cuadros suficientes para competir y será para los meses de septiembre y octubre, para cuando tengan la definición de sus candidaturas.
1: El PRI ya nosotros, partidos hablan, ¿cómo se habla ya de listas? ¿Cómo van trabajando ya para atender a sus candidatos?
2: El PRI lo hace como siempre lo ha hecho en territorio. En materia territorial, obviamente, estamos en la formación de nuestros cuadros, probablemente en los 7 municipios. Viene toda ahorita o toda una vía de series en donde estamos formando los defensores de Tabasco, en donde vamos a hacer designaciones de muchos de nuestros cuadros políticos, capacitándolos. Ahora, precisamente, acabamos de inaugurar la Escuela de Formación Política Generación Alejandro Moreno Cárdenas. Sí, bueno, el Revolucionario Institucional, definitivamente tenemos nuestros cuadros, que muchos de ellos están haciendo lo propio. A ver, nuestro proceso electoral es en septiembre y octubre. Nosotros, obviamente, mediante el Consejo Político, tenemos las directrices donde se van a nombrar los perfiles idóneos, mujeres y hombres comprometidos con Tabasco, para hacer estas aspiraciones a los diferentes temas de elección. Obviamente todo el mundo está caminando, nosotros obviamente estamos haciendo lo propio con los procesos internos de nuestro partido. En su momento, una vez que la comisión...
0: Y bueno, pues definirá PRI candidaturas entre septiembre y octubre, es lo que adelanta Miguel Barrueta. Veamos ahora, nos vamos con el delegado del Comité Ejecutivo Nacional del Partido Revolucionario Institucional, que es PRI en Tabasco, Pedro Gutiérrez Gutiérrez, afirmó que Andrés Manuel López Beltrán no tiene como objetivo pues contender por la lo que es la Diputación Federal del Distrito 6, sino lo que busca es convertirse pues en gobernador de Tabasco, sustituyendo al gobernador Javier May Rodríguez. Apuntó que el plan es que López Beltrán pues revele al gobernador Javier May Rodríguez pues antes de concluir el sexenio, pero tiene que esperar el plazo para que no se tenga que realizar una elección, una nueva elección. Así que Gutiérrez Gutiérrez argumentó que la constitución local contempla la figura de gobernador sustituto en caso de ausencia absoluta del titular del Ejecutivo durante los últimos 4 años del mandato. Así que Andrés López Beltrán busca la gubernatura de Tabasco, sostiene delegado del PRI.
3: Convocar elecciones extraordinarias. Sin embargo, establece el 48 que en los últimos 4 años de darse la ausencia absoluta del gobernador, entonces el Congreso tiene que designar a un gobernador sustituto, ya sin la necesidad de convocar elecciones extraordinarias. Ese es el escenario que comentaba el presidente del Comité Ejecutivo Estatal y que coincidimos plenamente en el Comité Ejecutivo Nacional, que ese es el proyecto político. Hay que recordar que esto no es nuevo, ya se hizo. Se hizo con Adán Augusto López Hernández. Adán Augusto, si no me equivoco, estuvo gobernando cerca de 33 meses. Se dio la hipótesis de su ausencia absoluta. Entonces el Congreso designó a un gobernador con el carácter de sustituto. Y nos mandaron a Carlos Merino, que nadie votó por él.
0: Y en más información, pues Alberto Vega Celorio desmiente rumores sobre su salud y rechaza retiro de la política. Quien nos comparte el reporte completo es Jaime del Valle. Es un gusto saludarte. Muy buenas tardes, Jaime. Adelante con la información.
4: Muy buenas tardes. Saludos a ti por escuchar esta segunda emisión de XTVA Noticias. Este día, a través de sus redes sociales, al alcalde de Tenochtitlán, que también ex titular de el CONALEP Tabasco, Carlos Alberto Vega Celorio, quien ya abandonó las filas de Morena por integrarse al Movimiento Ciudadano, informó que alta información falsa que ha venido circulando sobre su salud y su participación en dentro del Partido Naranja. Dijo que es falso que exista algún impedimento de salud para continuar su actividad política, partidista o ciudadana. Dijo en este comunicado que se encuentra activo trabajando y recorriendo, que nos sigue cumpliendo con su responsabilidad con Movimiento Ciudadano. Resaltó que también es falso que haya anunciado su retiro o declinación de aspiración política. Dijo que continúa haciendo los trabajos que le ha encargado su partido, principalmente en el municipio de Tenosique. Además pidió que no se difunda información falsa, porque la ciudadanía merece veracidad y ser responsable con lo que se publica. Concluyó que sigue haciendo su trabajo y buscando participar en el próximo proceso electoral. Hay que recordar que ha comentado que estaría buscando entre los Movimiento Ciudadano poder participar en el próximo proceso electoral y competir por la alcaldía de Tenosique. De nueva cuenta reiteró en este comunicado que se encuentra bien de salud y trabajando dentro de las filas de Movimiento Ciudadano. Esta sería la información.
0: Muchas gracias, Jaime del Valle, por el reporte completo. Muy buenas tardes, nos mantenemos en contacto.
4: Buenas tardes.
0: Muy buenas tardes. Y continuamos con la denuncia ciudadana.
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0: Y en la denuncia ciudadana, un concesionario del servicio público denunció que desde abril permanece sin poder trabajar debido a la retención de la documentación de su unidad, además de enfrentar un presunto cobro de 40 mil pesos por una irregularidad que asegura pues fue cometida por su chofer y cuyo responsable directo aún no ha sido detenido. Durante una intervención pues en XEBA Tabasco, el afectado explicó que el incidente ocurrió el pasado 14 de abril, cuando su conductor cometió una falta que, según afirmó, pues continúa bajo investigación. Sin embargo, señaló que la autoridad de transporte le exige el pago de 40 mil pesos para recuperar sus documentos y poder reanudar sus actividades laborales.
7: El día 14 de abril, mi chofer, yo no puedo manejar, mi chofer cometió un error que no está calificado, que no está calificado en la fiscalía. Y Comunicaciones y Transporte me está cobrando 40 mil pesos para que yo pague, me está forzando y me quitó mis papeles de mi vehículo, y no me deja trabajar desde el mes de abril. Y entonces yo fui con una pancarta con el señor Sánchez Cabrales, que hace audiencia los lunes, y me dijeron, mire señor, en ese ratito, en un minuto me atendieron todos, como 7 personas se pararon, ¿cuál es su problema? Y se lo expliqué, que yo no puedo pagar ese dinero porque la fiscalía no ha agarrado al culpable, que es el culpable el que hizo la anomalía. ¿Sí? Entonces, me están cobrando a mí 40 mil pesos. Tengo que pagar los 40 mil pesos, señora. ¿Dónde lo voy a pagar? Si yo no tengo dinero ni para comer, porque tengo 2 meses tengo sin trabajar, que me quitaron los papeles de la COVID y no puede circular. ¿De a dónde le voy a pagar yo ese dinero?
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9: Thomas Stevens fue la última persona en dar la vuelta al mundo en bicicleta en 1895. Tardó 2 años y 8 meses en completar la hazaña.
0: Dos de la tarde con 33 minutos, continuamos en XBA Noticias, segunda emisión desde Villahermosa, Tabasco. Agradeciendo a usted su compañía y su preferencia, continuamos con información destacada, pero también dando lectura a sus mensajes, reportes, denuncia ciudadana y mucho más. Este es un llamado que están realizando a Violeta del Carmen Martín Baeza. Deberá de presentarse ante la Fiscalía de Feminicidio, que está ubicada en Avenida Paseo Usumacinta, número 802, Colonia Gilis Sainz, Centro Tabasco, en un horario de 9 de la mañana a 16 horas, de lunes a viernes. El llamado a Violeta del Carmen Martín Baeza, es importante que se presente en la Fiscalía de Feminicidio, que está ubicada en Avenida Paseo Usumacinta, número 802, Colonia Gilis Sainz, Centro Tabasco, en un horario de 9 a 16 horas, de lunes a viernes. También están haciendo el llamado por parte de la Comisión Estatal de Derechos Humanos a María Esther Salaya Brito, de Cárdenas, Tabasco, Samir Moisés Cámara Torres, de Macuspana, Tabasco, Marbella Pérez Pérez, de Tacotalpa, Tabasco, y María de Los Ángeles Carrera, de La Fuente, de Centro Tabasco, para que se comuniquen o presenten en la Comisión Estatal de Derechos Humanos. Las oficinas están ubicadas en Avenida Ruiz Cortines, número 503, esquina con la Avenida Prolongación de Mina, en la colonia Casablanca, en Villahermosa, Tabasco, para tratar asuntos relacionados con la petición que se tramita en este organismo público. El llamado a María de Los Ángeles Carrera de la Fuente, Marbella Pérez Pérez, también el llamado es para Samir Moisés Cámara Torres y María Esther Salaya Brito. Es importante que se comuniquen o presenten en la Comisión Estatal de Derechos Humanos. Y en cuanto a la información, en el marco del Día de la Libertad de Expresión en México, que se conmemora el próximo 7 de junio, el periodista catedrático universitario y miembro del jurado del Premio Nacional de Periodismo, Erasmo Marín Villegas, advirtió que el ejercicio periodístico en México continúa enfrentando desafíos relacionados con la precariedad laboral, la inseguridad y la impunidad. El profesor investigador de la División Académica de Educación y Artes de la Universidad Juárez Autónoma de Tabasco señaló que, de acuerdo con estudios realizados por la Fundación Gabo, únicamente el 30% de los periodistas mexicanos cuentan con derechos laborales, mientras que el 70% restante pues trabaja en condiciones informales, sin salario fijo ni seguridad social. Esto lo explicó durante esta entrevista en XEBA Noticias, primera emisión, que el crecimiento del llamado periodismo ciudadano y el uso masivo de herramientas digitales pues han transformado el ejercicio de la comunicación, aunque también pues han generado nuevos retos para quienes ejercen profesionalmente la actividad periodística.
10: La organización, yo creo, en la medida en que se organizan los periodistas, pues van a tener mejores condiciones de trabajo y condiciones sociales, ¿no? Algunos los periodistas y los que en verdad se dedican a hacer la conciencia social, están desorganizados, y eso ocurre, o sea, cuando algún compañero es secuestrado o amenazado, el gremio a veces no se solidariza, ¿no? Sí. Pero afortunadamente yo creo que está...
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1: Esa capacitación necesaria para ver si quieren entrar en el ámbito del negocio de periodismo, tiene que haber cierta capacitación. Yo creo que la solución es organizarse y exigir y evitar que se sigan amenazando a los periodistas, ¿no?
2: Y nos vamos a otros temas, donde el secretario de Salud Federal, David Kersenovich, confirmó que en este año se ha registrado una muerte por dengue en Tabasco, y este forma pues parte de los 4 casos de decesos por esta enfermedad a nivel nacional. El funcionario informó que pues este martes, que en lo que va de 2026, se han confirmado 2,136 casos del virus en México, por lo que el gobierno federal busca reducir hasta un 50% los casos de dengue, así como del Zika y chikungunya, hacia 2030. Para ello destacó las estrategias que se han implementado, como mantener hogares sin criaderos de mosquitos y el uso de nuevas tecnologías como mosquitos con bacteria Wolbachia. Y al respecto, Kersenovich detalló que se planea establecer laboratorios para la reproducción de mosquitos con dicha bacteria en Tabasco, Oaxaca, Chiapas, Jalisco, Aguascalientes y Morelos. Y fíjese que precisamente también sobre este tema importante, es importante destacar que Salud precisamente pues está confirmando pues esta muerte por dengue en Tabasco en 2026, y por supuesto están alistando laboratorio de mosquitos. Y fíjese que, de acuerdo con el secretario, la propagación de Wolbachia pues reduce la capacidad de transmisión del dengue sin necesidad de insecticidas ni modificación genética. Tabasco registró una disminución en la incidencia de dengue al ubicarse en tercer lugar a nivel nacional, con 364 casos acumulados en lo que va del año, de acuerdo con el reciente reporte de la Secretaría de Salud Federal. 2:39 p.m. Y hola, fíjese usted, les comparto, del Ayuntamiento de Centro informó que a partir de este martes 2 de junio y hasta la conclusión de los trabajos, bueno, se llevará a cabo el cierre parcial de carriles en tramos aislados de la calle Ignacio Zaragoza, debido a labores de mantenimiento con concreto hidráulico. Los trabajos se realizarán a la altura del Parque Benito Juárez en un horario de 8 a 15 horas, con el objetivo de mejorar las condiciones de la vialidad y garantizar una circulación más segura para conductores y peatones. Se exhorta a quienes transiten por la zona pues hacerlo con precaución, respetar la señalética preventiva y considerar rutas alternas para evitar contratiempos durante el desarrollo de las obras. Así que tómalo usted en cuenta, cierre parcial de carriles en la calle Ignacio Zaragoza por trabajos de mantenimiento. Recuerde que el horario es de 8 de la mañana a 15 horas. 2:40 p.m. y continuamos con la denuncia ciudadana.
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2: Y en la denuncia ciudadana, a través de los micrófonos de XCBA Noticias, vecinos de la colonia Atasta de Serra, en la ciudad de Villahermosa, pues reportaron una situación de riesgo en la calle Emilio Carranza, entre Ruiz Cortines y Abasolo, donde una fuga de agua ha provocado la formación de un socavón que continúa creciendo día con día, sin que las autoridades municipales hagan algo al respecto. Los ciudadanos señalan que los charcos de agua sucia pues afectan a peatones, especialmente a estudiantes y madres de familia, quienes al pasar por la zona son salpicados por los vehículos. Asimismo, denuncian el deterioro de una alcantarilla sobre la avenida Adolfo Ruiz Cortines, entre pues Felipe

0: Cota Serra, y 17 de diciembre, la cual presenta desprendimiento de su herrería debido al paso constante de vehículos pesados. Habitantes advierten que ya representa un peligro para motociclistas, ciclistas y automovilistas, por lo que hacen un llamado urgente al Ayuntamiento de Centro para su reparación antes de que ocurra un accidente. Así que denuncian este socavón y alcantarilla en mal estado en la colonia Atasta de Serra. Y continuamos con otra denuncia ciudadana. Esta tiene que ver con la señora Noemí Saraí Sierra Pérez. Ella denunció la retención ilegal de sus dos menores hijas por parte de su expareja, pese a que la guarda y custodia le fue otorgada a ella por acuerdo judicial. Escuchemos.
1: El año pasado yo me divorcié de él, pero las convivencias que tuve en el convenio, porque tenemos dos hijas, acordamos de que la guardia y custodia iba a ser para mí. Entonces estuvimos muy bien, pero desde este año, el 2 y 3 de mayo, él en sus convivencias se quedó ilícitamente con mis hijas. Entonces esa es mi denuncia, porque él ha actuado de manera ilícita, ilegal, reteniendo a mis hijas. Él promovió un incidente en este año con fecha del 27 de marzo, donde él quiere modificar la guardia y custodia. La jueza declaró que mientras se llevara este proceso, la guardia y custodia iba a ser para mí. Entonces, él, no respetando los acuerdos que ya había dicho la jueza de Macuspana, él se quedó con mis hijas y hasta el día de hoy pues yo no he podido ver ni...
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2: Dos de la tarde con 47 minutos. Continuamos en XEBA Noticias, segunda emisión desde Villahermosa, Tabasco, 91.7 de FM, en nuestro portal www.xeba.com.mx y en la transmisión en vivo en Facebook, YouTube y en X. Saludo en Facebook a J. Guadalupe, dice: buenas tardes, Lick, saludos. Continuamos en sintonía con usted. Muchas gracias, J. Guadalupe. Y bueno, pues por supuesto continuamos con más información relevante. En esta ocasión, información destacada en el ámbito nacional, donde el gobierno de Estados Unidos pues estaría investigando a los gobernadores, pues Américo Villarreal de Tamaulipas y Alfonso Durazo de Sonora, esto por vínculos con el crimen organizado, según el medio estadounidense Los Angeles Times. Y en la publicación de los periodistas, pues de acuerdo con fuentes familiarizadas con el tema, como parte de estas indagatorias, se revocaron las visas de ambos gobernadores de Morena. No obstante, señala la nota, Américo Villarreal y Alfonso Durazo pues han ingresado a Estados Unidos con un permiso especial que se otorga normalmente a personas que cooperan con las autoridades. Así que Estados Unidos investiga a dos gobernadores de Morena, según Los Angeles Times. Y continuamos, fíjese usted, con la titular del Sistema Estatal de Comunicación Social del Gobierno de Sonora, Paloma Terán, pues negó este miércoles que exista una investigación por parte de Estados Unidos contra Alfonso Durazo Montaño, gobernador de ese estado, y en sus redes sociales la funcionaria desmintió la información que dio a conocer el medio estadounidense Los Angeles Times, en el cual se menciona que el gobierno estadounidense estaría investigando por vínculos con el crimen organizado a Durazo y también al gobernador de Tamaulipas, Américo Villarreal de Tamaulipas. Así que Terán aseguró que el mandatario estatal de Sonora pues cuenta con su visa vigente, contrario a lo que se menciona en la publicación, pues Estados Unidos habría revocado este documento a ambos funcionarios. Y continuamos con este tema porque Gerardo Algarín, que es el coordinador de comunicación social del gobierno de Tamaulipas, negó que el gobernador de ese estado, Américo Villarreal, sea investigado por el gobierno de Estados Unidos por vínculos con el crimen organizado. Y bueno, pues menciona lo siguiente: son señalamientos falsos que pues pretenden presentar acusaciones de enorme gravedad sin una sola prueba que las respalde, aseveró Algarín en su cuenta de X, al enfatizar que pues no hay documentos, expedientes, resoluciones ni evidencia verificable que acredite lo publicado por el diario estadounidense Los Angeles Times. Así que el gobierno de Tamaulipas niega que Estados Unidos investigue a Américo Villarreal.
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2: Y en información internacional, Estados Unidos propuso aranceles adicionales del 10% a bienes de México y otras 13 economías y del 12,5% a 46 países más por importaciones vinculadas al trabajo forzoso. Ante ello, pues México trabajará con Estados Unidos y presentará argumentos para evitar esta imposición de aranceles propuestos por la representación comercial de Estados Unidos, apuntó en un comunicado la Secretaría de Economía de México.
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2: Dos de la tarde con 51 minutos y es momento de enterarnos de las breves deportivas, de tener toda esta información con el experto Rosalino Ramírez. Muy buenas tardes, es un gusto saludarte.
3: Hola, ¿qué tal, Bere? Un placer saludarte en la información deportiva. Fíjese que en el béisbol hay una frase muy importante. Dice que el que es perico en cualquier lugar es verde. Un adagio que ayer el equipo poblano hizo valer en el primer juego de la serie ante los Olmecas de Tabasco, ya que se impusieron por 11 carreras a 4 al equipo de los Olmecas de Tabasco, y de esta manera el equipo poblano pues rompe una racha ganadora del equipo Olmecas de Tabasco. Hoy a partir de las 7:30 de la noche no se puede perder el segundo juego de la serie entre ambos equipos, Olmecas contra Pericos. Tyler Danis es el pitcher abridor por parte de la novena tabasqueña, así que no se lo puede perder a través de 91.7 FM XBA, estación oficial de la Liga Mexicana de Béisbol. Y bueno, pues vámonos rápidamente, cuando faltan 8 días para que arranque el Mundial 2026. Te comento que ayer la selección mexicana se tomó la foto oficial allá en nada menos que en el Museo de Antropología en la Ciudad de México, ahí en la Piedra del Sol. Ahí se, los 26 jugadores convocados para estar en la justa mundialista se tomaron la foto. Además, bueno, pues posaron ahí con el número que van a aportar durante la justa mundialista, donde Jesús Gallardo, el tabasqueño, va a aportar el número 23. Y bueno, por otra parte, hablando de más información, hablando de la Copa de Campeones entre la MLS y la Liga MX, bueno, ya se dio a conocer que el próximo 16 de septiembre de este año se va a llevar a cabo la final o el título, se va a pelear el título de la Copa de Campeones entre la MLS y la Liga MX, entre el Inter de Miami con el ganador de la serie entre Toluca y Cruz Azul. Hay que mencionar que Toluca y Cruz Azul van a disputar la Copa de Campeón de Campeones el próximo 25 de julio en la Bombonera. Así que ya está definido, 16 de septiembre, allá en el New Stadium de Miami. Ahí se va a llevar a cabo este partido, la Copa de Campeones entre la MLS y la Liga MX. Y bueno, también le comento aparte de otros temas interesantes que se están llevando a cabo el día de hoy, dentro de lo que es el Roland Garros, Arina Sabalenka, la número uno del mundo en el tenis, pues va, pues perdió el día de hoy y quedó eliminada de torneo de Grand Slam más importante en el mundo, el Roland Garros. Así que la favorita, la número uno del mundo, Arina Sabalenka, queda fuera y es eliminada el día de hoy. También le comento que hay información de última hora, Lionel Messi del Inter de Miami, pues se adjudica el galardón más reconocido, más prestigiado del fútbol español, Princesa de Asturias. Es el que se hace acreedor por su trayectoria, por su talento y también por la labor social dentro del deporte 2026, Lionel Messi. Y también información de última hora, pues se ha conocido, bueno, se ha ventilado la versión de que Andrea Jardine va a dejar al equipo del América ya en estos días, y por lo tanto se da a conocer información de última hora de que Guillermo Almada podría ser el nuevo técnico de las Águilas para el próximo Apertura 2026, que arranca una semana antes de que termine el Mundial 2026. Parte de la información deportiva que estaremos ampliando y comentando de 4 a 5, Ara Roche y un servidor estaremos compartiendo toda la información deportiva. Bere, parte de la información deportiva.
2: Excelente, Rosalino, y también me tocó ver las fotografías de la selección, qué bonitas, ¿eh?
3: Ah, sí, muy preciosas. Yo creo que bien trabajadas, ¿no? Bien diseñadas. Y pues ahí portando el número que van a utilizar en el Mundial cuando faltan 8 días. También comentarle que Sudáfrica, Japón ya están en México, falta Túnez, falta Colombia, en fin, yo creo que la fiesta o la fiebre del fútbol ya está en México.
2: Excelente, pues muchas gracias, Rosalino, por acompañarnos, y recuerde que en punto de las 4 de la tarde todos los detalles, todo lo que se vaya acumulando de aquí a las 4 se lo va a tener a detalle con Rosalino Ramírez y Arad Roche. Muchísimas gracias. Una tarde pues nublada, Rosalino, nos comentabas.
3: Sí, bastante, fíjate que fuertes nubarrones ya están presagiando lluvia. Hay una ventolera en este momento, así que tome precauciones. Si va conduciendo, pues maneje con mucha precaución.
2: Y si tiene que salir a realizar actividades fuera de casita, pues no se le olvide el paraguas, el impermeable, en fin, Cuídese mucho y bueno, pues recuerde usted todos los detalles en cuanto a los deportes con Rosalino Ramírez en punto de las 4 de la tarde en compañía de Arad Roche. Pero bueno, de esta manera nos despedimos de esta segunda emisión de noticias. A continuación, Kiosco Radio a las 3 y en punto de las 6 de la tarde, la tercera emisión de noticias. Muchas gracias por acompañarnos. Es un gusto saber que nos brinda la oportunidad de brindarle toda esta información destacada. Y por supuesto, agradezco en controles técnicos a Julio Solís. De igual manera, gracias al equipo de noticias en la transmisión en vivo. Tony Solís, muchísimas gracias. Y ante este micrófono se despide su amiga y servidora Berenice Gómez Jara. Deseo que tenga usted una tarde agradable. Buen provecho y hasta pronto.
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tuvimos que recurrir al confiable micrófono Shure. No, es que a veces los modernos como que se tiran al pantano. ¿Cómo se escucha, mi querido Julio, me dices? Bueno, les decía yo que hace un rato les estaba yo diciendo que, pues ya ven que nosotros tenemos ese problema temporal. Se escucha con ruido. A ver, monitorea tú ahí en el radio directo, güero, porfa. A ver si... Ay, Dios mío. Entonces, pues les decía yo que con este problema que tenemos de las inundaciones, del exceso de agua que de repente tenemos con las épocas de lluvia, y ahorita pues con todo el aumento de lluvias que hay y que va a haber, debemos irnos preparando, sobre todo a los lugares donde pues antes no se inundaban y que se están empezando a ser inundables. Ya se inundaron una vez o dos veces, algo que no era típico, pues tiene que poner mucho más atención, porque como va a incrementarse la actividad de lluvias y eventos climatológicos adversos, pues seguramente va usted también a tener, ¿se le corrigió el ruido, Julio? ¿Sigue con ruido? Entonces, pues empezar a tomar usted decisiones y medidas que no deben, ni si se escucha con ruido y sigue, ay, Dios mío, querido, mira nomás, ahora con ruido y...

Hasta acá tronó el micro. ¿Sigue el ruido? Bueno, no sé. Ahorita me van a decir. Entonces, bueno, continuamos. Pues tenemos que tomar en cuenta eso, pero también podemos hacer como hace mucha gente en otras partes del mundo, que dan un paso más adelante, van un paso más allá, como por ejemplo Países Bajos, que bueno, ellos han tenido siempre problemas con que el mar les está ganando territorio, y pues ellos encontraron la forma de hacer canales de navegación libres, ya abiertos, para poder contrarrestar y darle el tráfico a toda esa agua y no se generen en inundaciones. Pues se protege sobre todo las parcelas de siembra, se protegen de alguna manera los cultivos, pero también se le dio mucha actividad a la conexión vía acuática. De hecho, ellos son de toda la vida, pues han sido un canal muy importante en las comunicaciones de carga a nivel internacional. Entonces, no sé si habrá alguna forma o manera de que nosotros podamos aprovechar pues ese mundo de agua que nos viene y poder utilizarlo en el momento que sea necesario, pues, en el momento que sea oportuno, pues. Entonces, yo creo que deberíamos de poner a trabajar nuestros científicos, nuestros estudiantes, nuestras universidades, en ese tipo de cosas. O sea, lo que para antes ha sido un problema por siempre, pues ver la forma de poder almacenar el agua, ¿eh? Pues perdón, ¿se escucha bien? Ok, entonces, pues son situaciones que tenemos que tener en cuenta y pues ponernos abusados, ¿no? De alguna manera poder aprovechar eso. Estaba yo viendo que en Uganda, me parece ser, ¿cómo se llama? En Uganda se está dando, fíjense cómo solucionaron ese problema. Debido a lo lejano que estaban muchas comunidades de la capital y de, bueno, el centro de distribuidor de medicamentos y sangre y todo eso, ellos con la iniciativa de un joven ingeniero mismo de allá de Uganda, que resultó que la desgracia de su familia resultó en un beneficio. O sea, hubo, ya ven que habían estas guerras étnicas allá en Uganda, por esos países, y a su familia pues la exterminaron. De hecho, él tiene un machetazo, a todos, a sus hermanos, a su mamá, a su papá, los mataron, y él tiene un machetazo, la marca de un machetazo en la cabeza. Entonces, no sé cómo exactamente la libró, pero se fue a estudiar, lo mandaron a estudiar a la Universidad de Stanford, a los Estados Unidos. Él desde niño hacía cajitas, las cajitas de leche vacías las convertía en camioncitos para jugar. El caso es de que pues este muchacho se volvió ingeniero, regresó a su país e implementó una forma de entregar los medicamentos hacia todas las comunidades, a los hospitales rurales y lejanos de la capital, a través de drones, pero un tipo de dron que vuela a una velocidad enorme y que deja caer la carga en un paracaídas en el lugar más cercano, ahí pues prácticamente en el patio, en el frente del hospital. Sobre todo los donativos de sangre, las cosas que son urgentes, y ha salvado muchísimas vidas, sobre todo la mortandad de madres que están dando a luz en los hospitales y que requieren una transfusión sanguínea, un apoyo de sangre, ¿no? Así que, pues, de alguna manera,
Ese país está resolviendo su problema de medicinas. Imagínense poder lograr, porque además no son uno ni dos drones, o sea, tienen, es un centro donde están los drones, pero los drones al llegar de regreso, ellos solitos regresan a una velocidad enorme. ¿Cómo se llama? Cuando sale esa situación de los drones, ellos tienen ese centro donde regresan, lo bajan de inmediato, ponen a recargar las baterías, tienen un centro de carga de baterías y tienen como, no sé, yo vi aproximadamente 100, 150 aparatos que pueden volar en lluvia y en casi cualquier situación climatológica. Imagínense todo lo que ahorraríamos nosotros, se ahorraría en México si el problema es la logística de las medicinas. ¿Por qué no implementar esos drones y que los envíen? O sea, se pongan un centro regional y se haga la solicitud de inmediato desde cada hospital que se necesita resurtir esto y lo otro y lo otro, y de inmediato se cargara en un dron, o 5 o 10 drones, y ¡pum!, le tiraran al hospital las medicinas que son necesarias, urgentes y que están de falta. Ahí sí tendríamos una eficiencia, un ahorro enorme en combustible, un ahorro enorme en contaminación, porque déjeme decirle que, bueno, esos drones cargan determinado peso de carga, pero hay drones que pueden cargar hasta bombas. Si no, desafortunadamente en México el uso de drones nada más se hace para bombardearse entre narcotraficantes. Qué vergüenza, pero eso es lo que está pasando. Entonces, de alguna manera, pudiendo manejar con inteligencia todas nuestras deficiencias, que creo que podemos salir adelante. Pero antes que nada tenemos que limpiar. Porque ningún beneficio va a servirle a este país, ningún avance, si tiene la mano sucia de la pudrición, de la corrupción y del crimen organizado o desorganizado, o de la falta de honestidad de cualquier servidor público, desde el que barre el piso y se roba el pino, hasta el que se roba el petróleo de nuestro país para poder pues delinquir, porque es un delito electoralmente, o pues esas son las acusaciones, ¿no? O pagar campañas políticas, o no sé. O ahora acabo de escuchar que encontraron en Cárdenas una conexión, pues un vampiro, pues, de estos lugar donde se extrae petróleo, combustible ilegalmente, y así como esas pueden haber un millón de tomas. O sea, de por sí Pemex está en prácticamente quebrado, y todavía lo poco o lo que produce te lo roban. Yo no creo que simplemente, pues, te robas una pipa de combustible o dos. No sé dónde pasé una vez en carretera, que estaban vendiendo gasolina en bidones en la... ¿Con quién iba yo? No me acuerdo. No, allá en el centro, ¿no?, de México, por Guanajuato, no sé dónde iba, que estaban con un chorro de... señoras, señores, con gasolina, a la orilla de la carretera vendiendo en bidones. Eso es huachicol seguramente, o sea, ¿no? No, ya no hay esa práctica, yo no he visto esa práctica. ¿Qué lo hacen? ¿Quién se lo compra? ¿Qué gasolineras lo están vendiendo? Si no acabamos con esta alta corrupción, y aunque venga Diosito, mire, si baja Jesucristo, lo vuelven a crucificar. ¿Me cae? Por no estar en el partido correcto.
o por poner el otro cachete, o por injerencismo, no sé. Pero la sociedad está muy mal y tenemos que cambiar. Perdonen que yo todos los días esté machacando esto, pero es verdad. No puede ser que sigamos dormidos. La gran tragedia de la vida no está en cuánto sufrimos, sino en cuánto perdemos. Los seres humanos nacemos durmiendo, vivimos durmiendo y morimos de igual forma, dormidos, sin poder de alguna manera disfrutar del regalo de la vida, del regalo divino, porque me pasa también mucho a mí. Estoy sufriendo por el presente. Haz de cuenta que estoy en un jardín hermoso que es el día de hoy, con flores, con fauna, con olores deliciosos, pero estoy parado en la mera cerca tratando de ver qué hay enfrente, o en la otra cerca tratando de recordar lo que hay atrás. Y cuando vienes a ver, pues tienes que pasar la cerca de enfrente porque el tiempo es inexorable, no lo puedes parar. Y ya te perdiste el disfrutar el momento actual. Así que es increíble, pero tenemos que entender que la sabiduría tiende a crecer en proporción a la conciencia de que somos ignorantes. O sea, tenemos que ser conscientes que tenemos muchas cosas importantes que saber, más importante de lo que nosotros creemos. Vámonos a un corte de ustedes, escucha. Kiosco Radio, estoy ciscadísimo con esto de los micrófonos. A las 3.

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0: la tarde con 29 minutos. Esto es Kiosco Radio a las 3 a través de XEBA. Espero que se haya corregido el... Me avisas, por favor, de inmediato, mi querido Julio, se haya corregido el problema. Teníamos esa situación de que es que cuando te falla algo en un micrófono o algo, pues te quedan bastantes problemas hay que resolver. No sabes si es el cable, el micrófono, la bobina, la consola, bueno. El caso que espero que nos estemos escuchando, nos escuchamos mejor. Sigue con el ruido, dice. El canal a lo mejor. Cambia el canal, güero. Así no importa que estemos al aire de una vez. A ver, ahora sí, 1, 2, 3, 4, dígame, Julio, es otro canal, esperemos que sí esté jalando bien, porque aquí en vivo no me lo hace, ahí yo lo oigo más claro. ¿Estoy escuchando con ruido, Julio? Ay, qué onda, ¿no? Entonces, si no es ahí, vamos a probar acá. Aquí lo vamos a hallar, aunque nos pasemos.
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0: Sí, ya no está bien. Hola, ya estamos a ver en otro micrófono. Y si no, pues es prácticamente. Tenemos un problema en la consola. ¿Sigue el ruido? Bueno, pues ya ha cambiado otro micrófono también. Sigue el ruido. No, hombre, pues yo creo que por respeto al público vamos a tener que parar la transmisión. Julio, si me das favor de poner la barra programática y vamos a corregir, porque no creo que por respeto al público no podemos salir así. Bueno, ya en internet, pues mañana escuchamos en punto de las 3 de la tarde en Kiosco Radio a las 3 mientras yo arreglo esta situación. Ah, tiene razón Julio. Nos vamos a pasar por teléfono a radio y con mucho gusto lo vamos a seguir sacando adelante. Ándele, pues me despido de Facebook, una disculpa. Vamos a checar cuáles son los problemas y volvemos.

0: Bueno, pues ya lo tuvimos que pasar a otra línea. Ya desafortunadamente no vamos a poder estar en lo que es el internet, pero pues aquí estamos al aire a través de la línea telefónica. Por eso me va usted a escuchar un poco chato, pero bueno, fíjense que pues sigue la violencia allá en Medio Oriente, porque pues este señor Netanyahu, quien ya cayó de mi gracia, como les decía, que es el primer ministro de Israel, pues sigue atacando de manera constante a Medio Oriente, pues a los al Líbano y también pues a todos los que son sus enemigos de alguna manera. Y pues resulta que, opuesto a los compromisos que había hecho Donald Trump, pues se filtró por ahí la información de que Donald Trump lo llamó por teléfono y bueno, pues hasta lo insultó. Le dijo: tenemos que parar esto, un momento de tensión después de que el mandatario estadounidense admitió que lo insultó al líder israelí, y afirmó que insistió el primer ministro de Israel, también Netanyahu, durante una llamada telefónica esta semana, mientras el presidente de Estados Unidos intentaba reducir la tensión del Líbano, él empezaba a atacar o continuaba con los ataques, mientras él estaba con las conversaciones de Trump, estaba con las conversaciones de paz. Dijo sí, en una entrevista en Fort One, en un podcast, que así afirmó Donald Trump para responder una pregunta sobre si lanzó insultos contra Netanyahu, conocido popularmente como Billy. Y sí, dice que lo llamó loco. Dice: me inquietaba un poco que estuviera constantemente peleado con el Líbano, dijo Trump en el podcast que se difundió el día de hoy. Es cierto, dice, en un momento le dije: Billy, tenemos que parar esto. Trump alegó que apreciaba mucho a Billy y negó que el líder israelí lo hubiera engañado para atacar Irán. Así que, pues, dice: yo fui quien lo empezó, dijo Trump. Lo empecé porque no pueden tener armas nucleares. Si no fuera por mí, ahora mismo no existiría Israel, dice. Ya que lo amenazó. Carlos se bajó y le dijo la verdad las cosas. Le dijo algo muy cierto, ¿no? O sea, mientras están buscando buscar la paz, pues el señor Netanyahu no perdona el intento de invasión que cometieron con ustedes y que con ellos, y que de alguna manera, pudiera ser que, pues, empeore las cosas, ¿no? Así que, pues, Estados Unidos seguramente ya debe haber dicho: sabes que si sigues tú, yo no te voy a apoyar, te vas a quedar solo, aislado, y te va a llevar la fregada. Así que, pues, de alguna manera, espero que haga caso, porque de verdad el conflicto está complicado, y además nos afecta a todos los países, no nada más a nosotros. Así que, pues, en fin, ahora les voy a platicar acerca de desde la formación de esta Amanda, que es la primera tormenta tropical del 2026. Pero ya cuando regresemos del corte, mi querido Julio, usted está escuchando Kiosco Radio a las 3.
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0: Ya estamos bien. Lo escuchamos bien, a ver. Me parece que ahora sí ya está mejor. Ok. Buenas tardes, Stick. Soy Gregorio. No se escucha nada. Dice, tiene mucha interferencia. Sí, hombre, estamos ahí con este problema, pero gracias por notarlo. Aquí está nuestro querido amigo Andrés Juan, mira que Estados Unidos. Digo, no es que yo sea malinchista ni que esté mirando los Estados Unidos, pero por ejemplo en el tráfico, yo no sé por qué las calles son tan anchas allá. Fueron planeadas, no entiendo, bueno, pero hay cosas que se pueden traer del extranjero si funcionan bien. A ver qué dice mi querido amigo. Ah, bueno, dice que anda por Alabama. Yo no oigo qué dice aquí. Ah, bueno, es que...
1: Buenas tardes, andamos por Alabama. Llegamos para el sur.
0: Ande, mi querido amigo. Tenemos un problema que pues tenemos que checar con el técnico, pero se corregirá. El hombre sea de Dios, y si no, también se va a corregir, porque así es. Entonces, ah, bueno, les decía yo, pues, ¿qué chisme les estaba contando? Ah, bueno, que esta bronca con Netanyahu. Ah, ya también, fíjense que les iba a platicar acerca de esta, la tormenta tropical, la primera del 2026, Amanda, pues ya alcanzó una intensidad suficiente para convertirse en la primera tropical de la temporada. Esta tropical número uno se fortaleció este miércoles 3 de junio y se formó una tormenta tropical a mitad. La tormenta tropical en la temporada 5 en el 2026. Pues al destacar que la tormenta tropical se localiza mar adentro del Océano Pacífico y continúa siendo monitoreada por especialistas en su trayectoria y evolución. De acuerdo con los reportes de Conagua, el centro está localizada a 2.335 kilómetros del sureste de Cabo San Lucas, Baja California Sur. Este fenómeno presentaba vientos máximos sostenidos de 45 kilómetros por hora y rachas de 65 kilómetros por hora y desplazándose hacia el oeste 6 kilómetros por hora. Fortalecimiento en los próximos días antes de una tendencia de debilitamiento para este fin de semana. Hasta el momento las autoridades meteorológicas mantienen vigilancia sobre el fenómeno, sin embargo, no se ha informado de un impacto directo sobre el territorio mexicano. A pesar de ello, advierten la circulación de la situación de Amanda podría tener ingresos de algunas regiones de nuestro país, incrementando la probabilidad de zonas de lluvia en lo que es el occidente y sur de México durante los próximos días. Así que, según esta trayectoria, pueden modificarse conforme avance sobre el Pacífico. Así que podría ser también el ciclón con nombre de temporada en el Pacífico Oriental. Y bueno, pues hay que estar preparados porque sí podría afectarnos al sureste de México. Yo lo que les decía, cómo prepararse, pues nada, o sea, yo sé que ya las autoridades avisaron que están monitoreando todo esto, pero tenemos que dar un paso más adelante en esta situación. De verdad, tenemos que dar un paso más adelante y ver de qué forma podemos ¿cómo se llama? dice Aníbar, está fallando la transmisión, jefe, dice, arríen esos chombos que están en la antena, dice, de transmisiones. Puede ser. Oye, puede ser también el tiempo, ¿no? No sé, en fin. El caso es de que prevenir, pues, poder aprovechar toda esa agua, que no se pierda, pues, que no se corra en los ríos, que no se pierda en nuestras calles, y que pudiéramos tener la forma de, en la zona, en los tiempos de sequía, usarlas para riego, compartírselo incluso a otros estados. Y una vez estaba yo pensando, no sé a quién le pregunté en la política, creo que al gobernador, en ese momento el gobernador, me parece que Graniero o Arturo Núñez, le pregunté que si no había forma de que nosotros pudiéramos hacer como un ducto para compartirle agua a las zonas áridas del país. Y me decía que pues ciertamente no era posible. ¿Y cómo lo hicieron los romanos con los acueductos que llevaban agua hasta la ciudad? Agua limpia y constante, acueductos de piedra que iban a unas alturas enormes. No sé, yo creo que debe haber la forma, tiene que haber la tecnología. Y seguimos, sí, escuchándonos un poco débiles, y ya, con esto yo creo que vamos a me voy a despedir por el día de hoy, de esta transmisión. Esperemos que mañana, que ya tengamos corregido todo el tema. Yo no estoy en el estudio de la XCBA, yo estoy en un estudio aparte, poder corregir el sistema de la comunicación. Creo que es la comunicación entre la radio, nosotros, o no sé, vamos a ver qué pasa, y vamos a ofrecerle la calidad que usted se merece. Me despido por el día de hoy, muchísimas gracias a todos por el favor de su atención. Quédese aquí en la, de hecho ya prácticamente encontramos, quédese en la sintonía de XCBA, ahí está mi amigo Rosalino Ramírez. Gracias, Julio, porque siempre te pones la camiseta en cualquier equipo en el que estés trabajando, y siempre nos ayudas a poder sacar adelante las cosas. Y bueno, y también pues gracias a usted, que tenga muy buen provecho. Yo soy Luis Santiago Gil, muy buen provecho, muy buena tarde, cuidado con el agua, no dejes basura afuera porque no tapen las coladeras, y que Diosito nos bendiga a todos. Hasta mañana. Gracias, Julio.

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1: La temperatura actual en la ciudad de Villahermosa es de 32 grados centígrados. Buenas tardes, soy Alejandra López y este es un corte informativo.
0: Local. Local.
1: El titular de la Secretaría de Gobierno de Tabasco, José Ramiro López Obrador, aseguró que en el caso del decomiso de las cámaras de seguridad de la iglesia presbiteriana en el centro de Villahermosa será esclarecido.
0: Nacional.
1: Un grupo de presuntos maestros de la CENTE irrumpieron violentamente este miércoles en instalaciones de la Secretaría de Educación Pública en la Ciudad de México en una nueva jornada de protesta del magisterio mientras se llevaban las negociaciones con autoridades federales.
0: Internacional.
1: El primer ministro canadiense Mark Carney firmó este miércoles que el plan de Washington debe aplicar aranceles adicionales del 10% a decenas de países, entre ellos Canadá. Y no es una sorpresa y añadió que no se aplicará el comercio cubierto por el T-MEC.
0: Espectáculos.
1: La actriz española Penélope Cruz se une al reparto de voces de la película Toy Story 5 junto a los cantantes de Bad Bunny y Bizarrap para dar vida a un nuevo personaje, un juguete olvidado por la tecnología en la versión español para España y Latinoamérica.
0: Deportes.
1: El Inter Miami recibirá este 16 de septiembre en el New Stadium el ganador de la Liga MX para la disputa de la Copa de Campeones, que enfrenta cada año a los vencedores de la MLS y del torneo mexicano, cuyo representante saldrá de un enfrentamiento en julio entre Toluca y Cruz Azul. 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

0: Hola, ¿qué tal? Bienvenidos a los deportes de la XEBA. Me da mucho gusto saludarle la tarde de este miércoles, miércoles nublado, con amenaza de lluvia, ya se volvió a componer el tiempo. En fin, muy, muy cambiante el pronóstico del tiempo el día de hoy. Y bueno, pues ya Julio Solís ya deja la parte técnica, entra al relevo Julia Sosa. Oiga, tenemos información muy interesante. Los Olmecas de Tabasco, bueno, cayeron ayer y los Pericos le rompen una racha ganadora al equipo tabasqueño. Hoy el segundo juego de la serie, Tyler Dennis va a ser el pitcher abridor el día de hoy. Mientras tanto, vamos a platicar toda la jornada ya de la fiebre mundialista. Ayer llegó Sudáfrica, llegó Japón, está por llegar Túnez, también la selección de Irán va a llegar el próximo sábado por la tarde, ya lo anunció. Y bueno, pues también vamos a comentar acerca de el bombazo, la nota que está circulando en este momento. Y yo creo que para los americanistas va a ser un golpe así un poquito como un balde de agua fría, ¿no? Porque ya André Jardine deja la dirección técnica de las Águilas del América y es oficial, y el equipo americanista lanzó un comunicado. Por ahí se habla de quién podría ser el próximo técnico que podría sustituir a este técnico brasileño, que se habla, se dice, de Guillermo Almada. Pero bueno, de esto estaremos platicando. Además, en el Roland Garros, Arina Sabalenka ya queda eliminada en los cuartos de final. Así que acompáñenos una hora de información deportiva. Y es el momento de saludar a la Rochelle. Día de hoy también estará con nosotros en los comentarios aquí en los deportes de la XEBA.
1: ¿Qué tal, Rosalino? Un placer, como siempre, aquí en los deportes de la XEBA para hablar acerca de todo lo que está sucediendo en esta semana en el mundo deportivo. Ya mencionaste, los Olmecas hoy tendrán el juego número 2. Tyler Dennis al montículo. Creo que fue una derrota, pues, que no merecida, pero creo que sí es algo que es a veces hasta necesario en cualquier deporte, ¿no? Victorias obviamente siempre van a ser positivas, pero no hay que decir que fue una mala derrota. No se tiene que perder en el béisbol, es entendible. Ahora lo que toca es recomponer el rumbo, volver a encarrilarse, volver a ganar el compromiso de entrada del día de hoy. Lo que sí puede ser complicado es perder la serie en casa. Eso sí puede ser, pues, un poco más negativo para el equipo, pero bueno, eso lo veremos a partir de las 7:30 de la noche en el Parque Centenario del Béisbol. Y la noticia del día, Liga MX, fútbol mexicano. El tricampeón, el último tricampeón de México con las Águilas de América, André Jardine, dice adiós a este proyecto después de unos cambios en la directiva también de las Águilas de América. Es como una avalancha, ¿no?, de decisiones, y ahora pues le tocó al técnico brasileño. Habrá que ver qué hace él en su futuro, y también, por supuesto, creo que lo más importante es quién será el nuevo timonel de las Águilas del América después de un semestre complicado, después de un semestre en el que no le salieron las cosas. Ahora tiene una tarea muy, muy complicada, ver quién es el elegido para tratar de levantar el rumbo.
0: Bueno, de hecho, tenemos platicando aquí en los deportes. Ya Julia Sosa está en el relevo. Y bueno, recuerden que tenemos una línea de WhatsApp 99-31-00-12-14. ¿Y qué le parece si arrancamos ya con el fascinante mundo del béisbol?

0: 4:05. Ahora sí, Roslino, entramos de lleno con el béisbol, el rey de los deportes, y por supuesto, no puede ser de otra forma con los Olmecas de Tabasco, que ayer pierden 11-4 ante Pericos de Puebla en el juego 1 de esta serie. Evan Grills, el lanzador, no salió a como nos tienen acostumbrados, y tampoco la ofensiva terminó siendo esa ofensiva tabasqueña que tanto ha dado alegrías en esta campaña. Una derrota complicada, sí, una derrota dura, pero no hay que alarmarse, no hay que pues entrar en crisis. Yo creo que el equipo tiene lo suficiente, lo necesario para salir adelante y empezar otra vez a retomar el rumbo, a seguir defendiendo el liderato de la zona sur, que a pesar de la derrota no perdió el liderato.
1: Bueno, hay que mencionar que en el deporte se pierde y se gana. Ayer le tocó perder a los Olmecas de Tabasco, sí, para muchos aficionados, pero no les gustó de que perdieran a los Olmecas porque pues están acostumbrados a que el equipo ya venía teniendo esa racha ganadora, pero el equipo Perico de Puebla le rompe esa racha, pero como dice Arad, el equipo se sigue manteniendo en la cima de la zona sur ahí. Lorenzo Cedrola estuvo ayer de manera sensacional conectando 4 dobles en este partido. Además de este muchacho también, Juan Kirk, que conectó también, produjo 4 anotaciones, y de esa manera el equipo de los Pericos de Puebla se alza con el primero de la serie. Vamos a esperar el día de hoy, va a Tyler Dallas, a ver si los Olmecas de Tabasco logran empatar la serie y por qué no ganar la serie 2-1, pero esto todavía falta. Recuerde que hoy a partir de las 7:30 de la noche no se puede perder usted ya el segundo juego a través de la frecuencia 91.7 FM XBA, estación oficial de la Liga Mexicana. Bueno, ahora tenemos resultados de la Liga Mexicana el día de ayer. ¿Cómo fueron los resultados el día de ayer?
0: Así es, rápidamente, los partidos de este martes arrancaron las series de esta semana en la Liga Mexicana de Béisbol. A pesar de que los Olmecas pierden, no fueron la única sorpresa, por así decirlo, Rosalino. Hubo varios resultados sorpresivos en este inicio de series. Guerreros de Oaxaca cae 9-1 ante Tigres de Quintana Roo. Bravos de León derrota 10-4 a Diablos Rojos del México. Los primeros 3 lugares caen derrotados este martes, por eso no hay movimientos en la parte alta de la zona sur. El Águila de Veracruz derrota 2-1 a Pirates de Campeche. Caliente de Durango 6-4 ante Dorados de Chihuahua. Sultanes derrota 21 carreras en este compromiso ante Zaraperos de Saltillo. Conspiradores y Leones no se jugó, tuvo que ser pospuesto por cuestiones climatológicas. Toros de Tijuana 4-3 sobre Charros de Jalisco. Aceleros de Monclova 7-3 ante Unión Laguna. Y Rieleros de Aguascalientes derrota 4-3 a Tecolotes de los Dos Laredos. Así los resultados en esta semana, en este inicio de series en la Liga Mexicana de Béisbol.
1: Bueno, en el standing, los Olmecas siguen al frente, en la cima, con 25 ganados, 15 perdidos, jugando para 625, empatados con el equipo de los Diablos, que tiene los mismos números. Ya en la tercera posición, Oaxaca está 1, el equipo de Bravos de León está 2, Perico de Puebla está 3, mientras tanto el Águila de Veracruz está ya un poco más alejado a 8 juegos, pero en la sexta posición. Los Tigres de Quintana Roo tienen 16 ganados, 22 perdidos, jugando para .421 de porcentaje, a 8 juegos del primer lugar. Y los Conspiradores siguen en la octava posición, a 8.5 juegos del primer lugar. Por supuesto, los Piratas de Campeche en la novena posición, a 9, y los Leones de Yucatán siguen refundidos en el fondo del standing de la zona sur, con 14 ganados, 25 perdidos, para 10.5 juegos del primer lugar. Pero bueno, pues el día de hoy esperemos que los Olmecas puedan lograr un triunfo muy importante, puedan volver a la senda del triunfo el día de hoy, porque la gente es lo que quiere, la gente es lo que pide, y bueno, esperemos que los Olmecas puedan salir adelante, ¿no?
0: Por supuesto, es lo que siempre va a querer la afición, lo que siempre nos va a encantar, ¿no? Que los Olmecas terminen ganando la serie, pero creo que va a ser muy importante también, Rosalino, el ir con un buen nivel o en cuestión anímica, porque ¿quién va a ser el rival de este fin de semana? Los Diablos Rojos del México, Rosalino. Entonces va a ser muy, muy importante que el equipo de Olmecas pueda sacar esta serie frente a Pericos de Puebla, porque el fin de semana se viene la lucha por el liderato, obviamente dependiendo de ver qué pasa. Estoy en el juego 2 y juego 3. Por ahí Guerrero se puede volver a meter en ese primer lugar. Habrá que esperar, pero sí, este fin de semana se vienen compromisos muy, muy importantes.
1: No, y seguramente va a haber modificación en la en el estadio de la zona sur. Pero vamos a seguir platicando del béisbol. Antes le comento, tenemos una línea de WhatsApp 9931-001214 para que usted también se pueda comunicar, pueda participar en este programa. Y atención, porque vamos a tener sorpresas aquí en el programa de XEBA Deportes. Vamos a hacer la pausa, Julia. Regresamos con más aquí, con más información deportiva.
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0: Ya estamos de regreso aquí en los deportes de la XBA. Son las 4 de la tarde con 14 minutos. Saludos para todos nuestros amigos que nos sintonizan, que nos van en este momento haciendo de la XBA su mejor compañía. Saludos, soy Francisco Jiménez Gallegos y dice, lo voy escuchando en este momento, pues qué bueno. Francisco Jiménez Gallegos, te mandamos un fuerte abrazo. Nos pide información de los Olmecas de Tabasco. Dice, ¿algún cambio, algún movimiento? Nada, ¿verdad?
1: De momento no se ha anunciado algún movimiento en el roster, en el equipo. Simplemente el recordatorio rosarino a partir de las 19:30 horas, compromiso, juego número 2, Pericos de Puebla ante Olmecas de Tabasco. En el montículo estará lanzando el norteamericano Tyler Danis, según ya una campaña más con los Olmecas, siendo importante y obviamente en busca de esta victoria número 26.
0: Fíjate que hoy leyendo a este Roberto Ballesteros, que es un gran periodista, también amigo de allá del norte, de Tijuana, pues saca un artículo donde dice que ve raro algo que nadie se explica de la salida misteriosa de Roberto Espinosa, el coach de los Diablos Rojos del México, coach de picheo. Cuando él ha estado ya varios años con los Diablos, ha sido bicampeón, y que misteriosamente, o muy raro, de que la directiva de los Diablos haya dicho de que Roberto Espinosa, el venezolano, ya no será más coach de picheo de los Diablos a raíz de una disciplina por haber roto el reglamento interno.
1: Así es.
0: Pero dice, ¿pero qué fue lo que pasó? Nadie se explica, nadie dice nada. Y solamente dicen que ya está fuera por haber una indisciplina hacia el interior de Diablos.
1: Nadie sabe. Un incumplimiento en el reglamento interno es como se está manejando, ¿no? Esta separación del coach de picheo y obviamente Diablos Rojos. Pero sí, muy sorpresivo esta situación. No explican, entiendo obviamente, Rosino, que es una parte que no, por lo menos la directiva de Diablos no ve necesaria mostrarla, bueno, exponerle al público, y simplemente manejan que son por cuestiones internas, obviamente no por cuestiones deportivas, porque el coach de picheo ha sido fundamental en esta bicampeonato de los Diablos Rojos. Habrá que ver, habrá que estar más pendientes si dan más información o deciden dejarlo así como está el comunicado, o un incumplimiento en el reglamento interno de los Diablos Rojos.
0: Así es. Oiga, tenemos sorpresa. Mire, vamos a cambiar la dinámica el día de hoy. Para el primer taxista que se reporte a la línea de WhatsApp, que nos diga qué número es, y se quiera ganar un pase doble al partido de hoy, que se reporte al primer taxista, ¿eh? El primer taxista que se reporte y ya.
1: Y que nos mande el número de taxi.
0: El número de taxi, y que venga a recoger el día de hoy su pase doble, ¿eh? Pase doble, pero esté atento también en casita, porque vamos a hacer otra dinámica para que tenemos 4 pases dobles para que usted pueda ir a apoyar a los Olmecas de Tabasco.
1: Así, ya en la segunda parte del programa ya vamos a empezar a abrir un poco más el abanico. Por lo pronto, por el primer pase doble de esta tarde, primer taxista, envíe al número telefónico que ya conoce, número de taxi y su nombre para ganarse este pase doble.
0: Oye, Erad, fíjate que el día de hoy yo tengo un amigo que es compositor, es tabasqueño, por supuesto. Pero en este momento voy a presentar, bueno, tenemos una, él es compositor, pero ahorita con la fiebre del béisbol, con los Olmecas de Tabasco, él tuvo a bien componer una canción, y él pues dice que tiene una, pues alguien que le sonoriza todas sus composiciones, y él nos manda en exclusiva, pues es esta canción de los Olmecas. Está un poco pegajosa, ¿no? Está rítmica, pero vamos a escuchar un fragmento de lo que es la canción de los Olmecas que nos envía de manera, ¿cómo se puede decir? Exclusiva, el maestro Cardoza, que es compositor, porque ya le ha compuesto cubanos, venezolanos, y ahora pues, nos manda esta canción. Vamos a escuchar parte de esta canción, composición que hizo el maestro Cardoza.

0: Bueno, es parte de la canción, ¿eh? Está rítmica que la canción, está pegajosa, pues solamente vamos a ver si se la... ¿cómo se puede decir? Si
1: se comparte, ya dependemos, ¿no?, de lo que nos mencioné aquí el compositor, pero sí, muy acorde, creo que al momento, ¿no?, que están viviendo los olmecas. No es costumbre, por más que no nos guste, pero sí, hay que decirle la verdad, no es costumbre ver a los olmecas en esta posición peleando por este primer lugar, sobre todo en estas últimas campañas en donde ni siquiera se ha logrado avanzar a la fase final, que son los playoffs. Entonces, la afición está emocionada, la afición está contenta, los compositores aprovechando este momento para sacar sus letras acerca de los olmecas. Esperemos, ¿no?, que no sean las únicas, Rosalino, esperemos que durante la campaña sigan saliendo más, y obviamente mientras más se acerca la cuestión de la postemporada, y que los olmecas sigan en pelea.
0: Sí, fíjate que me mandó dos versiones de los olmecas, pero me gustó más esta, está más rítmica, más pegajosa. Y bueno, pues esperemos que pues el Club de Béisbol Olmeca de Tabasco se la pueda autorizar para que ya se empiece a promover ahí en el sonido local. Bueno, ya tenemos el primer ganador del boleto, del pase doble. Aquí nos manda foto del taxi. Vamos a checar. A ver, déjame checarlo porque por aquí tenemos. Dice Radio Taxi 2157. José Méndez Serino, aquí ya nos manda la foto, aquí tenemos ya su tarjetón, tiene su tarjetón, por acá nos presenta también, aquí tenemos ya su tarjetón y aquí nos está presentando.
1: Para que no haya ninguna duda que es taxista.
0: Sí, y aquí ya nos manda su foto con la unidad.
1: Perfecto.
0: Pues qué bueno, ¿no? Qué bueno, y yo me sorprende porque apenas... tomamos esta dinámica y rápidamente se había bajado, tomó la foto y ahí está.
1: Está pendiente del programa XCB Deportes, y por esto se convierte en este primer ganador, José Méndez Serino, taxista de aquí, de la ciudad de Villahermosa, Radio Taxi, ¿verdad?
0: Radio Taxi
1: ya se va a ir a este juego número 2 entre los Olmecas de Tabasco y Pericos de Puebla, como recordatorio y también adelanto para los próximos ganadores. Pasar aquí a la caseta de vigilancia de XEBA, obviamente con identificación en mano, a partir de las 5 de la tarde para que se le pueda hacer acreedor de sus boletos.
0: Sí, ya nada más que presente su tarjetón con el guardia de seguridad y ya.
1: Tarjetón en la INE y listo.
0: Si anda por aquí muy cerca, pues que pase ya a las instalaciones, a Paseo Suma Cinta, aquí en el ayuntamiento, de la colonia, ¿cómo se llama? Hilly Sainz, ¿no? Hilly Sainz, antes colonia El Águila. Bueno, pues vamos a comentarle hoy, recuerde, el segundo juego de la serie. Hoy se espera que los Olmeques de Tabasco puedan seguir ya en plan ascendente, puedan volver a la senda del triunfo, y esperemos que eso, los Olmeques, no.
1: Y también mencionar a la afición que ya tiene cita, que ya se va a dar cita en el estadio, estar muy pendientes de las condiciones climáticas. El pronóstico meteorológico menciona que pueden haber ciertas lluvias aisladas, entonces estar muy al pendiente de cualquier reporte del equipo, ya sabe, en sus distintas redes sociales, estar muy atento acerca de si hay algún retraso, si hay algún movimiento, y si no, en punto de las 7:30 se estará cantando la voz del play ball de este juego número 2, Rosalino.
0: Bueno, ayer se hablaba de que iba a haber lluvias, y al final de cuentas, llovió en otras partes, pero aquí en Villahermosa no cayó la lluvia, y por lo tanto, bueno, pues la gente disfrutó
1: del partido. Pudo disfrutar del compromiso.
0: Oiga, ¿qué le parece si cambiamos de tema? Digo, vamos a estar haciendo la pregunta del béisbol para que usted también se gane su pase doble. Pero vamos a pasar a lo que es la selección mexicana, porque ayer se tomó la foto, tú lo adelantabas, Arad. Pero vámonos con lo siguiente, con la selección mexicana de fútbol.

0: 4:24 PM ya, Rosalino aquí en los deportes de la XEBA para hablar acerca de la selección mexicana, cada vez más cerca del ajuste mundialista. Los equipos siguen llegando, 8 días para el debut de la selección mexicana y también 8 días para la inauguración el 11 de junio en el Estadio Azteca, Banorte, Ciudad de México, como usted considere llamarlo. Y para esto México, el tricolor, ya se tomó la foto oficial, seguramente muchos ya la vieron, si no, la invitación a que revise el portal de XEBA y también las redes sociales, ahí está compartida.
1: Sí, fíjate que me gustó la foto, muy, muy bien diseñada, ahí en el Museo Nacional de Antropología, en la Ciudad de México, pero ahí también todo el cuerpo técnico, los 26 jugadores, pues ya mostraron su número, ¿no? Que van a aportar durante la justa mundialista. Yo creo que fue una imagen muy, pero muy, muy bonita la que se presentó el día de ayer.
0: Bueno, y también pues, haciéndole, pues más que respeto, homenaje, ¿no? Al símbolo que están utilizando, que es la Piedra del Sol. Se tomaron una foto junto con la Piedra del Sol, el diseño o el patrón que está plasmado en la indumentaria del local, en la verde de la selección mexicana. Entonces, un detalle bastante positivo.
1: Bueno, le comento que pues ya viene la fiebre del mundial, se empieza a sentir en nuestro país. Ya llegó Sudáfrica bajo el ritmo de mariachi. También la selección de Japón llegó a Monterrey. Y bueno, pues a mí me gustó mucho la llegada de Monterrey, porque el propio gobernador Samuel García pues realmente tuvo bien recibirlo personalmente, personalmente. Y además llevó como 100 sombreros para repartirlo entre todo el contingente japonés. Muchos ahí lucieron.
0: Se lo pusieron.
1: Algunos como que no les gustó, pero bueno. Y eso que no era...
0: Se estaban cuidando el peinado, entonces.
1: Bueno, pues ahí ya lucieron su sombrero mexicano. Y bueno, falta por llegar Túnez, Colombia. Falta también Irán, que viene el próximo sábado, que ya anunció que llegan el próximo sábado Irán. Y bueno, también se hablaba acerca de que hay 3 jugadores que van a estar por sexta ocasión en un mundial. Por sexta ocasión, que es Guillermo Ochoa, Lionel Messi y Cristiano Ronaldo. El jugador más joven es Gilberto Mora, con 17 años y un poquito más, ¿no? Pero es el más joven del mundial, Arat.
0: Así es, un dato importante, un dato, ¿no?, que habla muy bien de lo que ha hecho Gilberto Mora, y también el que ya no hay temor, espero, ¿no?, en la selección de la edad. Creo que es un punto en el que el México ha evolucionado. Esperemos que Mora sea un producto, ¿no?, del buen trabajo que se está haciendo en selecciones inferiores. Y no es el único también, obviamente es el más joven, sí, pero no es el único. También está Cáceres, Obed Vargas y Brian Gutiérrez como jugadores muy jóvenes. Entonces esperemos que les vaya muy bien en esta Copa del Mundo.
1: Bueno, vamos a hacer la pausa. Regresando vamos a seguir comentando acerca del Mundial. Pero esté pendiente, porque en este momento vamos a lanzar la pregunta para otro pase doble para que vaya al partido del béisbol Olmeca de Tabasco contra Pericos de Puebla.
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0: 4:31 de regreso aquí en los deportes de la XEB, Rosolino, y para que se vayan los tres boletos dobles que quedan para el juego número 2 entre Olmecas de Tabasco y Pericos de Puebla el día de hoy en punto de las 19:30 horas, muy atento, escriba rápido, investigue si es necesario. Aquí va la pregunta para hacerse acreedor a uno de estos tres boletos dobles del día de hoy. Muy sencillo, ya preguntamos el día de ayer, Rosolino, quién era el máximo vuela cercas de los Olmecas. La respuesta fue Seth Beer, 10 cuadrangulares. La pregunta del día de hoy es, ¿quién es el bateador de los Olmecas con mejor porcentaje del equipo? ¿Su nombre? ¿Cuánto de porcentaje tiene? Y aquí va la parte quizá más complicada, Rosolino. ¿En qué lugar, en qué ranking, por así decirlo?
1: ¿Qué posición?
0: ¿Qué posición en la liga, en toda la liga, es posee? ¿En qué puesto está de los mejores bateadores?
1: ¿Qué ocupa, no? ¿Qué posición ocupa en la Liga Mexicana? Así que, si usted lo sabe, mande su mensajito de la respuesta correcta y rápidamente le vamos a entregar un pase doble para que vaya hoy al segundo juego de la serie entre Olmecas y el equipo de los Pericos de Puebla,
0: ¿no? Así es, repito rápidamente, nombre del pelotero, cuánto porcentaje tiene y en qué puesto del ranking de la liga se encuentra en este momento antes del juego número 2.
1: Bueno, pues ya estamos ya listos para recibir los mensajes. Y usted lo sabe, mándenos su mensaje y su nombre completo, su nombre completo, por favor. Y bueno, pues ya le comentaba acerca del Mundial, que estamos a 8 días. La ceremonia va a ser, las puertas del estadio de la Ciudad de México, el Estadio Azteca, se van a abrir a las 9 de la mañana. A las 11 de la mañana se contempla el espectáculo musical y pues a las 12 del día con 10 minutos... ya ambos jugadores de ambos equipos van a salir a calentar, a calentamiento, porque a la 1 arranca el primer partido del Mundial. Fíjate que se hablan de 4,400 voluntarios que apoyarán la organización de la Copa del Mundo en la Ciudad de México. Hay que mencionar que el proceso de selección pues inició en el mes de agosto del año pasado y bueno, pues en diciembre ya se notificaron a los seleccionados para poder trabajar, para poder capacitarse y estar listo ya para iniciar su trabajo a partir ya dentro de 8 días, ya sí. 8 días que arranca,
0: ¿no? 8 días, bueno, hay que inclusive puede ser desde antes para los eventos que haga la FIFA, pero sí, ya todo se está acomodando, ya todo está prácticamente listo para este inicio de la Copa del Mundo 2026. ¿Quiénes faltan nada más, Rosolino? Las selecciones, solo falta que lleguen a territorio norteamericano todos los países del mundo, 48 selecciones en esta Copa del Mundo, que va a ser la primera en este nuevo formato. Entonces hay que ir viendo cómo se desenvuelve, cómo se desempeña. 104 partidos de este Mundial 2026, 48 países, 48 equipos que van a buscar la gloria, varios debutantes, varios que repiten, también tenemos campeones del mundo que buscan pues su segundo trofeo, sobre todo en la selección argentina y la selección francesa, que son los últimos dos campeones, pero ya 8 días que inicie la justa mundialista.
1: 8 días, bueno, tenemos mensajes por aquí, saludos para May, saludos al programa y a sus conductores. A Olmeca le pasó como cuando Campeche perdió las 9 entradas, dice así, no sé, se refiere a ¿qué se refiere, May? Y se perdió como cuando Campeche perdió en las 9 entradas. Bueno, ahí está el mensaje que nos envía nuestro amigo May. Y también el Chino Green pues participa en la pregunta, pero no es la correcta. No es la correcta. Por lo tanto, bueno, pues realmente no gana el Chino Green. Así le mandamos saludos hasta Teapa, me parece, para el Chino Green. Así que siga participando. Vamos a repetir la pregunta, Arad, para que nuestro amable auditorio también se entere qué pasa.
0: La pregunta muy sencilla, ¿quién es el pelotero de los Olmecas con mejor porcentaje de bateo? El nombre del pelotero, ¿cuánto de porcentaje tiene? Y en qué puesto de la liga se encuentra este pelotero en esta categoría, porcentaje de bateo.
1: Perfecto, muy bien. Pues saludos para nuestra compañera Mónica Villegas. Dice, por cuestiones externas, me voy toda la semana. Bueno, es que está enfermita, ¿no?
0: Te permito, está bastante,
1: sí, bastante
0: delicada mal de la garganta.
1: De la garganta y estos problemas, cambios de clima, nos pegan durísimo. Bueno, pues vamos a continuar, vamos a cambiar el tema. Nos vamos a la Copa de Campeones. porque ya se dio a conocer la fecha la que pues el Inter de Miami estará enfrentando al ganador de la Copa de Campeón de Campeones entre Toluca y Cruz Azul. ¿Cuándo será la fecha, Arad, cuando el Inter de Miami se enfrente al ganador de la Liga MX?
0: 16 de septiembre. Guárdela en sus calendarios, próximo 16 de septiembre en el Nu Stadium de allá de Miami. El Inter de Miami estará jugando frente al ganador de este campeón de campeones de la Liga MX, que se va a jugar el 25 de julio. ¿Quiénes pueden llegar a este compromiso? Ya sea Toluca, ganador de la apertura pasado, o Cruz Azul, ganador del más reciente clausura 2026.
1: Le voy a Toluca.
0: ¿Le vas a Toluca?
1: Sí, claro.
0: Veremos cómo le va. Yo, por supuesto, voy con Cruz Azul. Creo que no puede haber mejor representante cualquiera de los dos. Los últimos dos campeones de CONCACAF y los últimos dos campeones de Liga MX.
1: Yo creo que llega mejor embalado Cruz Azul, ¿no? Después de haber logrado
0: el, sobre todo por la liguilla y el título. Si bien Toluca derrotó a Tigres en esta final de CONCACAF, pero sí, por ahí lleva mejor ritmo Cruz Azul, aunque habrá que ver, también importante, Cruz Azul no va a poder contar, además de Eric Lira, que en teoría va a seguir, ¿no?, con la selección, pero sí, muy importante cómo les va a los jugadores.
1: Bueno, el partido Toluca contra Cruz Azul se va a disputar el 25 de julio en California, el título de campeón de campeones de la Liga MX. Hay que mencionar que Toluca es el último campeón, derrotó 3-2 al Galaxy de Los Ángeles el año pasado en Los Ángeles, California. Oiga, y la noticia del día de hoy que ha pegado fuerte, seguramente para todos nuestros amigos americanistas. Hoy ya se hizo oficial, es apenas, ¿qué será?, unos 30 minutos antes de
0: poquito
1: arrancar el programa,
0: más,
1: ¿no?
0: Poquito más, ya que ya va llegando una hora la noticia.
1: Ya casi una hora antes de arrancar el programa, pues ya se estaba dando a conocer de manera oficial. Aunque nosotros en los espacios informativos de XBA lo dimos a conocer como un adelanto, como una versión, como un rumor de que Andrés Jardine se iba del América. Pero ya después, al filo de las 10 para las 4, ya se hizo oficial de que sí, dice adiós a las Águilas del América.
0: Así es, no, la noticia sorpresiva del día, cuando quizá ya no esperábamos ver ningún movimiento en la Liga MX.
1: Adiós a las Águilas del América.
0: Así es, no, la noticia sorpresiva del día, cuando

0: menciona cómo se va a ir, qué pasó, y sobre todo la pregunta quizá
1: no
0: más
1: la
0: importante,
1: ¿no?
0: Prácticamente porque por más que no le ha ido tan bien en los últimos dos torneos, es el último tricampeón. Todavía la afición estaba expectante o confiada en que podía regresar esa versión del Club América bajo el mandato de André Jardine, pero ya no se va a poder. Y ahora la pregunta y también la incógnita que tiene la afición es quién va a ser el siguiente, quién va a ser el sucesor, en quién vamos a poder confiar para levantar el rumbo.
1: Bueno, fíjate que yo te comentaba hace un momento que el que estaba sonando fuerte era Guillermo Almada para llegar a sustituir a André Jardine. Y ya ahorita te confirmo, porque ya está llegando información más oportuna, más clara, que Guillermo Almada ya está en la Ciudad de México para negociar con el América. Esta es información que ya nos está llegando aquí en este momento, donde dice que Guillermo Almada ya está en la Ciudad de México para negociar con el América, así que ya todo estaba, pues ya apalabrado, digo, donde llegó.
0: Sí, muy cerca, sí.
1: Sí, porque o sea, donde llega.
0: Sorprende que el mismo día que se vaya un técnico, ya está el otro en la Ciudad de México a la espera de.
1: Bueno, pues vamos a esperar realmente si Guillermo Almada es el nuevo técnico de las Águilas del América. Digo, algunos americanistas seguramente no lo van a aceptar porque ya estaban acostumbrados a la forma de dirigir de André Jardine. Y Guillermo Almada, pues no ha tenido, estuvo en España, ¿no? Guillermo Almada.
0: Sí.
1: Con el
0: Valladolid.
1: Valladolid. Ahí estuvo, fracasó, no tuvo mucho éxito y bueno, ahora pues regresa a México para negociar con las Águilas del América.
0: Sí, esto puede deberse a esta renovación en la directiva que hubo del América. Hay que recordar, dejó de formar parte ya Héctor González Iñárritu y Diego Ramírez, ya dejaron la directiva del Club América, fueron sustituidos y por ahí no se puede llevar este cambio. Quizá inclusive ya Almada estaba apalabrado con los nuevos directivos y por ende André Jardine dijo, pues sabes qué, mejor no me pongo a pelear y ya me voy del Club América. Se va como un grande, creo que se va como uno de los técnicos más recordados por lo menos en el siglo XXI, yo creo que de la historia, un tricampeón de las Águilas del América. Los últimos tres campeonatos son de él. Si América tiene 16 títulos, es gracias a André Jardine.
1: Un referente a la historia de las Águilas del América. Y parece ser, bueno, yo creo que de hace ya un tiempo él venía expresando su deseo de salir del América, irse a otro paso más importante en el fútbol europeo. Era lo que estaba buscando, ¿no?
0: Sí, como que no. Obviamente es sorpresa por el momento en el que se da, porque ya se había dicho que iba a continuar. Creo que esa es la sorpresa, pero sí, como bien comentas, desde la campaña pasada se llegó a hablar, se llegó a rumorear la salida de Jardine. En buenos términos, creo que siempre se manejó, nunca fue por resultados, simplemente por la evolución de ambos lados, tanto Jardine en lo profesional y América pues en búsqueda de nuevos rumbos. Ahora se confirma esta noticia, ahora toca esperar la confirmación. Muy cerca Guillermo Almada de ser nuevo entrenador de las Águilas de América. Esperemos si el día de hoy se dan a conocer noticias o durante el transcurso de la semana. Pero ¿qué te parece, Rosalindo? Vámonos a la pausa, la última ya de los deportes de la XEB a 4 de la tarde, 42 minutos. Regresamos con más información.
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0: Bueno, ya estamos de regreso aquí en los deportes de la XCA. Oiga, pues como le ha costado un poquito de trabajo a nuestro amable auditorio, a ver, rápidamente para que se vayan estos tres pases dobles. A las tres primeras personas que me manden un mensaje a nuestra línea de WhatsApp, ¿quién es el pitcher abridor del segundo partido de la serie? El que nos diga la respuesta correcta, mande su mensaje rápidamente, y los tres primeros que llegue, manden su mensaje, le vamos a dar a conocer, le vamos a entregar el pase doble. Así que apúrese a marcar porque tenemos solamente 8 minutos.
1: Muy sencilla.
0: Muy sencilla, ¿no? ¿Quién es el pitcher abridor para este segundo partido entre los Olmecas contra los Pericos de Puebla? Bueno, información también importante, Lionel Messi, jugador del Inter de Miami, pues se hace acreedor al título, uno de los títulos o galardones más reconocido en España, que es la Princesa de Asturias. Es el ganador, que porque tiene talento, porque tiene trayectoria, porque ha hecho labor social en el deporte en este 2026, por tal motivo la Fundación Princesa de Asturias le otorga este galardón a Lionel Messi. Otro más, ¿no?
1: Un reconocimiento, creo, a la labor, al trabajo que ha hecho Messi durante toda su carrera, su vida, no solo en lo futbolístico, sino también en el impacto que ha tenido en la sociedad, sobre todo en España, una leyenda, una figura, un ídolo para grandes, para chicos y grandes. Entonces, creo que es un reconocimiento muy merecido, uno más a la carrera de Lionel Messi, pero creo que estos son diferentes. Esto es más, no puramente deportivo, sino la que has hecho bien las cosas también a nivel social y en tu entorno.
0: Bueno, por otra parte, más información, nos vamos al tenis, porque en el Roland Garros, uno de los grandes slams más importantes a nivel mundial, bueno, pues la número uno del mundo, Arina Sabalenka, el día de hoy, aunque usted no lo crea, pues quedó fuera, quedó eliminada en los cuartos de final. Le pegó una rusa, Diana Schneider, le ganó por 3-6, 7-5 y 6-0. Y bueno, pues realmente un partido que tuvo una duración de 2 horas con 12 minutos. Y Arina Sabalenka, que era la favorita para adjudicarse el título, pues realmente quedó eliminada en cuarto de final. Ya de coraje, no sé, Arad, pero de coraje, Arina Sabalenka dijo, ya no quiero saber nada del tenis. Ya no quiero saber nada, mejor me retiro.
1: Sí, una tenista bastante explosiva, Arina Sabalenka. Creo que la exigencia, ¿no?, que se ha puesto ahí en su carrera ha sido, pues muchas veces la rebasa. No es la primera vez que tiene estos arrebatos después de una derrota, porque más que enojo con la otra tenista o con la afición o con todo eso, creo que eso es frustración consigo misma, ¿no? Porque sabe que se equivocó en momentos específicos, sabe, ¿no?, que tuvo ciertos errores claves que no le permitieron avanzar de los cuartos de final. Entonces habrá que ver cómo se desempeña Arina Sabalenka. Es la número uno del mundo. Creo que son palabras muy fuertes, son palabras que no representan el presente de la tenista. Más que nada representan la frustración que creo que vivió en ese momento. Eso no le quita, ¿no?, lo grande, lo importante que es para la era actual del tenis. Entonces estoy seguro que la veremos de regreso.
0: Bueno, les recordamos que la persona que nos envió un mensaje y nos diga quién va a lanzar el día de hoy por parte de los Olmecas en este segundo juego de la serie, le vamos a entregar pase doble para que vaya al partido el día de hoy. Así que tenemos todavía 5 minutos para que usted marque, y le entreguemos su pase doble.
1: Bueno, mande mensaje.
0: Bueno, ya para cerrar, le comentamos, hoy inician las finales de la NBA. Dos equipos que han sabido llegar a estas instancias, los Knicks de Nueva York contra el equipo de los Spurs de San Antonio, Barat.
1: Así es, en punto de las 6:30 de la tarde noche estará arrancando en el AT&T Center de San Antonio, allá en Texas, en casa de los Spurs, el juego número uno de estas finales de la NBA. Los jugadores más importantes de cada equipo, Víctor Wembanyama por parte de Spurs y Jalen Brunson por parte de los Knicks de Nueva York, son las grandes figuras de estas finales. Habrá que ver, habrá que sentir muy importante estas finales, aunque ya hay que mencionarlo, en Nueva York, las finales con boletos de entrada más caras en los últimos tiempos.
0: Bueno, tenemos aquí un mensaje, pero no sabemos si va a llegar al partido, nos da la respuesta correcta. Dice, soy Enrique Alcudia, taxista de Comalcalco, Tabasco, La Pulga. Da el nombre correcto, ¿no? De quién va a lanzar el día de hoy, pero es de Comalcalco. No sé si, a ver si nos envía un mensaje por aquí Enrique Alcudia, si va a venir el partido, para que se le guarde sus boletos, o sea, se lo damos a otra persona que se comunique con nosotros. Porque
1: sí, nada más una confirmación. Una confirmación de que sí está por la ciudad, que está cerca y que sin ningún problema va a poder llegar al compromiso.
0: Bueno, pues ya son las 4 de la tarde con 53 minutos. Pues ya llegamos a la parte final. Hoy, recuerde, hoy el segundo juego de la serie entre los Olmecas de Tabasco y el equipo de los Pericos de Puebla. Hoy los Olmecas de Tabasco obligados a ganar para empatar la serie y tratar de ganar el día de mañana para adjudicarse la novena serie, ¿verdad?, de manera consecutiva. Y bueno, pues de esta manera, para que el equipo Olmecas nuevamente retorne a la racha ganadora. Hay que mencionar que el fin de semana pues va a estar allá en la capital de la República Mexicana, en el estadio Alfredo Jarelú, frente al equipo de los Diablos Rojos del México. Allí le presentaron una entrevista, ¿no?, donde
1: Lorenzo Bandi
0: decía, es que, bueno, yo creo que ninguno en la historia que había tenido pues una actuación tan importante de tener buen bateo, buen picheo.
1: Y el balance, bate, y el balance, mencionó, ¿no?, el balance, sí.
0: Y bateando por arriba de los 300.
1: Prácticamente todos los peloteros, sí, eran contados un par, los mencionamos, los que estaban por debajo de ese 300. Oye, antes de terminar con el programa, Rosalino, hablar acerca de este tema de Japón. Ya mencionamos que llegó a Monterrey, pero la sorpresa negativa fue que cuando iban a entrenar en las canchas de Tigres, no les gustó. No les gustó cómo quedó el terreno, había llovido mucho, sobre todo ya en esa zona de Monterrey, no les gustó y tuvieron que cambiar las canchas de entrenamiento, terminaron entrenando en uno de los espacios de la facultad de la universidad, no del club, sino de la universidad, y ahí entrenaron el día de hoy. Habrá que esperar a ver qué decide la directiva de Tigres y FIFA referente a esto.
0: Bueno, esto fue, ese lugar fue donde se concentró la...
1: Irak, justamente.
0: Que fue su repechaje, ¿no?
1: Sí, sí, sí.
0: Entonces, pues ahí... y es que las condiciones de lluvia creo que le impidieron...
1: Sí, afectaron mucho a las instalaciones de Tigres, y por ese Japón, pues decidió por lo pronto mudarse a la facultad, al campo de la universidad, donde ya estuvo Irak.
0: Bueno, aquí nos manda un mensaje Carlos López. Carlos López, sí, le atina Carlos López. Pues ya lo vamos a conocer, es Tyler Danis el que va a lanzar, y efectivamente da la respuesta correcta. Así que pues le invitamos para que pues siga la sintonía del 91.7 FM. Invitamos a Carlos que pase por su pase doble ya a partir de este momento.
1: A partir de las 5 con su identificación oficial, y también al taxista José Méndez Serino, que fue el primer ganador del día de hoy, que vengan aquí a la caseta de vigilancia de XEVA para llevarse su pase doble.
0: Bueno, pues ya llegamos a la parte final. Harán mañana de 9:30 a 10 y de 4 a 5 más información deportiva.
1: Ya nos damos, como siempre, un placer, un gusto, Rosalino, transmitir y compartir la información deportiva más importante del momento.
0: Bueno, gracias a Julia Sosa en la parte técnica, en relevo de Julio Solís. Recuerde, lo invitamos para que siga disfrutando de la programación del 91.7 FM. Momento más, avance informativo de XCBA Noticias. Que tenga un excelente miércoles.
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11: La temperatura actual en la ciudad de Villahermosa es de 32 grados centígrados. Buenas tardes, soy Alejandra López y esto es un corte informativo.
2: Local.
12: Local.
11: El Instituto de Protección Civil de Tabasco emitió este miércoles un pronóstico inmediato en el que advierte sobre la presencia de tormentas con fuertes lluvias, rachas de viento significativas y alta actividad eléctrica en diversos municipios de la entidad durante las próximas horas.
2: Nacional.
12: Nacional.
11: La secretaria de Gobernación, Rosy Isela Rodríguez, pidió este miércoles a los maestros del CENTE que reflexionen sobre la responsabilidad compartida de construir soluciones basadas en el diálogo, después de que se registraran actos violentos como la irrupción de manifestantes a la sede de la Secretaría de Educación Pública.
2: Internacional.
12: Internacional.
11: La Cámara de Representantes de Estados Unidos aprobó este miércoles una resolución impulsada por los demócratas y de carácter simbólico, que busca frenar la guerra que el presidente Donald Trump lanzó contra Irán sin autorización del Congreso.
2: Espectáculos.
11: A solo 6 días de su estreno, la película de terror Backrooms se ha convertido en la más taquillera de Estados Unidos, del estudio A24 al superar los 100 millones de dólares.
2: Deportes.
11: El brasileño André Jardín dejó este miércoles de ser entrenador del América de fútbol mexicano, club al que llegó en 2023, y conquistó 3 títulos de liga, 1 de campeón de campeones y 1 supercopa. 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
11: Gracias.
12: Esta canción de mi amiga la jarocha Yuri, y se la vamos a dedicar a todas esas amigas que se quitan el novio.

0: gracias.
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0: ¿Pero cómo se va a acabar, caballero?
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